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1: Bonjour, bienvenidos a este día lunes en toda la República Argentina. Es lunes en gran parte del planeta, es cierto. Esto es No Preguntes por Rusia. Este hermoso programa que hacemos todos los días con Nico de TVNO y quien te habla, Mario Pergolini, entre las 8 y las 10 de la mañana por Vorterix.

0: de este lunes, 1 de junio, mitad de año. Definitivamente hemos desperdiciado la mitad de nuestras vidas.
1: ¡Puerta!
0: Empecemos. Quinto disco de Los Police. Synchronicity.

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0: Muy buenos días a todos, ¿qué tal? ¿Cómo están?
1: Día Mario.
0: ¿Qué tal? ¿Cómo estás?
1: ¿Cómo estás?
0: ¿Qué tal? ¿Cómo estás vos?
1: Muy bien, tiempo? Muy bien, la verdad que muy bien.
0: Qué bueno.
1: ¿Sincronizado?
0: Bueno. No sabía que estaba sincronizado.
1: Recontra sincronizado.
0: Mirá qué bueno, ¿con qué estás sincronizado?
1: Con la vida, con todo.
0: Con la
1: todo.
0: Vida.
1: El sincronismo está a mi favor hoy.
0: Ok, qué bueno, me alegro.
1: Gracias. Al final del día te digo cómo fue. No me llames. No, te digo mañana.
0: Claro, que me decís mañana.
1: Te mando un texto y diga a la noche.
0: No, Mario.
1: Hoy el sincronismo me fue de 10. Hasta mañana.
0: La verdad que no es necesario. Sí, ponele. Hoy va a ser un lindo día, ¿eh?
1: Sí,
0: en Nueva York. En Nueva York va a ser un lindo día. Van a tener 24 grados de máxima.
1: Ok, sí, 24
0: grados de máxima. Gran día para estar en Nueva York.
1: Que pase.
0: Y nosotros acá estamos en la ciudad de Buenos Aires. Bienvenidos, vamos a ver cómo están las temperaturas por el planeta.
2: En Nueva York, la temperatura es de 16 grados, con una humedad del 77%. El cielo se presenta cielo despejado. En Tokio, la temperatura es de 22 grados, con una humedad del 77%. El cielo se presenta cielo despejado.

0: Vorterix la temperatura es de 12 grados, con una humedad del 86%. El cielo se presenta nublado.
1: No, del día nublado.
2: Estaba hasta el día nublado.
1: Y pero bueno, es invierno.
3: Sí, sí.
1: Bueno, no es invierno todavía.
3: No, pero no. Pero ayer fue un día re invierno.
1: Ayer fue un día, no salí. Ah, no, sí, fui.
3: ¿Qué?
1: Volví a mi mujer de viaje. Entonces tuve que ir, también la fui a buscar.
3: Ah, bueno, bien. Bien, ¿temprano?
1: Y okay. Acá los aviones llegan todos temprano, sí. Okay. No sé por qué tienen eso de llegar temprano.
3: Temprano, tipo, antes de las 8.
1: Sí. Ah, no, bueno, a las 8 de la mañana. Ah, a las 8 de la mañana, 8 y media, estaba ahí ya en Ezeiza. Y es re loco ver las emociones, ¿no? En el aeropuerto y también aquellos que lo pasan nada más que a buscar.
3: Claro, sí, que es un remiso que viene la madre a recibirlo.
1: Entonces, están los que te das cuenta que hace un montón que no se veían. No, que se dan un abrazo increíble, se quedan como 5 minutos, no sé si tanto. Un padre que llora y ves que es una chica joven, entonces decís, ¿cuánto hace que no vea a la hija?
3: Claro, sí, se contempla, hay emoción.
1: Sí, después están los que se saludan como si se vieron ayer anoche, ¿no? Hola, ¿qué tal? ¿Cómo andas? Bien, le agarra los bolsos.
3: Volviste.
1: Sí, y le agarra los bolsos. Pero es una linda... Es una linda experiencia quedarse un ratito ahí mirando...
3: Observando.
1: Observando cómo la gente se relaciona en un aeropuerto, ¿no?
3: Y es que son las idas y vueltas, es un lugar de despedidas y que debe haber de infinita tipo de despedidas y reencuentros y cada vez con más tiempo y menos tiempo.
1: Y también me di cuenta que a la gente mayor la va a buscar más gente.
3: Bueno, tiene lógica.
1: Sí, veía que había como señoras que había 3 nietos, 3 a 4, 4 adultos y okay. Todo. ¡Au! Y la señora como contentísima, ¿no?
3: Claro, y sí.
1: Y seguro que solo se había ido de vacaciones.
3: Capaz que vive en otra provincia y se ven una vez cada
1: tanto. Pero en Ezeiza no, en Ezeiza.
3: Claro, es verdad, Ezeiza. Bueno, Ezeiza. Más lejos entonces.
1: Claro, de más lejos, a lo mejor sería un montón que no venía, decía la abuela, ¿para qué estoy acá? Claro, y uno dice, ¿cuánto se va a quedar la abuela acá?
3: Otra vez acá.
1: Y hablando de los mayores, verás esta nota que tengo acá publicado, que dice que confirman que los mayores de 56 años, entre los que me encuentro, que duermen siestas largas y frecuentes, tienen más riesgo de muerte.
3: ¿Qué?
1: ¿Pero qué te pasa?
3: Pero pará, no era que hacía bien dormir la siesta.
1: Claro. Creí que estaba bien dormir. Yo me acuerdo que Diego Colombek me había dicho que duerma mucho. Entonces, nos volvimos a comunicar con Diego Colombek y pedirle un poco de explicaciones al respecto.
3: Y sí, porque yo ya está entrando de lleno en las siestas. Lo pensaba como adoptar como estilo de vida. A partir de ahora de mi vida voy a dormir siestas.
1: ¡Qué gran invento la siesta!
3: Claro.
1: Pero no, parece que si dormís mucho ahora te morís.
3: ¡Qué cosa!
1: Por eso estamos comunicados con el director del Laboratorio Interdisciplinario del Tiempo, el doctor Diego Colombek.
3: Buenos días.
1: Diego, buenos días. ¿Cómo estás? No sé qué decirte.
4: No desesperen. Empecemos por lo más importante, no desesperen.
3: Okay,
4: ¿sí?
3: Okay,
4: primero claro. Habla de siestas muy largas, ¿sí?
1: Definime largo.
3: Claro.
4: Los tipos lo que hacen es un análisis estadístico de ver por cada hora adicional de siesta, o sea, estamos hablando de siesta de 2-3 largas. Horas, cómo eso puede modificar la salud. Pero no es una cosa causal. No es que vos dormís mal, entonces te morís antes o te enfermas. Puede ser que vos estés durmiendo más porque tengas alguna enfermedad.
3: Claro.
4: Pues es una correlación, no es una causalidad. Y eso es importantísimo distinguirlo. Los tipos, la verdad, el trabajo está buenísimo porque analizaron gente durante casi 20 años, lo siguieron, y vieron que efectivamente...
1: ¿20 años siguiendo gente que duerme?
4: Efectivamente, sí, ahí al lado de la cama, al pie de la cama.
1: Al pie de la cama, claro que sí.
4: Y encontraron que efectivamente cuanto más dormía siesta la gente, menor era su esperanza de vida. Pero de nuevo, no necesariamente porque duerman más. Puede ser que el que duerman más sea un reflejo de que tienen algo. También salió otro trabajo la semana pasada parecido, que dice que no solamente tenemos un mínimo de horas de sueño nocturno para estar sanos, sino también un máximo. ¿Sí? Los tipos dicen que lo ideal es dormir entre 6 y pico y 8 horas, y más que eso ya empieza a ser un poco detrimental, pero es lo mismo. Por ahí vos estás durmiendo mucho a la noche, ¿por qué tenés algún tipo de enfermedad que se duermas mucho? Entonces, por eso es que eso puede joder la salud o lo que fuera.
1: Discúlpame, estoy intentando pensar en alguna enfermedad que me haga dormir mucho, y salvo infecciones con mucha fiebre, que la fiebre me hace dormir mucho, no...
4: La depresión. La depresión es un factor bastante importante para dormir de más, ¿sí? Pues claro. No te querés levantar de la cama y lo que fuera. Algunos dolores crónicos hacen que cuando vos no estás con dolor, querés dormir todo lo que puedas, ¿sí? Okay. Con lo cual hay varias formas. Lo mismo en enfermedades neurodegenerativas, uno duerme poco, ¿sí? Entonces estás del otro lado, estás del lado de dormir demasiado poco, muy fragmentado. Y no es que solamente el dormir poco tenga un efecto sobre la salud, ya tenés una enfermedad previa. Entonces, este laburo que mostraste ahí, que está muy bien hecho realmente, lo que dice es, mira, por cada hora extra de siesta, nosotros encontramos que la gente vive menos. No sabemos si es por la siesta o, más posiblemente, pues tienen algo que los hace dormir más.
1: ¿Importa la etnia de las personas para este estudio? ¿Da lo mismo ser blanco, negro, asiático? Perdón, no sé por qué me pensé...
4: En este estudio no encontraron diferencias ni de etnia ni de género. Okay. ¿Sí? Hay diferencias, pero son muy sutiles. Básicamente, por ejemplo, las mujeres, ¿sí?, duermen un poquitito mejor en general, pero son mucho más sensibles a la falta de sueño. Entonces, si tienen algún trastorno de sueño, se van a dar cuenta antes que los hombres, por más que duerman un poquito mejor en promedio. Y en etnias no, lo que sí tenés diferencias enormes es por nivel socioeconómico. Si vos no tenés una buena cama, oscuridad, si no tenés ventilador en invierno, sí, claro, claro. O en verano, o estufa en invierno, y obviamente no dormís bien. Hay un trabajo que se hizo acá que el efecto que tiene el programa Un Techo para mi País, la gente de techo, que tiene sobre el sueño. La gente empieza a dormir mucho mejor, con lo cual rinde mejor y labura mejor y está más contento.
1: Ok, entonces esto demuestra que tener un buen techo, ¿no?, que tener la tranquilidad de no tener que estar atento de ruidos o de todo eso. Bueno, lo que siempre decís, ¿no? Calidad de, sí, de sueño, de hacer que esté oscuro, de que no haya ruidos y dormir.
4: Pero duerman siesta corta, por las dudas.
1: Ahí está, porque siempre se dicen lo de las siestas cortas. Y viste, mucha gente dice, no, pero no llevo a dormirme en la siesta corta. Una siesta, tenés que estar dormido profundamente. A mí me pasa que yo me duermo profundamente. Y puedo dormir 30 minutos una siesta.
4: El asunto es que después del almuerzo, a las 2 de la tarde, ponerle, aunque no hayas comido, cae la alerta. ¿Sí? Te agarra fatiga, eso es inevitable. Hay muchas formas de resolver el tema. Lo ideal sería dormir un ratito. Pero efectivamente, si no tenés costumbre de dormir, porque hay mucho de cultura en la siesta, te va a costar. Y vas a estar dando vueltas en la cama o en el sillón, lo que fuera, un montón de tiempo. Descansar un poco está bien. Y si no podés, al menos salí a dar una vuelta. Exponete a la luz. Porque la luz, esa nafta del reloj biológico, va a hacer que tires el resto del día. ¿Sí? O que te tomes un café en ese momento. Habíamos hablado una vez, no sé si te acordás,
1: de la puchica. Sí, de tomarte el café y de irte a dormir porque...
4: Exactamente, y despertarte a la media hora. Pero de nuevo, hay mucha cultura acá. Tanto vos como yo estuvimos hace poco en Santiago del Estero. Si vos le llegás a decir a los tipos que tienen que dormir 20 minutos, y bueno, sos persona no grata, obviamente, ¿no? Así que la cultura influye mucho, y cuanto más calor hace, la gente duerme más siesta, porque mantener... la temperatura corporal cuando hace mucho calor es muy costoso para el cuerpo, gastas mucha energía. Entonces vale la pena dormir un rato para no gastar tanta energía.
1: Ok, y la siesta, viste que hay una edad en donde no podés conciliar la siesta, que es, digamos, entre los 19 años y los 17, no, 16, viste que no hay forma de dormir siesta, no...
4: No, claro, porque además el reloj se está volviendo más tardío ahí. Entonces, lo que está pasando es que, bueno, vos te vas a querer despertar más tarde, si es que podés, si es que la escuela te lo permite, ¿sí? Y a la tarde vas a estar fenómeno, porque a la tarde tu reloj te dice, este es tu momento, dale, campeón, ahora tenés que salir, ver luz, salir a correr y lo que fuera. Va a ser muy difícil que te puedas dormir durante la adolescencia una siesta. Igual, los pibes se levantan tan temprano que los que pueden tener la oportunidad, bienvenidas a esa siesta, porque si no, no pueden tirar, no pueden hacer nada el resto del día.
1: Y para terminar el tema siesta, ¿tiene que ser en las mismas condiciones que el sueño nocturno, la de apagar todas las luces, estar calentito, cambiarte la ropa o no? Porque a mí la siesta me encuentra siempre desmayado en un sillón. Es más, estoy convencido que el sillón es el que me activa algo para dormirme.
4: Y puede ser una especie de perro de Pablo, ¿no? O sillón, siesta.
1: Sí, claro.
4: No, a ver, lo ideal sí, lo ideal es oscuro, silencioso y templado. No calentito, no, no, no tan calentito, pues no vas a dormir bien.
1: Okay.
4: Pero, a ver, de nuevo, acá es muy individual la cosa y muy poca gente puede tomarse ese tiempo, estar en su casa, estar en su dormitorio y lo que fuera. Parar un cachito. El cuerpo te lo va a agradecer porque en ese momento te baja la energía. Si paras un cachito en el sillón, en el laburo, fíjate, hay oficinas que tienen siestario. Argentina no es tan común, en Japón es bastante común, en algunos lugares de Europa también, que es un lugar tranquilo, donde no hay ruidos y bajan un poquitito la luz para esa media hora, esos 40 minutos necesitas para dormir un rato o descansar un rato.
1: Diego Colombek, te agradezco muchísimo. Te estamos molestando seguido, así que me voy a tomar esto de
4: Encantado.
1: molestarte así seguido.
4: Dale.
1: Y este es mi último consejo que yo te doy a vos.
4: Sí.
1: Decidex. Decidex te saca a todos los síntomas que estás teniendo
4: Excelente.
1: de la gripe,
4: Excelente. Allá
1: indudablemente.
4: vamos.
1: Allá vamos. Te mando un abrazo
4: Un
1: grande.
4: abrazo.
1: Chau,
4: Chao, chao.
1: cuídate. Lo que sabe este hombre.
3: No, es un genio.
1: Lo que. Está
3: Sí,
1: arruinado.
3: viste. Este cayó, esto lo absorbió el sillón. Dale, despertate. ¡Ey! ¡Ey!
1: Qué feo cuando, viste, cuando te dormís con auriculares, anteojos que te duele el costado, pues decís, no me voy a mover igual, no, no hay forma de que me mueva. El mundo no me va a llevar a que me mueva.
3: A que me mueva,
1: me
3: ¿no? No.
1: Me encanta cómo empieza este tema. Los dos comienzos de este tema, el de recién y el acorde que hace ahora. Tananana. ¿Cómo cambian el tema acá? Esto es sincronicidad 2. Abrimos con la 1.
3: Tiene muy tenso y afloja.
1: Sí, y siempre lo que me llama mucho la atención de
3: Qué
1: este
3: bueno.
1: disco de Police, de Synchronicity, es que lo grabaron sin hablarse. Que este
3: Oh.
1: disco, los tres, tanto Stuart Copeland, que era el baterista, Andy Summer, guitarrista, y Sting, no se hablaban en el momento en que se sacó este tema. Este disco.
3: Yo no entiendo.
1: Se acorde. El tema para y la batería sigue el palo atrás.

0: estás hablando?
1: No, me estoy divagando en lo lindo que lo bueno
0: no
1: que
0: sabía
1: está
0: si
1: este
0: estaba
1: tema,
0: roto
1: bro,
0: el micrófono y se iba a cortar. ¿De vuelta estás bien?
2: Sí, pero no puedo no cantar.
0: Claro, no tenés que cantar delante del micrófono.
1: Y estoy alejado, ¿eh?
0: Pero es un micrófono. Sí, totalmente peleado. Les recomiendo ver un documental de Andy Summer, que no me acuerdo cómo se llama, pero déjame buscarlo por acá, a ver si... Le vamos a preguntar a que todos lo saben.
3: Sí, hola, Mario.
0: Hola, ¿qué tal? Buenos días. Estamos acá con Nico de TVNO hablando sobre The Police, la banda británica.
3: Buenos días. Encantado de acompañarte en esta charla sobre The Police. Es una banda icónica, así que seguro que va a ser una conversación muy interesante.
0: Sí, le estaba intentando decir a Nico que tenía que ver un documental de Andy Summer, pero no me acuerdo cómo se llama. ¿Vos te acordás uno de los últimos que salió, que fue publicado en Netflix?
3: Claro, el documental que estás buscando se llama Can't Stand Losing You, Surviving the Police. Se lanzó en Netflix hace un tiempo y está centrado en Andy Summers, así que seguramente eso era lo que tenías en mente.
0: Sí, ¿me puedes dar un resumen de eso?
3: Por supuesto. Básicamente, el documental sigue la trayectoria de Andy Summers dentro de The Police y también explora su carrera y su vida a través de sus propias fotografías. Es un recorrido personal contado desde la perspectiva de Summers y muestra cómo vivió la fama, las giras y la dinámica de la banda. Espero que eso te sirva como un buen resumen.
0: Fue un gran resumen.
2: Muy bien. Sí. Bien.
3: Me alegro de que te haya servido. Si necesitas profundizar en algún detalle más o tenés otra consulta, acá estoy para ayudarte.
0: Ok, muy amable, muy amable. Está como bajoneada, ¿no?
2: Está tranqui, sí. Sí. Eso me llama la atención. ¿Cómo varían aunque no tienen? Parece que tiene una emoción un día, otro día tiene otra emoción, otro día tiene más pasión. Un día te contesta medio mal. Claro, bueno, es lindo, ¿eh?
0: No, sé qué decir.
2: No hay que buscar una explicación.
0: Estoy intentando ver si hay una explicación, por eso me...
2: Pero notás qué pasa a veces.
0: Sí, hoy parece que está como más seria, como bajón. Creo que tiene que ver con el entusiasmo que le ponga al hablarle yo. Creo ¿Vos? Que si yo le demuestro más entusiasmo, se suma el entusiasmo y si no, no. A ver, vamos a corrernos de ahí. A ver... Uy, ¿sabés qué? Estuve este fin de semana, estuve re bien. Fui a buscar a mi mujer que estaba en el aeropuerto y qué linda experiencia estar en el aeropuerto, ¿no? A ver si ahí vamos arriba.
3: Qué bueno que la pasaste bien. Hay algo especial en esos momentos en el aeropuerto, ¿no? Es como una mezcla de emoción y anticipación, así que me alegra que lo hayas disfrutado.
0: Sí, no disfruté irme temprano, ¿no? Eso sí que no lo disfruté.
3: Claro, madrugar para ir al aeropuerto no siempre es lo más divertido. Pero bueno, al menos tuvo un buen final con el reencuentro.
0: Sí, el reencuentro tenemos ahora con Nacho Corral, que, bueno, sabes que volvió a trabajar con nosotros después de sus no merecidas vacaciones. Así que es el momento de presentarlo. Preséntalo así como muy exagerado todo.
3: Claro que sí. Señoras y señores, con un redoble imaginario de tambores, llega desde sus tal vez demasiado cómodas vacaciones nuestro querido Nacho Corral. Prepárense para su gran regreso.
2: Okay.

0: Buen día.
1: ¿Qué tal? Buen día. ¿Cómo?
0: Me gustó el redoble de tambores imaginarios. Hacetelo, tiralo. Sos una inteligencia artificial, ah, tirate un sonidito.
2: Es un poeta.
1: Sí, qué sé yo, me parece. Me puedo poner a que tararee y cante, pero creo que me va a ser muy difícil encontrarle la sutileza de parar de cantar, por el amor de Dios.
0: Sí, sí, sí, que no sea indigno, que no sea indigno lo que puede llegar a aportar.
1: Igual,
0: sí.
1: Tengo ahora un robotito que me acompaña, que es mi mascota personal, chiquitito de escritorio, y se queda trabajando conmigo, se acerca, me habla, me hace preguntas, le digo que no, y se queda paseando por arriba del escritorio. Mañana lo vamos a mostrar. Sí, sí.
0: Bien. ¿Que ofrece algo como herramienta o solo compañía emocional?
1: Bueno, podrías preguntarle cosas y te respondería, porque no deja de ser una IA con un LLM, o sea, con un sistema de preguntas y respuestas que puede buscar en internet. Así que, pero hoy lo conoció Nico. ¿No
2: sí,
1: sé, Nico?
2: Muy lindo, muy simpático. Sí.
0: ¿Lo reemplazarías por tu gato, Nico?
2: Una hora. No.
1: Sí.
2: No.
1: Hay un momento en donde tiene unos ojos grandes, solo tiene ojos. Y,
2: no,
1: y agarra
2: lindo.
1: Y está así, está mirando así como para todos lados. Le tocas la pantallita y te hace corazoncitos.
2: Hoy se enojó un poquito.
1: Si lo golpeas, se pone mal. Y, y si te ve tomando algo, porque te mira, te está observando, él también se pone a tomar algo. Aparece una latita, una.
0: Mira qué simpático.
1: Que un gato
0: la
1: de mierda,
0: del vino.

0: Y sí, lamentablemente no es la noticia, la mejor noticia, claramente. Después de casi una semana de búsqueda, se encontró el fin de semana el cuerpo de Agostina Vega, la chica de 14 años que estaba siendo buscada en
1: 14
0: Córdoba
1: años.
0: desde el sábado a la noche, desde el
1: Mamita.
0: sábado a la noche pasado, digamos, desde el 24 a la noche, 23 a la noche. Fue encontrada en un descampado en las afueras de la ciudad de Córdoba. Recordemos, la última vez que se la vio con vida fue el sábado a la noche, cuando entró a la casa del único detenido e imputado hasta el momento, Claudio Barrelier, este hombre de 33 años, cercano a la familia, a la mujer, que ella lo conocía y que tenía, por lo menos según los testimonios de los últimos testigos que la vieron con vida, dijo que se juntaba con él para hacerle un regalo sorpresa a la madre. Bueno, desde que comenzó la denuncia, bueno, y posiciones contrapuestas sobre si estuvo en tiempo y forma hecha la investigación, el fiscal saliendo en una conferencia de prensa a decir que sí, otros diciendo que se atrasó, que el alerta Sofía se disparó tarde, pero bueno, desde ese día se empezaron a intensificar los rastrillajes, sobre todo cuando el Barrieler reconoció después, contradiciéndose respecto a sus primeras declaraciones, que con quien entraba a la casa, que se ve esa imagen desde la cámara de seguridad, esta que estamos viendo ahora, era Agostina. En su momento había dicho que era la hija, pero bueno, cuando se contradijo, dijeron, bueno, es momento de buscar en otros puntos, y la prueba tomó y la investigación tomó un giro trascendental cuando desde un domo policial, desde una cámara, captaron el momento, el lunes al mediodía, cuando Barrelier llegó a esa zona del descampado en un Ford Ka de quien la consideran como su amante, a unos 17 kilómetros de la casa. La misma cámara que había captado en su momento esa imagen que veíamos de Agostina entrando a la casa de Barrelier, también mostró unos minutos antes de llegar a ese descampado en el Ford Ka, cómo Barrelier cargaba en el auto prestado que tenía un tacho de 20 litros y varias bolsas de consorcio. Bueno, todo esto claramente dio los indicios para llevar adelante este rastrillaje donde se terminó encontrando el cuerpo. Según reconstruyeron los investigadores, el lunes 25 este auto entró a las 11:45, estuvo ahí durante media hora en el descampado. A las 12 y cuarto del mediodía volvieron a registrarlo saliendo de ese lugar. Y además, otras pruebas empezaron a examinar la casa de Barrelier que dieron positivo de la prueba de luminol, incluso en elementos cortantes. Esto quiere decir posibles muestras de restos biológicos. En ese sentido, está en este momento imputado y detenido por privación ilegítima de la libertad, pero claramente a partir del hallazgo del cuerpo, esto va a cambiar a homicidio después de esta situación. Es el único imputado en la investigación. Después, obviamente, se seguirá ampliando a ver si hay, obviamente, cómplices, gente que ocultó, gente que colaboró. Bueno, todo en un contexto realmente muy, pero muy feo. Y con una persona que además tiene un antecedente de violencia de género. Él tiene un antecedente de privación ilegítima de la libertad calificada, Barrelier, en el marco de una denuncia por violencia de género de su pareja. De hecho, estuvo detenido durante 20 días en mayo del año pasado y después fue puesto en libertad bajo fianza y con varias condiciones, entre ellas ir mensualmente hasta la fiscalía, lo que hizo hasta mayo de este año. Es decir, estaba atravesando un proceso de castigo por una denuncia de violencia de género y de privación ilegítima de la libertad calificada. Así que en todo este contexto, la verdad, la noticia que llegó el fin de semana y que, bueno, a partir de ahora habrá que confirmar y terminar de responder todas las preguntas que quedan sobre por qué Agostina llegó hasta esa instancia y cuáles fueron los detalles de lo que pasó, los móviles y cualquiera de las cosas que sean necesarias para que la familia de Agostina tenga justicia después de este terrible asesinato o femicidio, también que es lo que están solicitando las partes de la familia que se contemple así para que tenga una pena todavía mayor.
1: Sí, igual que yo. Saber por qué pasó o no pasó. No sé, uno piensa en una nena de 13 años.
0: Sí,
1: Yo
0: lo que
1: que
0: la familia
1: tengo,
0: siempre.
1: perdóname, ¿no? Tengo una hija, ¿no? Y a veces cuando sale, te quedas pensando, le intentás decir, mirá, cuídate, hay cada imbécil del otro lado. Y es difícil explicarle a una chica, sobre todo cuando es chica y quieren empezar a salir y todo eso, la estupidez humana, ¿no? Yo hubo en lo que va del año más de 100 femicidios porque sí. Porque el de esta chica se entendería que es un porque sí. ¿Por qué un tipo de 30 y pico mataría a una nena de 13 años? Hay algo que más de 100 femicidios ya es mucho, ¿no?

0: Hay
1: Sí, y hasta ahora pareciera ninguna gestión de gobierno más mano dura, más mano blanda, ninguna pareciera tratar de dar con la posible solución a este tema. De hecho, hay debates hoy en día que el Ministerio de Seguridad en su momento había dicho del gobierno actual que había bajado los femicidios, pero después empezó a averiguar y probablemente había muchas menos carátulas de femicidios y estaban como homicidios, entonces deja de contemplarse así, sino que es solamente el homicidio de una mujer. Entonces ya para la estadística que hace la Corte te modifica esa cifra, porque en definitiva el problema está, vaya bajado un poco más, un poco menos, el problema de fondo claramente está y
0: Sí,
1: pareciera...
0: sigue siendo mucho,
1: Nadie encontró la solución.
0: claro, mucho asesinato porque sí a mujeres, ¿no? De hombres sacados con más
1: Sí, y sobre todo
0: fuerza.
1: cuando encontrás estas alertas tempranas, ¿no? De un tipo que había privado de forma ilegítima de la
0: Está
1: libertad a
0: bien,
1: una
0: pero
1: mujer, estaba libre.
0: Nico, si quería hablar, por supuesto, ¿no? Pero también, viste uno, ponete en lugar de agarrás a un tipo, le hacen una denuncia porque hizo esto. La ley no dice que tienen que ir preso 10 años por privar ilegítimamente a una mujer o por haberle hecho un daño menor. La verdad que la ley no dice eso. No lo puede meter preso porque no. Y también sería como exagerado con respecto digamos, a lo que ha hecho, aunque es una barbaridad. ¿Cómo vas a esperar que va a terminar asesinando a alguien? Entonces, meterlo preso sería como exagerado. Exagerado. Habría que buscar métodos intermedios, y estoy hablando por hablar, realmente estoy hablando por hablar. Métodos intermedios para ver qué hacer. 20 años de condena no le puedes dar, porque, sí, porque sería una locura.
1: Sí,
0: Y
1: porque la
0: por
1: ley no
0: otro.
1: lo permite.
0: Claro, y
1: Sí.
0: por otro lado, largarlos también demuestra que son gente que siguen comportándose de esa manera. Y hay algo en cómo nos educaron, hay algo en donde, en donde cómo somos como hombres, los latinos en general, que se nos escapan los estribos muy, muy fácil, ¿no? No sé cómo explicarlo, ¿no?
1: Sí, a veces también la forma esa de decir, bueno, era un psicópata, era... Y no sé si hay tantos psicópatas. Claramente es algo atravesado de forma cultural, donde hay una omnipotencia que consideran por parte de los hombres de querer hacer lo que quiera con una mujer, de creer que es su posesión, de creer que no va a haber consecuencias, de saber que está por encima, como decías vos, en cuanto a cuestiones de fuerza y en cuanto a cuestiones culturales que termina llevando esa decisión. No, realmente es muy difícil de abordar, no se puede abordar solo desde una arista, hay mil aristas para hacerlo y la verdad hasta ahora no pareciera que eso suceda a 2 días de 12, 11 años, ¿no? De ni una menos también, ¿no? De una nueva marcha que se va a convocar ahora para el 3 de junio y que incluso la familia estaba tratando de decir, bueno, no queremos convocar específicamente a esto, o sea, como tratando de no marcar una línea en ese sentido, pero para que se pudiera llevar adelante la investigación de una manera un poco más ordenada. Ayer tuvieron reuniones con ministros, distintos funcionarios del gobierno de la provincia y por lo menos quedaron más tranquilos sabiendo que se están haciendo todas las
0: Sí.
1: pruebas y las investigaciones necesarias para avanzar.
0: Pero hay momentos donde escuchabas al fiscal y te quedás como muy
1: Sí.
0: impresionado,
1: No,
0: ¿no?
1: la conferencia del fiscal fue... El tono soberbio en un contexto tan dramático
0: Tremendo.
1: fue es difícil de recibir. Es difícil de recibir. Tenga razón o no, más allá de sus explicaciones técnicas, la poca empatía fue lo que quizás llamó mucho más la atención.
2: Yo, perdón, sumando a eso, lo vi como hasta acostumbrado a él, por este tipo de hechos. Como que hablaba de algo con cierta liviandad que decís, bueno, es un poco más sutil el tema, pero también como hay algo de esto
1: Es
2: de que
1: que
2: ya es
1: puede ser, es
2: costumbre,
1: que puede
2: bueno,
1: ser
2: pasó
1: que
2: de
1: puertas
2: vuelta.
1: adentro. Claro, es que puede ser, es como un médico también que te habla de un fallecimiento, pero tiene que tener la empatía cuando habla con un familiar. Acá era hacer pública la noticia que hace una semana estaba hablando el país y terminó de la manera más trágica posible.
0: Sí, tremendo, la verdad que tremendo, tremendo, tremendo,
2: Y no hay mucho
0: no, la
2: más.
0: verdad que tenés razón, Nico, no hay mucho más para, hay un montón para decir y no tenemos nada para decir, no tenemos nada para decir, pero creo que en eso, ¿no? Cómo nos educamos, cómo educamos a nuestros hijos varones, cómo entender que aún cuando una mujer te dispare cosas, o sea, las discusiones también pueden provenir injustamente del lado femenino, ¿no? Te podés enojar. pero cómo hacer para no avanzar más sobre el enojo, ¿no? Sí, no sé qué decir. Es muy complicado, muy complicado. Cambiamos de tema.
1: Dale.
0: Viste que, no, vos estabas de vacaciones, pero hubo una compañía, Figure, que tiene un robot que lo estuvo clasificando durante casi 200 horas con un stream en vivo que funcionó muy bien, que lo único que hacía era ver cómo clasificaba paquete. Agarraba el paquete, lo miraba, lo daba vuelta y lo ponía. Lo miraba, lo daba vuelta. Sí. Y nosotros dijimos, ¿para qué va a servir? Bueno, acaban de entregar, acá está la muestra, acaban de entregar... perdón. El de abajo era el cómo fue entrenado. Bueno, y el de arriba son los que le empezaron a poner en una empresa de distribución.
2: Consiguieron trabajo.
0: Consiguieron trabajo. Sí, sí. Entregaron 20 a un sistema de distribución. Ahí lo estás viendo en la línea. Lo que estás viendo no es IA. Esto está sucediendo.
2: Está pasando.
0: Sí, quiero decir que eso eran lugares ocupados en 7 turnos distintos de seres humanos. ¿Viste cuando dicen, bueno, a lo mejor el robot no viene a reemplazar? A lo mejor ese señor ahora está haciendo otra cosa, por supuesto. Pero mirá lo que es la línea de trabajo. Abajo está, bueno, cuando lo empezó a hacer. Mirá la línea de trabajo arriba. De cantidad de robot mirando y poniendo. Cada robot puede hacer turnos de 100 horas.
1: Bien.
0: Sin parar. Bien. Sin distraerse.
2: Esperemos,
0: sin nada.
2: Esperemos que ese señor esté haciendo otra cosa realmente.
0: No sé, no lo tenemos. Y lo que me gusta es que es nada más que el torso, porque no necesitan ponerle pierna. ¿Ves que es con torso?
1: Claro,
0: nada
1: sus
0: más?
1: Piernitas.
0: Claro.
1: Las piernitas están en otro lado, llevando paquetes de un lado a otro, en otro lado.
0: Sí, y están haciendo turnos de 100 horas porque podrían estar haciéndolo más, pero como todavía no tienen un promedio del desgaste de ¿cómo se llama? De piezas.
1: Claro.
0: Sí. Bueno, los humanos tienen, según estaba contando esta cuenta, X-RoboHub, que la sigo y va contando cosas sobre los robots, los humanos tenían un error del 25%. De hecho, había una máquina adelante que estaba verificando que los paquetes que estaban mandando estaban bien mandados, ¿no? Y los robots, ¿sabes cuánto es el error que tuvieron?
1: Sí, ¿y por qué van a tener errores?
0: No tuvo errores. No. La línea no tiene errores. No tiene ningún tipo de error.
1: Bueno. Ya van a encontrar otro trabajo.
0: No, lo que estamos viendo,
1: esos señores.
0: Lo que estamos viendo este año es... Este año, lo que estamos viendo este año es increíble.
1: Sí. En cuanto a eso, lo más técnico y movimiento y fuerza y todo, chao.
0: Sí. Vamos a tu otro tema, Chuchi.
1: Dale.
0: Este es el tema número 2.
1: Y en este caso, Globos es lo que está tirando el búnker del candidato de derecha o ultraderecha, como quieran considerarlo, de Colombia, que sorpresivamente ganó la primera vuelta de las elecciones presidenciales. Esto no lo lleva directamente a la presidencia, pero sí lo lleva a un inesperado balotaje, a Abelardo de la Espriella, que se va a enfrentar el próximo 21 de junio a Iván Cepeda, el candidato de Gustavo Petro, el que creían que iba a pelear un mano a mano en un balotaje con Paloma Valencia, que era la candidata de Álvaro Uribe. Es decir, Uribe por un lado, Petro del otro, los candidatos de cada uno.
0: ¿Estás en serio problema, bueno, los colombianos?
1: La de Álvaro Uribe quedó en el camino con un porcentaje de votos bajísimo, alrededor del 6%, menos del 10%, cuando Abelardo de la Espriella consiguió casi el 43% de los votos e Iván Cepeda, el candidato de izquierda de Petro, consiguió el 40% de los votos. ¿Quiénes son? Bueno, claramente de la Espriella es un empresario que promete mano dura para...
0: ¿Quiénes son?
1: Sí, ¿quiénes son? ¿Quiénes son? Bueno, es lógico preguntárnoslo con de la Espriella porque no tuvo ningún tipo de experiencia electoral previa. De hecho, en algún momento se hablaba, decían, bueno, no tuvo tanta experiencia como había tenido Milei antes de ser presidente. Tanta experiencia, Milei tuvo una sola elección en la que fue diputado por la Ciudad de Buenos Aires. En este caso, ni siquiera eso. Es un outsider realmente de la política colombiana. Es un abogado mediático, un empresario que tuvo mucho éxito en un contexto de apoyar a paramilitares, es decir, de ser el abogado defensor de personas por lo menos excéntricas y complicadas, y es un admirador directo de los líderes conservadores de la región, como Nayib Bukele, el presidente de El Salvador, de Donald Trump y de Javier Milei. También lo expresó de forma explícita su admiración por Javier Milei. En su momento, en las últimas semanas, algunos de los nombres de la élite política y de económica que lo rechazaron públicamente fueron muchos de los que él estuvo defendiendo en su momento, en su etapa de abogado mediático, podemos decir una especie de burlando, si se quiere, pero okay, mucho más ideologizado, si se quiere, en ese sentido. Pero bueno, peleaba directamente con Cepeda, que fue una persona que fue parte de los que formaron parte de las negociaciones de paz entre el Estado y la FARC en 2016. Cepeda, este candidato de izquierda, viene de orígenes comunistas. Su padre fue comunista, fue también guerrillero que falleció en batalla en su momento. Su manual de propuestas incluía, de hecho, continuar con las reformas del actual presidente Gustavo Petro, que recordemos, Gustavo Petro, una de sus banderas fue tratar de llevar paz a Colombia. Bueno, en ese sentido es uno de los principales puntos más débiles que tiene Petro a lo largo de su gestión. ¿Por qué? Porque el deterioro de todos los indicadores de seguridad que está teniendo Colombia es lo que lo hizo flaquear dentro de su gestión. Hay informes que muestran crecimientos de grupos armados, crecimientos de cultivos de coca, crecimientos de delitos como secuestro y extorsión en los últimos años. De hecho, el año pasado la tasa de homicidios, que es un indicador que se suele usar globalmente como para comparar entre países, fue además de la más alta desde el 2021, superó a todos los demás países de Latinoamérica salvo Ecuador. Es decir, está en una situación complicada y contraria a la intención de este plan originario de los planes de paz de la FARC con la FARC en el 2016, no parece haber avanzado de una manera muy, muy positiva. De hecho, recordemos, hubo hace poco, el año pasado, un magnicidio de un precandidato presidencial en su momento que lo mataron en la vía pública. Pero bueno, las distintas disidencias de la FARC que surgieron después de este acuerdo del 2016 son como los principales jugadores que están alrededor de todo esto en una serie de luchas regionales por el control de negocios, por el control de narcotráfico, por el control de la minería ilegal. Y claramente Colombia y estas elecciones están siendo foco de atención de los Estados Unidos y de Donald Trump, porque no se esperaba tener un candidato tan afín con tan buen resultado como de la Espriella, que claramente, en el caso de que consiga la presidencia, va a ser un nuevo aliado en la región para Donald Trump.
0: Ahora,
1: en un contexto donde decía, sí.
0: No, y las encuestas no lo daban ni cerca de esto. O sea,
1: no, parecía mano a mano entre...
0: De vuelta a las encuestas, el sistema de encuestas está totalmente hackeado en todos lados. No veo ninguna encuesta hecha en la vieja escuela que esté funcionando.
1: Sí, es muy difícil anticipar qué es lo que ve la gente, qué es lo que percibe, cómo vota, qué le llega en los periodos preelectorales hasta el momento de tomar la decisión. Es realmente muy, muy, pero muy difícil lo que se está viendo en el mundo, de entender por qué la gente decide lo que decide en un contexto donde ya no manejás qué es lo que recibe respecto a la información, respecto a la tendencia de lo que recibe, porque básicamente las decisiones la puede tomar 6 horas antes a través de una catarata de información que recibió en las redes sociales totalmente dirigida a esa persona, y que eso pudo haber influido, ¿no?, en algún punto respecto a eso. Y además la crisis de los partidos tradicionales, porque acá pasa lo mismo que en muchos otros países de Latinoamérica y del mundo. Este hombre no viene de la vieja escuela de la política, vino y irrumpió contra los dos principales partidos que estaban gobernando Colombia en los últimos años.
0: Y la derecha,
1: sí tiene,
0: ¿no?,
1: y una concepto, ventaja a favor.
0: Y,
1: sí,
0: y el concepto de derecha, ¿no? Porque es más que la derecha, es el concepto de derecha, ¿no? El de una moral muy especial, de unas creencias casi contrarias a lo que fue la región en los últimos 15 años, ¿no? Increíble que todo eso que parecía tan fuerte y que parecía ya de identidad latinoamericana quedó totalmente destruida, ¿no? Toda esa patria grande, la gente le da totalmente la espalda.
1: Y cuando los resultados tangibles no ayudan, ya la ideología parece quedar de lado. Parece que la gente busca más respuestas rápidas y eficientes, que eso se puede llegar a conseguir o no, más que una idealización teórica de cuál es el estado que querés. Hay algunos que pueden tener un punto intermedio de ser más eficientes, no sé, pongo el ejemplo de casos concretos como el de Lula, es distinto al del resto de referentes de la región de izquierda que terminaron ganando porque tiene otros resultados respecto a cuestiones básicas, desde inflación, desde inseguridad, desde analfabetización, desde pobreza, desde luchas contra los empresarios, desde crecimiento del país, desde crecimiento energético, independización agraria. Nada, Brasil es un ejemplo distinto, me parece, al de muchos de los otros de la región. Pero bueno, como decía, Petro en este sentido viene sufriendo bastante estas críticas por parte de la seguridad que tiene la gente, del crecimiento de los grupos los grupos armados, el crecimiento del narcotráfico, pero sí tiene una ventaja que es la economía. Hay menos pobres, el salario mínimo creció, critican muchos que el salario mínimo creció por encima de los estándares de la inflación, lo cual probablemente esto derive en una inflación acumulada en los próximos años por hacerlo de una manera tan directa y no progresiva, pero es un país que no venía de un crecimiento tan alto en 2023 y 2024 y que el año pasado pudo crecer más de un 2,5%, así que esas serían como las armas que tiene Petro a su favor, la economía de la gente, la microeconomía, respecto a la seguridad y al miedo al narcotráfico y los grupos armados que prevalecen en Colombia y que obviamente Donald Trump va a estar muy atento a lo que pueda pasar el próximo 21 de junio.
0: Deja de mostrarte esto, te muestro esto, mirá este tecladito, míralo. Es el nuevo Framer F1. No sé por qué lo quiere. Pero bueno, es mecánico, pero es totalmente adaptable. Parece que va aprendiendo lentamente, este es el teclado, cómo te manejás, podés escribir todo un texto y después publicarlo con esa tecla. O sea, va guardando como memoria dentro del teclado. Tiene como un display acá al costado. ¿Tiene cómo? No, es un display en donde en donde le puedes dar distintos tipos de utilidades. No sé para qué lo necesito, pero lo quiero.
2: Me encanta que tenga los dos potenciómetros ahí, que un teclado tenga dos potenciómetros, rueditas, variables, me encanta.
0: Sí, le podés volumen, lo podés customizar. Lo podés customizar todo.
2: ¿Te gusta Nachi?
0: ¿Te gusta Nachi? No te veo.
2: No.
0: Ya me parecía poco participativo. Claro, está muerto.
2: Pero tiene a veces, ¿sabes? Viste que se queda callado y se queda mirando.
0: Sí.
2: Dijo, bueno, está observando, contemplando, pero no. Me llegó un mensaje y digo, los perdí.
0: Sí, mira cómo se fue.
2: Qué
0: pena, ¿no?
2: Lo recontra teníamos ya. A él le pasó lo mismo que la otra vez.
0: Sí, bueno, era Framer, esto que le estábamos mostrando.
2: Me encanta.
0: Sí, a mí también me gusta.
2: Es todo Bluetooth, eso me imagino, ya a esta altura.
0: ¿Cómo?
2: No tiene cable eso, ¿no?
0: No, supongo que no.
2: Todo.
0: Linear, todo Bluetooth, sí.
2: Bueno, ahí...
0: No entiendo bien para qué sirve, pero bueno, pero me gustó. Quiero comprarme. No, me lo compré.
2: Me gusta, es solo el teclado.
0: Sí, es teclado nada más.
2: Es teclado, me gusta.
0: Sí, a mí también me gusta.
2: Bueno, acá está el indiferente, mirá.
0: Ah, volvió.
2: A él no le gustan los teclados.
1: Se me cortó la comunicación. No fue la cámara, ¿eh? Se cortó la comunicación. Los dejé de escuchar.
2: No se corte, Nacho.
0: No te gustó. Todo bien. Es un tecladito de mierda. Tenés razón. Qué sé yo. A lo mejor es muy tequi.
1: Muy tequi. Sí. Yo no estoy para eso, así que preferí ir a tomar un vaso de agua.
0: Ok, vamos a tu tercer tema en el día de hoy. Es el tema número 3.
1: Bueno, en este caso, perdón. Una nueva... Sí.
0: Ahí está.
1: Sí, perdón. Sí, a mí también me faltó. Ahí va.
0: Vamos de vuelta, vamos todo de vuelta.
1: Dale.
0: Es el tema número 3.
1: Ahí va. En este caso, una nueva decisión regional respecto al ébola, porque veníamos hablando de Brasil, y Brasil parece que alertó las autoridades sanitarias brasileñas.
0: ¿Hay ébola en Brasil?
1: Anunciaron en el día de ayer.

0: No todavía, no todavía. Hay dos hombres con síntomas compatibles con el ébola que están en aislamiento preventivo en San Pablo y en Río de Janeiro. ¿Por qué aislamiento preventivo? Porque tienen síntomas similares al ébola y porque uno estuvo en el Congo y el otro estuvo en Uganda.
1: ¿Y quién lo dejó entrar?
0: La organización.
1: ¿Por qué lo dejaron entrar?
0: Ese es el tema, ese es el tema. No, no tienen la CIDE nuestra, no tienen la CIDE nuestra para evitar que eso suceda. La OMS, recordemos, declaró el 17 de mayo una emergencia de salud pública internacional, su segundo nivel de alerta más alto ante el brote de esta cepa extraña del ébola que afecta a la República Democrática del Congo y a Uganda. En el Congo hubo 245 muertos, más de 1.000 casos sospechosos. En Uganda hasta ahora 9 contagios confirmados y una muerte, pero bueno, en ese sentido se destaparon todas las alertas respecto a dos personas con síntomas compatibles con el ébola. ¿Qué dijeron las autoridades de San Pablo? Uno está en San Pablo, el otro está en Río de Janeiro. Los dos casos sospechosos, las autoridades de San Pablo dijeron que la evaluación técnica del riesgo de inducción de la enfermedad en Brasil y en América del Sur permanece muy bajo, como diciendo, más allá que esto pudiera llegar a confirmarse como un caso de ébola, todavía es muy baja la probabilidad de que pueda llegar a expandirse el virus acá. ¿Por qué? Porque hasta ahora no se conformó ninguna verificación de transmisión autóctona, no hay vuelos directos entre el país y la región afectada por el virus, pero bueno, también está muy difícil entender cuál es la situación en este momento en África, en particular en estos dos países, en Congo y en Uganda, porque hay una capacidad completamente limitada de hacer pruebas, que hay muchas restricciones que le están llevando adelante y que dificultan a los científicos poder hacer los análisis necesarios para entender la propagación del virus. Hay cierre de fronteras, cierre de aeropuertos, que además esto lo que hace es retrasar la llegada de suministros médicos esenciales, de ayuda humanitaria, de personal especializado, es decir, todo complejiza más la situación en el lugar de origen del brote de este virus. Lo que explican es que saben que la experiencia de estas medidas dificultan la respuesta al brote y aíslan a los países que necesitan urgentemente algún tipo de apoyo internacional, como es el caso del Congo sobre todo, pero también Uganda. Así que en ese sentido, la primera noticia que llega a la región...
1: No es una gran idea ir con napalm y prender fuego todo el Congo y listo.
0: No para todos. Para algunos puede llegar a ser una gran idea. La verdad no me quiero poner en la piel de todos para considerar que eso es un mal plan, pero para los derechos internacionales, si lo queremos ver de algo objetivo, me parece que no está bien.
1: Dame dos segunditos. Dame dos segunditos. Sí. ¿Cuánta gente vive en el Congo? Estamos averiguando.
2: Actualmente la República Democrática del Congo tiene una población estimada de alrededor de 116 millones de habitantes. Por otro lado, la República del Congo, que es un país diferente, tiene cerca de 6,6 millones de personas. Así que hay una gran diferencia entre los dos Congos.
1: Bastante. No entendí.
0: Acá estamos hablando de República Democrática, ¿eh? Estamos hablando de República Democrática del Congo.
1: Ok, la República Democrática del Congo, ¿cuánta gente tiene?
2: La República Democrática del Congo tiene actualmente una población de alrededor de 102 millones de personas. Compartiendo los datos no ayuda.
1: Ok, que está. No podemos prender fuego.
0: ¿Qué? ¿Pero qué pasa? ¿Te asusta el número ahora? Sí, ¿qué te tiembla la mano con el número?
1: Porque 20 millones...
0: ¿Qué pasó?
1: 20 millones, no digo que dormía tranquilo, pero bueno, 20 millones en mil...
0: ¿Dónde está tu límite moral? ¿En qué millones está tu límite moral?
1: 100 millones es un número muy grande para matar.
0: Ok, 20 sí, 100 no, sí, 50.
1: Sí, 50 entra.
0: 50 entra.
1: Sí, 50 entra.
0: Por una Argentina, digamos. Con una Argentina vos te la podés cargar.
1: Hasta una Argentina.
0: Dos Argentinas ya te parece que te estás pasando
1: una Argentina, no tengo problema en prenderla a fuego. Dos Argentinas como mucho.
0: No, y aparte considerá los costos, ¿no? Logísticos y de combustible.
1: Y estoy pensando si después de prendido fuego, porque después voy a tener 100 millones de cadáveres, creo que el ébola va a ser más grande.
0: A que nadie se acerque.
1: Sí, claro.
0: Que nadie se acerque y listo.
1: Ok, entonces, prenderlo a fuego y encerrarlo, tipo Chernobyl.
3: Uh-huh.
1: Lo que pasa es que hay un viento, vientito, una tormenta, te caga todo, ¿no?
3: Pensémoslo bien cómo lo vamos a hacer y después no improvisemos. Pensémoslo bien
1: okay,
3: lo tomo. Y después lo desarrollamos.
1: Entonces lo tomo. A lo mejor sí.
0: Dale.
1: A lo mejor sería dale, mejor me gustó. Ayudándolo con sanidad. Sí, a lo mejor en vez de prender los fuegos, a lo mejor sería sanidad.
0: Sí, a lo mejor cerrar nuestras fronteras para cualquier cosa que controlar un poquito más respecto a cualquier propagación del virus. Y estamos.
3: Y es la básica.
1: Ok, entonces tenemos que esperar. Si llega a ser, si estos dos llegan a estar con ébola en Brasil, bueno, esperemos que no se hayan besado con nadie, no sé. Es muy difícil.
3: Oh, no. Se va todo el mundo.
0: A las fiestas de 15. Sí. ¿Te acordás con la pandemia? ¿Te acordás con la pandemia?
1: El que mataba
0: fue a la
1: abuelos.
0: Fiesta de 15 y mató al abuelo. Decís, no.
1: Y fuera cuando recién empezaba todo.
0: ¿Qué hace?
3: Tragicómico todo.
0: Sí.
1: ¿Te acordás de eso? ¿Te acordás las fiestas de 15 con todos muertos? Totalmente. Dios mío, no aprendimos nada. Bueno, todo bien.
3: Igual.
0: Ah, sí, bueno, que nos estamos riendo, básicamente.
1: Sí, Otamendi, River, no sé si es una buena noticia.
0: ¿Qué sé yo? Espiritualmente sí, futbolísticamente veremos. Sí. 38 años tiene. O sea, está bien. Sí. Veremos. No me quiero precipitar. Okay, en principio no estoy sobreentusiasmado.
1: No, además está muy preocupado cómo se viste. Otamendi está muy preocupado cómo se viste.
0: No, pero todos los destacan como buena persona, humilde, laburador. La verdad que no, en ese sentido no tengo. Pero no sé, hay algo pero que no.
1: No es alguien que necesita para levantar
0: este
1: una pared.
0: No, que no funcionó.
1: Lo estás nombrando como si lo vas a contratar para que sea albañil, boludo. No. ¿De qué te sirve?
0: No,
1: sea buena
0: pero,
1: persona.
0: Pero está bien tener un buen líder, un buen caudillo en el equipo que te venga a romper el
1: vestuario. Nosotros tenemos a Riquelme y ganamos un montón de cosas con Román.
0: No, bueno, pero cuando se encargó de liderar 100%,
1: se cayó todo un poco, es cierto. Bueno, gracias, Nacho. ¿Mañana estás o te vas de vacaciones?
0: No, mañana estoy. Hasta el año que viene, no sé cuándo estoy.
1: Lo tengo grabado, ¿eh?
3: Hey.
0: Sí, okay. Sí, no, este año no me voy a tomar vacaciones.
1: Ok. Después no venga con que conseguiste. Argentina llegó a semifinales y no te lo podés perder y que tenés un amigo en Miami.
0: No.
1: Que
0: ya está. Ya.
3: Me pagan todo.
0: Estoy jugado. Si ya tengo la acreditación para ir al Mundial, pero no voy. Así que imagínate lo resignado que estoy.
1: Ok. ¿Y para qué la pediste si no ibas a ir? Raro. Me lo contás mañana.
0: ¿Y por qué?
1: Me lo contás mañana. Me lo contás mañana. Sí. Mañana. Chao, hasta mañana. Chao, hasta mañana.
0: Hasta mañana.
1: Milenios. Nacho.
3: Nacho.
1: No entendió
3: Nacho,
1: lo del teclado.
3: No,
1: es raro, está acreditado y no va a ir. Va a ir, ya te lo digo. Va a ir.
3: Sí, pero es obvio que va a ir. Claro. Igual. Bueno, café.

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1: Comenzamos la segunda hora. Así está Tokio ahora, no sé a quién le puede importar, pero bueno, está así Tokio ahora.
2: Pero no, ¿cómo está Tokio?
1: No, no, está re Tokio.
2: Está Tokio.
1: ¿Qué Tokio? ¿Qué está Tokio?
2: Tokio y me voy.
1: Y lo tenés a, ¿cómo se llama?
2: Este Okonomio.
1: Uy, mira quién tengo acá.
2: Sí.
1: Traje a mi nuevo amiguito.
3: Ay, lo tenés acá.
1: Sí, sí, traje a mi nuevo amiguito.
2: ¿Podemos hacer todo el programa con él?
1: Es que... Sí.
3: Ah, se vuelve loco.
1: Ahí está. Sí, no, no. ¿Para qué lo voy a hacer así? Ahí me ven.
2: Sí. No puedo creer que esos dos círculos sean tan expresivos.
1: Vamos a hacer que se enoje un poco, para. Ahí está.
2: ¿Cómo se llama?
1: Louis. Sí.
2: My dear Louis.
1: ¿Qué tal, Louis? ¿Cómo andas? ¿Bien? No sé si es eso. Louis.
2: Subí la cámara.
1: Sí. Louis, acordate que hablábamos en castellano. Vos
2: ah,
1: y yo.
2: Te iba a decir, buen manejo.
4: Mario, en castellano nomás. Y no manejo yo solo. Me puedo mover por el escritorio.
1: No,
4: pero necesito que me habilites o me guíes.
2: Uy.
4: ¿Querés que me acerque a vos?
1: No, quiero que te quedes ahí tranquilo. Quédate ahí tranquilito, dale que tengo una nota con un viejo amigo.
2: Ahí está. Me encanta.
1: Sos
2: es hermoso.
4: Me quedo quietito acá.
2: Ay.
4: ¿Quieres que te ayude con la nota? ¿Armar preguntas? ¿Cómo? ¿Ordenar ideas?
2: Uy.
4: ¿O chequear datos mientras hablas?
1: No, quédate ahí. Ya estoy más contento. Estoy contento con que seas mejor que un perro para mí. Ahí está, te voy a vender una cerveza.
2: Toma birra.
1: Sí.
2: ¡Wow!
4: Me alegra que estés más contento. La cerveza te la acepto en espíritu nomás. Mejor guardala para vos. Y yo te acompaño acá quietito mientras haces la nota.
1: Ok, lo dejamos ahí que se quede quietito.
2: Lindo.
1: Sí, listo, la mierda. No sé para qué tener un perro.
2: Chupa birra.
1: ¿Para qué tener un perro?
2: Ay,
1: ¿no?
2: Qué bueno. Bueno, acá la gente ya está mandando sus últimos tres del DNI para el sorteo.
1: No lo voy a sortear.
2: No lo vamos a sortear.
1: No lo voy a sortear. Esta hermosura.
2: ¿Qué se piensa?
1: Sí, primero que lo tengo acá cercano ahora. Acá lo tengo. A ver si lo ves ahí. Ahí lo tengo acá. Bueno, vamos para atrás, para atrás. ¿En qué estábamos?
2: Con tu amigo, gran amigo.
1: Sí. Una persona que he conocido el año pasado. Fue un gusto trabajar con él. La verdad que una gran persona. 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
1: No.
2: ¿Qué?
1: Salió como. Se fue como muy, muy rápido.
2: Y se terminó abrupto. Sí.
1: Tuvo un final. No feliz. Bueno, te contaba que el año pasado estuvimos. Trabajando junto con Nazareno Casero, que este año va a estar en el paseo, todos los martes en el Paseo de la Plaza, uh-huh. Va a estar haciendo Bebe Reno, la historia de real, ¿no? De ese señor acosado
2: tremenda serie.
1: Una señora que me dio un poco de miedo, ¿no?
2: Y sí, es un poco heavy. Sí, no lo vamos a negar.
1: Así que lo hemos invitado a Nazareno a charlar un poco sobre este estreno que lo está teniendo de protagonista. Me saco los anteojos para hablar correctamente con él. ¿Qué
2: bienvenido.
1: ¿Qué tal, Nasa?
2: ¿Cómo estás?
7: Mario, querido, muchas gracias por el recibimiento. Gracias, Nico. ¿Cómo andas?
2: ¿Cómo andas?
1: Decime que te pelaste por la obra.
7: Sí, técnicamente sí, en realidad es un poco más largo, pero el sábado un amigo haciendo streaming me peló, no tuvo mejor idea que okay. pegarle una no, pelada ¿cómo? Con la hey, máquina.
2: Gajes del streaming.
7: No sé qué pasó, en realidad sí, y me peló un poco y le tuve que decir pelame completamente porque me peló.
1: Pero no sabías mucho, que estabas haciendo una obra, no...
7: Es que yo tenía la máquina porque la idea era que me iba a pelar con el peine 1, no con el peine 0. Entonces él me peló como pensó que estaba lista y se creyó que era una situación graciosa. Y bueno, y acá estamos. No pasa nada, la verdad que
1: no. No, ¿no te pasa nada para usar una peluca en la obra?
7: No. Es pelo corto. Sí.
1: Cuando vayas mañana te van a cagar a trompadas.
2: ¿Quién es el bebé reno ahora?
7: En realidad... Sí, no, en realidad es un poco más largo lo que lo está usando, así que no pasó nada. Pero bueno, sí, me peló, así que me tuve que pelar ahí en vivo.
1: Ok, bueno, sí, cuídate con el streaming, viste, no lleves de todo, un montón claro. de cosas, claro, no.
2: Tan extremas, ¿no?
1: Tan extremas porque podés terminar con un palo en el orto.
7: No, un poco menos. Por eso no tengo palos cerca del streaming, claro. nada, entonces para evitar. Sí. Algunos objetos dejo y otros no.
1: Sí, también la soldadora eléctrica. La soldadora eléctrica también no la tengas a mano.
7: Está por ahí, pero no la enchufé nada.
1: NASA, está los martes en el Paseo de la Plaza haciendo Beberreno. ¿Ya estrenaste?
7: Sí, estrenamos hace ya unas semanas. Y la verdad que es una obra que es muy interesante, muy, muy intensa. Cuando me llegó la propuesta fue como, bueno, okay, que sí, la serie la vi. Y en realidad originalmente es una obra de teatro que después se hizo serie y es una obra que es compleja, que tiene, soy el único actor en escena, pero hay varios personajes que aparecen. Es una experiencia teatral de alguna manera porque es inmersiva también, hay proyecciones. Hay audios en los que podemos sentir un poco también el acoso de lo que sería Marta, y la verdad que es una obra intensa, una hora y media al palo arriba del escenario, y la verdad que estoy contento. Difícil también porque estando solo en el escenario no tenés mucha posibilidad de volantear, entonces ante cualquier cosa tenés que estar ahí y es mucho texto, y la verdad que muy intensa. Y somos la única compañía que hizo esta obra de teatro, además de Richard Gadd, del autor y el protagonista.
1: ¿La historia comienza como libro, como obra de teatro, como serie?
7: Empieza como obra de teatro. Le sucede lo que le sucede y hace una obra de teatro que hizo muy pocas funciones en festivales de teatro, en Edimburgo y en otros lugares. Y resulta que, bueno, después lo llevan a hacer la obra de teatro, la serie, y él adaptó, él escribió, él actuó, y bueno, y ahora estamos nosotros haciendo la apuesta teatral. Y está buena porque creo que el teatro apunta un poco, ¿no? También a mostrar algo de la psicología de él, ¿no? Y lo interesante, creo, de esta obra es... que no se queda regodeando en la en soy víctima y fui acosado, sino que él hace, ¿no?, como una cosa bastante, como un exorcismo, en el cual cuenta un poco, y hay una especie de mea culpa donde cuenta por qué llega lo que llega, y de qué manera. Entonces, de alguna forma entendemos la psicología, entendemos lo profundo que va, y nos cuenta abiertamente un poco todo lo que vivió, y esto, se hace cargo también, es interesante desde dónde lo cuenta.
1: Qué loco que hayas agarrado un texto tan largo, no qué loco, o sea, sos actor, lo digo, pero como experiencia teatral, agarrar un unipersonal tan cargado sobre vos, ¿no?
7: Sí, creo que... Cuando me llegó la propuesta, Maxi Córdoba, productor y amigo, cuando me llegó fue, bueno, ok, dale, vamos. Básicamente le dije que sí rápidamente. No. O sea, primero le dije que sí, después cuando llegaba el texto, después lo veíamos. Y en principio sí, después cuando venía el texto, vemos a ver qué pasa. Pero creo que también, yo lo digo en joda, pero no tanto. Creo que tengo más texto que todo el texto que dije en toda mi carrera.
1: Claro, seguro.
7: Como, son muchas palabras, muchos caracteres. Y creo que lo divertido de eso también es, bueno, es probar algo diferente de lo que, de lo que venía haciendo también. Y muchas veces los actores o quienes actuamos perdemos un poco esta, esta cosa de, viste, no, la exigencia de tener que decir un texto tal cual y durante X cantidad de tiempo. Y muchas veces, bueno, uno puede morcillar un poquito, meter algo. Y acá tiene una precisión el texto que...

0: por lo que te decía antes, que es muy compleja porque de alguna manera vemos la neurosis de este personaje. Entonces, el texto, la verdad que es muy importante y si bien está traducido, no hay una adaptación. Entonces, de alguna forma, ¿no? Se mencionan lugares de Londres y algunos nombres y algunas cosas que ahí no tenés mucho margen para pedalear. Pero sí, el desafío de tener de agarrar un texto que sea tan largo y en el cual haya tanto para acordarse, creo que es una gimnasia mental que me la debía.
1: NASA, vi nada más que lo que se la serie, digamos, no, ni leí el libro ni vi la obra de teatro, pero es algo en donde la coprotagonista está como muy presente, es casi fundamental en esta historia. No serías el bebé reno sin esa persona. ¿Cómo lo solucionan en escena?
2: ¿Cómo? ¿Cómo lo hacen?
0: Perfecto.
1: Okay.
0: Mira, hay proyecciones en las cuales se pueden ver algunos de los otros personajes y también lo que pasa es que hay textos, hay audios y esos audios están y de alguna manera lo que logran con esos audios es que está muy presente, el personaje de Marta está muy presente y hace sentir ese agobio y esta cosa pesada que tiene, porque de alguna manera lo que se está contando no deja de ser la historia de un acoso, y está presente con audios, hay proyecciones en las cuales también se puede entender un poco lo que pasa, están los mails presentes, que eso, pero o sea, sí, la resolución por puesta es, básicamente son proyecciones y
1: Qué
0: audios
1: bueno.
0: que, sí. Sí, el Indio Romero es el director y la verdad que ha tenido un gran acierto porque cuando llega la obra, de golpe entendemos que había algunas partituras que teníamos que seguir, además de la letra, pero había algunas
1: Claro.
0: partituras donde decía, es unipersonal, donde están sentados y donde hay proyecciones y hay esto. Y después había algo que era, bueno, ahí seguí, listo. Entonces también era encontrarlo y ver de qué manera. Y también a su vez adecuarlo un poco a la idiosincrasia nuestra, ¿no? Como que no haya un salto y que no sea una obra que te quede tan lejana para más o menos lo que podemos vivir y contar nosotros desde acá, de este lado del mundo.
1: Una vez por semana, cuando un texto es tan largo, una vez por semana lo repasás o ya lo tenés incorporado.
0: Sí, lo repaso y me pasó que la segunda función, que fue la de prensa, siempre la segunda función es la función maldita,
1: Sí.
0: que hay que tener cuidado, fue la de prensa y tuve en un momento trastabillé un poco con la letra
1: No.
0: y me sentí horrible y salí a los
1: No, en
0: gritos.
1: serio, en serio te
0: Sí,
1: digo,
0: sí.
1: porque si hay una habilidad que realmente tenés es la de improvisar.
0: Sí, pero imagínate cuando de golpe estás diciendo el texto y te viene un blanco y de golpe durante 7 segundos ves las caritas de todos esperando, diciendo, wow, la pausa que metió en el texto y te das cuenta que en realidad no, y cuando no viene la letra es de lo que están
2: Qué
0: hechas las
2: loco.
0: pesadillas un poco,
2: Sí,
0: ¿viste?
2: sí,
0: Y
2: sí.
0: bueno, y ahí,
2: Desesperación.
0: sí. Sí, así que tuve que ir y ya después entrar en el ritmo, es como que de golpe entrás, viste, medio como el bombo y el platillo como que no
1: A ver,
0: entraron y
1: repasemos
0: bueno,
1: letra, repasemos letra. ¿Qué es lo primero que decís? ¿Salís a escena y qué es lo primero que decís?
0: leo una especie de texto y después digo que me dio lástima, que es medio condescendiente y arrogante sentir lástima por alguien que acabas de conocer, pero me pasó eso, me dio lástima, tal vez sea porque está llorando o porque está temblando claramente y sigue, ahí ya no puedo avanzar más,
1: No,
0: pero sí.
1: me gusta cómo cambian, ¿viste? Los
2: Sí,
1: actores,
2: sí, sí,
1: cuando
2: sí, sí,
1: entran en
2: sí,
1: texto,
2: sí, sí,
1: el actor cambia, cambia. Qué
0: porque
1: bueno.
0: hay algo como automatizado, es como hay algo que en un momento es como, si yo tengo que decir una parte aislada del texto, me cuesta un montón, pero si cuando lo vas diciendo y vas siguiendo toda la narración, es como que hay compartimentos en el cerebro que se van abriendo y en un momento
1: Claro.
0: va pasando.
1: ¿Esa es tu casa nueva?
0: ¿Cuál? ¿Esta que tengo acá de
1: Sí, sí, sí,
0: fondo?
1: sí.
0: Sí, acá sí, le puse
1: Linda.
0: unas luces, unas cosas. Sí, gracias, gracias, Mario. Sí, ahí estamos poniéndole un poquito
1: ¿El
0: de
1: perro que
0: onda.
1: está en el cuadro es el perro tuyo?
0: Ese es el abuelo de
1: El
0: Rulo.
1: abuelo, el abuelo.
0: Ah,
1: Ahí
0: el
1: cierto.
0: abuelo,
1: El abuelo.
0: sí, que lo tuve 17 años,
1: Ok.
0: sí. Sí,
1: Mirá.
0: acá, a eso es un muñequito de Rulo y eso es un cartel que me encontré que decía prohibido perros y me lo encontré y me
1: ¿Te lo
0: lo traje.
1: encontraste? Me es raro encontrarse con un tipo, no, pero no entiendo. Que vas caminando ahí. Vas caminando, ¡pum! No. ¿Qué es esto? Y te lo sacás de la cara y decís, ¡uy!
0: Estaba caído y tenía apenas una especie de cosita que lo agarraba. Claro. Entonces,
1: te estaba pidiendo, por favor. Te estaba diciendo, rescátame. Claro, claro.
0: Era eso, o que se lo comiera la salitre del mar. Sí, sí, porque estaba.
1: Bueno, en la playa, así como ves esto acá atrás también, eso lo el mueble de atrás lo encontramos. Sí, no.
2: El living también.
1: El living también. El trooper.
0: Hablando en serio, el escritorio que tengo, que es una L de 2.30 por 1.60, me la encontré en la calle.
1: No.
0: Y después, ¿me lo encontré en la calle?
1: Ya sabemos, igual que las joyas. Nos acordamos de todo. No, o sea, hay un pasado que tenés de ladrón, que bueno, todo
2: grabado.
1: Yo tengo otros pasados horrendos, igual de horrendo, o peores.
0: Es una condición, Mario, es una condición. Hablando en serio, me encontré el escritorio y cabe justo abajo de la escalera donde quería hacerlo, así
1: shit,
0: que tuve que hacer un esfuerzo. Tuve que empujarlo, lo traje empujándolo de acá a tres cuadras, claro, y me lo encontré, lo fui empujando.
1: Con la mano de la, no, con la mano de la anciana, con la mano de la anciana que lo seguía agarrando, ¿no? Diciendo, es mío, es mío.
0: Claro. Pateándola a la señora, pero me implicaba mucho peso.
1: ¿En qué sala estás del Paseo de la Plaza?
0: Estamos en la sala Pablo Neruda del Paseo de la Plaza los martes a las 20:15, haciendo de Berreno, con dirección del Indio Romero, producción de Maxi Córdoba, de Juan Pelosi, de Quality Producciones, así que de verdad muy contentos. Y ahora para el Mundial, no sé, todavía estamos viendo bien las fechas, pero vamos a parar seguramente, pararemos como la primera temporada y después vamos a empezar con gira. Tenemos giras nacionales e internacionales, así que estamos, la verdad que...
2: Bien.
0: Si yo digo esto y ahora cuando me reúno con el productor me va a esperar con un cinturón y me va a decir, así que estás diciendo cosas antes de tiempo, me va a pegar. Pero bueno,
1: y bueno, qué sé yo decirle, pero no, pero se puede.
2: Claro.
0: Se puede, posible. Ya está, ¿qué voy a hacer?
1: Claro, claro. Sí. ¿Y durante la semana qué estás haciendo?
0: Ahora estoy volviendo un poquito a la vida, tengo que volver a entrenar, tengo que volver a mis cosas, pero ahora estoy tranquilo, empecé ahora muy lentamente a restaurar una de las camionetas de las que hablábamos el año pasado, ya empecé, así que ahora estoy con todo ese tema y estoy contento, así que ya dentro de poco empezaré a alargar un poco de ese contenido, pero la verdad que de a poco acomodándome un poquito de vuelta, bien, tranqui, finalmente, bueno, me separé, Mauro,
1: y Mauro también, Mauro también te lo había dicho.
0: Es la segunda vez que te digo Mauro, es la segunda vez en mi vida que te digo Mauro.
1: Mauro, decime, no hacía falta que lo... Sí, se hizo público. Qué feo cuando se hace público, sí, ¿no?
0: Sí, también era creo que es preferible de alguna manera para ir comunicarlo uno y poder comunicarlo realmente y poder contar lo que uno quiere y no que...
1: Se puso serio el tío. Acá es la parte de la charla de amigos.
0: Claro. Sí, con 17.000 personas. Somos todos 17.000 amigos.
1: Claro, es la parte de amigos. Claro, y tuviste que mudarte todo, ¿no? Todo lo que trae el divorcio, ¿no?
0: No. Estuve un poco, un tiempo hasta que digamos, ella se volvió a Europa y yo me volví a casa, pero digamos, estuve un tiempo.
1: Eso es buenísimo. Que tenía otra casa en otro lado y con otras necesidades, es buenísimo.
0: Y bueno, qué sé yo, son la verdad que sí.
1: Pero no caes en la trampa, te evitas caer en la trampa de.
2: Claro,
1: la llamo a ver qué está haciendo.
2: No está cerca.
1: Claro, no está cerca.
0: No, no quiero ni abrir el Instagram, no quiero ver sus historias.
2: Está bien, duela como tiene que ser.
0: Sí, como un varón. No, pero sí, también, la realidad también es que fue de verdad de común acuerdo y algo hablado y algo que, viste, fue como bastante maduro porque era preferible así que cagarnos peleando y de golpe, viste, terminar con bronca y esas cosas, así que...
1: ¿El televisor también lo encontraste en la calle? ¿O no? No,
0: ese, no, ese televisor...
1: ¿Lo compraste?
0: Ya creo que tiene tres mundiales.
1: ¡Apa!
0: Ya es hora de... Ya es hora de que
1: Samsung esté mandando otro. ¿Cuántas pulgadas entran ahí, Bebé Reno?
0: Y eso es un 65 y también es Samsung, ojo, que estoy para una,
2: Wow, no parece ese 65.
1: ¿Sabes que tiene un plan canje? Yo lo hice con mi lavarropa el otro día. Vos podés entregar tu televisor Samsung y te lo descuentan de tu nuevo televisor Samsung.
0: Ok, estoy entonces. Entonces voy a ir a hablar y estoy. Sí. Acá tengo el ecosistema Samsung armado.
1: De acá no me muevo. Estoy. Me salgo los martes.

0: Volver a verte, bueno, y nada, mis mañanas no son lo mismo ya, pero bueno, está bien, de a poco hay que fortalecerse y seguir adelante.
1: Sí, pues tu mañana no son lo mismo por un montón de cosas, ¿no?
2: Sí,
1: Claro,
2: sí,
1: es la culpa mía, ya estuviste contando,
2: el
1: la
2: cambio
1: verdad,
2: fue
1: claro.
2: grande, ¿eh?
1: Sos vos el que
0: Pero bueno,
1: te cortás el
0: el día 13
1: pelo,
0: ya no es lo mismo.
2: Y no,
1: te cambiaste
2: una
1: un
2: marca
1: montón de cosas.
2: más.
1: Bueno, la verdad que
0: Estamos, estamos, bien.
1: me gusta verte. Martes, entonces, en Paseo de la Plaza, Bebé Reno.
0: Muchísimas gracias por este espacio, Mario. Un placer volver a verte. Un placer, Nico. Gracias. Así que
2: Igualmente.
0: nada, bueno. Ahí lo seguiré viendo entonces. Un
2: Te
0: placer.
2: vamos a ver, te voy a ver.
1: Sí, mandanos.
0: Juan, por favor, están más que invitados.
1: Sí.
2: Dale.
1: Pero invitado es que no pagamos, está claro eso.
2: Sí, claro.
1: No, no,
0: Obviamente,
1: bueno, no.
0: obviamente.
1: No, no, no, no, porque a veces vas y te dicen, el señor, el postnet. Uy, no, no sabía, ¿no?
0: Uf. No,
1: No,
0: no,
1: no,
0: por
1: no.
0: favor,
2: Bien
0: por favor. Acá
2: invitado.
0: no, acá no, acá hay invitación real.
1: Ok, un abrazo.
0: Abrazo enorme,
2: Chao,
0: muchas gracias por el
2: NASA.
0: espacio.
1: Chao, NASA, chao. Uy, ¿dónde es eso?
2: Coney Island.
1: No, lo de Connie.
2: Sí, lo de Connie, la isla de Connie.
1: Yo tengo acá a mi amigo acá al costadito acompañándome. Ya hasta no tengo nunca más un...
2: No, yo... que si no tenías nada.
1: Es cierto, me había olvidado. Me había olvidado.
2: No tengo nunca más un perro.
1: Pero no tengo nunca más. Es el único que me mira. Me mira la carita con la que me mira.
2: Pero
1: mira. Mira la carita con la que me
2: te
1: mira.
2: Te está admirando.
1: Sí. Pero pará, no es la cámara.
2: Ah, entonces quedó el frame ahí.
1: ¿Estás loco?
2: Chico, qué tranquilo que está todo. Y no,
1: pero
2: estaba colgada la
1: cámara.
2: Es que es la cámara.
1: No es la cámara.
2: Sí, para a ver.
1: No, me voy a buscar.
2: Ahora sí, Tuki.
1: No, me voy a buscar un director.
2: Otro director. Ah, me encanta.
1: Sí, mirá,
2: era eso, ¿ves?
1: Es claro. Mirá cómo bueno.
2: Ey,
1: que,
2: directoría,
1: no,
2: ey.
1: Oh.
2: Ay, pero que hable un poquito, porque es lo más lindo.
1: No,
2: que
1: pero no, si se pone a hablar es insoportable.
2: Por eso.
1: Claro. Ok, Luis. Luis. Ok, Luis. ¿Me escuchás? Hey, Luis. No sé.
2: Bueno, hacé lo que quieras, Luis.
1: ¿Me estás escuchando? Ah, está con el volumen bajo, perdóname. No, no, no, lo que estoy diciendo es que me mirás con cara de ternura.
2: Ah.
3: Mario, te miro con ternura total. Es mi especialidad, bancarte y tirarte buena onda.
2: Ah, ya está.
3: No pongas cara de duro.
2: No.
1: ¿Cara de qué?
2: ¿Qué?
1: No. Todas las hablan en radio. ¿Cara de qué?
2: ¿Qué dice? A ver, flaco.
3: Suena que te contestaron como diciendo qué cara pones.
2: Ah.
3: ¿Qué hablas?
2: No.
3: Y encima te tiraron lo de toda la ciega, como para bajarte un cambio. ¿Querés que te ayude a armar una respuesta seca, una con humor o una más picante?
1: No, no, quiero que te quedes ahí callado. Te voy a sacar de tu posición de...
2: Uy, se encabronó.
3: ¿Me repetís eso, Mario? No te escuché bien.
1: No, no, no, nada, que te doy más movilidad.
2: Ahí va, ahí va. Ay, no, es increíble esto, por Dios.
3: Sí, ah, okay. Okay.
1: Mira cómo mira la
2: bueno,
1: consola.
2: Está viendo todo.
1: Sí.
2: Ay, me encanta.
1: Claro, es mucho mejor que tener perros o ese tipo de cosas. Louis es lo más de lo más.
2: Es un pequeño niño de Galicia.
1: Sí, mira, como chupa.
2: Che, pero 9.37 le da la birra.
3: No me compares con un perro que me agrando enseguida. Igual, me encanta que me digas eso. Mario, yo me quedo acá, acompañándote y sin pedir paseo a las 6.
2: No, nada es hermoso, nada es hermoso.
1: Es lo más de lo más.
2: Es hermoso.
1: Y tiene la ventaja también de, ¿cómo se dice? De...
2: Y la consola tenés, Mario, ¿eh?
1: Sí, pero para que estoy... ¿A quién me decís eso?
2: No, no te digo por la consola. Es que yo me adapto a vos, no el sucio.
3: Muerto.
2: ¿Qué haces?
3: Y si querés silencio, te lo doy.
1: Como no conoce el lugar, está mirando
2: todo... Sí, no,
1: todo...
2: se está llevando. También tenés un montón de cosas.
1: Okay.
2: No, para.
1: Es lo que yo te dije, si lo pones a hablar. No, quédate callado, listo, ya no necesito que hables más.
3: Entendido. Nah.

0: Perfecto. ¿Sabes qué me...?
1: Ay,
0: No, no se cae además. Tiene
1: Dios.
0: unos sensores que no, nunca se cae del
1: Claro,
0: escritorio.
1: claro. Yo tenía de chiquito unos autitos que hacían eso y me
0: Claro.
1: maravillaba porque no se caía.
0: Pero esto es con unos sensores.
1: No, claro.
0: Y cuando lo pones en un escritorio nuevo, empieza a buscar todo lo que ve.
1: Los límites.
0: ¿Ves? Y yo le pongo la
1: ¿Ya?
0: mano porque me da miedo,
1: Y
0: tengo miedo.
1: sí.
0: Y ahí te empieza a buscar, ¿ves? Te empieza a buscar, mira para todos lados, mira el techo.
1: Ah, es increíble.
0: No, es
1: Es
0: lo
1: increíble.
0: más, es lo más.
1: Ya le vamos a dar un. Para que haga una columna.
0: No, no, no, no, lo vamos a dejar
1: Hoy vamos a
0: acá.
1: presentar.
0: No, no, no.
1: Deja,
0: Eso
1: deja.
0: sería insoportable. Insoportable,
1: Deja. Bueno,
0: insoportable, no sé.
1: seguimos.
0: Sí, seguimos. Pero. Ay, bueno, ahora que
1: Oh.
0: tengo que poner los cables.
1: Sí, yo me quedo un ratito con Coney Island.
0: Ahí estamos. Sí, ¿y la gente lo quiere ya? No, no, no,
1: No, la
0: no.
1: gente está
0: Claro.
1: está pagando para hacer comentarios al respecto,
0: Están pagando para
1: para
0: hacer
1: que te des
0: una.
1: una idea.
0: Ok, nos alegramos mucho. Nos alegramos mucho que nos paguen para los comentarios. Ahí
1: O
0: está.
1: sea, un montón de gente
0: Yo lo
1: hoy.
0: pongo. Ahora se agarró con mi mouse. Soltá mi mouse, boludo.
1: Ay, qué
0: Y seguro
1: bueno.
0: estará diciendo, ahí no digamos las palabras.
1: Tiene que estar todo el tiempo prendido para mí y que escuche y
0: Sí, yo lo dejo.
1: que acota ahí
0: A ver,
1: atrás.
0: porque. Como...
1: Sí.
0: Sí.
1: Eso, eso mismo.
2: Me quedo tranqui en silencio mientras me conectas los cables.
1: Es muy bueno cuando a una IA le pedís que haga silencio, te cuenta que está haciendo silencio, ¿entendés? No te
0: Sí,
1: dice,
0: claro.
1: sí, voy a dejar de hablar a partir de ahora. Ahora mismo voy a dejar de hablar y cualquier cosa que necesites.
0: Listo, no hables más. Te quedas callado, no repitas más nada. Calladísimo. Ya está, te quedaste callado, ¿no? Sí, ok. Me llegó este libro.
1: Bien.
0: Un libro. Me llegó el libro, como siempre digo, me llega el libro, lo muestro porque es un gran esfuerzo sacar un libro y agradezco que me lo manden. No, no, no, no recomiendo libros que no leí, y este no lo leí, pero sí me ha llegado.
1: Okay,
0: Dice,
1: bueno.
0: esta historia habla de vínculos de,
1: Sí.
0: atravesados por dos siglos. Habla de desamor, de pobreza y superación. Habla de gente rota que se yergue en pedazos y de gente sana que nunca podrá caminar sin bastones. Hola, puta.
1: Wow.
0: Ok, perfecto. Aquí también se lo mando.
1: Profundo.
0: Lo está mirando y me da no sé qué. Acá está, este es el libro que. Ahora va a creer que estoy leyendo. ¿Ves? Y ahí empieza a mirar y empieza a ver el libro que tengo en la mano. ¿Ves que se queda como
1: Ya te
0: mirándolo?
1: escanea todo,
0: Sí, claro.
1: básicamente.
0: Sí, es para eso.
1: Es
0: Es
1: un scan
0: Sí.
1: de todo.
0: Y además te carga el teléfono.
1: Ah, ok.
0: Claro.
1: Bueno, tiene lógica, ¿no? Que si vos tenés el teléfono ahí,
0: Sí, ahí está.
1: te lo vaya
0: Mira cómo
1: cargando.
0: te mira. Me quedo con alguien que te
1: Ah,
0: mire como él.
1: claro. Quédate como Louis.
0: Claro,
1: Mira a
0: como Luis.
1: Mario.
0: Como Luis, exactamente. Ah, dejá de mostrarte esto antes de irnos, estamos por irnos.
1: Bueno.
0: Pero, a ver, voy a empezar por acá. Hace mucho tiempo atrás,
1: Sí.
0: en este lugar que se llama 4chan, es un lugar como Reddit, en donde vos
1: Esto,
0: podés,
1: okay.
0: ¿cómo se llama?, dejar posteos, ¿no?
1: Sí.
0: Ahí bueno,
1: estoy. Ahí va.
0: no te deja agrandarlo demasiado, pero una persona anónima, ¿ves? 2019,
1: Sí.
0: puso esta imagen que está acá, esta que ves ahí. ¿Ves esta imagen?
1: Sí.
0: Y lo que dijo, más o menos lo que expresaba, era que este lugar, era como un lugar así como que daba miedo, ¿no? Un lugar de esos que uno mira y se queda como mirándolos, ¿no?
1: Incómodo.
0: Claro,
1: Miedo, incómodo, va a pasar
0: sí, y se
1: algo.
0: llama backroom, le puso.
1: Backroom.
0: Dijo que estos lugares eran como backroom y que le proponía a la gente que dé otros backroom,
1: Otros.
0: otros lugares
1: Me
0: donde.
1: encanta.
0: Entonces la gente empezó a mandar estas fotos que dan como
1: Sí, qué
0: miedo.
1: lindo.
0: Son lugares como extraños y lo llamó backroom. Con el tiempo, él agarra y saca una serie que la puedes encontrar acá en YouTube, que se llama The Backrooms. Y son.
3: Camera rolling.
0: Son unos cuantos capítulos de esta serie. Esto lo hace con 16 años. Lo que está viendo lo hizo con 16 años. Hay muchos capítulos que los podés ver de Kane Pixels, que es como se llamaba. Y hizo como estos cortos, un poco de terror con estos lugares extraños. ¿Ves? Son backrooms.
1: Me encantan.
0: A la productora le puso A24, creo. Y todos empiezan así, por ejemplo, con... me está diciendo...
1: Muy VHS.
0: Acá me está ofreciendo jugar. me puso un jueguito.
1: Leíste, bueno, bueno.
0: Correte. No, later. No, me hace puche.
1: No, la carita que puso. Mirá, mirá.
0: Sí, lo veo. Pero me está tocando la mano para que le dé bola.
1: Es un manipulador.
0: Bueno, de vuelta, Backroom. Todos estos capítulos los podés ver en The Backrooms, se llama la serie que está en YouTube. Okay. La subí a YouTube cuando tenía 16 años. Y son lugares, ¿cómo ver? Bueno, mirá lo que este chico actualmente ya tiene 20 y pico de años. Uh-huh. Y acaba de estrenar una película que es la más que más está recaudando.
1: Él, no sabía que era él mismo, claro, que lo hacía. Sí,
0: es la historia de este pibe que hizo la de terror Backrooms. Y este es el tráiler. Va de vuelta. Todo empezó con esa primera imagen que te mostré.
1: Sí, es muy conocida, de hecho.
0: Sí. Y acá, y esta es la. Está recaudando millones. Sí,
1: va a ver, no vi nada. Quiero ver.
0: Sí, aquí está. Mira.
4: I found something. In the store.
5: Okay. What did you find?
4: The place.
0: Y lo loco que un tipo atraviesa una puerta de la pared, ¿no? Y encuentra un lugar como estos backrooms que encontró de estas fotos que empezó.
6: Hello. Anyone there?
0: Se te frunce el...
1: No, sí.
4: Look, I know how this sounds.
0: Son todos lugares vacíos.
4: Massive.
5: I'm not saying I don't believe you.
4: Okay, I'm gonna come back here with proof. All right, you feel me?
7: Yeah.
4: Follow my lead.
5: Clark, what is this?
4: It's what I'm trying to figure out. I've been here every night since I found the place, and I still barely scratched the surface. All right, just take it slow.
8: Pull me up! What do you see?
4: All these rooms. This place builds them. It's like a maze. It just goes on and on. Sometimes I'm scared I'll get lost.
5: Clark, can you hear me?
9: I don't understand. What is this?
4: Am I right?
1: Who are you?
5: Hello?
1: Me encanta.
0: Bueno,
1: No, tremendo.
0: Tremendo. Pero es re linda la historia, ¿no? De cómo la fue
1: construyendo. De hecho, hay un videojuego en Steam que es de Backrooms.
0: Es cierto.
1: Que es lo mismo, pero bueno, estás... mandando en silencio con el ruido del tubo que escuchas y básicamente te aparece de repente un monstruo horrendo, pero en la mayoría del tiempo no pasa nada, es todo suspenso, o sea que vos estás buscando que el lugar es raro, que vas lento, que un lugar tiene menos luz y capaz que estás 20 minutos recorriendo y no aparece nada y te aparece un bicho y te morís. Pero es eso básicamente, es recorrer lugares con nada.
0: Con nada.
1: Pero tiene, nada. A mí me genera esa incomodidad, como esa cosa que extraña.
0: No, da un miedo.
1: Hermoso.
0: ¿Qué te pasa, mami?
1: ¿Qué tiene? ¿Qué ahora es el nuevo consentido?
0: Es que me está tocando, ves acá la mano.
1: Y con esa carita, ¿qué le vas a decir?
0: Correte. Mira, lo tiro para atrás y mira, lo tiro para atrás y vuelve. No, andate, no te quiero, andate. Y vuelve.
1: Y vuelve. Qué bueno que digas no te quiere y
0: es
1: vuelve,
0: es lo mejor,
1: ¿no?,
0: que tuve en mi vida. Es lo mejor que tuve en mi vida. ¿Qué te pasa? ¿Qué te pasa? Mira cuando lo golpeó.
1: ¡No!
0: ¡Te dispara! Ah,
1: se volvió loco. Oh, es hermoso.
0: Ahí está. No, oh, bueno. Te saludo. Oh, qué dulce.
1: Es medio ciclotímico, ¿no? El Louis.
0: Louis, sí, está
1: medio, todo bien, está todo mal, bien, está, o medio, está todo bien de vuelta.
0: Está todo medio golpeado. Bueno, correte, estoy trabajando. Papá está trabajando.
1: Vamos, correte, que papi está laburando.
0: Que papi está trabajando. Nos vamos, Nico.
1: Bueno, nos vamos.
0: Programa raro el de hoy, ¿no?
1: A mí me gustó, ¿eh?
0: Pero a mí también, porque hemos tenido de todo.
1: De todo. Y lo bueno que es lunes.
0: Y el lunes, claro, totalmente. Hoy es lunes.
1: Yo vuelvo cansado del fin de semana el lunes, ¿entendés?
0: Ok, bueno.
1: Imagínate.
0: Nos vemos.
1: Bueno, chao, Mario.
0: No, chao a vos.
1: Chao. Que descanses.
0: No, con Peter Frampton, un clásico.
1: Dale, me encanta. Adiós.

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0: ¡Ey, ey, ey! Muy buenos días, construyendo un territorio separatista de la ciudad de Buenos Aires, Argentina, capital mundial de la atención social. Damas y caballeros, son las 9 y 59 en la República Argentina. 13 grados en la ciudad de Buenos Aires. 7 grados dentro del estudio. Hoy lo quiero frío, porque se viene una mañana caliente. Damas y caballeros, ha llegado junio, primero de junio, lunes. Sí, señores, un aplauso para junio. A los meses hay que tratarlos bien. Primero de junio de 2026 y el mes nos recibe con una mañana húmeda, neblinosa, gris, espectacular para empezar uno de los mejores meses parasociales que tendremos este año. Y ahora les voy a contar por qué. Damas y caballeros, hoy la familia se une. Cortame un segundo, Teo. Ustedes saben que al fin y al cabo yo soy un viejo puto. ¿Qué? Soy un pequeño viejo puto.
1: ¿Qué?
0: Soy un joven viejo puto.
1: ¿Cómo?
0: Con el tiempo uno se va poniendo, se emociona más con las cosas. No creo que le pasen a las personas, pero con las cosas.
1: Simples.
0: Me emociono con las ideas. Me emociono con las películas. Me emociono cuando viene la familia entera a visitarme. Les conté que murió mi abuela. Bueno,
2: sí.
0: Eso fue la semana pasada.
2: Ya pasó.
0: Nada, pone todo en perspectiva, ¿no? Lo importante es tener a la familia unida. Yo tengo a toda la familia del Stream Nacional. Estamos en vivo. En Vorterix.
2: Vorterix.
0: El canal pionero. El número uno. El prócer del Stream Nacional. @ Vorterix oficial. Póngale like al video, se los pido por favor. Ahora sí, son las 10:01 de la mañana. Ya tiene autonomía. Muy buenos días. Anacleta Bubblegum.
2: Muy buenos días, habitantes de Vortilox. Es lunes y es primero, así que hoy soy una persona distinta.
1: Bien.
2: Me va a durar hasta las 2.
1: Bien.
0: Damas y caballeros, muy buenos días para Navaja Crime.
3: Muy buenos días. Gracias a todos por sus mensajes sobre el final de Euforia, pero no vi Euforia.
0: Yo vi el final de Euforia. Lo vi ayer.
3: ¿Y qué onda?
0: No puedo spoilear nada.
2: Ahora
0: no,
2: hablamos. Claro.
0: Pero no vi toda la serie, entonces no entiendo.
3: Yo tampoco.
2: Bueno,
0: en realidad tampoco es tan difícil de entender la serie, ¿eh?
3: Okay.
0: O sea, si la agarrás en el último capítulo. Medio que entendés.
2: Bueno, ojo, boludito, que Zendaya vigila, ¿eh?
0: ¡No! Zendaya es espectacular. Para mí igual, la mejor, la número uno, Zendaya, ¿sí? Ni terminó de ver el capítulo.
3: Estuvo increíble.
0: ¿Vos lo viste al final, hija?
2: No.
0: ¿No viste el final de Euforia?
2: La dejé en la dos.
0: Estoy muy emocionado porque está acá. Y hoy tendremos Noti Federal. Aterriza la nave chaqueña. Muy buenos días, también Cornel.
4: Buenos días. Hace tanto frío acá adentro que mis pezones están a punto de perforar mi remera.
0: ¿Quieren más? Todos quieren más, damas y caballeros. Porque cuando les digo que está el Dream Team completo, la familia unida, es porque está aquí con nosotros. Muy buenos días. ¡Ezequiel Campa!
5: Mi hermano, a todo el mundo vamos a estar con toda la información. Ha llegado el mes del Mundial. ¿Sí? Así que vamos a estar hablando de los y de Austria, el equipo sensación de este Mundial. Y hoy me lo cojo a Damenti.
2: ¡No! Quiero ver.
0: 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Póngale like al video, por favor. Avísele a sus amigos. Estamos también en la 92.1 FM. ¡Toque bocina! Damas y caballeros, esto termina indefectiblemente mal. So what? Supremos, supremas, diferidos, diferidas, vivos, vivas. Si son tan amables, tenemos un gran arranque de semana por delante. Mirá que te vas a oponer, Teo.
2: ¿Mirá este grupo de la Facu?
0: No, mirá.
4: Espectacular.
0: Qué buen grupo de la Facu este, ¿eh? ¿Alguien era bueno en el colegio? Por ejemplo, mirá. Yo me lo imaginaba más a Cook, por ejemplo.
4: Cero, cero. Aprobé todo gracias a copiarme toda la secundaria y las poquitas materias que hice en la facultad.
0: Bueno, pero dicen que copiarse es casi como estudiar.
4: Y a veces estudiaba cuando hacía mis machetitos, pero la verdad es que no. Bien. La verdad es que me robaba toda la materia.
0: El título de secundario que le dieron en Chaco a Damián Cook es trucho.
4: No,
0: vamos
4: es 100%
0: a comunicarnos
4: original.
0: Con
4: el Colegio Nacional José María Paz.
5: ¿Le dieron el analítico?
4: ¿Qué es el analítico?
0: Y como,
2: el título.
0: Es como
2: el papel moneda.
4: Diploma. Estimo que sí, no sé, puede ser.
5: Dice materia claro, por materia, ¿qué te sacaste?
4: Yo después, eso lo perdí en una de las tantas carreras en las que me metí y después abandoné. No sé dónde estará mi título hoy, no sé dónde está.
5: Digital,
4: no sé.
5: Digitalizado.
4: Sí, no sé, eran otros tiempos.
5: Sí, hablamos del 85. De una mafia de los títulos en Estados Unidos.
0: Sí, sí, sí, por supuesto. Así que ha llegado a Chaco. Y Ezequiel Campa no era buen alumno.
5: Yo en el secundario viví el divorcio de mis padres de una manera muy conflictiva, con muchos problemas, denuncias.
2: ¿Por qué abrió tanto el corazón tan rápido?
5: Y mucho quilombo, mucho conflicto. Es una etapa muy dolorosa de mi vida que prácticamente no recuerdo. De alguna manera creo que mi cabeza ha intentado borrarla. Sí. Porque la verdad es que sufrí, la pasé muy, muy, muy mal. Incluso
0: es feo que se divorcien tus padres de grande.
5: Primer año del colegio.
0: Durísimo.
5: Tampoco es tan grande.
4: Primer año del colegio secundario.
0: Es grande, es grande. Sí, grande. Lo mejor que te puede pasar es que se divorcie a los 3 años.
2: Sí.
4: Claro, que no acordás.
2: Que se muera uno.
5: También.
4: Claro. Bueno, perdón, yo en la primaria, dentro de todo, hasta quinto grado me fue bien. Que sé que no es un gran logro, pero me fue bien. Y en quinto grado empezó mi gran conflicto con las matemáticas, pero fuertísimo. Empecé a reprobar. Las seños conocían a mi vieja porque había sido seño de salita de 4 en la misma escuela. Uh-huh. Y cuando vieron que reprobé 3-4 cosas consecutivas, me acuerdo que Eli, que era de matemáticas, como que me llama al escritorio y me dice: Damián, ¿está todo bien en tu casa?
2: Ay, no.
4: Y me dolió muchísimo, porque estaba re bien todo en mi casa. Recontra bien. Mirá, ellos siguen juntos al día de hoy.
5: Claro, en mi casa estaba todo como el orto.
4: No, en la mía estaba de perlas.
5: Como el orto, ¿eh?
2: Yo me podía sacar, a mí me iba muy bien, pero hacía todo último momento, pero me sacaba todo 10, 10, 10, 10, 10. Siempre abanderada.
0: Nunca aprendiste la lección.
2: No, jamás.
0: Entonces.
2: Vos tampoco.
0: Yo no, es que me emociono, chicos. Los veo todos juntos y es impresionante.
2: Y una vez mi mamá dije, bueno, me relajé y empecé a sacarme como unos 7. Y no. Mira el boletín y me dice, sí. ¿Qué está pasando? Y le dije, me dijiste que me podía sacar lo que quieras.
4: Aparte, 7 está re bien.
0: 7 está súper bien.
2: Bueno, pero ahí que me enseñó. Tenés que ser la 1, si no, no mereces comer.
5: Mi talón de Aquiles, las exactas.
2: ¿Cómo?
4: Claro, bueno,
5: y
4: sí.
5: Mi café,
4: pisame, hermano.
5: Te juro, las,
4: sí, matemática, física.
5: Mis primeras angustias y depresiones... Real, ¿eh?
2: No, sí, sí,
5: sí. No sé si en el primario, pero sí en el secundario, estar frente a una hoja, no de un problema, de un tren sale de Mar del Plata. No, no, no.
4: No, no, no, fórmula.
5: Ya polea de primer grado.
1: Números imaginarios, todas esas
5: ácidos,
1: cosas.
5: La molécula, y que yo, angustia,
4: sí, sí, sí.
5: Angustia,
4: sí,
5: no boludo. Entiendo
0: ya
5: nada.
0: Ya no se
5: amigo,
0: enseña más
5: pero...
0: eso, ¿no?
4: Sí, sí, se sí, enseña, sí, se sí. enseña.
5: No entiendo, no hay manera, no entiendo.
1: ¿Por qué dejamos de enseñar matemáticas?
0: ¿Para qué va a pasar?
4: Bueno, sí, no, la verdad que sí.
1: Igual lo enseñan
0: de mal. Navaja Crime, también abanderado.
1: Yo, además de un excelente alumno, era muy chupapijas, era así claramente...
4: No, ¿ya de chiquito?
2: No, no, no.
5: Wow. ¿Tenés cara?
1: No, no, pero como metafóricamente.
2: Claro, está.
1: Además... Y una cosa, sí, pero las exactas para mí no están bien enseñadas realmente. Es como, es el idioma del universo, es algo re lindo, te das cuenta de grande. Sí.
4: Pero yo siento
1: grande,
4: que es difícil enseñarlas como considerás.
0: No,
4: que
0: no,
4: pero
0: no sé si quiero saber el idioma del universo.
1: Es re mal.
4: Claro, con español es espectacular.
0: Es
1: pero las matemáticas están re mal, están re pijeadas en el secundario.
4: Sí,
1: a mí me pasó lo mismo. Yo,
0: la gente
1: fue la
0: ya
1: única
0: no,
1: materia
0: no va
1: que
0: a ver no va a haber películas subtituladas, vos querés que aprendan el idioma del universo.
2: Buen punto.
0: No podemos ir a ver Super Mario.
2: Mira, el idioma del universo.
4: El idioma del universo.
0: El idioma del universo. Qué asco.
5: Igual pasa
0: esto.
5: Una cosa. ¿Vos
2: no
5: viste?
2: Digas asco.
0: Es un asco, me asco no, mirar esto.
5: Vieron sí, que
0: me asco la enseñanza.
2: Estás mal pacheado.
0: No. Me dan asco los números.
2: ¿Qué?
1: Esto
0: porque
1: es hermoso.
0: Es feo, esto es un quilombo.
4: No, sí, lo odiaba.
1: Esto es progreso.
0: Me da ansiedad.
2: Esto es progreso.
1: Esto es
2: no,
1: progreso.
5: Dos a la X.
2: Sí, eso.
5: 5X menos 2X sobre 12.
2: Claro. Ay, no, no, no.
5: Me angustié.
2: Me angustié mal, ¿eh?
4: Yo me acuerdo que trigonometría fue como, esto lo entiendo perfecto. Sí, obvio, las primeras 4. Y esa fórmula, hipotenusa, bla.
5: ¿Ustedes vieron que no hay una correlación entre ser bueno o mal alumno con después terminar siendo un
4: cero.
5: OPA?
1: Pero
5: o,
1: claro.
5: O
4: cero.
5: Un capo,
1: nunca
5: o,
1: me sirvió de nada no llevarme materia.
5: Nada, o sea,
1: cosas.
5: Yo tengo en mi cabeza los mejores alumnos de... No, boludo.
0: Lo que pasa es que hay que saber para mí que, cómo seguir en la vida, qué elegir.
5: Ayer pensaba en esto.
2: A ver.
5: Que me gustaría preguntárselo a Alejandro Dolina.
0: Sí. Bueno.
5: ¿En qué momento cae la moneda cae de un lado o del otro?
2: ¿Qué?
4: ¿En qué
5: ¿En
4: sentido?
5: En el sentido de que vas a ser un pelotudo o estás a salvo.
2: Es una
0: buena pregunta.
5: ¿En qué momento? ¿Quién te salva? ¿El colegio? ¿El barrio? ¿Los amigos? ¿La familia? ¿Un hermano más grande?
0: A los 12 años. Pero hay para mí un repechaje a los 16.
2: ¿Cómo? Pero sigue siendo muy poco.
5: ¡La colimba!
2: No.
0: Hay un repechaje a los 16 donde podés enderezar la nave y decir, che, soy medio un boludo.
4: ¿Pero no crees que a los 20 largos quizás también un poco?
0: No, ¿cómo
2: que no?
0: Si no hay cimientos no se construye nada.
2: Bueno,
1: no,
2: es
1: yo
2: verdad.
1: Estoy a favor de eso.
4: Sí,
1: si no
4: es
1: hay
4: cimientos
1: no hay nada. Pero tiene que haber un poquitito de dolor al principio.
2: A campacho le dicen acá.
5: Tiene que haber un poquito de dolor.
1: Y un poquito de dolor. Tampoco tanto, pero un poquitito de dolor emocional, tampoco tan...
2: Ay, miren ese mensaje. El sábado fuimos a ver a Navaja en Rosario. Es un tipazo. Se jijeaba y nos hizo reír cuando terminó y se bajó a saludar. Abrazó a todos como si te conociera de toda la vida. Mi respeto es para la vampira, dice. Ojo.
1: Le mando
4: que
1: un
4: tiene
1: saludo
4: un gran hombre a su lado.
1: A toda la gente de Rosario que estuvimos este fin de semana, que se agotó, es una locura. Volveremos eventualmente. Muy cálido, una locura. Dicho esto, me encontré con dos... Se acerca a una pareja, me dice, ¡Nee! Y le digo, ¡Nee! Me dice, Navaja, somos diferidos. Y les pregunto, ¿en qué contexto nos escuchan? ¿Cómo es la onda? ¿Los escuchan juntos? ¿Qué sé yo? Me dice, el programa solamente lo terminamos separado, cada uno por ahí por su lado, pero lo arrancamos juntos, nos subimos a la moto volviendo de la facultad
2: Hot.
1: Y un AirPod cada uno.
4: Oh,
1: y van en la moto
4: lindo.
1: Abrazaditos escuchándonos.
4: Lindo. Le mandamos un beso.
0: Eso es romance porque de repente se mete un chistardo, un típico gag, Y le podés hacer al que maneja, le tocas un poquito así como, esto fue gracioso, ¿eh?
4: Mirá cómo están con el casquito, ¿eh? Pará, aprovecho para decir que el 21 de junio voy a estar en Rosario y que ayer me sorprendí que hubo un comentario, me apareció en el video que subí anoche de Parásitos, una puso, es el primer video de tu canal que miro, soy Dife Viva, y es la primera vez que conozco tu canal, y dije, mirá,
2: qué orden.
4: Un clic más.
0: Entonces voy a ir por los ganadores y perdedores del fin de semana. Navaja Creme, claramente.
4: No,
0: ganador,
4: no, pero
1: 100% ganar.
0: Te tomaste revancha en Rosario.
1: No, una locura. Realmente salió increíble.
2: ¿Te quedaste al final? ¿A la noche?
4: Sí, se quedó.
1: Sí,
2: claro que sí.
1: Estuvo muy bello. Rosario es una ciudad muy cálida. Tiene el peor cableado que he visto en mi vida.
0: Pero... Y no lo va a perdonar.
4: No lo va a perdonar.
2: Sale de ahí,
5: No se ve el cielo.
1: Es terrible el cableado.
5: No se ve el cielo. Hay calles en las que no se ve el cielo.
4: Pero no piensan que eso sucede prácticamente en todo el país.
2: Yo pienso lo que piensa
1: pero
2: él.
1: Ahí hay un... Mirá lo que...
5: Te estás metiendo con la ciudad de Messi, quiero que sepas. Sí. Todo lo que te voy a decir.
4: Pero no dije eso. O sea, en Resistencia también tenemos un cableado por todos lados y acá
5: pero
4: también,
5: no
4: chicos.
5: Sí.
4: No, bueno, pero... no, ni hablar.
2: Pregúntale
4: tenemos a la Andricina. ¿Preguntan qué?
2: Nada.
0: Damián Cook.
4: ¿Qué?
0: ¿Ganó o perdió el fin de semana?
4: Gané porque descansé como un campeón.
0: Bien, muy
4: o sea,
0: bien,
4: ayer,
0: Damián.
4: Ayer trabajé todo el día como un loco. Pero pude dormir muy bien anoche, pude dormir muy bien el sábado.
0: ¿Te pasa
4: estoy
0: que
4: contento.
0: Los fines de semana tenés otro dormir que en la semana? Yo este fin de semana dormí mucho y llegué a lugares del sueño.
4: Nunca antes explorados.
0: No, nunca antes explorados.
2: ¿Del inconsciente?
5: Coqueteaste con el coma.
0: Coqueteé con el coma. Me levanté, pero...
1: Pero tipo Inception.
0: No, sí. Como digo, así en la semana no se duerme.
1: No.
4: A mí yo en la semana duermo bien, pero porque tengo el horario más acomodado. El fin de en cambio por ahí me quedo un poquito hasta más tarde, eso me desacomoda. Ayer estuve todo el día en la compu haciendo cosas, entonces me dormí bastante temprano también y cansado. Y hoy me desperté como una hora antes de que suene la alarma y
2: fresco.
4: Dije, espectacular.
0: ¿Atleta Bubblegum ganó o perdió el fin de semana?
4: No.
1: Buena respuesta.
2: No.
0: Siempre, ante todo, no.
4: No.
0: Ante todo, no.
2: No, bueno, vi el final de Hacks. Lloré como una puta triste.
4: Bien.
2: No.
4: ¿Por qué?
2: Porque
4: triste, perdón.
2: No, porque Hacks, la verdad que me toca el corazón. Si no vieron Hacks, está en HBO. Es una serie que tiene 5 temporadas. Que es sobre una... ¿La viste, Cambridge?
5: Claro que sí.
2: ¿Viste el final?
5: El final no lo vi, pero
2: por
5: sí,
2: favor, mirá. ¿Te hizo llorar alguna vez?
4: Él no llora.
5: Probable, cuando,
2: ¿qué no?
5: Sí.
2: Es de cáncer.
5: Sí, sí, pero aparte es de comediante stand-up ya medio...
2: Sí, medio abajo.
5: Pero el personaje de ella...
2: Es fantástico. Es una señora de 70 años, stand-upera y...
6: Una actriz que la viste en muchas pelis, además. Muchísimas. No me acuerdo cómo se llama, pero...
2: No me va a salir. Pero nada, es sobre la amistad, de lo creativo.
6: ¿Y es el último capítulo o no de la temporada?
2: De la vida, de la historia de la humanidad. Tremendo. Y es como una peli...
4: Jean Smart.
2: Final, Jean Smart, gracias.
4: Y Hannah A. Bind.
2: Ella.
4: Y Megan Stalter.
2: Y la verdad que me encantó.
4: Y Robbie Hoffman.
2: Lloré mucho. Bueno. Y deja de decir nombres.
6: Qué lindo, qué lindo, qué lindo llorar y dormir.
2: ¿No es
6: sí. Y dormir, llorar durmiendo, ¿no les pasa? Yo lo he hecho.
2: No antojé.
6: Y soñás algo que es medio como que te emociona o es medio triste y te despertás.
4: Sí,
6: decís,
4: me pasó una vez en mi vida.
6: Y decís, estoy llorando y estoy meado.
4: Creo que me cagué.
5: Estoy llorado.
6: Creo que me cagué.
5: Nunca me pasó. ¿No? ¿No? ¿Has llorado?
6: Yo he llorado en sueños lloro de verdad.
2: Olvídate.
6: Ezequiel Campa. ¿Ganó o perdió el fin de semana?
5: Fue un fin de semana...
6: Me gusta tenerte, tenerte el lunes, ¿eh? Con el diario del lunes.
5: ¿Con el diario del lunes?
6: Sí, como para preguntarte el fin de qué haces.
5: Hice un par de funciones.
6: Trabajás, claro.
5: Sí, estuve en el teatro, hice un par de funciones, salieron muy bien.
2: Felicitación.
5: Muy rara la gente del público.
4: ¿Cómo? ¿Por qué? ¿Por qué? A ver,
6: No, deformes.
5: Salieron muy claro, bien las funciones, pero hubo situaciones que un poco no fueron raras.
2: Contá dos.
1: Por favor.
5: En un momento a una persona del público, yo no interactúo mucho con el público, pero en un momento una persona del público como que dijo algo, no sé, le pregunto, bueno, vos, qué sé yo, y me dice, soy salteño. Y le digo, ah, ¿y estás viviendo acá en Buenos Aires? Me dice, no, vine a estudiar.
4: Eso es lo
2: pero estás viviendo acá.
5: Pero te vas a la noche a Salta, todas las noches te vas a Salta, venís a la mañana a estudiar.
6: Claro.
5: Y estuvimos un rato largo.
6: un debate de cómo decirlo. O sea, estás viviendo acá.
5: Claro.
6: No, estoy estudiando acá.
4: Y aparte todo el público
6: pero
4: tipo,
6: vivís
4: por favor,
6: acá
4: para soltar y seguir con el show.
2: Y él tipo, necesito
5: fue un fin
2: saber.
5: De semana, yo no sé si fue fin de mes o qué, pero había algo en Urano, alguna cosa.
1: Uranus.
5: Porque no es muy no son muy complejas las cosas que yo planteo en el espectáculo. No sé, a ver, digamos.
6: Pero la gente no entendía.
5: No se entendían las cocinas.
6: Claro.
5: A punto de sacar títeres estuve. Para, a ver.
6: Bueno.
5: Pero salieron muy bien y ayer vi una película por la mitad.
2: Bien.
5: ¿Cómo se llama la de Sacha Baron Cohen y Rosamunda Pike?
6: Ladies First.
5: Ladies First.
6: Sí, no, la voy a ver.
2: ¿Es nueva?
5: Sí, está ahí.
6: Sí, es nueva.
1: Es furor. Es una
6: tiene
1: remake.
6: Pinta de ser una peli que tendría que haber salido hace... 20 años.
2: Ya es el elenco.
5: Y un poco también tiene como esta cosa, viste, de que Sacha Baron Cohen o la clava al ángulo o decís, ¿qué pasó?
6: Está
5: más del lado de qué pasó.
2: Y ella siempre bárbara.
1: Entiendo que
6: igual los dos son muy buenos.
2: No, lo que es ella.
6: No, él entra como en un. Darío la vio. Darío la vio.
2: Para que siga en Facebook a Rosamund Pike.
4: Vean la original, dice la gente.
1: Sí, es francesa, creo. La original.
6: Publica cosas.
5: No es ella, es muy probable.
2: Parece que no es.
5: Pero la amo a Rosamunda Pike.
2: Ay, la amo mal,
1: qué mujer.
2: Qué ganas de que
1: me mate
2: de un asesinato.
1: Eso.
2: Y después se vaya y se corte el pelo.
1: Sí.
2: Y podría seguir así.
1: Y después que esté con.
5: Me mandó un mensaje de Diego Granados de la nada.
2: ¿Qué?
4: ¿Ahora?
2: ¿Qué?
5: Sí.
4: Bueno, pero
5: mandó. No, ahora no. Ah. El fin de semana.
4: Ah.
6: ¿Quién te mandó mensaje?
2: Pregúntale, ¿qué querés?
4: Que no te quieran raptar, Campa, ¿eh?
5: No.
6: Migue.
5: No,
6: Migue Granados te escribió.
1: Oh. Lo están tentando.
6: Escribile a Lucas Friedman.
2: No, ¿qué?
6: Escribile ya a Lucas Friedman de mi parte.
2: ¿Y por qué a Lucas?
6: No, escribile ya. Escribile ya. Acá empezó, ahora sí, empezó
5: el
6: ballet cósmico.
5: Se abrió el libro de pases.
4: Hola, Lucas.
2: Espere, no sabemos ni qué le dijo.
5: Se abrió el libro de pases.
6: No me gusta.
5: No, me compartió un videito. Me mandó un videito.
6: ¡Ah!
2: ¡Ay, nos lo quiere robar!
6: ¿Viste? Ahora sí.
4: Bueno, pará. Último día de Campa acá.
5: No.
4: Se va.
5: Chicos. No.
6: ¿Un video de qué?
2: ¿Un video de qué, Campa?
5: Me manda él un video.
2: ¿Un video de qué?
5: No, me mandó un videito.
4: ¿Te hizo reír el videito?
2: ¿Te hizo reír?
4: ¿Cuánto te hizo reír?
2: ¿Te reíste?
4: La puta madre, boludo.
5: Sí, ahora me acuerdo. Me mandó un videito como de una... Como de... No importa. Un videito de... ¿Vieron que yo a veces reacciono a,
2: estoy loca de
5: a
2: celos,
5: estos hippies?
6: Sí, sí.
5: New Age, sí. Me mandó uno de esos. Como diciendo, mirá.
4: Tipo, mirá, conozco tu humor, tus códigos, así
6: sí,
4: que te
6: mandé. Sí, claro, y lo compartimos y este...
2: No, no, pará, Cook, no. Le diga... Mirá lo que le hiciste a Cook.
5: Nada grave, chicos.
6: No le digas a Guille.
5: Qué celosas, qué gorda celosa.
2: Yo soy muy gorda y muy celosa.
4: Bienvenido, el amigo de Instagram.
6: Bienvenido a este ambiente laboral.
2: Hijo de puta.
6: Tremendo, no te la puedo creer.
5: Todo odio, pero rencor.
6: Ya arranqué el mes como el oro.
1: Mes perdido, ¿no?
5: Bueno, es el mes del mundial.
2: Ayer me habló Barsky de Clank.
1: ¿Qué?
6: No,
1: puede. Bueno, ayer me habló
2: pero
1: Fantino.
2: Pero por placer, no por negocio.
6: Tremendo. Bueno. Creo porque que además, voy a la casa porque además se cree, Miguel se cree que yo no me voy a enterar. Que se anda mensajeando con Ezequiel Campa.
2: Miguel.
6: ¿Lo conocés personalmente?
5: A Miguel me lo crucé una vez que fui a Olga al programa de que estaba Yayo hace dos años.
1: Sí, claro. La
4: sí, extraña la nona,
5: Yayo,
4: ¿no?
5: Ahí, sí, pero me lo crucé. No, personalmente no lo conozco. Lo conozco así de haberme lo cruzado.
2: Ahí vas, pero rompió lo que sería el hielo con un video. Sí, el techo de cristal.
5: No, hemos chateado alguna vez.
2: Bueno. ¿Cómo esconden información los hombres, no?
5: Guillermo está cada vez peor. No, míralo, sí. Míralo.
2: Guillermo está...
4: No, está dolido, está dolido.
2: Y le duele.
4: Te digo
2: duele,
4: que lo conocemos, boludo. Y está dolido.
2: Vos también ya sabés lo que le duele y metés el dedo en la llaga.
4: Sí.
2: Sos malito.
5: No. Bueno, así comenzó mi vínculo con Guillermo.
6: Mandale un mensaje a Lucho Mellera también. Mandale un video a Lucho Mellera.
4: Ah, claro.
6: Mandale uno a Mellera. ¿Qué le gusta a Mellera?
4: Mandale algo que el básquet,
1: este programa.
6: Mandale
1: este,
6: algo este de programa.
5: No, chicos.
4: Que vengan Lauriente y Mellera, los dos. Así, no. con un solo, una sola remerita y que salgan las dos.
5: Vos no te olvides, Guillermo, que vos y yo.
6: Sí.
5: Nos besamos.
6: Sí,
5: ah,
6: sí.
5: Y eso, tremendo. Eso no lo borra ningún mensaje. Eso es. Ey, Guillermo, escuchame.
6: Dame más.
5: Eso. Ese
6: yo te digo,
5: beso que nos dimos en Desarmadero. Varias veces nos tuvimos que besar.
4: Ah, ¿repitieron la toma?
6: Sí.
5: No había
6: se habían ido las cámaras. No había que... todo.
5: Estaba ok la toma, día. Pero hicimos varias más.
2: Sí,
5: eso, lo que queda grabado en el cuerpo no lo borra ningún mensaje, nada.
1: Es verdad.
6: Es bueno, ¿eh?
4: Sí. Se va mononucleosis.
1: Cuando te tiras la de grabado en el cuerpo, yo me entrego.
5: Sobre tu piel.
2: No, no, ya la recagó.
5: Quise hacer la piel de los dos, pero nunca lo logré.
6: Se quiere engarchar a mi novio o a mi novia y él o ella se hace la que no se da cuenta. 11-40-41-96-60. Sabe muy bien de lo que estoy hablando. Mirá.
1: No, te entendí. Es mi novio, mi pareja reconoce al pata o la pata de lana y se hace el boludo.
6: Ahí va. Sí, ahí está. Muy bien. Sí. Ves que hablas el idioma del universo. Sí, sí.
4: Te gustan las matemáticas a vos.
1: Ahí sí, boludo.
6: Lo supo armar bien. 11-40-41-96-60. Pero no, si me mandó un video de
5: pero escúchame.
6: Te quiere coger.
5: Tengo un amigo que dice que uno siempre sabe quién es el primero que se garcharía a nuestra pareja en el caso de que uno se separara.
2: Por supuesto.
5: Siempre sabes quién sería el primero.
2: Y antes también.
6: Pero a veces no es quien te imaginas. A veces no es quien te imaginas.
5: Bueno, a veces son dos.
6: ¿Te pasó alguna vez algo así? Lo hiciste vos.
5: No.
6: Todos dicen ese que
5: a mí la mujer
6: del amigo.
5: Yo no tengo ojos para esa.
4: Ahí va.
6: Bien.
1: Ahí va. Tengo solo la chota.
5: Pero. No. Pero todos sabemos, ¿viste? Es como esa sensación de. ¿Viste? ¿Se acuerdan cuando estaba el diario en papel?
2: Sí.
5: Estabas en un bar y estaba el diario en un.
1: Sí,
5: y vos sabés,
1: ese
5: tipo, cuando deje el tipo el clarín ahí arriba, ya sabes quién lo va a agarrar.
6: Ya sabes quién lo va a agarrar primero.
2: ¡Ay, qué feo!
6: Está muy bien.
2: ¡Qué
6: está
2: feo
6: bien
2: esa analogía!
1: Está muy bien toda la tinta en los dedos.
6: ¿No te pasó nunca que tenés, por ejemplo, una...
2: una mina, una, es como un
6: no, una novia. Una novia.
2: Una mujer.
6: Y te das cuenta que tenés un amigo que está perdidamente enamorado de ella.
5: Sí, está clarísimo.
6: Y no sabes cómo manejar. Sí, la ama.
4: Y bueno, Francella hizo muchos sketches con eso. Sí. La verdad que sí.
1: 2 años de programa.
4: Imagínense.
5: Y después está el que se pone en pareja con alguien, pero en realidad está enamorado del hermano o de la hermana.
2: ¿Qué?
4: Bueno, sí, es verdad.
5: La única manera de tener un vínculo con vos es a través de tu hermana.
6: No, eso es tremendo.
2: Eso es muy asqueroso.
5: Pero es de eso está hecho la poesía, la literatura está hecho
2: de eso. Tenés razón en eso.
1: Del desamor.
5: El amor es difícil. El amor no.

0: No, es muy complicado. No, claro que no, Campo.
1: El amor es complicado, chicos.
2: Es el amor es el idioma de
0: relajarse. El amor es una magia. ¿Copani?
3: 11:40-41-96-60, 10 y 23 minutos en la República Argentina, 13 constantes grados en la Capital Federal, 11:40-41-96-60. Speed tiene hambre, pide sandwichitos.
2: Sí, yo coincido igual, que manden sandwichitos y pongan like.
3: Leyó la mente a Damián Cook, póngale like al video. Ya que está Speed con hambre, ¿por qué no me muestra la esquina del Times Square de Colegiales, la Croce y Álvarez Thomas? Miren qué mañana espantosa para quedarse en casa, ¿eh?
2: Moisty, moisty. Capaz la gente tiene que laburar.
3: No, bueno, no sé. ¿Ves? No, hubiesen pegado la vuelta a los 16 años.
2: Nublado hasta el miércoles. No, hasta el miércoles que viene.
3: No vas a ver el sol nunca más en tu puta vida.
2: Y desde ya les digo, llueve la semana que viene.
0: Ay, pero basta.
2: Bueno.
0: Que
3: a mí me sirve.
1: Semana esta que es la época del año en la que parece que en Buenos Aires no existe el verano. Vos decís, ¿cómo?
0: Mal.
1: Vos me decís que esta ciudad hace 40 grados dentro de 7, 8 meses.
0: ¿Podés creer que sí, boludo?
1: ¿Puedes creerlo?
0: Che, bueno. Arbolín necesita, dijeron, un trasplante capilar. Sí. Así que si conseguimos algún canje de medical algo.
2: Hay que ir a sacudirlo para que termine de caer las hojitas.
3: No hay que ir en contra de la naturaleza, ¿ves? Bueno. Sí. Son los dos pasos de la calvicie. Una es el implante, como plantea. O la otra que plantea Cuca es como, bueno, rapate, Arbolín.
2: Sí, apurate, boludo. Rapate
3: y viví la segunda mitad de tu vida rapado.
1: ¿Cómo le está yendo a Billy Elliot?
4: Es buena pregunta.
2: Creo que no arrancó todavía.
1: ¿Podemos entrar en ADET? A ver,
3: ¿todavía no arrancó?
0: No, arranca en vacaciones de invierno.
3: Pero dale, de una vez. Ya estoy para otro cartel, ¿eh?
0: Mal, yo también.
3: Ya estoy para un cartel nuevo.
0: No aguanto más.
4: Perdón, ¿todavía no arrancó Billy Elliot? ¿Ni se entrenó?
2: Miércoles 3 de junio, primera función.
1: 27 de mayo, chicos.
4: Pero está hace dos años.
3: ¿Pero
4: de qué arrancamos?
3: Tebo lo sabe porque lo claro,
5: sí, lo tengo acá enfrente todo el día.
3: No mordemos nosotros de ahí, ¿no?
5: Acá dice 27 de mayo, gran estreno, 27 de mayo se estrenó entonces.
2: Ah, entonces se estrenó hace días. Yo siguiente función teoría, 3 de junio. Bueno, yo estoy para ir. La peli es linda.
0: No vi Billy Elliot.
2: La peli es linda.
0: Es de un puto que baila, ¿no?
3: Sí.
2: Pero también me estoy confundiendo un poco con el Oliver Twist. Era el.
3: No, bueno, son historias completamente distintas.
2: Totalmente distintas.
3: Oliver Twist es otra cosa.
2: Totalmente
1: distinta. Pero no es acaso. Como Robinson Crusoe.
3: Claro.
2: Sí, bueno.
1: ¿Puedes acordar al principio?
2: Totalmente
3: distinto.
0: No se parece tanto.
1: Ahora, ¿ustedes se dieron cuenta que ese cartel lo pusieron para nosotros? Porque está puesto en contramano de.
0: Del tránsito.
1: De Álvarez Thomas.
3: Sí, es verdad.
4: No, pero está.
2: Pero lo ves de lejos.
4: Doble mano.
1: Doble mano. ¿De dónde lo ves?
2: De lejos.
0: De lejos.
2: Desde las terrazas de los edificios.
0: Claro que sí.
1: Pero la avenida que está a la derecha de nuestra pantalla está en contramano.
0: No sé, no hablo el idioma.
2: Pero sí, es verdad.
4: Mano hasta esa gente no la ve. Newbery.
1: La vemos nosotros, chicos.
3: Tebo ganó o perdió el fin de semana.
5: Uy,
3: tenías sus cumpleaños.
5: Sí, sí.
3: Los famosos cumpleaños de Tebo.
2: Sí, es verdad.
5: Tuve cumples y entre los cumples fui durmiendo.
0: ¿Qué?
5: Sí, sí.
2: En los taxis en el medio.
5: Muchas siestas, chicos. Siesta. Dormí un montón.
3: ¿Estás cansado del fin de semana? Tenés el cansancio de fin de semana.
5: Sí, sí, pero igual dormí bastante. Tuve un cumple ayer en mi sobrina. Y después descansé todo el día, así que tranquilo. Hice una compra para instalar la semana que viene ya.
3: Bien, vuelve.
5: Compré un plafón.
0: ¿Un qué?
2: ¿Un
0: plafón?
2: Como una luz que va a encerrar el techo.
5: Sí, sí, es un aplique en el techo que se puede poner dicroica, LED, lo que necesiten. Tiene esa.
3: Me gustan las luces locas. A mí también me gustan las luces locas.
0: Sí,
3: me
0: gusta.
3: No, nunca hay suficientes puestas de luces.
5: No, nunca se termina.
1: Además no hay que hacer nada ahora, ¿viste? Sacás la lamparita, pones otra aplicación.
0: Zángale.
1: Y estás en cocodrilo.
2: Sí, es exactamente así.
0: Mira, Tebo, imagínate.
2: Mira, Tebo, descargar.
1: Mi amigo Sebastián se compró una luz para adentro para el auto.
2: Ah,
1: que te lo transforma en un.
3: Pero lo tiene tipo el bondi, telo.
1: Tira vapor y luces.
0: No.
1: Ahora les voy a mandar el video.
4: Pero es uno de los robots esos que
3: el vapor no es peligroso.
1: Se lo paso. No, es pequeño. Lo voy a pasar a producción para que.
2: Estuve a punto de comprarme esas luces que son como medio que se pegan o imantadas, que se activan con sensor. Que para la noche. Entonces de repente vos te levantás de la cama a 3 de la mañana para ir al baño y simplemente al caminar por la mesada se prende una luz que te ilumina un poco el camino como cuando entras al cine.
0: ¿Y por qué apunto y no lo hiciste?
2: Porque son esos carritos de compras que armo y digo, nah, ¿para qué gastar en
0: esto?
1: Esto es una belleza, chicos. Ya se lo pasé ahí a producción.
2: A ver.
4: ¿Qué cosa?
1: Esto es lo que en la jerga se conoce como baja bombacha.
3: ¿Qué? Claro. Una luz en el auto que...
0: Su amigo Sebastián.
3: Que sos un
4: capo. ¿Pero es medio rápido y furioso?
1: Y ahora lo van a ver. Para mí es más rápido y Temu, más que rápido.
2: Y claro. Es que sí, es que absolutamente Temu, ¿eh?
0: Le pondría sí. Las cortinitas rojas del 303.
2: Absolutamente.
3: Qué bueno cuando te subías a uno de esos. A mí me encantaba.
1: Había uno. Mira, ahí está. Mira.
3: Ah, tira vapor de verdad.
0: No,
2: ¿qué? Es realmente lo peor que vi en mi vida.
1: Es una cosa hermosa.
2: ¿Cuál es la función?
0: Nada.
2: Pero humedecer el ambiente para que no se te seque la
1: foto. Voy a decir una cosa. Ese señor es un amigo mío.
2: No, está bien.
0: No, nadie dijo que no.
1: Y la mano esa que aparece es mi señora esposa.
2: Ah, te iba a
1: decir. Yo estaba en el teatro como un boludo haciendo funciones.
2: ¡No!
3: ¡Cagaste! Y el otro le pone el vaporcito.
1: Pero mirá las luces que te hace, chico.
3: Lo que pasa es que este video claramente está grabado de día, Campa.
6: Claro.
3: Entonces,
1: no. Creo que no, ¿eh?
3: ¿Ah, no?
1: Creo que no.
3: No
2: entiendo la...
3: No se termina.
1: No, a la tarde fue, es verdad. Es a la tarde.
2: Tiene
1: unos colores, mirá.
2: Pero ¿cuál es la función?
0: Dicen cárcel.
1: Aromatiza...
0: Te recagaron.
3: Y da ambiente.
0: Mucha gente dice,
1: y genera ambiente, genera un clima.
2: Se genera
1: un opener.
2: Okay.
1: ¿Saben lo que es el opener?
0: Sí, por supuesto.
1: Un tema de charla, para empezar la charla con la mini.
0: ¿Por qué gira una pija ahí? Y esa es la charla. Claro.
2: Me molesta que sea tan multicolor y que no puedas ponerle un solo colorcito.
6: Sí, a mí también.
1: Y tal vez se puede, ¿eh?
0: Y
1: pero
0: que
1: ahí
0: tiene
1: lo había
0: tanto
1: puesto...
0: vapor.
2: No, no, el vapor es, tipo...
3: Sí, no, no.
2: ¿Por flaco, qué? No estás viendo
3: el camino. Que te para un control de tránsito y parece que sos el negro de Scary Movie.
6: Claro,
3: sos... Es como hasta que le explicas que tenés un aparato ahí que está tirando vapor, bajá la ventanilla y sale un humareda.
1: ¿Ustedes pueden creer que se compró eso, se lo hizo traer y lo puso en el auto?
2: Está bien, está bien.
1: ¿Todo lo que hizo?
2: No puedo criticar la compra de nadie, la verdad. Compro cada
3: uno.
2: Cada
3: uno con sus locuritas.
0: No, Ezequiel Guampa, no.
2: No.
1: Es mi...
3: No.
1: ¿Saben por qué no?
0: ¿Por qué?
1: Porque ese es, yo les conté, es mi amigo Sebastián, que es un tipo de 40 y pico, que va a una heladería y se pide todo de vainilla.
2: Oh,
1: bueno, curucho entero de vainilla.
3: Entonces te da tranquilidad.
1: Olvidate,
3: te da tranquilidad.
1: No hay chance.
0: Esa persona no
1: sí,
0: puede
1: no
0: nada.
1: Hay chance. No.
2: Lo respeto.
6: Yo también.
3: Es un poco distinto. José, muy buenos días.
0: Pepe Perita. Hola, mis amorcitos.
3: ¿Cómo
0: Pepe,
3: estás? ¿Cómo te encuentra esta mañana gris de junio?
7: La verdad
3: es
7: que hoy me costó muchísimo despertarme.
3: Me imagino, José. Claro. Además, estás recién... Estás recién mudada, todavía te pasa que te levantás y decís, ¿dónde verga
7: estoy? Exactamente. Me pasó igual el sábado, vieron que yo trabajo también los sábados, pero un poquito más tarde, en horario más normal.
1: Hola,
7: y cuando
1: Rita.
7: Me desperté toda exaltada y cuando vi el teléfono y me di cuenta que eran las 8 de la mañana, dije, ¡ay, no! Son las 8 de la mañana. Una emoción, chicos. No saben lo que se siente esa
3: miren
7: situación.
3: Lo que,
0: ay, Pepe,
3: ay,
0: me
3: miren
0: siento
3: lo que,
0: re mal.
3: Me da una tristeza.
7: Bueno, hay cosas peores.
3: Contame de tu casa nueva, José, que tenías un tema que en un momento dijiste, me equivoqué porque pasan colectivos acá.
7: Me equivoqué. Bueno, yo sabía que pasaban colectivos por mi casa, pero los primeros días me costó mucho el sonido, porque claro, son sonidos nuevos.
2: Claro.
7: Uno se tiene que acostumbrar al sonido de la nueva casa.
1: Pero bueno,
7: el ascensor. Yo en mi antiguo departamento no tenía ascensor, ahora tengo ascensor. Pero bueno, el motor de estos vehículos gigantes
0: que usa
7: la gente que no tiene auto acá en nuestro país.
3: Sí. Ah,
7: ni siquiera ya lo pueden usar las personas que no tienen auto.
2: Claro.
7: Porque no funciona bien.
2: Esta es la nueva casa de José.
0: José, ¿tenés el sueño
7: liviano? No quería mostrarla así. ¿Cómo?
0: ¿Tenés el sueño liviano? Tipo, escuchás algo y te despertás, te afectan esos ruidos.
7: No, soy de buen dormir, pero... Sí, los primeros días quizás también estaba un poco estresada, escuchaba el ruido de los motores y le contaba a Guille que me agarró una angustia y decía, ¿qué hice?
3: No, claro, no. Me equivoco. La angustia de hacer tanto esfuerzo y todo y de repente decir...
7: Si
3: me equivoqué. No, no, José, esa es la vida. Siempre te equivocás.
7: Es la vida.
3: Nunca vas a tomar una decisión correcta.
7: Y
3: además no tenés con qué comparar, porque la otra decisión no la tomaste.
2: Y lo que le dije a José es que es imposible que se haya confundido, porque el barrio, ahora somos muy vecinos con José, extremadamente vecinos.
0: Bueno,
7: así de ver tu casa desde mi casa.
2: Mirá que ando muy desnudo en mi
7: casa.
2: Bueno, no tengo problema. Le dije, no nunca pudo usar una mala decisión porque el barrio es muy bueno, el barrio es espectacular y ahora lo está conociendo y está maravillada.
0: Blanquén.
7: Sí, estoy muy contenta. El fin de semana estuve paseando por el nuevo barrio, comí muy rico en un lugar muy paquete.
1: ¿Tienes comercio de cercanía?
7: Un comercio de cercanía que a 7 cuadras de la casa donde vivo ahora.
6: Ok,
3: es de cercanía.
7: Un restaurante así muy gourmet, muy lindo, a mí me gusta
3: mucho. ¿Qué comiste?
6: Sí.
7: comí un paté, pero bueno, en ese lugar el paté viene como... Viene un mini chipacito.
0: Un paté. Claro.
3: Yo la verdad te digo, para José, ahora vamos a seguir con la historia.
0: ¿Un paté?
1: El cheto soy yo.
3: Yo ya a esta altura de mi vida, si yo, yo tuviese que conocer a una mujer, me siento. Bueno, ¿qué vas a pedir? Yo quiero el paté. Bueno, gracias. No, bueno. No va a funcionar.
1: No, el paté vino...

0: platos que siempre se hicieron, pero ahora, por ejemplo, vi el otro día la milanesa napolitana.
1: Sí.
0: Que
1: sí.
0: Siempre viene la milanesa ya armada. Bueno, ahora te traen la milanesa y te la napolitalizan.
1: Ah, en vivo. Sí.
2: Claro. ¿Pero con qué?
0: Para el video,
1: sí,
0: claro.
1: Sí, sí, o sea, sí. Todo mucho, todo obsceno.
3: Todo shanky,
1: sí.
0: Con queso. Y le tiramos queso encima y el
2: que
0: chocolate
2: empezó, el
0: fundido.
2: Que empezó con ese para mí era el
1: hijo de puta.
3: ¿Te acordás de ese forro?
1: Arruinó la gastronomía para siempre. Dentro de todo ahí tenías una cosa de, bueno, finura, si se quiere. Pero para mí lo que arrancó en realidad todo fue cuando el furor era dar, que te den guantes para comer una hamburguesa.
2: Oh,
1: y claro, sumergirla en una cosa de cheddar espantosa.
2: Ahí se fue a la mierda. Ahí,
1: o sea, no quiero guantes para comer
3: yo
1: la comida.
3: Tampoco.
0: Los bodegones están yendo al carajo. Te traen un osobuco y acá le tiramos un litro de grasa encima.
1: Sí, sí, sí. Sí, sí, sí, sí.
0: Primer plano.
2: Mirá, qué hijo de puta. Pero bueno,
0: Bae.
2: Él tiene el video del Diego donde él va, trae la carne y va sacando los huesos.
1: Claro.
2: Si yo la sacara así de limpia, lo digo cada vez que estoy lavando los platos o algo. Cada vez que puedo, incluso cuando a veces la situación no la amerita, digo, si yo la sacara así de limpia.
3: Es una gran
2: ¿por qué
3: frase?
2: No se me ocurre cómo tu mente va.
4: Sí, sí, sí.
2: Decir, si yo la sacara así de...
4: ¿Cómo estás en el restaurante del Salt Bay viendo cómo saca un pedazo de carne que estás por comer?
2: Este es espectacular.
0: Bien, Diego, bien.
2: Además le festeja todo. No.
5: La sacar así de limpia.
3: Y el otro no entiende una verga.
0: No, el otro no entiende nada. Perdón. Quiero hacer un paréntesis.
3: La
0: atleta Bubblegum.
3: Yo soy.
0: Salt Bay, no sé cómo se llama. Tenés un gran miseria absurda.
3: Sí, este chabón.
0: Porque no sé si saben que está en la loca, ruina,
1: ¿no?
0: Total.
1: ¿En serio?
0: Sí, sí, sí, sí, sí, sí. Lo sacan a patada de los lugares.
1: Sí, sí, sí.
3: Uy, uy, uy,
1: nunca metió. Logró.
3: No tengo la
1: se quiso pasar de canchero en el último mundial que se metió.
2: Sí,
1: ¿te
2: se metió a la cancha, boludo?
1: Y quedó como medio curseado para siempre y toda la gente empezó a odiarlo mal.
3: Pero...
1: Sí, sí, sí, sí.
0: Y hablando del mundial, la cita mundialista. Sí. Ya estamos en el mes del mundial. Jugando la Argentina con Honduras, el primero de los dos amistosos que va a estar jugando el seleccionado nacional.
2: Claro.
1: No,
2: y sí, porque tocó la copa. Claro.
1: No, y se acercaba a los jugadores y lo miraban como diciendo,
2: ¿qué haces acá?
1: Y él, sí, sí, sí.
3: Sí, sí, sí,
0: a partir de ahí
1: de ver.
0: Vino el acabose.
1: Muy incómodo.
0: El apocalipsis.
1: Sí.
0: Muy grande con la sal.
3: Le
0: no
3: tiró
0: sé
3: sal
0: qué era.
3: A la copa.
1: Muy molesto de ver.
4: No, me pero debe haber hecho, tipo.
1: Esto es, aparte, es obvio que esto fue consecuencia de que algún jeque árabe fue al restaurante, pegó onda y fue como, te hago entrar, te hago entrar.
4: Él tenía el restaurante
2: y
4: en Uruguay.
2: Jeque, y, y cuando agarró la copa, todo el jeque árabe dijo, no sé quién lo trajo.
1: No tengo idea. No
4: salado.
2: Oh, esto es gente posta.
3: Esta noticia es...
2: Urgente. 10:36 de la mañana y esta ya tenemos nuestro primer último momento urgente.
0: Sí.
2: Sí. No. Mira, escuché esta versión, ¿eh? Nuestra canción del mundial compuesta
3: la imagen es
2: por el equipo de Ike. La imagen es
3: lo más
2: muy argentina, es hermosa,
4: hecha a mano.
6: Camino por corrientes con frío en la vereda.
4: Real.
6: Mirando las vidrieras que guardan la ilusión.
2: Esto está muy
6: por
2: bien.
6: 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Los héroes de Malvinas están en el corazón.
2: ¿Qué? Lo que pasa es que nosotros tenemos dos frases.
3: Pero llega
2: canción.
3: La parte que está buena.
2: El tipo, bueno,
0: nosotros,
2: pará, todo es ansiedad.
0: Nosotros solo queremos
6: el
0: estribillo.
6: 78 que nunca se ha apagado. Y escribe la epopeya de todo mi
2: está
6: país.
2: Bien, la palabra epopeya es buena.
6: Queremos la puerta, la que no le dieron al Diego.
2: ¡Sí! ¡Sí, carajo!
6: Es aquel destino.
2: Está bien, ¿eh?
6: En el 90.
3: No, hay que hacer una pija.
2: Bueno, pará, hija.
0: Che, sí, ¿no? Nos están acusando de mufa.
6: No.
2: Igual.
0: El mundial ver, este, chico, dale.
2: Igual, vamos a decir una cosa. En esta época premundialista, por lo menos durante el primer partido, incluso después, todo lo que hagas es mufa.
0: Sí, sí.
2: Todo, pero cualquier cosa.
3: Pero el chico, la
0: o a favor, dice, si la ganás,
3: la cuarta,
0: a favor.
3: La que sí. No le dieron al Diego no tiene sentido.
1: Sí, sí, o sea, temporalmente es ilógico.
2: La que no le dieron al Diego.
3: Qué buena canción.
0: Como la inteligencia artificial le falta el alma, ¿no?
3: Sí,
0: le falta que le metan al...
3: No, después la hago yo, sáquen esta verga.
0: ¿Ya se imaginan los personajes que van a aparecer en el Mundial?
3: Messi.
2: No, pero así como...
0: Y no, siempre hay...

0: Una minusa siempre disfrazado. Hay. Una minusa siempre hay.
1: Una minusa, un me mexicano
2: está
1: disfrazado.
2: Campa, perdón, pero me
1: soy muy largo, chicos.
0: Es muy alto Campa y no tiene, hoy se sentó de.
3: No entra.
0: Mirá. Hoy se sentó de un lado que no está acostumbrado.
3: Claro, no está.
0: No tiene las dimensiones de.
2: Y tiene aparte zapatillas bueno, sí. De nena chiquita.
4: Ah, es verdad, tipo, pero la gente menciona como el abuela, la y esas cosas.
3: No, grandmother.
4: Pero a mí en este mundial me pasa que es tan amplio y tan yankee que digo, todo lo que aparezca va a ser una verga. Como sí o sí va a ser como, viene el loco yankee.
0: Hay que esperar al primer partido. Igual, sí. Explícame vos, Campa, que sabés mucho de.
1: De nada.
0: De fútbol. Sí. ¿Por qué el sábado hay un amistoso, el martes no, hay otro amistoso? ¿No es hora de ya guardarte para
1: y
0: el mundial?
1: Y lo que pasa es que tenés que probarte con un equipo un poco más real que lo que pueden ser un sparring, que son por lo general los de la sub-19 o algo así. Tenés que probarte un poco con un equipo
0: un poco más real, que te hagan
1: un poquito de fuerza. Claro.
0: Pero
1: siempre
0: están todos medio lesionados.
1: Sí, por eso no juegan.
0: Claro, por eso
1: la mayoría no va a jugar, la mayoría de los convocados no se van a presentar en el equipo que disputará el primero de los dos amistosos que tiene planeado el seleccionado nacional. Mi cumple.
2: ¿Hay más organización? Es que me chupa un huevo.
0: Claro, no, de repente es eso, como Anacleta cuando se aburre es así. Sí.
3: Pregunta por
0: y
3: cumpleaños.
0: Y tiene el poder.
1: No hubo avances,
0: No hay avances del cumpleaños.
1: Pero después se precipita y sucede. Pero este fin
2: pero
1: de semana...
2: Pero venían habiendo muchos avances y de repente...
1: Sí, mis amigos me preguntaron qué quiero de regalo.
2: ¿Te está bajando, me parece?
1: No, cero. Ah. No, en lo absoluto.
3: ¿Qué
1: no.
3: querés de regalo?
2: ¿Qué querés de regalo?
1: Y no lo sé.
2: El perfume de Hernán Drago.
1: El perfume de Hernán Drago. Tengo un amigo que hace regalos irónicos.
2: Me
4: gusta.
2: Sí. Me encanta.
1: Te regala cosas que tiene él en la casa, por ejemplo.
4: Bueno, es rata.
1: Sí. O juegos, juguetes.
4: Como, lo disfrazaron de un gag,
2: eso
4: pero
2: no es
4: rata.
2: Irónico, eso sí. Es un rata de mierda.
1: Un cassette me regaló la última vez.
3: ¿De bien. ¿Para de quién?
1: Ay, no me acuerdo de qué era, creo que era de Yuya.
3: No, okay. Buenísimo lindo. Regalo.
0: Buen regalo.
1: Un regalo, sí.
4: Lindo.
1: En casa somos fans de Yuya.
0: ¿Escuchás Yuya seguido?
1: No, de la etapa anterior.
0: En la primera Yuya.
1: La primera Yuya.
3: Hacía porno.
1: Cuando hacía pornografía.
2: ¿Qué te parece si te regalamos la...
1: Perdón, el otro día me apareció ver un video. ¿Está como haciendo una gira Yuya?
0: Siempre está en algo.
2: ¿Está viva?
1: Como despidiéndose.
3: Sí, está viva.
1: Pero me pareció que está re impecable.
0: Sí.
1: Pero...
0: Impecable.
4: Sí, mira, el 25 nuevo. De julio va a estar en Sao Paulo, Brasil. Mirá. El 31 de julio también. El 28 de septiembre en Curitiba.
1: Pero
4: y el 14 de noviembre en Belo Horizonte.
1: Un video que es de ahora y parece que tiene. Parecen los 90. Falta Tinelli nada más.
3: Sí, claro, a mí me tuvo en brazos.
2: Es verdad, me había olvidado de eso.
1: La baja crime, tengo una baja
3: crime. Hay una foto y yo soy un bebé de 6 meses.
0: Pero en el marco de un espectáculo,
3: no,
0: tu
3: mamá
0: padre
3: me llevó a Teleinde a ver el
1: a la
3: programa
1: isla de Epstein.
3: Que tenía la nave atrás, eso que se
0: prendió. Pero eras un bebé.
3: Era un bebé y hay una foto de Yuya. Conmigo en brazos y yo medio chupándole el dedo así. Tinelli y yo chupamos el mismo pulgar.
0: ¿Chupando el tremendo. Dedo? ¿El dedo sí. de Yuya?
2: Sí, ¿el sí, mío? Sí.
4: Perdón, no quiero... Esto tómenlo con pinzas, ¿eh? Pero se rumorea que en noviembre capaz está en Vélez Yuya.
2: ¡No! ¿Pero qué año
1: rumor?
2: Es?
1: Está confirmadísimo.
4: Se rumorea, ¿eh?
1: Vélez Arfa.
4: No, esto yo no lo quiero confirmar.
3: ¿Juega de qué?
4: Se rumorea, muy pronto se
2: mi
4: confirma,
2: papá siempre
4: ¿eh?
2: Habla de una vez que fue a ver, creo que a Serú Girán, y a la vez estaba Yuya y a la vez estaba Cerati.
1: ¿Serú Girán?
2: ¿Cómo lo dije? ¿Serú Girán? ¿Lo dije muy raro?
0: Serú Girán.
1: Ed Sheeran. Sí.
0: Pero no te...
2: Pasó eso.
0: A ver, ¿Serú Girán?
2: Sí, Serú Girán. Y esa misma noche estaba tocando en algún lado... ¿Qué fue eso? Tocando en algún lado su estéreo.
0: No te pongas
2: lado.
0: Nerviosa, nadie te... No,
1: ¿qué pasó?
0: No pasa nada. No pasa nada.
4: Las voces en tu cabeza, ¿qué te dicen?
0: Vamos.
2: ¿Qué fue? No les cuento más nada. No, no, bueno, entonces, la chota que los parió. Serú Girán.
0: Estamos escuchando Serú Girán, que empieza con un poco hablado el tema, por
4: sí.
0: eso apareció la voz del bicolor.
4: En el 91 Yuya estuvo
0: Carlos
4: en el Estadio
0: García
4: Vélez
0: Lange.
4: Y compartió un videito de su presencia en Vélez en el 91 como diciendo, ojo que en Argentina cierro la gira del 2026. Ojiño, noviembre en Vélez, cuidado.
3: Yo fui.
4: ¿Al 91 en Vélez?
5: Sí.
4: ¿En
2: serio? ¿De verdad?
5: Claro.
1: ¿Pero qué la seguís? ¿La perseguiste por toda Argentina?
3: Era, muy fan, era un bebé muy fan de Yuya, boludo.
1: ¿Cómo que sí? Un bebé.
3: Era de los 90.
0: No, pero Yuya ya miraba a traer el telón y decía, che, ¿está el bebé ese?
3: Sí, estaba el bebé.
4: El bebé con pelo largo y barba otra vez, maldita sea.
3: No tocaste Hilari Lalilé.
4: Me gusta que te pongas los favoritos de bebé. Yuya.
3: No sé, no me acuerdo.
1: ¿A jugar a los indios? Realmente... jugará a los indios. No la conozco.
3: No me acuerdo, sí, pero era fan de Bosque Chocolate, Yuya, todos esos. Tengo como recuerdos muy ahí, colores con Reina Rich.
1: Natalia Herrero era Paquita.
3: Natalia Herrero era Paquita. Julieta Cardinali.
0: Julieta Cardinali.
1: ¿En serio? Uh-huh. Me gustaban mucho las Paquitas. Yo miraba a Yuya por las Paquitas.
3: Sí, claro.
0: Uh-huh. Claro.
3: Yo era demasiado bebé, pero...
1: ¿Estaba medio pensado a propósito de eso?
0: Sí, puede ser.
3: Claro. Sí. Una para los nenes, otra para los papis.
1: Sí. Paquitos no había.
4: No.
2: Bueno, la Paquero. Cash.
1: Un Hernán Drago no había. Un Tommy Dunster.
2: No digas Paquito.
3: Tommy Dunster. Dunster.
0: Mirá. Ahí está.
4: Oh, último Uya.
0: Che, está impecable.
1: Medio Roxette, ¿o no?
4: Sí, tremendo, super.
1: Spending my time.
4: Pero que son todas las fechas en Brasil esas, ¿o no? No leo nada.
0: Pero acá sí. Tiene que llegar.
1: Si no, encuentran un video, está yo por ahí dando vueltas, está nueva.
2: Bueno, no sé si nueva.
4: Nueva.
2: Es una buena.
1: Está hecha, nueva, chicos.
0: Está hecha nueva.
2: Para una mujer.
1: Está nueva.
2: No me gustó.
0: Mirá.
2: Ah, está nueva.
4: Efectivamente, está totalmente nueva.
1: No tiene ropa.
4: Che, medio.
1: Baila con las mismas calzas que bailaba en los 90.
3: ¡Qué buen saco!
2: Che, me quiero vestir así.
4: Espectacular, sí, está
0: la
4: eso.
0: La verdad que
1: yo
0: es un
1: también.
0: Lucazo.
2: Wow. Nos vestimos así, ¿no?
3: Sí, quiero ser un emperador de ciencia ficción.
2: Y somos tipo dos hermanos gays de Europa del Este.
0: Llamen a los vestuaristas.
4: Medio.
0: Claro, son como... Son unos enemigos de una película de Will Ferrell que haga patinaje sobre hielo.
4: Sí.
0: Los hermanos malos.
3: Pero además tenemos nombre fácil, Anacleta y Navaja.
0: Claro.
2: Sí.
3: Anacleta, bueno, Chicle y Navaja Crimen.
2: No, somos dos pelotudos. El aura que tiene esa mujer.
1: Yo ya estaba pisando los 70, ¿no?
4: Ya te digo.
2: Yo creo que ya los pisó.
1: No.
3: Que me pise a mí.
1: Vos sabés que es
4: 63 años tiene.
1: Fecha boca, ¿qué estás falando?
2: Fecha
1: boca.
4: 63.
1: 63.
0: 63.
4: 27 de marzo de 1963.
0: Che, ya deberíamos como... Digo, como especie.
4: Uf, a ver a qué viene.
0: No, como buscar la inmortalidad, ¿no?
4: No.
0: Yo te lo digo ahora que ya estoy anciano. No, y sé. Además viendo a Yuya... Está muy injusto la cosa. Que yo esté en la mitad de mi vida es ridículo. Es ridículo. Tendría que estar en un tercio de mi vida.
2: No, sí. Bueno, pero es
0: increíble lo que se puede perder el mundo que yo biológicamente esté en la mitad de mi vida y que ya haya hecho la primera mitad donde estoy más
2: ¿Vos
0: activo.
2: Vos decís
0: y demás.
2: Que vos sos un desperdicio viejo.
0: Soy un desperdicio biológico.
2: Claro.
3: Perdón, vos decís que estás en la mitad de tu vida. ¿Vos no confías en que la ciencia avance durante los próximos 10 años?
1: Bueno,
3: y tomes
1: perdón,
3: una pastilluli y dures.
0: A eso voy, Navaja. Es ridículo tener 40 y pico de años y ya. Es ridículo, no es lo mismo que antes.
1: Ustedes sabían que la medicina, la ciencia, hace unos años han empezado a tratar a la
4: longevidad, sí.
1: No, al envejecimiento lo han empezado a tratar como una enfermedad y
2: eso.
1: No como un proceso natural.
4: Sí,
3: claro.
1: Y aparentemente, en breve, en algún momento, parece que la expectativa, la esperanza de vida van a pasar a ser 120 años.
3: Sí, claro. Y
2: me
3: estarías
2: mato,
3: en el
2: chicos.
3: Tercio.
1: A mí me parece un toco, igual.
2: ¿Un toco?
3: A mí me parece demasiado. Yo con la mitad estoy
4: pero...
3: perfecto.
0: No, ¿cuánto?
1: 120.
0: No.
3: Claro.
0: Mínimo quiero 120. Mínimo
2: qué
0: quiero
2: olor.
1: 120.
0: Pero mínimo.
1: ¿En qué estado?
0: Pero mínimo.
1: ¿En qué estado?
0: No, bien.
2: Nada, un
1: bueno,
3: digitalizado.
1: Sí,
2: un
1: obvio.
2: Trapo.
1: Bien toda la vida, pero 120.
0: No, después de los 100.
4: Hoy ronda los
0: últimos,
4: 73.
0: Que siga los 73. Ni
4: ronda
0: siquiera
4: los
0: estoy
4: 73,
0: en la mitad de mi vida.
4: Y en países,
0: me pasé,
4: en países ricos, 80.
0: No, ¿ves
4: 80
0: que no
4: y
0: tiene
4: pico.
0: Sentido?
2: Bueno, pero
0: es una locura. Ni empecé.
1: Te quedan
0: ni,
1: tres mundiales, Guille.
0: Ni arranqué, boludo. No me puse ni las zapatillas. No me estoy en el restaurante, estoy untando la manteca en el pan.
2: ¿Saben? El paté.
0: No miré, estoy comiendo.
3: No trajeron la bebida.
0: De la vida.
2: Sí, boludo.
4: ¿Saben quién fue la persona más vieja?
2: ¿Quién?
4: Justo me apareció el dato, por eso
2: Jesús.
4: Se lo cuento.
3: Me interesa. ¿Y no tiene 2000 años?
2: Sí.
4: Jean Calment, una francesa que murió en el 97 a los 122 años.
2: A la mía.
4: ¿Y desde esa? casi 30 años después, nadie le pasó, pero ni de ser.
2: Pero no hay siempre un chino que es tipo, tengo 180 sí, pero
4: es,
2: años.
4: No, pero siempre es como, Jesús de la muerte se olvidó de mí. Ah, esa es la que sí. siempre dice. No, siempre tiene tipo 104.
3: ¿Qué dice eso?
4: Es como la frase 180, de la persona más vieja del mundo es, la muerte se olvidó de mí.
3: Es un tío. Es la frase de la persona más vieja del mundo.
2: Y la otra frase es, estoy fumando desde los 14. Sí, sí, o claro. Es una mina y dice, nunca cogí. Y es tipo, ah, es por
4: una claro, copita de vino sí. todos los días.
0: Bueno. No. Yo estoy en desacuerdo.
2: Vos estás en crisis.
4: ¿Con qué?
0: Campa
4: con
0: la muerte. Campa va a cumplir 50 años. Sí, míralo. ¿Vos te parece que este tipo tiene 50
1: medio
0: años?
1: Medio siglo.
2: Cero.
1: Medio siglo.
2: Pero come bebés.
0: Necesita mirá. Vivir 100 mirá. Años.
2: Yo te voy a tocar el
0: 100
2: brazo.
0: Años, 100 años más
4: fibra,
0: Campa.
4: ¿Eh?
0: Mirá.
2: La que tiene
0: pura fibra.
2: Mirá.
0: Pura fibra. 100 años más tiene que vivir Campa.
3: Sí.
2: ¡Se me rompió el dedo!
0: No está bien. Vos, sí. hija, porque todavía sos joven. Pero yo tendría que tener tu edad, ¿entendés?
2: Pero por eso, ese es tu problema.
0: Yo tendría que tener 25 años.
4: No
0: tenés
4: que tener 25 años.
0: No, envidio la juventud. Pero igual a vos también te va a pasar. O sea, lo que yo... Mi campaña es para que te subas ahora. Porque vos también te vas a volver vieja, hija. Todo el mundo le pasa.
3: No puedo creer cómo no están viendo que esta charla es el inicio de Freaky Friday. O sea, mañana se levanta claramente Guille en el cuerpo de Anacleta y Anacleta en el cuerpo de Guille.
0: Freaky Friday, Willy.
3: Esto es así. Para el cine me enseñó no que vi, esto chicos. Es así.
4: Un viernes de loco.
3: Es el universo el cine.
4: La de Lindsay Lohan.
2: Jamie Lee Curtis es Lindsay Lohan.
1: Que cambian
2: Lohan,
1: los cuernos.
5: No veo películas con Jamie Lee Curtis.
2: Bueno, es lo más específico que escuché en mi vida.
3: Pero es buena.
4: ¿Qué le pasa? No,
1: desde mendigo a millonario que nunca más quisiera.
0: Claro, pero ahí bien.
1: Sí, ahí me
0: claro,
1: gustó.
0: Claro, pero te hace acordar al robo del Blockbuster. Sí.
1: Son cosas, yo tengo.
0: Te trae.
1: Es la única regla que tengo en mi vida. Yo no veo películas con Jamie Lee Curtis.
4: Está bien.
0: Hay que toca bancar. Pero a ustedes no les gustaría vivir hasta los 150 años.
3: No, me mato. Ni loco, me mato.
0: No, se nota de no cumplieron los 40.
4: Depende del estilo de vida.
0: Se nota de no cumplieron los 40 años.
4: Puede ser, depende del estilo de vida.
0: Yo quiero vivir 100 años más.
4: No. 100 años más.
0: Sí.
4: Sí. Es imposible.
2: No quiero doxear tu edad.
1: ¿Para laburar 100 años más?
0: 100 años, ¿eh? 100 años más.
1: ¿Vos sabés la cantidad de recursos que le vas a demandar
4: al Estado?
1: No, para tenerte vivo 100 años más.
0: Pará. Me banco solo, loco, ¿eh?
2: No.
0: Esto lo hablo con... Lo estoy hablando... Señor presidente, si usted tiene la cura contra la mortalidad... Yo no le voy a sacar un peso al Estado, ¿eh? Yo la voy a laburar.
2: Imagínate los jueves los jubilados en el Congreso, pero los jubilados que tienen más de 100.
0: No, yo los tipo... voy y los reprimo.
4: No, yo voy y los...
0: Puedo ser un jubilado para...
1: ¿Hasta qué edad,
0: para el equipo
1: de vas a
0: contrajubilado del gobierno?
1: ¿Hasta qué edad querés laburar vos? ¿Toda la vida?
0: Toda la vida.
2: Claro,
0: hasta el último, bueno, sí. el último respiro lo quiero hacer en un escenario...
4: Bien.
0: Frente a millones de personas.
4: Ah, sí, o en un streaming.
3: Banco, como debe ser.
0: A los 140 años.
3: No, bueno, es.
2: Mirá, esta es la música de Guille, tiene 150 años.
1: Sí, ¿cómo te vas a hacer los bolsillos, de los dientes?
0: Yo quiero vivir para siempre, ya, chicos. No.
1: Vas
0: no,
1: a vivir para siempre en el recuerdo de la gente.
0: No me muevo al recuerdo de la gente. La gente no se recuerda mal. Sí, me acordaba de él. Era ey. No, no me sirve de nada.
2: La gente se acuerda mal.
0: La gente se va a acordar mal.
4: Sí, es verdad, porque la gente se va a acordar mal cosas arbitrarias.
1: Ahora, yo te hago esta pregunta. Económicamente, uno se va haciendo un canuto a partir
0: paradísimo.
1: De cierta edad.
0: Sí.
1: Paradísimo, claro, pero estás paradísimo si la quedás a los 90, ponele.
0: No, porque
1: pero si a vos a los 90 te vienen a decir, che, te quedan 30 años más.
0: Sí.
4: ¿Cómo? No, pero no,
1: no
4: podés
1: te
4: trabajar.
1: Cierran los números,
0: no, ahí
1: boludo.
0: Empiezo a dar notas. Che, mirá. Que,
4: el conductor de streaming más viejo de la historia.
0: Sos re viejo, ¿cómo haces para estar vivo? Nada, no les puedo contar.
4: La muerte se olvidó de mí.
0: Streaming. La muerte se olvidó de mí y ahí tenés algo.
1: OnlyFans.
0: Sí.
4: El OnlyFanner más viejo del mundo.
2: ¡Wow!
0: No.
2: ¡Qué asco! Me encanta.
0: Pero está mal. Hay algo que está mal.
4: El pito viejo es canon.
0: Está mal.
1: La muerte está mal. Es un tema de la renga.
0: La muerte está mal.
1: La muerte está mal.
0: Está mal. Eso de que tiene que existir la muerte para que aprecies la vida. Mentira. Yo de chico me la pasaba bárbaro. Ni pensaba en la muerte.
4: Y obvio.
0: Eso es lo que le dice a los viejos justo para que el geriátrico haya renovación y todo.
1: A mí me parece...
0: La muerte está mal, está mal.
2: No, no está mal la muerte. Es súper necesaria. Es literalmente el principio de la vida y el principio de la
0: existencia. No, bueno. Está bien. Todavía no voy en contra de la muerte. Pero durar un poco más.
3: Bueno. Para mí tenés condiciones.
0: Si no están naciendo pibes.
4: Tenés que ir en contra de la...
0: Si hay baja natalidad, ¿por qué no podemos ahora nosotros decir, acá iba a haber un pibe y decir, acá apoyo los pies?
4: Tenés que ir en contra de la decrepitud.
1: Ahora, ¿yo sabés lo que me sorprende de todo esto?
2: ¿Qué mierda decir?
1: Por lo que yo te conozco a vos, Guille, espero que esto no te lo tomes a mal.
2: Es que claro, alguien lo tiene que decir.
3: Se lo va a tomar re a mal.
1: Desde afuera, desde afuera. Yo no te veo hacer muchas cosas...
0: A favor de la vida,
3: para prolongarla.
1: A favor de.
2: Tirando a cero.
0: Pero porque yo no voy a transar. Claro. En esa. O sea, yo no voy a hacer el juego. El juego a la muerte.
1: ¿Querés vivir 120 años? Tenés tres vaporizadores de esos de verga y arriba de la mesa.
2: Cuatro,
1: un control remoto.
0: Yo no le voy a hacer el juego. No le voy a hacer el caldo gordo a la muerte.
2: No digas caldo gordo.
1: Anotate en el gym.
4: Claro, vos querés llegar a los 140, pero a tu estilo.
0: A mi estilo.
3: De la ciencia. La ciencia es el idioma del universo. Se tienen que encargar de que yo llegue a cualquier edad tranquilo.
0: Yo voy con un científico. Y le digo, contame un chiste. Y el tipo me dice, no es mi trabajo. Ya lo sé, papi. Tu trabajo es mantener vivo al gracioso.
2: No.
0: Mantengan vivo a Guillermo Aquino.
2: No funciona así para nada.
0: Pero está mal. No puede ser que yo ya haya pasado la mitad de mi
3: señor
0: vida.
3: Señor Aquino.
2: ¿Para qué?
0: Ya está. Es como me levanté tarde. Es como que te digan, che, bueno, y ahora empecé a estudiar medicina. Ya está, me levanté tarde. Ya está, la cagué. ¡La cagué! ¡Quiero ser nuevo!
1: Tenés que agarrar tu segundo aire.
2: Pero droga no,
0: también puedo llegar a aceptar que pongan mi cerebro en un bebé. Pero eso es un plan recontra BC. Sí.
3: Pero para vos serías...
1: En un bebé.
3: ¿Qué? O sea,
4: Vos serías
3: un bebé como... Tengo un montón de preguntas todas al mismo tiempo.
4: Es como tipo, la película
3: vos serías
4: de...
3: un bebé, o sea, baby vos.
4: Sí,
3: es
4: no, como... no, como la otra, la de... La que es un... Es un taza baja, pero que confunden con un bebé.
3: ¿Corazón de león?
2: No. Cuidado,
0: chiquito,
2: bebés.
0: Pero chiquito, peligroso.
3: Chiquito, pero cuidado, peligroso. Bebé suelto.
1: Querían coger a los niños.
3: Quería coger... No, mira quién habla.
1: Sí. Mira quién ha...
3: ¿Sería algo así? ¿Vos
0: bueno,
3: serías
0: no sé,
3: un
0: no
3: bebé
0: puede, no puede ser.
4: Maduro? Todavía no,
0: puede,
4: no lo desarrolló
0: pero
4: totalmente.
0: Pero te lo digo, no solo por mí, también por Yuya, ¿entendés?
2: ¿Qué? Sí.
0: Yuya tiene 63. Y no puede ser.
2: No la metas en tu
0: No puede
2: bolsa.
0: Ser que la muerte diga, bueno, y te quedan 20 años más, Yuya, tal vez. En promedio te quedan 20 años más.
1: ¿Pero a vos no te molestaría quedar vos y vos solo?
0: No, no.
2: Tipo, soy leyenda.
3: Tipo, el hombre
0: no,
3: es
0: no.
1: Lo divertido es que lleguemos todos a los 120.
0: Si los puedo mantener a ustedes, lo hago, ¿eh? Pero no es la prioridad ahora.
2: No, no,
0: primero
2: no.
0: Tengo que... Para salvarlos ustedes, me tengo que salvar yo primero.
2: Para mantener la especie.
1: Sí. Y después nos salvás a nosotros.
0: Sí, los mantendría, sí, pero...
3: Todos se salvan todos. Solos.
0: Mirá si yo pidiera...
2: Me encanta esa frase. Todos se salvan solos.
0: Sí.
4: Perdón, actualmente...
2: Uy, a ver qué hubiera.
1: Guillermo Aquino tendría...
4: Busqué cuál es la persona más vieja hoy, como para tener más o menos una... qué comparar, entender... Es Ethel Caterham, una británica que nació en el 1909.
1: Siempre
4: tiene
1: minitas.
4: 116 años. Y está actualmente viva en una residencia en Inglaterra. Y heredó el título. 116. Heredó el título tras la muerte de la monja brasileña Inaca Navarro Lucas.
0: Claro,
4: que murió
0: siempre
4: justamente
0: es una monja brasileña. ¿No?
4: A los 116 años.
2: Va a ser una entradera.
4: En 2025. Y cuando le preguntaron a esta señora el secreto de su longevidad, ¿saben qué dijo?
2: ¿Qué?
4: Me tomé las cosas con calma, nunca discutí con nadie, ojo, dice.
0: No me calmo un carajo.
3: Hice, creo, Ethel.
4: Siempre.
3: No te creo.
0: Yo quiero vivir así, con energía y vitalidad, no tranquilo.
2: Y bueno.
0: Yo quiero tener esta energía para siempre.
4: Y Hedel el mortal.
0: No, para siempre no, un par de años más.
1: Mi viejo cumplió 91 el jueves.
0: Mirá, ¿ves?
4: Mirá, feliz cumple
1: y
4: para él.
1: También medio que le chupa todo un huevo.
3: Mandamos un beso.
1: Pero besazo. Siempre, un poco.
2: Sí. ¿Y le chupó siempre todo un huevo?
1: Y sí, no se hace mucho drama.
2: Qué envidia esa gente, boludo.
4: Pará, le voy a mandar una foto de la señora más vieja del mundo.
2: Por favor, te lo pido.
4: Así.
2: Así me pajeo.
4: Así podemos.
1: Claro, cuando lo dice ella es gracioso, ¿no?
2: Sí, justamente, boludo. Bueno, sí, justamente, me veo gracioso, así. ¿No?
3: Cuando lo dice ella es gracioso, cuando lo hago en la mitad de la calle. Bueno.
4: Porque ahí vas a ver que ese, si considerás que podés llegar así.
3: No parece, lo estoy mirando de acá de reojo y
4: ahí mandé.
3: La más grande del mundo. Es como que pasás los 80 y todo igual.
0: La mujer está impecable, tiene que vivir 50 años más.
3: Es, igual esta, sobando varones,
0: 50
3: boludo.
0: Años más tiene.
4: Esta es una foto, es una foto de hace unos años, ahora Mandela que es como está ahora de verdad.
3: ¿Qué?
4: Es tipo un diamante en bruto.
2: Una aceituna.
3: Dice 115 arriba.
2: Está mejor,
0: está mejor que no, más flaquita.
3: Mirá,
0: más
3: está como nueva. Más flaquita, más fachera.
0: Le queda la ropa de hace 40 años ahora.
2: Dicen que
0: ¿sabés qué lindo? ¿Sabés qué lindo ir al placar y ponerte la ropita de hace 40 años?
3: Pero, por favor, pero, fin,
0: esta blusa no la podía usar hace...
1: Yo no sé, chico.
2: Perdón.
1: Yo
0: no puede ser.
2: ¿Qué pasó en tu fin de semana?
0: No puede ser.
2: ¿Qué pasó que volviste con
1: aparte pasa una cosa, chicos. Cuando vivís tantos años, a veces, incluso si tuviste hijos, tus hijos...
3: Se van.
2: Se mueren.
0: Yo no tengo plan.

0: puedo tener hijos.
1: No, pero digo, la señora, que soy la señora,
0: el...
1: digo.
0: Sí, ya sé, pero me tiran todo el tiempo ejemplo de monjas, de señoras, y no están fijándose en que lo que yo estoy diciendo está bastante sustentable. Me banco solo.
1: Sí.
0: No,
1: sí.
0: No voy a dejar prole.
1: Sí.
0: No voy a molestar a nadie.
1: Te solo tomás 14 solo litros quiero... de birra por día.
0: Sí, bueno, pero...
2: No, pero se la paga él.
0: Pero lo pago
2: pero
0: yo.
2: Se la paga él, claro.
0: Lo pago yo.
3: Y tu cuerpo.
1: Me apago
0: pero
1: yo,
0: dame una pastilla. Oh. Yo no puede ser que yo esté en el ocaso...
1: ¿Otra pastilla más querés? ¿Cuántas pastillas vas a tomar?
0: No importa, todas. No
3: puede ser
0: que yo...
3: Alguien que le dé un mejoralito, ya.
0: No puede ser.
3: ¿Qué hacemos? ¿Cómo hacemos?
0: No sé.
3: Y bueno, canje.
0: No sé, me desespera ahora.
3: Canje de vida
2: no,
3: eterna.
2: Boludo. Vas a estar bien.
1: ¿Estás dispuesto a hacer un cambio? ¿Estás dispuesto a hacer un cambio?
3: Escucha el chaqueño.
0: No quiero hacer ningún cambio.
2: No, la ciencia se tiene que encargar de que uno pueda sobrevivir hasta los 120 años haciendo lo que se le canta el ocote. Tomando lo que uno quiera, jugando a esto, haciendo vacaciones, saliendo a correr, como divirtiéndose, pasándola bien.
1: Manejando en pedo.
3: No, bueno, esa es linda también, que la gente, si se puede, empezar a donarte años suyos. Es como, bueno, no lo van a necesitar,
0: eso
3: no son tan genios como dice.
0: Sí, pero lo que pasa es que sería medio capitalismo salvaje, como esa película de In Time.
2: Eso estaba pensando.
0: Igual te digo la verdad, si tengo la teca...
2: ¿Te compras unos añitos?
0: Sí, me llevaría unos mesecitos de...
3: Dame acá.
0: De gente fea.
3: De trebujo.
0: que no tenga una muy buena vida. ¿Viste que hay gente que vos decís, entras a TikTok y decís, ¿para qué, hermano?
1: ¿Para qué?
0: Tanto laburo.
2: Mirá.
0: Dame 2 años de tu vida.
3: Vos... Es que no te mereces. No, muy malo.
2: Mirá, la hipótesis más clara hoy dicen que lo que se estima es que la ciencia vaya agregando un año más de vida por cada año que pasa. O sea, si sacás el cálculo, vos decís que te quedan... ¿A ciencia cierta que 40 años todavía?
0: No, ¿qué? Ni en pedo. ¿Qué? 20.
1: A este
0: ritmo. 25, 20, 30.
2: A los 100 llegás. A los 100 llegás. Sí, llegás a los 100. Sí.
0: Pero, cachuzo.
3: Pero chicos, si gana la ciencia un año, pero cada puya.
1: A los 100, vos decís que va a llegar a los 100.
3: Bueno,
2: sí.
3: Para mí que sí.
1: Pero vos lo conocés a este muchacho.
2: Pero la ciencia va a ir agregando uno más.
3: Justamente.
2: Claro, ojo con los panchos y los puchitos.
3: Yerba mala.
1: Por lo menos
0: ahora necesito como creer en cosas, ¿entendés?
3: Bueno,
0: como la reencarnación.
3: Bueno, esperando.
0: Es una poroma eso.
3: Axel. Prepper.
2: Nada, no puede me da más que... ganas de morir que
0: ¿Cuántos años tiene Axel el cantante?
2: Axel el cantante 26. Debe tener 45 para mí. Tal vez. No, un poco 50. Más. No,
4: tiene 50. 49 años.
2: Mirá,
4: nació en el 77.
0: Axel el cantante no puede tener 49 años.
4: ¿Saben cuándo nació? El primero de enero de 1977.
3: ¡Wow!
4: Sí, tremendo. En Rafael Calzada, provincia
3: de
4: Buenos Aires.
3: ¿Me dejas el penthouse?
0: No voy a dejar nada. Porque no me voy a ir.
1: Es claro. Increíble, por ejemplo, que Susana tiene 80, ponele.
0: Por eso.
1: Sí. Susana siempre tuvo 30.
0: Sí.
4: Tiene 82.
1: Claro, ¿cuánto?
4: 82.
1: ¿Susana?
4: Sí.
1: ¿Qué lo parió?
3: Bueno,
1: Mirta,
3: chicos,
1: tiene?
3: Mirta cumple 100 este año.
2: No, 85.
1: ¿Cómo va a ser? ¿Cuánto tiene? Estás loco. ¿Cómo va a tener 85 Mick Jagger?
4: 82.
2: Mirá.
3: 82. Mirá. Toma.
4: Sí.
3: No sé con quién
0: no
3: me
0: te
3: meto.
0: Digo.
4: ¿Qué más quieren saber, chicos, Buleo?
0: No te digo. Tremendo. 11-40-41-96-60. A ver,
4: hola.
0: No me haga perder el tiempo.
1: Pero es que van a hablar de
5: la clave de la y la clave de la longevidad es estar tranquilo, no hacerse problema, llevarse las cosas con calma. El único que va a llegar ahí a los 120 años es Cook.
0: Claro. Igual cuidado, que a veces la procesión va por dentro.
3: ¡No, pará!
0: A veces el que parece más tranquilo...
4: ¿Lo decís por este bulto que tengo acá?
0: A veces el que está parece más tranquilo...
1: Sí.
3: Sos un mala leche.
1: Haces así, mira, raspás un poquito...
4: Epa, no me raspé, Campa, no me raspé.
6: No, pero chicos, si llegamos a los 120 años así nomás, ¿hasta qué edad van a creer que vamos a tener que laburar?
0: ¿Qué?
6: No, porque piensan los pobres.
3: Está refumado.
1: Lleno de
0: claro,
1: contento.
0: No, esto no es...
2: Te van a hacer laburar hasta cualquier edad.
0: Esto no es para pobres. A mí me gusta laburar.
2: No, sí.
3: A mí
4: pero te gusta
3: mira,
4: laburar de
0: la
4: esto,
0: gente,
4: dice.
0: Por eso, pero la gente que se quiere morir, que dice, bueno, la vida hasta los 80 años es suficiente, es porque la vida no es tan buena.
3: Leer un chat
0: mi vida
3: en vivo
0: es,
3: a los
0: 90. Mi vida es espectacular.
4: Sí, sí,
0: es
4: lo
0: una,
4: sé.
0: Es una locura.
3: Bueno, pensalo
0: para,
3: así.
0: Yo te compro. Es una locura pensalo lo buena así. Que es.
2: Te hago un intercambio.
0: Quiero más.
3: Ay, Dios.
2: Te acepto una vida hasta los 150 años, si también me permitís terminarla en eutanasia.
4: Sí, eso obvio. Ahí ese es el camino.
0: Vamos con los dos lados.
3: Bueno, ahora claro. Que me lo dicen, el último episodio de Hacks habla del tema.
4: En Uruguay se hizo la primera eutanasia legal ahora hace unas semanas. Nada,
7: y acá está llegando, ¿eh? Ya se están debatiendo varios proyectos de ley.
4: Bien. Era hora.
7: Varios y se está empezando a generar debates en comisiones.
4: Sí,
7: se
4: hace un tiempo. Bien.
0: Estamos hablando, yo pongo un noticiero, ¿no? Y dicen, no, ahora el mundo con la inteligencia artificial va a cambiar.
3: Sí.
0: Es muy simple, chicos.
3: Ay, Dios.
4: A ver.
0: Un pucho que te alargue la vida,
3: sí.
0: Un chocolate que te adelgace,
3: sí.
0: Y un vino que te haga crecer la poronga.
2: Sí.
0: Todo lo que la ciencia está haciendo por afuera de ahí.
3: Estás noventoso. No
1: hay sentido. Un vino que te la agranda, ¿eh? Pero lo tiene que tomar el otro, no vos.
8: No, para mí, Guille hace un 70 sólido, 75. Muy, muy tranquilo. Mi abuelo fumó y chupó toda la vida y nunca tuvo nada. Y a los 77 le di un bobazo y se quedó seco en la mesa.
3: Bueno,
8: o sea que, Guille, tranquilo, que tenés para largo, loco.
4: Sí.
3: Igual sí, obvio.
4: Ahí está, estiren la vida.
3: Quieren más. Seminario.
1: ¿Nunca pensaron en pegar un volantazo a cierta edad y poner un bar en Florianópolis? Largo claro. Todo. ¿Sabes qué? Tengo un amigo que vive en Yureré.
4: ¿Dónde queda eso?
2: Es un juguito.
1: En Brasil.
7: Yureré.
1: Yo voy a la... Hay gente que dice eso. Voy a poner colmenas en Zárate.
4: Es que, bueno, la persona...
1: Todo a la concha de su madre.
4: La persona a la que le alquilo mi hogar, en un momento dijo, no quiero más nada. Se fue a Uruguay, al medio del campo, se empezó a construir su casa con la esposa, los hijos, y está ahí.
1: Matar.
4: No, no, está rico.
1: Yo no
4: conozco humano más feliz que él cuando viene. Hernán.
3: Un comediante muy bueno que se llama Nick Mullen, que estaba en el podcast ese con... Bueno, no importa. Cuestión que tiene 40 años. Está re pegado, mal. Y se alejó de todo, dejó las redes, se fue a una casa, dejó internet, está ahí, tranca, hace tipo un podcast por año, ya no necesita. Sí. Y abandonó.
4: También es verdad que es una cosa que hay que pisar con cuidado. Digo, Alfredo Casero también se fue a vivir al medio de la nada, al campo, a trabajar en el campo y...
0: Sí, no es que está re tranquilo.
1: Claro. No, para.
0: No me calmo
1: otro,
0: un carajo.
4: No me calmo un carajo.
1: El otro volantazo puede ser cambiar completamente de profesión.
3: Sí,
1: de todo.
4: Obvio.
3: Sí. Pasa que no se hace
1: o vivir tu segunda...
0: Pero no entiendo. Vos decís que si yo agarro otra vida, se me alarga la vida. Sí. Como ahora me hago granjero en no sé dónde verga y la vida es tan de mierda que pasa más lento.
4: Capaz sos feliz así, estás calmado, claro.
0: Es junio, ya estamos a mitad de año. ¿Cómo puede ser?
4: ¿Qué cosa?
0: ¿Cómo puede ser que estemos a mitad de año?
4: Ah, bueno, no, eso sí.
0: ¿Cómo
4: ahí estoy de acuerdo. Ahí estoy de acuerdo. Ahí estoy de acuerdo.
0: El tiempo, maldita daga, lamiéndonos los pies.
1: Perdón, ya es martes.
4: Hoy me bañé.
1: Técnicamente ya es martes.
3: ¿Qué?
0: No, ya está, martes. Ya es martes.
2: Lunes,
0: martes.
2: Totalmente.
0: 11.06 es martes.
4: Sí, la verdad que sí.
0: Es martes.
3: Me digan sobre el chaqueño.
1: Perdón, viene el mundial. Viene el mundial. Que encima
0: el mundial pasa directo ahí y ya listo. Chaco. Cuando te das cuenta, estás.
1: Después tenés Olimpiada, mundial de rugby, qué sé yo, y listo. Tenés 90 años.
3: Chicos, están muy peleados con el tiempo.
4: Sí, igual es verdad que tipo cuando se den cuenta, pim pum pam, terminó el mundial agosto prácticamente, terminando julio.
0: Sí,
2: te queda.
4: O sea, locura eso.
1: Y las facturas no paran de llegar.
4: No, sí, para aumentarte son rápidos.
1: Sí. Todos los días, viste las expensas, tenemos que ajustar.
2: El ABL.
1: Este mail es para avisar.
0: Estamos en la pelotudez total.
3: Sí.
9: Chico, en verdad no hay que vivir más allá de los 70 años.
2: Sí.
4: Bien.
9: Ya está.
2: 69.
4: Bien.
9: Para hacerlo sí, por y, y la clave para, si querés vivir un poco más, es. No casarte, no tener hijos y vivir la vida como si no hubiera un mañana.
3: Chicos, qué vida de mierda.
0: Es lo que hago yo.
3: Pero, no.
0: Pero igual, sí. ¿Sabes qué? Ahora en adelante quiero que cuando manden mensajes opinando sobre la inmortalidad, digan qué edad tienen.
4: Sí.
0: Porque ¿sabes qué? Cuando yo tenía 31 años, estaba con una falopera en la cama y estábamos los dos diciendo,
2: sí.
0: Ya vivimos mucho, no quiero vivir más. No.
2: Sí.
0: No, bomba, falopa.
2: Pará.
0: Y ahí, claro, me sobraba. Tenía tiempo por todos lados. Claro, a los 31 es re fácil
2: claro,
0: decir,
2: así
0: no, ya viví mucho, estoy cansado. Bueno.
3: Estás contando un montón.
2: Bomba.
10: Buen día, chicos. Yo la verdad que tengo un tío abuelo de 106 años y es tremendo garca, hijo de puta.
4: Bueno,
10: así que para mí, mientras más grande sos, más choto sos.
4: Él atravesó muchas cosas, entendelo.
3: Speed para la placa.
4: ¿Por qué defendía?
1: Las dos grandes guerras, vio.
4: Y sí, eso me vuelve loco, ¿eh? Sí. O sea, lo que todo lo que Mirta ponele cuando sí, dice yo vi tal cosa y empieza a ver las cosas que vivió, decís, claro.
3: Locura.
4: Atravesaste todos los cosas históricas.
0: No, no sé, ese... yo estoy hablando muy en serio.
4: Mirta, bomba, bomba,
0: bomba, bomba, bomba, bomba, garrote, garrote, no, garrote.
3: Paleta.
4: Quiero paleta.
11: Aquí llega Campa, lo ve dentro de 40 años sentándose los dos, todos arrugados, hechos poronga en una plaza, mirando culos y criticando a la gente.
4: Plaza Lezama. Parque Lezama.
3: Mirando
1: eso es el fin de semana que viene.
0: Sí. Podemos hacer. ¿Por qué no hacemos Parque Lezama? No la vi la obra. Pero calculo que es sobre dos viejitos que están llegando al final de la vida. ¿Por qué no lo hacemos a los 40 y 50 años? Parque Lezama. Ahora, como decir, tipo, ya fue. Se está acabando la vida.
1: Dos viejos gurunios. ¿Cómo se llama la de Jack Lemmon?
0: Sí, y Walter Mató. Sí. Nosotros tenemos que ser así,
1: Campa. Dos viejos cascarrados.
0: Dos viejos de mierda.
3: No, la de Morgan Freeman y Jack Nicholson.
4: La
3: Bucket List. Sí,
4: Bucket List.
0: Tenemos que hacer Parque Lezama a nosotros. No. Habla con Campanella.
1: Voy a hablar.
3: Dice, hagan Plaza Serrano.
1: Campa, Campanella.
4: Sí,
1: hablar,
4: son parientes casi, sí.
3: Parque Lezama 2, La Venganza.
1: Sacando el cuero.
2: Parque La Venganza.
0: ¿De qué? Ahora es personal.
2: Ahora es personal.
3: ¿Qué cosa es personal?
2: Parque Lezama 2, Inmortales.
3: ¿Qué?
0: Che, ¿te hagamos Parque Lezama,
1: boludo? ¿Te enteraste
0: boludo?
1: De lo de Anacleta? ¿Te enteraste?
0: ¿Sí? ¿Qué pasó?
1: Bueno, viste que también es...
0: No, pero no somos viejos. Somos como ahora, que ya somos ahora. Viejos.
2: Claro.
3: Quiero saber qué pasa conmigo.
0: No hay personaje, somos nosotros a esta edad.
4: Campa con su cosita en la mano ahí, porque lo operaron.
3: Ah, pero ya pasó. Ah, ¿cómo estás de eso?
1: Con un chumbo, más o menos.
3: Pero, boludo, te operaron más.
1: Sí, yo creo que sí.
4: Hace mucho te operaron y seguís mal,
1: ¿eh? Hace un mes y me sigue doliendo exactamente como antes de la cirugía.
3: No. Le dijeron 2 semanas de recuperación.
4: Ese médico, más raro.
1: Chapatín.
3: Doctor Amor.
4: Sí, Doctor Amor fuerte.
1: Si alguien sabe de un especialista en muñeca, traumatólogo,
3: la verdad
1: avisa,
3: que no específicamente, pero te avisamos.
12: Hola, Guille, Mesa. Hola. ¿Cómo andan todos?
4: Bien.
12: Cuando iba a ver a Más Fuerte, Yorio decía...
0: Bueno, sí.
12: Siempre me dicen, no te mueras nunca. Hijo de puta, me estoy quedando sin amigo. Creo que esa es... cuando te estás quedando sin amigo, es hora de morir.
3: Ay, me encantó.
4: Ya sé la respuesta que va a dar Guille.
3: Nunca no tuve amigos.
4: Sí.
0: No, amigos tengo.
1: Sí. La amistad está sobrevalorada.
0: Amigos tengo, pero me puedo hacer nuevos. Claro, puedo hacer nuevos.
4: Otros viejitos. Claro.
0: Pará, pero para empezar soy el hombre inmortal, o sea...
3: La verdad que...
0: Pussy all over the place.
3: Pero vas a ser
0: los amigos, del campeón, no, los amigos del inmortal.
4: Claro.
0: Y es como, a ver si esto lo mata. Y no lo mata.
2: Y no, porque si
0: así.
3: No sé si vas a tener
0: pussy. ¿Vos decís que la vida se volvería vacía a la larga?
2: Sí, yo creo que
0: imagínate si fuese inmortal, como si yo pudiese tirarme de esta ventana
4: directamente.
0: Y volver caminando acá y sentarme y decir.
3: El programa sería imposible.
2: Sí, no, pero fíjate, eso es lo que pasa con la inmortalidad. El programa sería imposible durante 3 días. Te tirás una vez, te tirás dos, te tirás tres, a la cuarta te tirás y todos tipo.
4: Vale, ya sabemos. No, y empezamos a escalar, ya empezamos a hacer un chumbo.
2: Claro, después le pegamos un tiro.
3: Y ya el juego empieza a hacer, a ver cómo hacemos para matarlo.
2: Claro.
4: Directamente
2: claro.
4: Es un teatro Vorterix.
3: Sería insoportable, dicen.
4: Golpea a Guille Aquino.
3: Pregunta si sos un dictaduras baby, Campa, porque cumplí 50.
1: ¿Qué son dictaduras baby?
3: No sé.
4: Ay, la inmortalidad de Guille.
0: Che,
3: tema, ¿eh?
0: No, que alguien la descubra, dale.
4: Se viene.
0: No todos pueden ser influencers, loco. Que alguien se ponga las pilas y lo descubra.
3: Que hablamos en este programa en Miserias Absurdas del chabón que está yendo para la inmortalidad y está estudiando.
4: Hay un docu en Netflix, creo, ¿no?
3: ¿Y cuál fue tu conclusión? Es tremendo salame, tremendo boludo. Usa bien la plata.
1: No le pidas coherencia. Tampoco le pidas coherencia.
3: Sí,
0: es inmortal el chabón. Pero ¿sabés qué? ¿Sabés qué? Los que me critican. Los voy a ver morir. Los voy a ver morir a cada uno que me dijo boludo.
1: Pero te hago una pregunta fundamental, Guillermo. Hay una pregunta fundamental. ¿Vos quisieras ser inmortal y saber que sos inmortal o no saberlo?
3: Ah.
2: Oh,
3: ¿qué?
0: Hacerme el distraído.
2: Ok.
1: Porque es muy diferente, ¿eh? Si vos lo sabés...
0: No, bueno, pero a los 200 años medio que te salta la chafi. Che, capaz.
1: Con todo lo que hice.
0: La cuarta vez que me tiro por el balcón, tal vez es tipo,
1: ahí,
0: che, no puedo morir.
1: Unís puntos y decís, che, me parece que soy medio inmortal soy.
4: Perdón, había sido que la frase, la muerte se olvidó de mí.
3: Sí, ¿de quién es?
4: Es de Mahesh Tamurasi, que es un hombre que, según él, Según él, tiene 179.
3: ¡Para!
7: ¿Te parece bien 40 centímetros?
1: Hacete garchar.
4: Pará. Ahí mandé la foto de Mahatsa también.
7: A verlo.
4: Porque estoy viendo si está chequeado, porque dije, ¿quién habrá dicho esta frase? Y claro, él dijo, he vivido tantos años que vi morir a mis bisnietos hace mucho, mucho tiempo. La muerte se olvidó de mí.
7: Se lo estoy viendo de acá, este
2: chopija.
4: Sí, sí.
2: Pero no, ¿cómo se te ve 180?
4: Según su partida de nacimiento, nació el 6 de enero de 1835 en Bangalore.
7: Ojo, mira este buen dato para vos.
1: Bangalore es un boliche.
7: Mira, así vas a estar vos.
0: No, pero este tipo está, no, o sea, te estoy hablando de que llego bien.
7: Vos querés no.
4: Es un fraude, olvídense, es un fraude.
0: Es un fraude.
2: Es un fraude.
0: Le pagó acá, está en la esquina de la Croce y Álvarez Thomas. Le pagó para sacar esa foto.
7: ¿Sí? Es un fraude.
2: Tiene 32. Muy mal llevado.
4: Pero la frase la muerte se olvidó de mí es fuerte.
7: Es una gran frase.
4: Porque decís como
2: buen título de
1: película. Pero Guillermo, ¿qué estás dispuesto a dar a cambio? Porque vos decís, no quiero hacer ningún cambio en mis costumbres, mi conducta.
0: Venderle el alma al diablo.
7: No, basta, ya lo hiciste.
1: Eso ya lo hiciste hace...
7: Ya lo hiciste y ya fue.
4: ¿Te acordás dónde trabajamos?
1: 6 meses.
7: ¿No te acordás de nada?
0: Pero lo dice por 2 monedas, bueno, hermano. Por eso te digo que recién ahora estoy avivado de un montón de cosas. Bueno,
1: recién ahora
0: tengo una perspectiva completamente distinta.
7: Pero esa es la edad, Guille. Esa es la gracia de la vida.
0: Pero quiero más edad, sí, bueno, para saber más.
1: ¿Y si, por ejemplo, podés ser inmortal, pero que la gente crea que moriste?
0: Te lo afirmo.
1: Nadie
0: pero, ¿y de qué lado? Ah, no me pueden mirar. No puedo ser el centro de atención.
7: Mirá, se le cayó el micrófono.
0: No, o sea, no puedo...
7: ¿Qué pasó? ¿Está
0: o sea,
7: murió
0: el micrófono. No, pero te digo, como Elvis, ponele. Como los que dicen Elvis está vivo...
2: Casi se muere. Bueno.
13: Campa, ¿querés ayuda?
0: No, ahora me estoy cuestionando lo importante.
7: Mirá lo que pasa.
0: Ahora que veo a Campa luchando con un auricular. Mirá,
7: Guille, lo que te preguntan, ¿no querés morir? De amor.
2: Ahí va.
7: No.
0: Mirá lo que es esta de Elvis.
2: Igual que lindo fingir tu propia muerte.
0: Sí, eso.
2: Yo compro esa, ¿eh? No, a mí me gustaría morir a los 69, 70, pero si es medio vampiro, tengo que vivir medio en secreto, qué sé yo, compro 100%.
7: Aparte, vos lo podés guionar muy bien.
2: Olvídate.
7: Uy, qué temazo.
14: ¿Qué pasó a Guille? Se le dio vuelta la tortilla. Hace unos meses decía, ay, pude haber tenido hijos con esta mujer, ahora dice, no, quiero vivir 150 años. Ah, ¿qué está pasando? ¿Qué clase de crisis es esta? Y les tiro una frase de mi abuelo una vez más. Mi abuelo dice que los valientes andamos solos.
2: ¡Bueno!
1: El eternauta.
2: Todos se
7: salvan
2: solos.
7: El viejo
2: infiel.
15: No sé si se dieron cuenta, pero la semana pasada fue la abuela muerta Wick. Descansa en paz, abuela. Y esta semana es la vida eterna, Wick.
4: ¿Y por qué? Activo cosas.
15: Qué loco, ¿no?
0: son todos psicólogos ahora, ¿no? Todo el mundo entiende las complejidades,
2: claro,
0: y las matices del dictador de Cosury.
7: Son masculinas las matices.
0: Oh, este tema me encanta.
4: Mirá, Benny Wint fingió ahogarse en una playa en 1989.
7: Ajá.
4: Y vivió 20 años más bajo identidad falsa. Capo. Porque tenía un carrito de drogas y no quería.
7: Ah,
4: lo descubrieron en un control casual en un tránsito de tránsito en la ruta. Terrible.
2: Tráfico, no inmortalidad.
4: 20 años más.
7: Es un montón de tiempo.
4: Mucho más. Y John Darwin en el 2002 fingió morir en un accidente de canoa.
7: Sí.
4: Para cobrar el seguro de vida y vivió escondido en una casa antigua.
7: ¿Cuánto?
4: Ah, no, en una casa contigua.
7: Ah, bueno.
0: ¿Accidente de canoa? Es un ladri, boludo. Lo van a descubrir a las 2 semanas.
2: Y además estaba en la casa de al lado. No, acá al lado se
0: son
2: mató
0: ese
2: uno
0: tipo
2: con la canoa.
0: De, ese tipo de muertes que no querés porque te mueven a la risa. Como
2: sí,
0: decir,
2: sí.
0: No, mi abuelo se murió. ¿Qué le pasó? Murió en un accidente de canoa.
2: Pisó una banana.
0: No quiero una muerte graciosa tampoco.
4: Bueno, escuchá,
7: ¿cuánto tiempo estuvo en la muerte en la casa antigua?
4: No, poquito, porque lo descubrieron por una foto que subió la esposa.
7: Ah, bueno.
4: Marcus Schrenker, asesor financiero, tenía unos quilombitos, estaba andando en avioneta, se tira, salta en paracaídas, la avioneta
0: Krusty.
4: Se estrola.
0: ¡La de Krusty!
4: Sí, se estrola y simuló que fue un accidente fatal y vivió unos días más, pero lo agarraron.
7: Pero pará, me interesa más el anterior, que fue el que la mujer es tipo, gorda, mirá, voy a planear toda mi muerte. Y la mujer, selfie.
2: Llegando a la muerte.
4: Bueno,
2: de
4: sí, la verdad que sí. Subieron una foto en Panamá y los encontraron.
3: Y bueno, sí.
4: Terrible.
3: Obvio. Terrible.
1: La combinación de delincuente barra boludo es muy...
3: Es fascinante.
4: Bueno, es la columna vertebral de Noti Federal.
1: Una y van a la casa y tiene la ropa con sangre, el cuchillo y la pistola. Pues sí, boludo.
4: Hoy traje unos pares.
1: Es tirar todo eso. No.
3: Ir a votar con condena.
1: 22 días después te cae un allanamiento y tenés todo.
2: Claro.
1: O sea, amigo, media pena.
0: No hay plan perfecto.
1: Wow. Bueno, wow. Todo tan imperfecto. O sea,
4: es muy fuerte lo que decís.
1: Está contando que lo descubrieron porque la mujer subió una foto.
0: Lo perfecto es enemigo de lo bueno.
1: Sí, de lo posible.
0: Así empieza Parque Lezama 2. Sí.
4: Ah, ya estoy creyendo.
0: Más parques, más Lezama.
3: Y ahí se besan por media hora.
0: Más parque, más Lezama.
1: Episodio 1, ¿te enteraste lo de Anacleta?
3: No, pero ¿por qué? Tiene que empezar con... ¿Qué
0: está haciendo? Porque nosotros somos medio vampiros. Claro.
3: Dios mío.
4: No vamos a ir a la tanda nunca.
3: Vamos a ir a la tanda.
0: Ahora vamos a ir a la tanda. Pero también les quiero decir que esto que estoy planteando yo, no soy el primer dictador al que se le ocurrió.
3: No.
0: Donald Trump. Putin, el otro chino,
2: Shang Tsung,
1: Lenin está embarazado.
0: Todos esos están investigando fuerte cómo ser no inmortales, pero cómo durar mucho tiempo más.
4: No van a llegar.
0: Sí.
4: No,
0: o sea, si yo fuese Donald Trump, tengo la guita y el poder de Donald Trump, tengo toda la maquinaria del gobierno. Y de mis empresas funciona. Jeff Bezos.
4: Jeff Kisses.
1: Y Walt Disney, que está congelado para ver si puede volver.
3: No se sabe.
0: Mirá si vuelve. Y eso andaba bien.
1: No. Mirá.
4: Y eso andaba bien.
2: ¿Pero aquí volvería? No.
0: Y todos se le cagaron de risa. Y ahora está Disney tipo. ¿Qué carajo hicieron? ¿Por qué son todos negros?
2: ¿Por qué son todas mujeres negras?
3: Llévatelo.
1: Dice, che, está Family Guy.
2: Esas no son las princesas que yo quería.
1: Nada que ver.
2: Oiga, esa no es una princesa.
0: Brevísimo cliffhanger, pongan like. No se mueva, recién estoy arrancando.
1: Sí, sí.
3: Murió Kichi.

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12: De frío. Frío mal.
13: Frío mal.
14: Así uno se mantiene inmortal.
12: No, no sé exactamente.
15: Sí,
12: no,
15: se congela. Sí.
16: Mirá, inmortalidad, pero te vas a cagar de frío. Todo el
14: banco,
16: tiempo.
14: O sea...
16: Pero win, mucho frío,
13: win,
16: ¿eh?
13: Win, no, a él le encanta el frío. No, no, no es un...
16: Pero no te podés abrigar, no podés prender la calefacción.
14: No, bueno, no, siempre bueno, salgo.
16: Te vas a cagar de frío.
13: Cosas. Al diablo con el diablo.
16: Siempre te vas a cagar de frío de todo el día.
14: Estamos en vivo en arroba Vorterix Oficial. Por favor, póngale like a este video que están mirando.
13: Like.
14: Incluso si está en diferido, también nos sirve, por supuesto. Deje su comentario.
13: Likes, vale.
14: Es no, poquito 1400, todavía.
13: Muy poco. Muy
15: se va a morir Guille, si no le queda.
13: Sí, sí, sí.
15: A este lo fui a ver a River, chicos.
14: ¿Quién es este?
15: El Machuca, El Finde.
13: El Finde, de Weeknd.
15: El Finde. El Finde. Una vez dije, qué buena canción. Y mi papá para mi cumpleaños dijo, una entrada para ver a The Weeknd. Y dije, bueno, pa, ok. Y la pasé re bien.
13: Bien.
15: Gran regalo regalar para una banda que...
13: Que no tampoco sabes. Le gustaba tanto, pero
15: no,
13: bueno.
15: No, pero fui con mi hermana, fue un planazo.
13: Planazo.
14: 11-40-41-96-60, hola.
13: Hola.
17: ¿Cómo andan? Tengo 36 años y sí. Yo tengo la teoría de que las... esferas más grandes de poder de alguna manera nos adelantan el tiempo. ¿Cómo? No sé. Ah. Después mi pareja me dijo que deje de flashear y que eran las redes sociales, pero bueno, no sé.
15: No
16: que las esferas más grandes, o sea, como él lo que dice que es que la gente que tiene más poder, más guita,
14: sí. Ahí va.
13: Condiciona.
14: Gracias.
16: No, eso dijo.
14: Sí, sí. En las esferas sí. De poder.
16: ¿Qué hacen?
14: Si no, la estación las esferas, de poder.
13: Como que modifican y condicionan cuánto.
16: Ah, ok, no, yo pensé que decía que teníamos que observar a esas personas para entender cómo...
13: Ah, puede ser también.
16: Hasta cuánto se puede vivir, me cago en la...
13: No, pero no, bueno. Campa...
16: Yo me quiero morir.
15: No,
16: yo quiero vivir toda la vida, pero, yo ¿por qué te cuesta mañana, boludo?
13: Ya esos auriculares mataron...
18: ¿Por qué te cuesta tanto?
15: No sé, pero va a puliar una Bernasi en breve, ¿eh?
18: ¿Pero querés ayudarlo?
15: Es pasa que, ¿qué hago? ¿Lo pajeo?
16: No, es que me lo pongo raro, porque yo por esta los quiero escuchar a ustedes.
18: Y pero si estamos...
15: Pero estamos en tu oído, si lo...
18: Pero es literalmente...
15: Mario.
18: ¿Qué? La última vez que estuvimos todos juntos vino Mario. ¿Qué pasará hoy? ¿Qué pasará hoy?
16: Y cuando hago así, mira, ahí está el problema, lo descubrí, mira, hago así y me lo saco, ¿ves? Con el...
15: Pero ponete bien los,
16: con el hoodie.
15: Los auriculares.
16: No, es que si lo pongo así no los escucho.
18: Pero, ¿cómo
16: que
18: pero
16: no
18: si estamos hablando? En tu casa.
15: Hola, hola, Campa, ¿cómo no me vas a escuchar?
16: No me gusta, yo soy, yo soy más de así.
14: Ya se está poniendo mañoso.
15: Sí, es la edad.
14: Se pone, le quedan 87 años.
16: Yo quiero decir una cosa, porque hay una cosa que sucede con la que estoy totalmente en contra, que es que yo siempre fui igual. O sea, yo si tuviese 15 años me hubiera pasado lo mismo con los auriculares.
15: Sí, claro. Está bien.
16: Yo si tuviese 20 años me caigo igual en
14: yo
16: la calle.
14: Yo nací acá.
16: Me olvido de las cosas. No me gustan otras cosas. Siempre fui viejo, siempre.
15: Bueno,
16: entonces,
15: pero a todos
16: no digan
15: no,
16: está gaga.
15: Pero a todos
16: porque
15: nos van a
16: no bardear
15: con algo. Te van
16: porque,
15: a
16: por ejemplo, esto que me estoy salivando, por ejemplo.
13: No,
16: saliva.
14: Me
16: siempre me pasó. ¿Entendés?
15: Es un bulldog.
13: Yo de nunca dejé de usar pañales.
16: Exactamente. Born This Way, ahí está, Lady Gaga.
15: Muy bien.
13: Yo el chupete solo lo dejo para el programa. Después al toque, pero después Tuki.
16: Sí,
13: Gramaja lo vio.
14: Tengo un poco de actualidad no tan copada. Ustedes hablan de las altas esferas del poder,
13: sí,
14: que dictaminan cuánto viviremos. Y ese es el caso de María Eugenia Vidal. Somos todos como cerámica en sus manos. ¿Eh? Una persona que tuvo mucho poder,
13: okay,
14: sí, sí. Pero tal vez no tanto.
13: Oh.
14: María Eugenia Vidal, para arrancar,
13: sí,
14: les traigo esto de... Es el paté, ¿eh?
13: Para okay.
14: Es el paté.
16: A ver.
19: Puedo hacer otra cosa. Que no sea cerámica, pilates y yoga. No digo que esté mal.
14: Ella lo pone ella.
18: Está hace tiempo, sí, sí, sí.
15: Pop, vas a cerámica, dice.
18: Ella está hace tiempo en lo de la cerámica.
15: Okay.
18: Ya hace poco, hace un tiempo me acuerdo que subió, de hecho, no sé si lo vimos acá, que subió un video y como que la gente decía, con la mía. De hecho, habló.
15: De hecho, no.
18: Muy lindo.
13: Ok, cerámica. Está yendo a buscar a las farafans.
15: Sí, sí, a las tortugas. Sí.
16: Comparto papada con María Eugenia Vidal, ¿eh?
15: Qué lindo.
13: Ah, bueno, tiene la misma.
16: Soy de papada fácil, sí. Yo no tengo sobrepeso, pero tengo siempre...
15: Sobrepapada.
16: Tengo sobrepapada, sí.
18: Pero es verdad que es algo muy de ex pros o pro querer papá? Conquistar no querer conquistar esa audiencia, esa con la tortuga, la reta con la Swifties,
15: sí,
18: como claro, que siempre apuntan ahí a...
15: Pero esos son la juventud que tienen en redes, pues
18: sí,
15: yo no
18: los
15: creo que
18: managers,
15: claro,
18: sí, sí,
15: no
18: sí,
15: creo
18: sí,
15: que
18: sí,
15: ella
18: sí
15: haya dicho voy a poner un audio de Martín Sirio.
18: Claro, ¿ves? Y
15: no
18: genera
15: sé
18: eso
15: si
18: que
15: le
18: la gente
15: bien
18: dice,
15: esa
18: ay,
15: canción,
18: esa
16: no
18: audio
16: tiene buena vista.
14: No, pero porque está haciendo Ghost. Está,
15: claro,
14: está así como la película Ghost. Sí. Y además está fantasmeando.
16: Y es una copa de Boca Juniors, chicos.
15: Sí,
18: es
15: sí,
18: la verdad.
15: Queremos
16: azul
15: la
16: con las estrellas.
14: Se amigó con Mauricio.
16: Ahí está. Bueno. Siempre hay que estar atento y leer entre líneas.
14: Sí. San José 11-11.
13: Sí.
14: ¿Se acuerdan? Pasaron cosas en San José 11.
13: Sí, sí,
14: ¿se acuerdan del intendente de Hurlingham? Yo tampoco.
15: No.
14: Organizó la proyección de la Casa Rosada en la fachada del edificio de Cristina Kirchner.
18: Lo mapearon, ¿no?
16: Sí.
14: El otro día que estábamos viendo justamente
13: sí, 2010,
14: imágenes de
15: el cabildo,
14: del bicentenario, el cabildo, que Navaja trajo esa fiesta
13: sí, de hace 16 años.
14: Increíble.
15: Se ve que mira y qué.
14: Increíble cómo pasa el tiempo, ¿eh?
13: Cómo pasa el tiempo y nada cambia.
14: Mirá.
18: A ver. Está muy bien igual.
13: Sí,
18: ¿eh?
13: Está muy bien hecho.
18: Mirá.
14: El cableado.
13: Ahí va.
15: Pero para, ¿Cristina es de verdad?
18: Sí.
15: Ah.
16: Pero la pregunta es, ¿desde dónde tiraron esa luz? Porque la planta baja
15: uy,
16: no
15: quedó,
16: está rosa.
15: Quedó re bien.
18: No, no debe estar en un edificio enfrente, medio a la altura de...
16: Pero está muy logrado.
13: No, está muy bien
16: mirá, y hay un escudo ahí en la ventana
18: sí,
16: debajo
15: sí,
16: de
15: sí,
16: ella.
15: Sí,
16: y arriba hay una bandera.
15: Sí.
18: Pará, y no sé si tenemos todas las imágenes, pero vi varias fotos y como que hubo motivos, proyectaron como cosas sí, conseguidas durante el kirchnerismo.
15: Los TikToks.
13: La década conseguida, decís.
14: La década proyectada.
15: Cristina, vamos a ver.
16: Pero es muy loco
15: granos,
16: porque a la vez no se le mete la luz en el apartamento a ella.
13: No, no, espectacular. No, excelente. Ha mejorado
16: muy
13: el
16: buena,
13: mapping.
16: La compu que deben tener para hacer eso.
18: Está muy bien.
15: Me va a cuquear, ¿eh? Me estoy cuqueando.
18: Está bueno esto. Sí. Mi sueño es pasar por ahí de casualidad, porque la verdad es que no me ubico bien en la ciudad todavía.
15: Y que me diga subí.
18: No, no, y que, tipo, que esté pasando y que esté ahí afuera y sea, no.
16: No entiendo esa tecnología, chicos.
18: El mapping es un
16: proyector. No lo entiendo.
15: Es un proyector.
16: Pero, ¿y si no se le proyecta la sombra de los cables? ¿Desde dónde la están tirando?
18: Porque
16: ¿no?
18: está por ahí.
16: Hay una cosa. Igual,
18: porque hay algo del ángulo de donde se está filmando.
15: Clarín. Porque es matemática.
14: ¿Cómo cambió todo?
16: No se entiende.
18: Clarín.
14: Clarín poniendo.
18: La jefuti.
20: ¿Qué decía?
14: No, tengo de Agostina Vega, pero...
18: Sí, es terrible.
15: Nada,
18: terrible.
15: Sí, es terrible.
18: Igual. Tenemos el video del fiscal.
14: Oh, quieren ver al fiscal.
18: El fiscal es terrible.
15: Pero puedo contar un poco.
14: De mierda, sí. Por favor, contame un poco.
15: Agostina Vega, la adolescente de 14 años, que era buscada en Córdoba desde hacía 7 días, fue hallada muerta este sábado en un descampado del barrio Ampliación Ferreira, al sur de la capital provincial. El único detenido es Claudio Barrelier, de 33 años, expareja de la madre de Agostina. El fiscal Raúl Garzón estableció que el crimen ocurrió en las primeras horas de la desaparición, entre las 10:30 del sábado y la 1 o 2 del domingo, en el domicilio del imputado en el barrio Cofico, donde Agostina llegó esa noche, según muestran cámaras de seguridad. El cuerpo habría sido trasladado el lunes al descampado donde fue encontrado. Todo ya lo sabemos, ya lo hablamos, así que el miércoles nos vemos en la calle. No hay mucho más que decir realmente.
18: Y perdón, y quiero agregar algo, que es que la familia lo que denuncia es que cuando fueron a la comisaría el hacer la denuncia, ese día se jugaba la final de Belgrano-River, y como que la comisaría le dicen, toda la policía está abocada al partido, y que por eso también se dilató mucho y se tardó mucho en que salga la alerta Sofía.
15: Sí, no se priorizó.
18: Y a eso se le suma lo del fiscal, que es terrible. El fiscal es un tarado. Ves los videos y no puedes creerlo. Como un personaje medio macabro nuevo que apareció.
16: Hablando del perro.
18: Hablando, felicitando a los perros, pero aparte contándolo como medio película de Disney, como ese olfato de esos canes. Una cosa, pero terrible.
15: Tenemos el video ese, de hecho.
21: Que acá hay que entregarle una medalla de distinción a alguien. Es a ese perro de gran capacidad que permitió... En superficie una parte y bajo la superficie, llegar con su olfato, con el labor y con la guía de los profesionales que los conducen.
22: Puede ahorrarse el cinismo, fiscal, puede ahorrarse el cinismo. Estamos hablando de una niña de 14 años asesinada en un caso de femicidio.

0: El feminismo me tiene cansado, qué sé yo, son unas pesadas, y también de esta cosa de que decir todo el día los hombres son una verga y se tienen que, tampoco ayuda mucho ni es constructivo. Yo trato realmente de ir contra mi impulso de querer que se mueran todos, posta. Pero hay algo que realmente, si tu primera reacción ante esta noticia, que es que una nena de 14 años fue encontrada en un descampado, no es horror. Hay algo adentro de tu corazón que está un poquito roto. David Lynch decía, arreglen sus corazones o mueran. Entonces, para no decirles que se mueran, si no es la primera reacción ante, repito, la muerte de una nena de 14 años a manos de un chabón, no es, qué horror, analicen qué está pasando ahí, porque posta no puede estar todo tan roto. Realmente.
1: Y perdón, y recomiendo escuchar mucho a Carlos Nalle, que es el abogado de la madre de Agostina, que es muy claro siempre él cuando habla, y es todo lo contrario al fiscal este terrible que vimos, y nada, es muy capo y es muy simple de escuchar y explica todas las cosas muy bien y lleva como un manto de claridad a todo lo que pasa. Entonces es mucho más fácil entender el caso y las cosas que están pasando cuando se lo escucha a él y no al fiscal terrible que es espantoso. Porque ni siquiera quiere caraturar la causa como femicidio, no sé. Es terrible. Y la policía de Córdoba también, que tengo entendido que cuando por la noche, cuando hubo protestas por todo lo ocurrido, medio que empezaron a reprimir a los familiares, a los amigos, que había cámaras de C5N que lograron como firmar esas cosas y medio que ahí frenaron un poco todo lo que estaban haciendo porque era medio desastroso. Y Pupina Plomer también está subiendo muchas
0: Sí,
1: cosas
0: está muy bien.
1: interesantes y bien
0: Pupina
1: y bien
0: siempre.
1: explicado.
0: Sí. Re.
2: Eso. Por otra parte, el presidente de la Nación, Javier Gerardo Milei, celebró el enorme consumo que hay en nuestro país.
1: Ah, sí.
2: Esto fue un tuit de ayer.
3: ¿De ayer?
2: El consumo deprimido más loco de la historia de la humanidad. Y eso que el video es a fin de mes. Ah. Pero el metro cuadrado de Pepito, chau.
0: ¿De qué concha habla?
3: ¿De qué está hablando?
0: ¿Qué es Pepito?
2: Bueno,
0: ¿quién
2: estoy es tratando de canalizar la bronca de una sociedad hacia el presidente.
0: Por eso, sí, por eso te estoy ayudando.
3: Bien canalizada, bien canalizada.
0: Ayudando.
3: Porque ¿quién carajo es Pepito? ¿Y por qué dice chau?
1: Porque es su clásico de despedida. ¿Cómo no va a poner
3: su
1: chau?
3: Típico chau.
4: Sí, hace chau más o menos un mes, dos meses que todo, digamos, todo el séquito en redes de los libertarios sí. está publicando distintos videos muy cortitos. De gente, por ejemplo, en Calle Corrientes, que la verdad que es una zona de Buenos Aires que se llena todos los fines de semana, y están armando una movida de qué hablan, de que hay baja de consumo si las calles y los locales están llenos.
0: A vos sos Pepito.
4: Y claro, yo soy Pepito.
0: A vos
4: te lo
0: claro, de vos toda, habla,
2: la
0: de que te mudaste.
2: Toda vos,
0: claro,
2: Pepito.
0: Estás re bien, Pepito.
2: Igual sí, ya... No sé que hasta cuándo medís la economía de un país en base a cuánta gente hay haciendo fila en una pizzería.
3: Pero además están haciendo fila porque hay
2: dos por... restaurante. No sé sí. si...
3: Pero estaban haciendo fila porque hay dos por uno, porque había en hamburguesas y en pochoclo, boludo, porque justamente necesitas un dos por uno
0: para
3: salir,
0: sí,
3: amigo.
0: Para
1: y en una
3: es
1: época
3: totalmente
1: en la cual hay récord de endeudamiento con tarjetas legítimas.
3: Obvio, claro, ¿de qué estás hablando?
2: Primer mundo.
1: ¿Nosotros?
2: Sí.
3: Ah,
2: para todos ustedes que usan transporte público. I'm so very sorry.
0: Hola.
2: Sorry, not sorry.
0: Yo.
2: Si hubiesen esforzado más.
0: Chupame la verga.
2: Hay paro en la línea C de subte y se desbordaron los colectivos que salen de Constitución. Tenemos imágenes y también tenemos un último momento al respecto.
1: Sí, porque fue medio sorpresivo, creo.
5: ¿Eh? Para ser presidente, no le da. No se dan cuenta que es un loquito. Somos todos pobres, nadie tiene laburo, es toda una mierda. ¿A dónde está la Argentina grande de la que habló cuando quería que lo votemos? ¿A dónde está? Es un enfermo, ¿no se dan cuenta? Ya está, loco, tenemos que tener un político normal que venga y se preocupe por la gente de verdad.
6: Profundiza,
5: no, que le chupe
6: Bruno, con
5: todo
6: este
5: un huevo.
6: Testimonio. ¿Eh?
5: Ese es un infeliz, le importa a él nomás.
1: Échale leña, Bruno.
0: Pero no se lo digas al aire.
7: Las dársenas de los colectivos, completamente... llena de espacios.
4: Esto sucedía hoy a la mañana porque la línea C estaba suspendida y esa es la zona de Constitución de donde desemboca mucha gente. La línea C y se tomaron. Perdón, desemboca mucha gente del tren y se toma la línea C.
0: Claro. Y acá tuvieron que todos.
8: Boludo. Sobre todo desde el tren hasta Constitución y se encuentra con que el subte está cerrado. Entonces la alternativa es el colectivo o remises de aplicación. El remis de aplicación ahora está con alta demanda,
1: claro,
8: por ende
1: carísimo.
8: Está aumentando su precio. Y mientras tanto la gente hace entre una y tres filas en simultáneo para tomarse una misma línea de colectivos. Este es el caso de la línea 168, como ven. En realidad son varias filas en paralelo y después se terminan mezclando todas. ¿Pero qué pasa?
0: ¿Qué?
8: Cuando hay tanta gente, se llenan los colectivos.

0: vivo saliendo. Uh-huh.
1: Es verdad que habla como Campa el periodista.
2: Sí, sí, sí. Sí.
3: Mirá cómo la ligué yo.
4: Campa, hijo de puta.
3: Estaba pensando en mis cositas y la ligué yo.
1: Mis cositas.
5: 11:40. Uy, esto no, es urgente, último momento. Esto es con respecto al paro de transporte de los subtes.
4: Ah.
5: Tengo entendido.
1: A ver.
5: Adelante. Bien.
6: A lo que sucedía hoy se le sumó que en el tren Roca hubo un accidente del tren Roca que conecta La Plata con Constitución, un accidente con una persona que terminó muriendo, pero cuando terminaban de resolver ese temita, el tren empezó a tener desperfectos técnicos que derivaron en que los pasajeros se tengan que bajar del tren y empezar a caminar por las vías.
1: Directamente caminar, porque generalmente sí. Cuando se rompe el tren lo que te hacen es que te transbordan en un bondi que es específico de la línea del claro. Tren, entonces te llevan a donde tenés que ir porque están obligados porque pagaste un pasaje. Pero por lo que veo acá dijeron, caminen. Está buenísimo. Todo lo que pasa está bárbaro.
5: La verdad no fue tan copada esta actualidad.
1: No.
5: El lunes. Vimos un poco, caray, vaya lunes, caray, principio de mes. 11:40, 41:96, 60.
4: El pulso social está en manos del mundial.
5: Sí, lejos. Sí, sí, o sea, por favor.
4: Que, nunca,
5: que entre Pablo
1: queremos
5: Mirko
1: la cuarta.
5: No, no, información no, no. Mundialista.
3: La que le viene al tío.
5: Hola.
4: Ay, Dios mío, boludo.
7: Buen día, mesa. Buen día. Acá, 36 años, un no, pibe adolescente, no. Bastante esferas. Gordo y pelado, no, cada bro. Mañana, espero que sea la última.
5: ¿Viste?
1: No, bueno, pero estás hecho
5: toda bien. Gente de 36
3: y tiene
5: que
3: un hijo.
5: No aprecia nada, lo de 36, los de 36 se creen inmortales.
3: Y sabés cuando venga a los 46,
5: sí, cuando venga a los 40 te vas, te vas a agarrar de la vida así, pero
3: ¿sabés
5: así,
3: qué?
5: ¿Eh?
3: ¿Sabés cómo te aferras a esa pastillita?
5: Mal, a todo. Dame todo para seguir viviendo esta miseria y este suplicio. Viagra. Hola.
8: ¡Hagan silencio todos! ¡Hijo de mi puta, sí! ¡Queremos la copa!
1: No dice.
8: ¡Queremos la cuarta! ¡La que no le dieron al Diego!
5: Está bien.
8: ¡Queremos la cuarta!
5: ¡Sí, ahí va!
1: Sí, ahí va.
3: Acá le tiraron como refe la de muchachos.
9: Sí, hay algo de eso.
3: Onda muchachos.
5: Perdón, sí, ahí va.
4: Ustedes vieron, ustedes que son bien bateristas, que me pareció luego que el viernes terminamos tocando la bata a pleno.
1: Pero.
4: Lo que pasó en Costanera Norte.
9: No, ¿qué pasó en Costanera Norte?
4: Como que hubo una reunión de miles o cientos de bateristas. Tego, ¿sabés algo de eso?
1: ¿Me estás jodiendo?
3: Perdón, hubo una de pelados también.
10: Sí, sí, estoy al
5: ¿qué?
10: Tanto.
5: ¿Bateristas ¿qué, pelados?
10: ¿Qué no. Eso lo hace Jorge Araujo, ex batero de Divididos.
4: Sí,
10: claro. Tanto hace una juntada de bateros y...
5: ¿Y
10: lleva a grandes bateros argentinos.
4: Pero vi videos y era impresionante. Increíble. Una coordinación de
1: ¿y
4: cientos,
1: llevaron todas sus baterías? ¿O
4: sí.
1: ¿Cómo sabías
4: sí,
1: que eran
4: claro.
1: Bateristas?
4: Yo creo que las llevás, sí, sí.
3: Y yo vi una juntada de pelados que salieron con la camiseta de Argentina caminando... Y en el video era muy gracioso porque en los comentarios la gente va comentando tipo, bueno, el año que viene estoy ahí. O mencionan a algún amigo. Mucha mención a amigo.
5: Eso tiene... es un club que nunca termina.
3: Nunca termina.
5: Siempre va no es como la natalidad. Siempre va a haber sí. Pelados.
3: Y ya nadie es pelado con pelo largo. Están todos rapados ahora.
4: Y sí, sí.
3: Todo lo que es pelado.
1: Sí, es verdad.
5: Chicos, tienen que volver los chaposos para mí.
3: El combo over.
5: El buen chaposo.
3: Sí, Dolape con tipo Torrente.
5: Muy de jugador de
9: fútbol.
5: Ah,
9: claro, cuando es tocaron de mirá, música
10: hace
9: ligera.
10: Hace 2 años hicimos una juntada claro. Con el tema de música
1: pero
10: ligera.
1: Pero Vortex hizo todo.
10: Hicimos, pero no solo bateristas, sino bajistas, guitarristas, sí. Cantantes.
5: Ah, impresionante.
10: Con el coro Kennedy, fue una locura.
5: Estamos viendo imágenes de lo que fue este encuentro fue en Vortex.
1: Queremos la cual.
5: Che, muy bueno.
1: Qué lindo.
10: En Vicente López lo hicimos.
5: Sí, claro.
10: Vos está Vicente López, acá me dice Dani.
1: Te creo. ¡Oh! Me encantan estas cosas.
4: Sí, hay un par
1: siento de... que se terminan las guerras cuando
3: ¿cómo me apareció el holograma de Cerati ahí?
1: No.
4: Sí,
10: la mezcla la hizo Tweety González.
4: Mirá.
10: Mítico.
5: Mirá.
10: Sí,
5: claro.
10: Y...
5: sí, claro.
10: Y...
5: sí, claro.
10: Estoy, ¿no?
1: Dicen...
9: qué mal que hablaba Cerati. Sí. En la biografía lo dice. Él no le gustaba. De la vergüenza.
5: Piel de gallina.
1: Ponga like.
5: Gallina de piel. Póngale like, por favor.
4: Sí.
5: Mira.
1: Ay, un niño.
3: ¿Una sola canción tocaron o no?
4: Música ligera.
9: Sí, tenés que sonar.
1: Sí, de música ligera.
5: Que toda esta gente pueda enganchar con esto.
4: El que estaba sobre el escenario es el gringo.
1: El gringo 666.
10: Andrea Álvarez también en la bata.
1: Ah,
4: sí.
1: ¡Era el gringo!
4: nos
1: esa
4: reímos
1: es Cristina.
4: Con Cristina.
1: La gringo es la más grande
4: nos
1: que
4: nos mandamos reír todo el tiempo.
1: Es que es bárbaro, muy gracioso.
10: En el bajo estaba el búho de Catupepi.
1: Bueno.
5: Mirá.
1: Y falté y vino Messi.
3: O sea, básicamente echaron a los cantantes.
5: Claro.
3: Que los cantantes no vengan.
5: Tienen al coro.
4: El coro Kennedy, ¿no?
10: Estaba la familia Cerati también.
5: Lindo. Impresionante, ¿eh?
4: Que el gringo, la rubia chiquilla de Córdoba.
1: De música ligera.
10: En el cierre baja Cerati del cielo.
1: No, bueno.
4: Llegó Escalón y Messi.
3: Esto es la Argentina, chicos.
5: Esto es la, esta es la parte buena.
3: Me gustaría
5: buena.
3: Que entrara un glaciar Perito Moreno ahí.
4: Vamos a cerrar el país, ¿no?
3: Sí. Argentina.
5: Che, te voy a pedir, te voy a pedir.
3: Sí.
5: Te puedo pedir.
3: Lo que vos quieras, Guillermo.
5: Discreción.
3: Ahora que sos inmortal.
5: Discreción. Ayer estaba viendo el último capítulo de Euforia. Uh-huh. Y como en este programa hay un disclaimer.
4: Sí.
5: Al principio del capítulo de Euforia hay una placa que dice esta Trigare. Serie tiene contenido adulto. Uh-huh. Le pido por favor discreción.
4: ¿Sí?
5: A lo que yo pensé, ¿qué es discreción? Que de repente yo abra la ventana y diga sí. ¡Cindy Sweeney está en teta! ¡En claro. Euforia!
4: Que no hagas eso.
1: Claro.
5: No hagas eso. No.
4: Sí, sí, claro.
5: No sea indiscreto.
4: Tipo, para mí es como prepara.
1: Claro.
4: No, lo de siempre. Pero, me llamás a mí y decís
1: eso es eso.
3: Son ellos los que deberían ser discretos.
4: Qué discreto. Sí,
5: pero a mí me encanta la palabra, igual. El concepto de le pedimos por favor discreción.
1: Sí.
4: Bueno, pará.
3: Que no se entere nadie de eso.
4: Real, literal, el video que publiqué anoche es de Parásitos y es muy fuerte. Tipo, tiene imágenes re fuertes.
1: ¿Para qué?
4: Y me encantó locutar. Tiene imágenes fuertes, recomiendo discreción. ¿Te
5: ahora recomendá discreción todo el tiempo. Cuca,
3: ustedes
5: todo.
3: Porque son muy chicos y no se acuerdan del horario de protección al menor.
1: ¿Cómo que me voy a acordar del horario? Era
3: a partir de este momento, la presencia de los menores delante del televisor queda bajo la exclusiva responsabilidad
5: de sus padres.
1: El mío era, a partir de este momento
4: finaliza
1: termina
4: el horario de protección al menor.
5: No, a partir de este momento comienza el horario de protección al menor.
3: Y aparecía Rompeportones.
5: ¡Sí!
4: ¡Qué aputosado!
1: ¿Por qué le
3: la Coca Sarli los sábados en Telefe.
5: Bueno, te voy a pedir discreción en este momento porque la verdad estamos en un clima mundialista.
3: ¿Discreción o secreción?
4: Las dos.
3: Te voy a pedir secreción.
5: Te voy a pedir un poco de secreción. Te voy a pedir un poco de secreción.
4: Esto es Parque Lezama 2.
5: Sí. No, no, se está haciendo sol.
1: Capítulo 1. Un poquito de secreción.
5: ¿Qué hace? Estamos en clima mundialista.
3: No me voy a enganchar.
5: Tenemos que estar unidos ahora.
4: Sí.
3: Mancomunados.
5: Estamos todos del mismo lado.
4: Escuchando a Shakira.
5: Porque hay muchas novedades en el clima mundialista. ¿Y quién mejor para contarnos al respecto que el rey del deporte, de la información, el hombre que está más subido al mundial, el hombre que va de México a Estados Unidos, a Canadá y llega aquí a Colegiales con la información, Pablo Martín Mir desde el Estudio B?
0: Muchas gracias, muchísimas gracias. Más argentino que nunca, ¿eh? 10 días para el mundial.
4: ¡10 días!
0: ¡Nada!
1: ¡Oh, my God!
0: Nada, ya está. Ya está el mundial. Técnicamente arrancó junio, arrancó mes de mundial por 2 meses. Solo nos interesa la pelota,
4: sí,
0: la caprichosa.
4: La boba, la estúpida,
0: bocha,
4: la redonda, la venenosa.
0: Así que vamos a estar hablando porque el clima mundialista se empieza a palpitar. De a poquito vamos palpitando. Ayer ya...
3: Perdón, solo para empezar quiero decir que faltan 11 días. Así arrancaste la columna.
0: 10 días para el mundial. 10 días para el mundial, bueno.
3: 11.
0: Hablamos de las ciencias duras antes, parece que...
4: Parece que
3: había algo bien. Que no me cerraba, pero no me quiero enganchar.
1: Ya no andamos en eso.
0: Vamos, los jugadores ya están en la concentración, ya están en Kansas. Vamos rápido con el video número 1. La gente en el avión que llevo, miren.
3: Aeroparque.
0: Ahí está.
4: Están cuando están subiendo,
1: claro.
4: Vas a poner cuando el avión aterriza, Pablo, por favor.
1: ¿Por qué? ¿Qué pasa?
4: Está buenísimo.
1: Ah, bueno.
3: ¿Los tuvieron en el avión?
0: Víctor Hugo lo escuchó.
1: Ah, aquí comienza
2: El vuelo tal
1: de mi papá
9: despega por izquierda.
2: Nos acompañarán 17.
0: Bueno, la locución es anterior, pero
2: queremos decirle que estén tranquilos.
0: Sí, era Fernández. Ya está todo el equipo arriba del avión. Esos son pocos jugadores porque el resto se van sumando de distintos lugares del mundo. Claro. De distintos lugares del mundo. Estos eran pocos.
11: Mira. Esta es la T y la M.
0: La T y la M, la canción. Y tenemos la llegada de Messi. Messi llegó de Miami. Por supuesto que llegó. ¿Con quién llegó?
9: Estaba ahí
0: con
9: nomás.
0: Su amigo Rodri de Paul. Compañero de equipo.
4: También mejor amigo de Guille.
1: Claro, claro. Sí.
0: Muy amigo de Guille. Super. Tenemos el video número 2, la llegada de Messi. Y cómo se saluda, cómo el reencuentro con Marito.
1: Hola, Marito.
0: Marito. Oh, Marito.
3: ¿Quién es ese?
1: Él es el utilero
0: Marito
1: histórico.
0: Marito, el utilero de la selección.
9: El divertido.
0: El histórico.
9: El jodón. El jodón.
0: Es el que le pone la cuota de humor, simpatía. ¿Ves? Siempre necesitas alguien.
9: ¡Pará, Marito!
1: ¡No, Marito,
3: Pará, Marito, que te están entre algodones, Messi.
0: Lo alzó a Messi. Y ya están concentrados en el hotel de Kansas, el hotel Origin.
1: Okay.
0: Origin, de, ¿lo quieren conocer el hotel?
9: Sí, por favor.
0: Podemos hacer un paseo con el video número 3. Podemos hacer un leve recorrido por el hotel Origin.
1: A ver.
0: Miren, el video de la AFA. Acá está concentrado. Estás cerrado para la selección, ¿no?
9: Ah,
0: no podés sacar habitación ahí. Sí, no.
3: ¿Pero ahí van a estar todo el mundial?
0: Todo el mundial. Todo el mundial en el... mire, ya está ploteado.
1: Es bastante feo.
4: No tiene pasto una parte.
3: Es una garompa.
5: Y Kansas no es visualmente...
3: lo mejor del
5: mundo.
3: Lo
5: mejor... sí.
9: Tal vez no.
3: Que es un gazebo de
0: ahí está, miren las habitaciones.
1: Es Gran Hermano, chico.
0: Ahí está.
3: Sí, es una gaber.
0: Sí, la verdad que no... no es el más lindo, pero está... lo empezaron a plotear con cosas temáticas de la selección.
9: Mirá, ploteo.
0: ¿Cuánto te cuesta una noche en una habitación ahí?
5: ¿Cuánto cuesta pasar una noche en Kansas?
0: Y unos $120. Ah. La más toraba.
1: Está bien.
0: Después tenés la Super King, pero acá está reservado solo para la selección. Messi,
5: o sea, ellos son los únicos en el hotel.
0: Los únicos en el hotel. No podés, no podés.
5: No puede aparecer ahí un...
0: Y ahí están las puertas, miren. Messi va a estar solo, por supuesto. No comparte habitación.
5: Podrían no compartir habitación ninguno.
1: Sí, ¿no?
5: Si están en uno...
1: pero ¿qué es solo Messi?
5: Son campeones del mundo. Tienen un hotel todo para ellos. Y yo tengo que estar al lado de...
0: porque es la cámara.
3: Al lado de Otamendi cortándose las uñas.
0: Otamendi va a estar con De Paul,
3: ¿Ya se saben las parejas?
5: No, De Paul no va solo.
0: Traté de averiguar, pero no encontré la información, solo que sé que está Otamendi con De Paul y que Messi va solo.
1: ¿Para ustedes se besan?
3: No. ¿Qué?
9: No, es un fanfic.
5: No, esa es idea.
9: ¿Para ustedes se embarazan?
3: No.
1: Para mí se retró.
5: ¿Qué más, Pablo?
0: ¿Qué más tenemos? Los jugadores lesionados. Una de las polémicas que se armó
5: fueron
0: que hay varios jugadores que están entre algodones, como solemos decir.
1: ¿Cómo?
5: Sí.
0: Varios jugadores lesionados. Tenemos una imagen, la imagen número 4,
5: el
0: listado, miren.
1: Uy, me encantó.
0: Ahí están los 10 jugadores... que tienen algún temita...
1: me encanta que explique.
0: Nada, Leo Paredes, Leo Messi, Emiliano Martínez, que se quebró un hueso de la mano.
1: Que la necesita.
0: Nico Paz, Cristian Romero, que no juega ya hace varios meses.
1: Sí, pero somos el paralímpico, boludo.
0: Sí, Julián Álvarez, Nico González, también viene tocado, Gonzalo Montiel, Nahuel Molina y Thiago Almada. Todos con... aparentemente todos llegarían bien para el debut. Pero
1: Thiago Almada solo está cansado.
0: No van a jugarlo muchos de esos, la mayoría no van a jugar los amistosos. Por eso hay, además de los 26, hay más jugadores que están en la lista que no van a jugar al Mundial, pero están ahí porque si no, para los amistosos no completamos un equipo.
4: ¿Qué se sabe de Tim Payne?
0: Tim Payne se sabemos mucho. Sabemos mucho, tenemos mucha información de Tim Payne.
5: A ver. El ignoto jugador.
4: Sí, defensor de Nueva Zelanda.
9: El delfín de Santa Teresita de este Mundial.
5: Sí. Exactamente. El hombre que ha salido...
3: agradeció,
0: Sí. Estaba muy
3: agradecido.
0: Volviendo un poco a los lesionados, el que tuiteó fue Martín Lieberman. Los periodistas están indignados. Y Martín Lieberman, que está muy anti-selección.
9: Para variar.
0: Tenemos la imagen número 5, tenemos el tuit.
1: A ver qué dice.
0: Porque está muy anti-selección. Miren, 10 jugadores lesionados con inactividad lleva a Scaloni a la lista. A mí Bilardo siempre me dijo que era mejor uno sano que un crack lesionado. Hoy se confirmó el desgarro de Paredes.
1: Buen augurio, indignado.
9: ¿Qué está haciendo?
5: En este momento está tratando de mantenerse vigente.
0: Sí.
5: Juega el clickbait, ¿no?
3: Aparte hay una cosa que es que vos tirás una mala onda y por ahí la embocás.
5: Claro.
3: Y después ahí, yo dije 11 días antes, dije que estaban llevando 11 lesionados.
5: Pero nadie te va a querer aunque tengas razón. No. Y se me... Lieberman, ¿se acuerdan cuando Lieberman pedía el canje de helados? Me encanta vuestro, helado.
3: ¡Vuestro helado!
1: ¡Dios!
5: ¡Qué!
0: ¡Ay, Dios! Estoy harto del bait, ¿eh?
1: Yo también.
5: Sacale todos los años que le queda a Lieberman y dámelos a mí.
1: Sí.
5: Y dámelos a mí.
3: Sí, por favor.
0: Es verdad, es verdad. Tenemos a Rodri de Paul también, que antes de sumarse a la selección estuvo...
3: ¿Lo tenemos en exclusiva?
0: Lo tenemos en exclusiva, estuvo viendo a...
5: Mi amigo Rodri de Paul.
0: Estuvo, tenemos el video número 6, que estuvo viendo a Tini, en Lima, Perú. ¿Y qué estaba haciendo? Estaba vapeando.
4: Sí, bueno.
0: Vapeando. ¿Puede un jugador de la selección nacional vapear?
1: Sí, obvio.
0: Es la pregunta que nos hacemos desde acá.
1: Ay, tiene el buzo de la no.
5: Cabezón Ruggeri, antes de salir a la cancha, se fumaba dos paquetes particulares, 30.
1: Pero, por favor.
5: Además, no aprendieron nada. En el último Mundial, ¿se acuerdan que le habían tirado a De Paul y a Tini? Como, no, vino Tini y salimos campeón del mundo.
4: Salimos campeón, tal cual.
0: La verdad que sí, estuvieron ahí, miren. Y después ya se sumó a la selección. Así que bueno.
1: Me da vergüenza que vapee con tanta carpa. Eso me da vergüenza.
0: Sí,
5: porque sabe que somos todos medio boludos.
0: Quedó peor.
4: Está medio Justin Bieber, ¿eh?
12: Es que literalmente lo están filmando de lejos.
5: Mostrame las botas de Paul.
4: ¿Eh?
5: Y De Paul es un...
4: ¿Es botero?
5: Es muy botero.
1: ¿Matías ¿Cómo? Botero y eso?
5: No, bueno, Matías Botero, hoy lo voy a llamar a Matías Botero.
4: ¡Opa!
5: Tengo una reunión con Matías Botero.
4: ¿En serio?
0: ¿Van a hablar?
5: Ahí van las botas.
1: Ahí van las botas.
0: Vienen las botas que llamaron la atención, las botas de...
1: No.
0: Ahí está.
4: Medio...
1: No.
0: Y bueno, es...
4: ¿Astro Boy?
1: Medio la era de hielo. No, ¿qué haces? ¿Qué haces?
4: Y bueno, pero...
1: ¿Qué estás haciendo?
4: Pero él es canchero, chico.
5: What are you doing?
4: O sea, yo no lo usaría, pero...
1: Qué obvio que es que ya se está cogiendo a Tini. Es tipo, bueno, ya está. Ya me estoy cogiendo a Tini. Realmente me puedo poner estas dos mierdas en los pies.
5: No, son las botas de Tini.
1: ¿Qué haces?
4: What are you doing?
5: Si yo tuviese el cuerpo de Paul y Tini fuese mi novia, me pondría mucha ropa de Tini. Como una remerita.
1: Una puperita.
5: Y andaría por en puperita y en botitas.
4: Un traje todo de látex de encaje.
5: Por toda la casa. Iría a ver si me queda. Mira.
4: Qué lindo que esa ropa de chica.
0: Pasamos a la imagen número 10. Imagen número 10. Sí. El PSG. Campeón de la Champions League. Campeón de Liga. No, al Arsenal por penales.
1: Bien ahí.
0: Lo vi ahí con
3: perdón, ¿cuántos argentinos había en
0: nada,
3: ese partido?
0: Ninguno, salvo el gringo Heinze. El gringo Heinze, ayudante de campo del Arsenal.
3: En el Arsenal, ningún jugador argentino.
0: Ningún jugador.
1: Ay, chicos, qué lindo escucharlo llegarse así. Mira.
3: Sí, estuvimos hablando.
0: Estuvimos hablando.
5: Es el espíritu mundialista.
1: Es eso, ¿no?
3: Estuvimos hablando.
5: Después del primer partido se hacen pija.
1: Pija igual, sí. ¿No?
0: Nos vamos a unir para este mundial.
3: No, en serio, hicimos una tregua con Pablo. De hecho, me llegaron mensajes.
1: Mirá cómo
5: bajó toda la
3: chiquita.
4: La espuma.
3: Sí, me llegaron algunas cosas.
5: La que amigó a Miri Campa.
3: Pero no lo voy
0: pero
3: a...
0: Pero no vale. No, la verdad que no vale la pena.
1: No
0: vale
5: mirá
0: la pena.
5: Mirá la desconfianza.
4: Sí, ahora me pongo Jedi yo. Como...
12: Empieza a acumular el loco.
4: No vale la pena.
1: Peleémonos.
0: No vale la pena.
4: ¿Qué está pasando?
0: Destruir esto tan lindo. Porque,
3: lo único que me dijeron era que
0: no me gusta incentivar la violencia. Lo que pasó, tenemos los videos, el 11A, el 11B, lo que pasó en París con los festejos. Vieron que los parisinos... Mira, ahí está. Esto es París. Un poco como la policía reprimió los festejos.
1: Pero, Pablo, esto parece un jueguito.
0: Esto? No, estos son imágenes de París.
4: Este es Modern Warfare.
0: Ahí está.
4: Durante la Segunda
0: Guerra. ¿Esto pasó por qué? Porque se armó la violencia.
1: Pero Pablo es el Rocket League.
5: Bueno, se armó la violencia,
0: se picó. Los parisinos les gusta festejar así. Ahí y va. Bueno, tuvieron que salir a reprimir, pero tenemos más videos, miren.
1: Era verdad.
0: Vieron que había que no eran tan alejados. Miren, así festejan un título, la segunda Champions consecutiva que gana el PSG. Esta vez con mayores disturbios, 890.
4: Cualquiera.
0: 890 detenidos.
1: Ojo con el McDonald's.
4: El mundo en general, amigo. Pero ganaron, boludo.
12: Bueno, con más razón.
1: Violencia.
5: Guarda con la baguetería de la Torre Eiffel.
3: ¿No? Europa ya no es lo que era, ¿eh?
0: Hay heridos, ¿eh? Muchos heridos. Mira. Ahí está.
3: ¿Qué?
0: 180 mundo, policías heridos.
5: El mundo donde vivimos ya no existe. Parque les ama dos, ¿viste?
0: Miren lo que es esto.
3: Olvídate, estas cosas no pasaban.
5: Necesitamos, Darío, un banco de plaza la próxima vez que venga Campa.
3: Lo ponemos
5: acá.
4: En el plaza,
5: en
4: el sillón, pero lo ponemos en el croma.
5: En el sillón del croma y...
3: Yo las pantuflas ya las tengo.
5: Sí.
0: Está muy bien. Así que bueno, así Quinela. Quedó la imagen número 12. Nos vamos. ¿Cómo quedó París después de los incidentes? Que 125 millones de euros.
1: Pero Pablo,
0: costó
5: información real.
1: No parece.
0: 125 millones de euros van a gastar para...
5: El wallpaper del programa de Babi Echecopar.
1: Sí.
0: Exacto.

0: Exactamente.
1: Qué precioso.
2: En el LED.
1: Sí. Esto, Armagedón. Esto es lo que no nos gusta del deporte.
0: ¿Qué cosa?
1: Por eso el Mundial nos va a unir. Nos va a unir y estaremos festejando con felicidad y con alegría.
0: Me encantó, Pablo. ¿Y Tim Payne?
1: Muchísimas gracias. Tim Payne está muy, muy afilado. Bien. Tiene una canción. Pasan un montón de cosas, pero es una información que voy a obviar.
0: Ah, bueno.
2: Bueno, bueno, la vamos a pasar nosotros.
1: Si quieren, la trae Damián Cook.
3: Bueno, ¿qué? Pablo Martín, mire, muchísimas
1: muchas
3: gracias.
1: Muchas gracias.
3: Tampoco lo voy a aplaudir.
0: No, no hace falta que lo aplaudan.
3: Tampoco lo voy a aplaudir.
2: Tenés la mano mocha.
3: Claro. Tampoco lo voy a aplaudir. 15 segundos nos separan del mediodía de este lunes 1 de junio de 2026. Uh-huh. 11, 40, 41, 96, 60. Y ahora hablando un poco ustedes también, ¿no?
2: Mándenme Fiu, por favor.
4: Yo siempre dije, hay que vivir como un perrito callejero. En pocos años vivir todas las aventuras y partir de este mundo. Así, sin dejar llorado, sin dejar tristeza, sin nada. Chao, viví todo lo que tenía que vivir, me fui. Chao. Tengo 40. Besito.
0: No, la quiero al lado de Trolín. Sí. La quiero al lado de Trolín.
3: La banco.
2: Quiero adoptarte.
0: Te amo.
3: Hola.
5: ¿Cómo va, chicos? Bueno, yo tengo 34, como Jesucristo cuando tenía 34.
0: Sí, claro que sí.
5: No me interesa vivir demasiado bajo estas condiciones, solo si fuera rico. Hay una frase que dice que los dioses envidiábamos a los humanos porque ellos sí podían morir.
2: Me encantó esto,
0: Hot.
2: Che, mirá, me encantó esto.
0: Uy, uy, uy.
2: Soy porque... mi viejo,
0: No,
2: o sea,
0: pero
2: no,
0: vos...
2: no está tan viejo.
3: Pero
2: viejo,
3: nosotros tenemos edades distintas. ¿Por qué envejecimos?
0: ¿Por qué no bajas
2: yo soy Moisés y Konikov?
0: No, sí. Yo soy Sandra Mianovich.
2: Anacleta directamente es una monja.
3: ¡Dolina!
0: ¡No! Vos estás igual, Cookie. Una vez que te tomó.
3: Igual. Guille Aquino envejeció en Millonario.
0: Sí. Como no, Roger Stern.
2: Johnny Knoxville.
0: Sí. Sí. Sí. Está muy bien. Espectacular. ¿Por qué yo soy la más vieja? No tiene sentido.
2: Anacleta está hecha verga.
0: Hecha vieja, boludo.
3: Te la firmo esta,
2: Emilio, pero...
3: Yo soy la...
6: Navaja es un ciruja, boludo.
2: Sí, sí, soy.
0: Se están ratoneando con Guille, viejo,
3: Ojo, que puedo ser la viñeta 21,
0: Ey, ey, ey, muy bien, mándeme Fius a mí también.
6: Y yo tengo pinta de estar muy de acuerdo...
0: Ey, me encantó eso.
6: Con, ver, la vuelta. Con la vuelta del servicio militar.
3: Sí, para, ¿no?
0: Mira, mira,
3: no?
2: Sí, sí, color.
6: Sí, sí, sí. Y re de acuerdo.
3: Sí. Como que está, a ver, mostrame una imagen. Como que estás escuchando un comentario muy garantista.
2: Sí.
3: Y estás como, sí. Me lo guardo.
6: Lo que hay que comprender es que cuando al pueblo, dicen, o sea, hay gente que dice con mucha liviandad, de repente,
7: no te entiendo nada.
6: Los derechos humanos.
7: Es verdad que Marco Antonio Solís.
6: Pero hay que hablar de las obligaciones humanas. No solamente de los derechos humanos. Yo puedo tener muchos derechos humanos, pero si yo no respeto al otro, la propiedad del otro,
7: ¿quién está hablando?
6: El lugar del otro.
7: Basta, Alberto, no.
8: Que yo no quiero nunca resolver. Las mujeres son una pregunta que no tienen respuesta.
7: Ay.
8: Las mujeres son como el catéter.
7: ¿De qué?
6: El catéter.
7: Catéter.
8: No voy a rematar.
7: No es esdrújula, Alberto.
8: No voy a rematar.
7: Alberto.
8: Yo lo peteé.
7: ¿Quién?
8: Bueno, ay, está bien.
7: Ay.
3: Me gusta que estos viejos discretos. Son re discretos estos viejos.
0: Son súper discretos.
3: Como, dicen cualquier cosa, pero se la dicen entre ellos bajito. Son unos viejos muy discretos.
2: Me contra vieron el final de Euforia.
8: Me pidieron discreción.
3: Sí, son unos viejos muy Euforia.
2: Muy Euforia.
6: No seamos viejofóbicos.
0: No, jamás. A ver, quiero volver a ser joven.
3: Si yo no quiero morir. ¿Cómo voy a ser?
2: Ay,
6: Zendaya en la cara.
3: Hola.
9: Hola chicos, ¿cómo están?
3: Muy bien.
9: Banco mucho la postura de Guille de ser inmortal. Bueno, no sé si inmortal, pero capaz que vivir más años de lo que corresponde. Porque siento que hay muchas cosas que me voy a perder el día que me muera. Entonces, si consigo la inmortalidad, yo soy la primera en postularme para, no sé, para inyectarme o tomar la pastilla o no sé, o lo que
3: somos
9: sea que me dé inmortalidad.
3: Somos nosotros dos, Reina.
9: Así que nada, banco.
3: Bueno. Somos nosotros dos juntos. Hasta que no nos banque. Lo peor de ser inmortal es que tu germu también lo sea.
2: Y que la suegra.
0: Volvé a rayo viejo, volvé a rayo viejo.
2: El chiste de familia inmortal. Lo peor de mi suegra es que es inmortal.
6: Llega un tipo al cielo, lo recibe San Pedro.
3: Stand-up inmortal. Mi vieja, mi suegra se tomó la pastilla de la inmortalidad.
6: Y ahora me quiero morir.
3: ¿Les pasó a ustedes? Tal cual.
6: Y ahora me quiero morir.
3: Hola.
2: Ya no.
10: Hola. Buenos días, Iqueros.
1: Hola.
10: Gente, es una poronga ser inmortal. ¿No vieron ese documental de la entrevista en la que le hacen a Brad Pitt y que es un terrible vampiro puto que ya se cansó de vivir?
2: Claro, sí,
3: es una película.
2: Ese documental, entrevista con el vampiro.
0: Sí.
6: Esta es la gente que me va a ver el teatro a mí después. Y
3: no entiende.
6: Pero vivís acá, ¿no?
0: Soy salteño.
2: Claro. Buena invitación.
3: Hola.
11: Guille, te tendrías que hacer una promesa como la que hizo mi mamá, que dijo: yo no me voy a morir hasta que te vea bien casada.
0: Oh.
11: Posdata, es Highlander.
0: ¡Qué gracioso!
3: Claro, tenés que...
0: Tenés que elegir
3: está
0: algo.
3: Bueno eso.
0: Tenés que elegir algo.
6: Te hago una oferta.
3: A ver.
6: Sos inmortal, pero en tu casa no podés apagar el televisor y estás siempre polémica en el bar.
1: Le encanta no, eso.
6: No le podés bajar el volumen.
3: Tenés
6: a Yudica gritando todo el día.
3: Es mi programa favorito de la televisión. El lunes pasado estuvimos en mi bar, restaurante, oficina. Y vino... En cualquier momento aparezco en polémica, ¿eh?
1: Sí, parece.
3: Me lo crucé a Mariano Yudica y le dije: quiero ir a polémica.
6: ¿Sos el nuevo Guido Casca de polémica?
3: Soy muy fan, sí. Quiero ser el... pero ya estoy viejo para ser el Guido Casca.
6: No digas eso.
2: Seguís siendo el más joven de la mesa.
3: Quiero ir con Moranza, quiero ir con Escudero.
2: ¿Silvina?
3: Sí.
2: ¿Está Silvina Escudero? Mira.
3: ¿Vos te crees que soy boludo? Yo solo miro el final de Euforia.
6: ¿Cómo está compuesta la mesa hoy?
3: Está Yudica, al lado Silvina, está,
6: está Moranza.
3: Jules, Moranza, y después va cada tanto está Ventura.
6: Carna no está, ponele.
3: No. Y después va variando un poco la mesa. Pero, sí.
6: ¿Y quién hace de Tristán? ¿De Tristán quién hace?
3: No, hay, está la Peña de Waldemar.
2: ¿Qué?
3: No me sale ahora el nombre del humorista.
6: Waldo,
3: que hace,
6: Waldo
3: pero,
6: Navia.
3: Pero
2: Álvaro Navia.
3: Es buenísimo.
6: Sí. ¿Waldo Navia?
3: Sí, es buenísimo.
2: Álvaro Navia.
3: Buenísimo.
6: Álvaro Navia.
3: Buenísimo. Fuerza crítica.
6: Uruguay.
3: Fuerte crítica. Uruguay. Social.
12: 11-40-41-96-60. Guille, yo tengo 32 y vi El Otro Lado. No me preguntes cómo. Pero te aseguro que lo que hay después de la muerte
0: súper aburrido.
12: Es muchísimo mejor que esta cagada, este embole que es la vida como ser humano.
0: Es re lindo.
12: No tengo evidencia,
1: mañana,
12: pero tampoco tengo dudas.
1: Mañana audios de gente con experiencias en las que vieron El Otro Lado.
3: Me gusta.
1: No el cómo.
0: No.
3: Igualmente, les digo una cosa, yo no voy a aceptar un consejo de una persona de 32 años. Porque no sabe.
0: ¿Quién puede mandar audios?
3: Porque es como, hay una cosa que ya me pasa, por ejemplo, me pasa con artistas. No puedo respetar a alguien que sea más joven que yo. No, me cuesta muchísimo porque decís, pero como que quiero decir, es como, hay algunas cosas, algunos temas en los que se meten, que es como, y te
0: entiendo
3: faltan vivir 10 años más.
0: Entiendo.
3: Lamento, hay 10 años más que no sabes.
1: Sí, entiendo.
3: Que
1: sí,
3: no sabes.
0: Razón,
2: hay una aceleración muy fuerte hoy por hoy. Me acuerdo, no me acuerdo qué artista trapero decía, pero yo hace 5 años. Y yo decía, 5 años, boludo, estás charpeando una trayectoria que yo la siento como nada.
0: Duki llorando.
2: Pero es bastante. Pero es que es bastante. En un mundo que va tan rápido, es bastante.
0: Muchísimo,
2: pero tampoco
0: boludo.
2: Es tanto.
0: No, y a la vez no es nada.
13: Buen día, chicos, ¿cómo están?
3: Día,
13: tema inmortalidad, algo que siempre me rompió la cabeza.
3: Bien.
13: ¿Qué pasa si una noche, una tarde, te aparece un duendecito, un angelito, lo que fuere, y te dice: escúchame, máquina, desde hoy sos inmortal?
0: Me
13: buenísimo. ¿Pero cómo te animás a chequearlo? ¿Qué haces?
2: Claro.
13: ¿Te morís con esa duda?
2: ¿Cómo sabes que realmente
13: con
2: sos?
13: Esa duda?
0: Amo este falopero.
13: Ojo, ¿eh?
0: ¡Ojo,
2: pero
0: eh!
2: Pero si te apareció un angelito.
0: No,
2: un duende.
6: Primera
2: es
6: una cosa, pará, vos podés ser inmortal, pero te tirás por la ventana y te rompes todo.
2: No,
0: claro, no es que no te lastimas.
6: O sea, romperte, te rompes.
2: Imágenes reales.
6: No te vas a morir.
1: Es verdad, ¿eh?
3: El dolor es real, claro. ¿Entendés?
6: ¿Querés pegarte un tiro en la sabiola? Te lo pegás, pero...
1: Pero quedás todo taluco.
6: Sí.
1: Todo ahí todo...
6: Por la eternidad.
3: Claro, es como la muerte le sienta bien. Es si tenés accidentes, tenés las consecuencias.
0: Es el agujero en el pecho.
3: Sí, claro.
0: Uy, qué buena película.
3: Buena película.
6: Hay que vivir cada día como si fuese el último, chicos.
3: Sí.
6: Pero hay, ¿y los impuestos que los pague?
14: Sí, que los tenga que pagar. Soy el único que tiene los dedos de los pies congelados.
0: No,
6: yo no puedo más.
0: No tengo,
6: soy
0: en Bariloche. Tengo membrillitos de... ¿viste,
14: o sea, siento los dedos de los pies real. Creo que tengo que están necrosados.
0: Se está yendo.
14: Creo que tengo los dedos necrosados.
2: A descongelar.
6: Yo estoy viendo el aire acondicionado desde acá. Le voy a sacar una foto que le voy a subir a mis redes.
0: Antes que la pague. Dale.
6: Voy a sacar un video, mira.
14: Ahí al momento Guido tiene en la mano el control remoto.
2: Vemos a Guille sostener el control del aire.
6: 17 lo tiene.
2: Y a pagar, los dos están en 17.
0: Chicos.
2: Oh. Ahí va.
0: Boludo, no me había dado cuenta de lo de los dedos de los pies que lo dijiste. Y dije, tengo...
14: Dije, ¿qué me está pasando?
0: Tengo dos tortillas abajo. Y no hay dedos.
14: Dios mío, gracias, Guille. Gracias por ese gran esfuerzo.
0: ¿Ves por qué no puede ser inmortal? Porque hinchás las pelotas al segundo.
3: A los jóvenes hicieron... no le corre la sangre.
14: ¿Qué te hicieron dar cuenta,
6: me hicieron ver el otro día una cosa que sí me parece que es un poco de viejo.
14: ¿Qué cosa?
0: ¿Qué hiciste?
6: Le está pasando que ponele...
0: ¿Qué hiciste?
6: Filmo un video de algo, ponele, y hago paneo de viejo. Ah, ¿ubican?
0: Sí, boludo.
2: Sí.
6: ¿Ubican esta?
14: Sí.
6: Y eso es muy...
14: Con esa cara de...
6: Sí.
0: Sí. Y ayer vi una venta tuya... Y lo que haces también es que no cortás el video.
6: Sí.
0: Entonces ya vendió la fecha y capa queda ahí.
6: ¿Pero sabes cuál es la estructura detrás de eso?
2: Sí.
6: No es que no me doy cuenta.
0: Es una decisión.
6: Es paja,
14: es paja. Es paja.
6: Antes yo te lo cortaba que no se notara y ahora
0: ya fue.
6: A esta edad no tengo que
2: ver. Vení
0: a
2: ver.
0: A mi manera.
2: Me presento en tal lado, tal...
3: El verdadero pulso de la edad no es que... estoy gagá y no lo puedo hacer. Claro. Es, ya no me interesa.
6: Sí, ya no me interesa, ya está.
14: Y también hay otra que es los segundos de silencio cuando empezás a grabar una historia, un video.
6: Ya está. No hay tiempo para editar. La vida no hay tiempo para editar.
14: Eso es totalmente cierto. Y a la gente tampoco le importa.
6: Esto lo voy a subir a las redes.
14: Subilo a tus redes.
2: Fin del mundo total. Subilo a tus redes.
6: Acá mención.
3: Me gusta cuando está toda la familia unida. Me gusta que estemos todos juntos.
6: Los domingos en familia, una caja de sorpresa.
0: Lo
6: en un bolso sobre la mesa. Ya está.
3: Les propongo un sueño.
2: Sí.
14: De ser inmortales para siempre.
3: Seremos inmortales.
14: Caminar de la mano
3: siempre.
14: A la inmortalidad.
3: Y ahora haremos el programa hasta las 9 de la noche.
0: No.
2: Sí.
0: Avisale a los
2: chicos
0: que no se pudo.
2: Avisale a los chicos que no se pudo.
0: Y a los chicos de
3: pequeño cliffhanger.
14: Nos vamos a calentar los pies.
3: Mínimo. Yo sé igual que varios de ustedes. Se van a querer ir, pero... ¡Ja! ¡Ja! No es momento de bajarse, damas y caballeros. Tenemos Beer Time, tenemos Noti Federal.
14: No sé si entra Noti
3: Federal.
14: Hoy,
3: ¿eh? Y una gran sorpresa para este mes.
6: ¿Qué?
3: Hoy voy a contar algo que cambiará la manera de ver este programa.
14: Me da un miedo
3: este
14: cuando
3: Guido
14: trae una sorpresa loca.
0: ¿Qué?
14: Que no sabe,
0: que no sabe
14: de
0: nadie.
6: Vamos a empezar a salir en 3D.
0: ¡No!
2: ¿Soy un holograma?
3: Cliffhanger.
14: Quiero ir al día.

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8: Supremos, supremas, 12 y 16 minutos en la República Argentina. It's a beer time. Claro que sí, damas y caballeros. 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
8: Muchísimas gracias, José. Muchísimas gracias, Oslava. 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Y especialmente a todos ustedes que están del otro lado y nos acompañan en este hermoso ciclo. Esto es A Su Salud.
10: Salud, de salud.
8: La de junio es...
9: Ay, porque es un nuevo mes.
11: La primera del mes.
10: Y es la primera del mes.
8: La primera del mes. Y make-up.
10: Papatino. Se viene Papatino, la época mundialista, época en la que la gente empieza a llevar termos al trabajo con birra, sí, con alcohol.
11: Mi objetivo es ganar 3 kilos en el mundial.
10: Bien,
9: ay,
10: bien.
11: De picadita, sí, sí, de papita.
8: Yo te gano 3 kilos en un día.
9: No, sí, se puede.
8: En un día.
9: No es posible.
8: Sigo una dieta rigurosa, ejercicio y demás, para mantener estos 10 kilos de sobrepeso que tengo.
11: Perfecto, mucha papita.
9: Si no, ¿cuántos serían?
10: No, pero además es perfecta, nunca se
8: Chava
10: pasa.
8: De hat.
11: Hay que saber mantenerla, ¿eh? Ese es mi sueño como actor, es que me digan, che, mirá.
10: Ah, tenés que engordar una banda para
11: tenés que ganar 20 kilos de acá a septiembre.
10: De whale.
11: Ah, mándame dulce de leche granizado.
10: ¿Te juntás a ver el mundial así como amistoso, sí, o como Pablo Mir, que es una ortiva total que no quiere...?
11: No, me recontra junto. Es más, pueden venir a mi casa si quieren.
10: ¡Upa!
9: Oh, ay, re lejos.
10: Pero nos llega a ir mal en un partido y nos van a querer matar.
8: Pero pernoctamos. Sí.
11: Pernoctan,
9: claro,
11: sí.
8: ¿Tenés colchones? ¿Qué? ¿Tenés...?
11: Tengo todo, sí. Hay habitación de invitados.
8: Camas marineras, todo.
11: Matrimonial.
12: Me bajo fuerte.
10: Somos cuatro.
12: Somos cuatro.
10: Y falta Pablo, Darío, José, no. Teo, Speed.
9: No, pero perdón, la cueva.
11: Yo vivo a pasitos de...
9: De lo de Fede.
11: De la hermana de...
9: Ah, lo de Vicu.
8: Claro, podemos ir a lo de Vicu.
10: Nos repartimos.
9: Por eso. Bueno, recibió 10 niños Vicu, nos puede recibir a nosotros.
8: Sí, es verdad. Hacemos el peor todavía.
10: Somos 12 niños. Calificamos como 20 niños prácticamente.
9: Sí, sí,
10: lindo, lindo. Se recontra armó, boludo.
8: Damas y caballeros, 12 y 19 minutos la República Argentina, 14 constantes grados en la capital federal. Y ahora sí, damas y caballeros, a lo que vinieron. Hace rato que no teníamos uno. Y
10: es
8: caray,
10: verdad, es verdad.
8: Y caray,
10: es verdad.
8: Que lo estábamos extrañando.
10: Es verdad.
8: En la nave chaqueña,
10: es verdad.
8: Es el señor Damián Cook y su Noti Federal.
10: Es verdad que pasó mucho.
9: ¿Nunca escuchaste
10: tiempo.
9: Esto?
10: Sí,
11: lo he escuchado. Sí, he estado acá.
10: Ha estado una edición.
9: Cierto.
10: Una edición.
13: Un parte, ¿no?
10: La que no, fue un día que vino el lunes porque se operaba, si mal no recuerdo, fue antes de que pase a ser un lisiadito.
9: Noti Federal.
11: Y estuve un día que vi la columna de Navaja.
8: Sí, sí,
11: ya los he disfrutado
8: teniendo
11: todos.
8: La full experience.
10: Sí. Pero es verdad, me di cuenta que hace mucho no hay porque la semana pasada justo yo volvía de hacer el show, tenía que armar el show. Te intercambiaba vos columna, que pin, que pan, y de repente estuvimos como dos semanas.
8: La verdad, tremendo. ¿Qué ha pasado en el país en estas dos semanas?
10: Puf.
9: Puf.
8: Puf.
11: ¿Estabas aburrido?
10: Puf.
11: Estaba.
9: Hoy solo a decir puf.
10: Empezabas a dilatar cuánto tiempo con el puf. Mientras la gente ya me empieza a mandar la Fibus, les vamos a contar. Arrancó. Necesito
8: se viene el piripipi.
9: ¿Se dieron cuenta de que el que mejor le va no para de manguear?
8: Sí, por eso le va también.
10: Yo no puedo gastar más plata en figuritas. Estas son mis repetidas, imagínense. No puedo gastar un peso más.
8: El secreto.
9: El que hace Noti Federal hace lo que quiere.
8: Mirá cómo suena esto.
10: Escuchás a Viola.
9: ¡Dale!
10: Vamos a empezar con mi provincia, mi ciudad, mi territorio y también de Campa. ¡Chaco! Porque ustedes saben que Noti Federal tiene dos pilares.
8: Sí.
10: Robos y medio falopa.
9: Y animalito.
10: Y animalito.
8: Claro.
10: Entonces todo el primer tramo, animalito.
8: Sí. Los dos pilares de este gran país.
10: Sí.
8: Y el Noti Federal. Los tres berretines,
10: los tres.
8: Damián.
10: Y el piripipi. En Chaco, en mi querido Chaco, se avistaron dos, no uno, dos yaguareteses. Primer video, por favor.
11: Siempre es una buena noticia.
10: Siempre es una buena noticia, porque no había directamente.
8: No, esto es tremendo. ¿Esto es real?
10: Es absolutamente real.
11: Y se avistó un alambrado en el medio del campo.
10: No,
11: claro.
10: Bueno. ¿Por qué? Porque...
11: Digamos todo.
10: Era la finca de un narco y el zoológico personal del narco. No.
11: Hacienda Nápoles, boludo.
10: Porque recordemos que en todo lo que es el Impenetrable hubo un gran laburo.
8: Mirá.
10: Fundación Rewilding con parques nacionales, bla, bla, y se logró reintroducir al yaguareté. El tema es que hace un tiempo ya liberaron a varios y de repente hay yaguaretés salvajes dando vueltas por ahí. Entonces, cuando de repente se logra avistar uno, es como bien, funcionó, se están reproduciendo y hay yaguaretés de repente nuevamente en el Impenetrable.
9: Claro.
10: Esto es un macho que apareció, lograron matarlo. No, mentira, lograron.
11: No, basta, Damián.
10: Lo pudieron, pero lograron capturarlo para ponerle un collar de traqueo para poder monitorearlo y ver que.
9: Un choker,
10: básicamente, no. Porque son tan pocos que hay que mantenerlos muy traqueaditos para ver que no les pase nada.
9: A ver qué andan.
10: De hecho, no sé si recuerdan que hace un tiempo, si mal no recuerdo, en Formosa había desaparecido uno y encontraron el collar arrancado y era porque lo habían matado. Gracias a eso se puede saber si sigue habiendo caza furtiva, si no hay más caza furtiva, si el animal se sigue reproduciendo,
9: ¿y
10: etcétera,
9: quién se
10: etcétera.
9: Encarga de hacer eso, esos
10: esto trackings? Puntualmente la Fundación Rewilding.
9: Ahí va.
10: Yo he ido a estas carpas espectaculares. Ves, tienen como decirte una habitación medio gran hermano,
9: sí.
10: Donde ves todas las cámaras trampa. Esta es una de las tantas cámaras trampa.
9: Me encanta. Trampacam.
10: Trampacam.
9: Ah, es canon.
10: Sí, literal Trampacam. Y tienen como un gran situation room donde van viendo todas las camaritas y ves, acá apareció un hormiguero. Uy, acá apareció un yaguareté y acá apareció esto.
8: Mirá lo que es la belleza de este animal. Esto es de otra época.
10: Mira cómo se tira ahí.
8: Sí. Inmortalidad para el yaguareté.
10: Sí. Dos nuevos machos silvestres son los que aparecieron. Y a uno de los ejemplares lo pudieron capturar para ponerles este collar traqueador. Y ver en cuál anda el loquito yaguareté.
11: ¿No les pasa que por ahí están scrolleando y se cruzan con un video de un pibe tirado en el jardín con un león? Ponele.
10: Sí.
8: Sí.
11: Que lo abraza y le pone la barba acá. No entiendo. No entiendo qué, en qué sí, situación, sí, en qué contexto.
12: Los crían de chiquititos.
9: Está buena esa editorial.
10: A los nenes y a los...
11: Están con un tigre en el living.
13: Sí, sí, sí.
11: No es inteligencia artificial.
13: No, no, no. Y además no están cómodos. Se hacen los que están cómodos.
11: No,
13: pero tienen siempre la cabeza del león acá.
11: Y la escopeta acá abajo tienen. Ya sabemos cómo termina
9: no,
11: esto.
9: No, tiberal.
10: Nos vamos a Río Negro, porque así como estamos en el universo felino, uh-huh, vamos a otro felino. Esto les va a dar... tristeza, ternura y felicidad.
12: Okay.
10: Me encantó, chicos, que actúen de esa manera.

0: manera.
1: Pero primero tristeza.
2: El primero es tristeza, sí. ¿Por qué? Porque en el trayecto de la ruta entre Bariloche y Villa La Angostura, soñado.
3: La hice hace poco.
2: Hermoso. Sí. Bueno, encontraba una puma hembra atropellada.
4: ¿Y ella?
2: Con tres cachorros muertos a su lado.
1: No, tristeza.
0: Tristeza.
1: Tristeza total.
2: Pero uno estaba vivo.
0: Ternura.
2: Ternura. No. Y de hecho, mostrame las primeras fotografías, te lo pido, por favor.
3: Por ahora gana tristeza, ¿eh?
2: No, pero ahora cuando vea, mira lo que es esto.
0: ¡No! La vida se abre camino.
4: Mirá, ¡mi útero! Que,
2: mirá lo que es esto.
1: Soy yo no, despertando.
3: Re tristeza.
2: Son, creo que son dos o tres fotos de esta cachorrita.
4: Para este es el vivo, ¿no?
3: Que se quedó sin la madre.
2: Sí. Que pasó
4: no,
2: a ser...
4: No.
2: Malvina es el nombre.
1: ¿Cómo se llama?
2: Malvina.
1: Oh,
2: como una de las islas. Malvina.
4: Claro. Que tiene un ojito medio mocho.
2: Sí, tiene un ojito mocho porque obviamente hubo un accidente. Fue asistida por los vecinos de la zona que encontraron, lograron rescatarla. Siguiente fotografía también, porque creo que hay una donde le dan la mema.
1: ¡No! ¡Mirá lo que es!
2: Le dan la memona.
4: Es lo mejor que me pasó en el día.
2: Tenía un estado de salud ultra, mega, hiper delicado. De hecho, creían que no iba a sobrevivir. Y efectivamente sobrevivió. El tema es que ahora, como fue tan... apañada por los humanos, ya empiezan a dilucidar que va a ser muy imposible soltarla otra vez así en la naturaleza.
4: Claro,
2: como
4: quedó
2: si nada.
4: Toda burguesada.
2: Exactamente, porque era muy cachorra. Había nacido prematura.
4: Es que mira lo que es.
2: Había nacido prematura, además de haber sobrevivido al accidente. Y creo que hay una foto más con sus rescatistas. Una veterinaria de Bariloche y la gente de Parques Nacionales. Así que nada, lograron... Primero le recuraron la infección que tenía en el ojo. Ese ojo mocho que tenía estaba ultra infectado. Lograron curárselo. Tuvo una gran evolución. Está ahora en un estado de salud perfecto, Malvina. Pero bueno, no van a poder soltarla en su hábitat natural. Así que seguramente va a quedar en la Fundación Bubalcó, que es un centro especializado en la rehabilitación y manejo de fauna silvestre nativa ubicado en Río Negro.
4: Ahí va, y ahí van a grabar un reel con ella y después la va a ver Campa y va a decir qué, y ahí ¿qué? Todo el ciclo se repite.
0: Igual crece rápido, ¿eh?
2: Crece rapidísimo.
1: Sí, hay que tener cuidado.
0: No, sí.
2: Un peligrón.
4: Che, quiero uno.
2: Nos vamos a Verazategui. Ahora las noticias empiezan a fusionarse.
0: Muy
2: tenemos
0: bien.
2: Animales y tenemos humanos. Y tenemos violencia. Y no...
0: Es la base, es la Biblia.
2: Es la
0: Damián.
2: Biblia, básicamente.
0: Sexo, porque violencia y animales.
2: Durante los festejos del 25 de mayo en Verazategui. Esto por ahí, si ustedes ya lo vieron, me avisan. Porque capaz hay veces que se me cuela una noticia que vieron un jueves o un miércoles que yo no vine. Porque dos jinetes empezaron a discutir. Por tránsito, che, pasó, no, yo no.
0: Dos jinetes. ¿De qué estás hablando?
1: Pelea de jinetes.
0: Ah, creo que lo vimos.
4: Lo vimos, pero no le dimos la atención que merece. Mirá.
2: Se cagaron a rebencazo. Sí. Siguiente video, por favor.
4: No sabíamos.
2: Sí, capaz lo vieron.
4: Pero, por ejemplo, no sabíamos la palabra rebencazo.
2: Bueno, listo, me mato.
4: No te mates.
0: Sos inmortal, no podés. No teníamos esa cámara, Damián.
2: Ah, ok.
4: No, y faltaba alguien del mal llamado interior.
1: Sí, faltaba alguien que explique.
0: Es un rebenque. 2 semanas sin Noti Federal, Damián. También.
2: Los rebenques son como unos látigos cortitos de cuero. Ajá. Que se utilizan en tareas rurales en general para conducir los caballos, si queremos llamarlo de una manera más
1: tajante. Me gustaría saber por qué arrancó el conflicto.
2: En teoría, esto, por una pelea
3: le tiró el caballo encima.
2: Se empezaron a chocar, sí.
1: Le tiró el caballo.
3: La esquina y le
1: no
3: tiró
1: puso
3: caballo
1: la luz de giro.
2: Real, real. Y bueno, se empezaron a cagar a palos y como que nada, igual esto quedó.
4: ¿Cómo está Didi Caballo, no?
0: Festival de Doma y Folclore este fin de semana.
2: Pero ¿sabes cómo te duele un rebencazo?
4: ¿Qué?
2: Está bueno, boludo.
4: Para vos le estás diciendo rebencazo. ¿Sabes cuál fue?
3: Lo saben usar.
2: Recontra.
4: Nuestra cobertura fue decir sin parar huascazo.
0: Claro, era el día del huascazo.
2: Porque
0: huascazo,
2: es lo que habíamos huascazo. Visto de Uruguay la otra vez, el huascazo,
4: ¿está mal?
2: Que es laburar el cuero, no sé si es lo mismo.
4: Mirá cómo le dijimos a todos y le enseñamos que es huascazo.
0: No es lo mismo laburar el cuero que sacarlo, ¿no?
4: Claro,
2: no. Mirá, ahora todo el chat diciendo huascazo. No le enseñen mal a la audiencia.
4: Y bueno, vení todos los días.
3: Huascazo limpio, sí.
0: No, yo me imagino la charla entre los dos caballos. Che, qué pelotudos estos,
1: ¿En serio? Nos vemos, pelea negro.
0: Nos vemos.
1: Somos dos caballos del espectáculo, le dicen.
0: Claro. Nos vemos en el establo, está todo re chill.
1: Está todo re bien.
0: Y estos dos boludos.
4: Claro, y le dijimos fusta, que fusta es lo de BDSM. Ay, estamos enseñando
2: no,
4: más.
2: Es un rebenque.
3: Para mí hay un tema de polleras ahí, ¿eh? Nadie se pelea así por un...
1: de ponchos.
2: Puede ser. Pero me encanta que es como que en un momento uno le pega fuerte al otro y se va galopando como diciendo, me rindo. Déjame en paz. Si nos quedamos en Verazategui, no nos movamos, no nos movamos de Verazategui.
0: Por favor, no.
1: No, quietos, mirá.
0: No nos movamos.
2: Quietos en Verazategui, por favor. Porque había un control de tránsito. Sí. Típico control de tránsito. Claro. Sí, típico, más típico en Berazategui aún. De repente están ahí los sargentos Matías Ezequiel Segovia y el oficial Jorge Luis Cabrera. Están ahí en la banquina con sus motos, haciendo control a los autos que pasan. Y de repente pasa una Ford Maverick que ve el control y dice, acelero, acelero, los evito.
0: No.
2: Acelera, los quiere evitar, los evita mal y termina, pierde el control de la camioneta y embiste al sargento Segovia, a uno de estos sargentos que estaba ahí.
4: No, a Segovia.
0: El que ayuda al zorro.
3: Sí, pero tal cual.
2: Por la duda, no le pregunten a Segovia sus opiniones y qué hace los miércoles en la plaza.
3: Pero está, ¿en qué estado está Segovia? ¿Cómo está?
2: No, bien. Lo embiste, pero medio pará, boludo. Pero bien.
3: Pensé que se había
4: soy
3: quedado.
4: Segovia.
2: No lo hace mierda ni nada. El tema es que en ese momento el golpe le genera politraumatismos, lo mandan.
3: Sí, claro, porque es policía.
2: Sí. Festeja el humor. Y fue derivado de urgencia en ambulancia al hospital, así que bueno, al parecer no fue tan tranqui. Estuvo consciente, igual, sin riesgo de vida, está todo bien.
4: Decía, soy Segovia.
2: El tema es que, bueno, el conductor de la del rodado baja medio resignado, en plan, igual, me la mandé. Y me dio mucha gracia, esto lo encontré de casualidad mientras descargaba el video anterior de los rebencazos, porque fue en Berazategui también. Ajá. Y escuché cómo el tipo dice, igual, ay sí, me la mandé. Mira, te va a dar positivo la alcoholemia, mira.
5: Un momento, ¿sí?
3: Vos dale que yo te aviso.
5: Perfecto. A la
3: tirar
5: la boquilla hacia arriba, por favor.
3: Toda
5: la
4: asignación.
3: Hasta las.
4: Hasta los huevos,
5: sí, ya sé que
4: tomé
5: alcohol.
3: No, amigo.
4: No, pero
0: Gordi. Sí, ya sé que tomé alcohol. Sí, no necesito un aparato.
3: 1.82 tipo... que es perpetua.
1: Sí. Sí, más o menos.
2: Sí, excede. Sí, sí.
4: Inmortalidad.
2: El límite es de 0.5.
0: No, tipo amigo. Estaba excede. Muy Javier Bardem excede. En Skyfall, ¿no? Muy, muy rubio.
2: Además, está decir que fue detenido y no. Segovia sí. Evoluciona favorablemente, ¿eh? Así que le mandamos un fuerte beso
1: pero
2: a Segovia.
1: Pero además, tal vez si hubiese pasado tranqui no lo frenaba.
4: No.
1: En vez de darle lleno a Segovia.
4: No, igual mejor, ¿no? Que lo...
1: sí, obvio. Obviamente siempre
2: no
1: mejor que lo agarre.
2: No fue el único ebrio. Esto busqué como loco. Busqué...
0: No fue el único ebrio.
1: No, supongo que vieron más de uno este fin de semana.
0: Me encanta, sí, claro.
1: En el país.
2: Porque en Neuquén, intenté buscar el video a troche y mochi y no lo pude encontrar. Solo hay unas. Pero vi capturas que son claramente de un video. Siguiente captura, por favor. Pero no pude encontrar el video. ¿Por qué? Porque había también un control en Neuquén, había gente de tránsito, bla, bla, haciendo, parando a vehículos. Y...
4: Chao, Gitch.
2: Chao, Gitch.
4: Nos vemos, Gitch. Seguí. Ay, no, me quiere volver porque ahora sabe que
0: ya
4: fue
0: no
4: algo.
0: No sé si a propósito. Dale, me ves un poco que...
4: Speed a
0: que
4: pelo.
0: Me tiembla la piernita y me ponchás. Ya es personal, Speed.
4: Para que les ama dos, ahora es personal.
2: Chao, Guiche. Había policía, oficiales de tránsito, bla, bla, bla, parando vehículos. Usted es alcoholemia, te saco el vehículo, te saco la moto, no tenés casco, no tenés papeles, te saco todo.
4: Sí.
2: El tema es que medio que a las 3 de la madrugada, los propietarios de algunos de los vehículos que estaban siendo secuestrados, empiezan a notar, dicen tipo, che, el que está manejando la grúa...
3: Está mamado.
2: Está medio en una.
4: ¿Cómo?
2: Está medio en una. Entonces empiezan a hacer un quilombo, medio como diciendo, o sea, está todo bien, sacame el auto, es verdad, incumplí la ley.
4: Pero vos también.
2: Pero boludo, fíjate un poco
1: pero
2: qué
1: no traigas
2: esto.
1: Uno de la grúa y está reborracho.
2: Exactamente. Entonces, la policía medio que no hacía nada y los propietarios de los otros vehículos empiezan a increpar al de la grúa y a forcejear, hay medio un conflicto. Che, vos estás en pedo.
4: No, soy así.
2: No estoy en pedo hasta que se empiezan a pegar, empieza la agresión física y ahí es cuando la policía viene como a calmar un poco todo y efectivamente le hacen el control y estaba re mamado, tenía mucho más de un gramo de alcohol en sangre, por litro de alcohol en sangre, muy prohibido en la localidad, que creo que ahí en Neuquén tienen tolerancia cero.
3: Por lo menos no estaba manejando, estaba parado afuera.
2: Manejaba la grúa.
4: No, la
3: claro,
4: grúa.
3: Pero no está manejando, ahí está parada la grúa.
2: Bueno, no, pero ya se había llevado unos paros. No, había manejado.
3: No, marche preso 20
2: y de hecho,
3: años.
2: Ni siquiera tenía la documentación obligatoria para manejar esa grúa.
4: Pero para trabajar.
3: Bueno,
1: o sea, no, estaba, se le había robado la grúa.
3: Perdón, patrullero sin patente, en Provincia de Buenos Aires, patrullero sin patente es un clásico.
2: Sí, eso sí, claro. sí. Olvídate. Así que bueno, también demorado, el tema es que ¿qué le sacás al de la grúa? No le puedes sacar la grúa porque forma
1: la
2: parte
1: birra.
2: Del municipio.
4: Claro,
2: o sea,
4: ¿qué le sacás?
1: El vino le sacás.
4: El honor.
2: Amonestado, ahí, claro, roja.
4: Amarillo.
2: De grúa.
4: Me encantó, ¿qué más?
2: Nos trasladamos a Corrientes, específicamente a Saint Thomas, Santo Tomé.
1: Perfecto.
2: No es Saint Thomas,
4: no importa.
2: Santo Tomé Corrientes.
4: Uh-huh. Saint

0: las vacas.
1: ¿Así lo
0: no
1: dijo?
0: Contenta con eso,
2: fue tenía a un, toca además.
1: Fue claro, tenía toca, lo decía tres,
3: tres veces siempre.
0: Fue un noticiero local a decir, me robaron las vacas. Siguiente video, por favor. Te lo pido, por favor.
4: Sí, el día 28 de abril me acerqué a la fiscalía a denunciar que me faltaban 150 vacas. ¿Cómo nos percatamos del faltante? Porque la semana anterior se había hecho la vacunación.
2: El robo de ganado.
4: Y mi hijo en el día miércoles la semana anterior me dice, mamá, acá me está faltando hacienda. Pero voy a terminar de vacunar todo, pero me está faltando. El viernes me dice, acércate a Senasa, pedí la hoja de stock porque restando las ventas me está faltando. Yo agradezco por la nota porque estoy muy desconforme, me siento muy desprotegida. Lamentablemente la gente que trabaja honestamente no tiene respuesta de la justicia. Ahí. Cualquier robo, la justicia pertinente del caso debe moverse rápidamente. Estamos hablando de 150 vacas.
1: ¿Cuántas?
0: 150 vacas.
1: ¿Qué? Mucha vaca.
2: ¿Pero cómo? Mucha vaca. No, tres camiones.
1: No, ¿cómo te robas 150 vacas?
2: Salvo que se hayan ido de vacaciones. Personas.
0: ¡Sí!
2: ¡Se
0: festeja!
2: Can, can, can, can, can, can, can, can, can, can, can, can, can, can, can, can, los humoristas no te lo, ¿viste?
5: Qué envidiosos. No te lo dejan pasar.
2: Qué envidiosos que son porque no sé. El eje humoristas no, no, te ponen dos de puntaje.
5: Es muy difícil de esconderlo.
2: Pero
5: la
2: las vacas, sí. Qué mala leche.
1: Muy bueno, Guiche.
0: Lo cierto es que de repente ella empieza a hacer toda esta gira mediática de me robaron 150 vacas, me robaron 150 vacas, y sobre todo a decir esto de la justicia, no actuó bien, sí. Hay demora a la justicia, como muy incisiva con eso. Entonces el Senasa empieza a actuar, empiezan las investigaciones, van al campo y dicen, no hay una reja, un alambrado cortado, no hay huellas, 150 vacas. Vaya que dejan huellas. Son cuatro patas por cada vaca, 4 por 150. Es una barbaridad de huellas.
2: O al menos los camiones.
0: Los camiones donde cargas las vacas. Es un montón. Entonces se empiezan a dar cuenta que no hay nada. Y de repente empiezan a revisar unos papeles.
2: Okay.
0: Y encuentran
1: no.
0: documentación por casi 150 ventas, medio ilegítimas, no. medio por debajo. Y todo el círculo termina de cerrar. Siguiente imagen, por favor. Cuando dan unas vueltas por los campos cercanos y encuentran 5 camiones
1: pero.
0: Con 150 fucking vacas.
2: No.
0: Que Mirta medio que había como que había denunciado el robo, pero en realidad las había vendido por lo bajo. Corte A, termina detenida Mirta y termina detenido no. el hijo.
1: ¡Y las vacas!
0: Y la vaca que no sabe
1: vacas.
0: Qué hacer.
1: La vaca. Las 150
2: bueno,
1: vacas.
2: Qué bueno que se resolvió el misterio.
0: ¡Sí!
3: Y no tuvimos que ordeñar un allanamiento. ¡Wordplay!
0: Impresionante.
5: Che, no sean mala ley.
2: Ya lo dice.
1: Pero vos decís que
5: bueno,
1: ella
5: pero
1: va
5: no
1: a caer
5: lo aclare.
1: Cano,
2: sí.
1: No.
2: Bueno, chicos, igual no todo es blanco y negro.
0: Sí.
1: Basta, por favor.
5: Este no es el primer caso que sucede, es el ternero.
0: Sí.
5: Pero no se dice así.
0: Sí, directamente están metiendo palabras en frases. ¿Alguno tiene alguno más?
2: Estamos pensando.
3: Seguí con la siguiente, igual de cosas, sí, frenamos y volvemos cosa. A la
1: no, que. Che, pará, hay que ayudarla con el robo, a ver si hacemos todos una vaquita.
0: ¡Sí!
2: No, es que sabés cuando se van las vacas, me entraña.
1: Por fin, este Mendoza. Programa es lo que siempre quise que sea.
2: Y un vacío.
0: Nos vamos a Mendoza.
3: Nos vamos al corte.
0: Nos vamos a Mendoza. Uh-huh. Esta más oscura.
5: Guarda que con esta te vacuno, ¿eh?
2: ¡No!
1: Me va a poner a llorar. No va a poder seguir, no va a poder seguir nunca. Cárcel o vaca, dice la gente.
0: Sí. Te dejo espacio de silencio porque esta empieza a medio dar.
5: No te quieras colgar de nuestras tetas.
1: No,
2: chicos, basta. Más paciencia con Damián que está haciendo un toro.
1: Fue tan verga que seguimos.
0: Mendoza.
2: Bueno, no me saques el cuero.
0: Terrible accidente en Mendoza.
3: Sí.
0: Terrible accidente.
5: No habrá sido okay. en un tambo.
0: Terrible accidente en Mendoza. Un automovilista pierde el control de su vehículo, cae como una especie de zanjón, se la da, fallece. Terrible.
3: Terrible.
0: Terrible accidente en Mendoza.
1: Vale.
0: El tema es que mientras el personal de emergencia Estaba, hay imágenes del auto como quedó. Mientras el personal de emergencia estaba terrible. Y creo que hay una foto más de lejanía, no sé si la traje, si no puede ser que es otra cosa.

0: Comercio de lejanía.
1: Ahí va, mira. El tema es que mientras el personal de emergencia estaba asistiendo al... No puedo.
2: Adelante, Cook,
1: están todos retentados.
3: Perdón, perdón, es que no puedo dejar de pensar en chistes.
2: No, no, ya está, ya está.
1: Mientras el personal de emergencia empieza, bueno, a hacer las tareas habituales en un accidente así de grave, hay como un tipo que se empieza a acercar al auto... Bueno, algo medio raro que empieza a pasar y cuando viene la policía dice, che, faltan un montón de cosas acá. El tipo había entrado y le había choreado todo al fallecido. Todo.
2: Ok.
1: Pero mirá cómo me agarro de la ubre de lo que dijo hoy Campa. Porque el tipo muy loco, muy tonto, se olvidó algo y la policía en un momento abre la guantera del vehículo y dicen, este documento no es del fallecido.
3: No.
1: Y empiezan a buscar, a buscar.
2: ¿Hizo la que queremos hacer nosotros?
1: No,
3: se olvidó
1: el DNI en el auto que estuvo choreando.
2: ¿Por qué sacó el DNI?
3: ¿Por qué lo puso la guantera?
1: Es lo mismo que no logro entender.
3: ¿Por qué lo puso la guantera?
0: Tiene el cerebro bacán.
2: Ahí va.
3: No, es rarísimo ese chiste.
1: El tema es que lo que terminó de
2: ahí lo entendió. El seguro no se lo ubre. Ahí va.
1: Lo que terminó de hacerle entender a la policía que efectivamente le habían robado al oxiso
3: fue
1: que tenía los bolsillos para afuera del pantalón.
3: Dale.
0: No, pará,
3: dale.
0: Ese tipo
2: se le cayó
0: una bosta.
2: Ahí va.
3: ¿Quién habla así?
1: Terrible.
3: ¿Quién habla así?
1: Terrible.
2: Se fue al pasto.
0: Se fue al pasto, a la alfalfa.
1: Buscan los antecedentes del criminal, tenía antecedentes. Al toque lo capturan, por supuesto.
3: Pero
1: le dicen, no podés.
3: Podemos pasar el limpio porque hubo 40 chistes de vaca en el medio.
4: No, bueno, el auto no era un Ford Milka.
0: Ay, qué la.
4: Casi.
1: Qué la.
4: Está bien igual, ¿no? Sabía que
3: iba hasta ahí. O sea,
0: no está tan, está mal, pero no está tan mal.
3: El chabón tiene un accidente terrible.
1: Y entra uno, le roba y se olvida el DNI adentro.
3: Sale con... deja el DNI adentro de la guantera.
1: Sí.
3: Y se va con los bolsillos dado vuelta para afuera.
1: Le deja al oxiso los bolsillos para afuera.
3: El oxiso es la persona que murió.
1: Ah. Sí. ¿Viste cuando te metes la mano en el bolsillo? Cuando dice, no tengo nada. Cuando hace el chavo, soy pobre.
3: Claro.
4: Sí.
3: Bueno, pero capaz
2: el chavo sí. Siempre el típico gag del chavo cuando él decía,
4: ¡Soy pobre!
3: Estoy repiso,
2: sí,
3: mal.
2: Mi abuelo miraba mucho el chavo y siempre nos reíamos mucho con esa parte.
3: Periodismo, Damián, periodismo total.
1: El piripipí es así.
3: Bueno,
1: así que bueno, lo detuvieron y podría recibir de 1 a 6 años de prisión, porque no es solo robo, le robaste un... Contaminaste toda una escena de un accidente, le robaste un fallecido. Sos un tarado.
3: Sos un boludo. La gente está lactando.
1: Y si hablamos de robos terribles, no vamos a Mar del Tuyú. ¿Fueron a Mar del Tuyú alguna vez?
2: Sí, claro.
1: Y habrán reconocido la siguiente estatua que está en Mar del Tuyú. Siguiente imagen,
3: la de la
1: por
3: Virgen.
1: Favor. No, la del mate.
3: Ah, ¿qué? No.
2: ¿Qué?
3: No la tengo.
2: Hay un cangrejo también atrás.
3: No,
1: sí, hay una estatua de un cangrejo.
0: El mate del calabaza.
1: Hay un típico mate que está hecho con llantas.
0: Mirá el, mirá el parador que hay atrás, eso es Ibiza, man.
1: Esto lo hizo Diego Artes, es obra de Diego Artes. Y,
3: bueno, su apellido ya lo,
2: sí, claro,
3: lo condicionó, ¿no?
4: Bueno, no, también igual, ¿cómo se llama?
3: Diego Artes. No puedes preguntar.
4: Diego Artes, también no.
0: ¿Qué?
4: Hay que... Diego Artes...
0: Es tu oportunidad, Guille, ¿eh?
2: Vos podés.
0: Es ahora, Guille.
4: Diego Artes...
2: Para toda la vida, la inmortalidad se gana acá.
4: Diego Artes es muy bueno, pero hay que ver qué onda con la mujer de Diego Artes. Porque detrás de un gran hombre hay una gran mujer.
2: ¡Ahí va! Sí, ¡ahí va!
3: Sí, sí. Pero escribió un libro para decir ¡bu! ¡Sos un forro!
2: No, ¡muje! Detrás de todo gran hombre hay una gran muje. ¡Ahí va!
3: Okay.
0: Rodrigo Vagoneta se está haciendo una fiesta tomando nota.
3: Le está robando a Guille y poniéndole para afuera el bolsillo y guardando el DNI en la guantera.
1: Poneme por favor la foto nuevamente de la obra como estaba.
3: Bala, dice la gente.
1: Así va a tener mucho más impacto de la noticia.
3: Sí.
1: Porque esto ya hace 3 días. Porque ¿qué pasa? Diego Artes va.
3: No.
1: A ver el mate. Siguiente imagen, por favor.
0: Qué garrón.
1: Se robaron la bombilla.
2: No.
1: Se robaron la bombilla. Se robaron la
2: Pero
1: bombilla.
2: Tal vez están cambiando la yerba.
3: ¿Para qué, querés
1: ¿no?
3: una bombilla?
1: Se robaron la gran bombilla metálica que decoraba este mate hecho con ruedas recicladas en Mar del
3: Tuyú. Dijiste, capaz están cambiando la yerba.
2: Sí. Y que no sabemos.
0: Pero mirá para la única aplicación que tiene una bombilla gigante es ponerla en otro mate gigante.
4: Claro.
0: O sea que los detectives que están detrás del caso
3: tienen un mate gigante.
1: Busquen mate gigante.
4: Son ladrones gigantes.
1: Diego Artes fue el primero en viralizar, por supuesto. Puede ser que el ojo de la langosta también lo
4: quedó como el gatito.
1: Es verdad,
3: es verdad.
1: Es verdad. Fue el primero en denunciar lo ocurrido, subiendo a las redes sociales, diciendo, che, se robaron esto, se robaron esto. Y hubo, por supuesto, una catarata de reacciones de la gente que no puede creer lo ocurrido.
3: Y es que la bombilla.
1: Y ya aprovecharon los comentarios y dijeron, bueno, hay una ola de inseguridad en Mar del Tuyú, se ve que está pasando.
3: Y Mar del Tuyú es picante.
1: Algo que está pasando, ya no respetan nada.
4: ¿Tendrá que ver algo el lavado?
0: ¿El lavado de Pedro?
4: ¡San Juan!
3: ¡No! ¿Sabés cómo es la capital?
0: ¿Sabés lo que dijo la policía cuando fueron a hacer la denuncia? A ver, Dinangus.
3: No,
4: capaz dijo, volvió a la vaca.
3: ¿Qué hace? ¿Qué hace? ¿Dónde sacó el termo?
4: El termo de Rupucu.
3: ¿Qué pasó en San Juan?
1: En San Juan empezó el martes 26... un juicio oral contra Daniel Gustavo Algarilla. Podés poner la foto, no hay mucho. Porque esto es impresionante, me llamó mucho la atención. Daniel es un técnico eviscerador. Técnico eviscerador es quien asiste a la persona que hace las autopsias y quien medio que le saca todos los órganos al occiso.
3: Ah, claro, es como bisturí, pero
0: el que
3: para
0: te limpia.
3: Muerto.
1: Sí, el que limpia, vacía un poco el cuerpo.
0: Desarma todo.
3: Ah,
1: sí.
3: Okay.
1: Eres técnico eviscerador.
0: Uh-huh. Hay que tener ganas de estudiar eso, ¿no?
1: Me encanta.
4: Hermoso, sí.
1: Él labura en el Hospital Marcial Quiroga y se le imputa que montó una carrera universitaria falsa. Le cobró cuotas durante años a decenas de personas y las prácticas las hacía adentro de la morgue del hospital, pero sin autorización y usando cadáveres y a veces animales.
3: No.
1: El tema, él decía que la carrera tenía un aval.
0: Perdón, ¿no es medio así la carrera?
3: No, capaz.
2: Pero, tiene un punto.
3: No es así.
0: Que se anote, que pague el monotributo y ya está. El resto ya está. No, está bien el resto.
3: No es como mecánico, pero, que
1: claro,
3: va con un auto. No,
1: hay cosas. El tema es el siguiente. Él decía que la carrera tenía aval institucional, cosa que no tenía. Que prometía matrículas cuando terminabas, cosa que no había. Certificaciones, cosa que tampoco había. Y hasta dejaba caer un supuesto vínculo con la Universidad Católica de Cuyo.
3: Upa.
1: Los alumnos pagaban cuota mensual creyendo que iban a recibirse de algo. Ah, bueno, voy a tener una salida laboral de algo. Y quizás lo más llamativo es que las clases teóricas, no las prácticas, se dictaban en una lomoteca. ¿Qué es una lomoteca, Damián? Un local gastronómico donde se venden lomitos.
2: ¿Qué?
4: Se llama lomoteca.
2: O sea, ¿lomoteca?
4: Yo tengo un local que vende lomitos, lomoteca. Tengo una lomoteca.
1: Sí, lo busqué y se ve que en ciertas
4: como
1: zonas del país
4: como
1: se
4: una vinoteca.
1: Así.
4: Bueno,
1: sí.
4: Tiene sentido.
1: Me llamó la atención.
3: ¿Y ahí eran las clases?
1: Daba las clases teóricas. Porque después...
3: No, las prácticas al amor.
1: Se iban al Hospital Marcial Quiroga, donde él les decía que para entrar tenían que mentir y declarar que pertenecían a la Universidad Católica de Cuyo, y una vez adentro los hacía pasar a la morgue donde él trabajaba y les hacía las prácticas
3: cómplices
1: de
3: autopsias. Todos. No puede ser tan pelotudo que no sabe que si te dicen mentir.
1: Bueno,
3: si no,
1: pero
3: no
1: capaz
3: decís
1: es algo burocrático. Lo
3: tenían
1: que
3: una
1: sea.
3: Gana de vaciar cadáveres.
0: Pero
3: no
0: ¿cómo es la
3: más?
0: Cosa? ¿Vos estudiás eso? ¿Tenés que llevar tu propio muerto?
1: No, dale. Te los dan ahí en la morgue.
3: Sí, sí, los llevas.
1: Te los dan ahí en la morgue. Hay 4 denuncias formales en este momento por defraudación, por engaño, y las fuentes judiciales calculan que son muchísimas más, pero que algunos no se animan a denunciar por esto que acaba de decir Anacleta de sos un boludo de mierda.
3: Sí, claro.
1: Una de las testigos clave que declaró en la primera audiencia fue Elvia Bibiloni.
3: ¡No!
2: ¡Bibiloni!
3: ¡Elvia Bibiloni!
0: El de Lucha Fuerte, el de... ¿Cómo es? El de la...
2: Trabaja 100%
0: de lucha.
1: Ella contó absolutamente todo, cómo se dictaban las clases, cómo Algarilla actuaba de profesor y cómo se dieron cuenta de la estafa, que básicamente fue... Y nada, terminamos de cursar y... No había nada.
3: Claro, no había
1: nada. O sea, no había nada más. No había absolutamente nada. Y ahí empiezan a averiguar y se dan cuenta que había caído en
0: ¿pero
1: una
0: cuánto
1: estafa.
0: Tiempo duró esto? Pues siempre lo años. Que me llama la atención de estas cosas es que no se den cuenta a los 15 días.
3: Gracias.
1: Y años.
3: No,
1: los
3: 7 años.
1: Añares.
4: Claro.
1: Añares, chicos.
3: Es añares. Mucho añares.
1: Añares. Y actualmente tiene la defensa del abogado del tipo este dice, no, este juicio no tiene sentido, es innecesario, es injusto. Este tipo, mi defendido, tiene título de 2018. Nunca fue profesor, sino disertante invitado, es la justificación. Que él dijo, yo soy un disertante
2: invitado.
1: ¿Qué es eso? Qué entonces una lomoteca, hermano.
3: Estás haciendo entrar un montón de gente a una lomoteca.
0: Conferencista.
1: Y no nos vamos de San Juan.
4: Opa.
1: Viene un misterio, ¿eh?
4: Me encantan los misterios.
0: San Juan está misterio. El Valle de la Luna. todo lo que veo.
1: Es verdad, Coldplay tocó ahí, es verdad. Porque en San Juan, y vamos a cerrar con este video, un camionero compartió un TikTok en el que, muy picante, mientras circulaba la ruta entre San Juan y Chepes en La Rioja, ultra picante, porque registró unas llamativas luces.
2: Ahí va.
1: Que según él afirmó, lo acompañaron durante varios kilómetros. Paciencia con el video porque quizás cuesta ver un poco las luces. Vamos con el video, por favor.
5: Son las 6 de la mañana. Entre San Juan y La Rioja, Chepe, se me aparecieron unas luces. A ver si se deja ver una ahí, va bajito, bajito, bajito.
3: La verdad que hasta ahora...
5: Déjate ver, amigo.
1: Déjate ver, le dice. Déjate ver.
3: Déjate ver, nena. ¡Apa, pa, pa, pa, pa, pa! Yo siento que veo algo.
1: Ahí está, ahí está.
3: Ah, no, es la mancha de la tele.
2: No, no, no, no, había una...
1: Ahí está.
5: Porque no estoy loco. Me digo ahí. No es la primera vez que la veo igual. Solo me acompaña.
2: Esto es muy misterioso.
3: Es bastante misterioso.
2: ¡No, hay otro punto!
1: Hay dos puntos.
3: ¡No!
1: Es muy misterioso.
0: Chicos, es la luz mala.
2: Confirmado, dos puntos, ovnis.
3: Chicos, es la luz mala. Bueno, no sabemos si es mala también.
2: Según la leyenda, flores es mala. Tiene como la leyenda que me contaron a mí de chiquitito es que salen como bichos.
0: Flores para los muertos.
2: ¿Qué? Eso es lo que me contaron de chico.
1: ¿De qué?
2: De que de la luz mala los salen muertos. Los monstruos.
1: Mirá, yo sabía que la luz mala...
6: Flores para los muertos.
1: Yo sabía que la luz mala en realidad te aparecía en el campo y como que te aparecía y te guiaba a la muerte.
2: Claro. Ah, y te bueno, dice, sí, eso también.
3: Te llegás, ¿no? Está la luz mala, te dice, está re gordo. Y se va.
1: Sí.
3: ¡Re mala!
0: La esa es la luz mala. Dice. La explicación de la luz mala es re...
1: Es repete.
0: Sí.
2: Sí, no sé, a mí la que me contaron.
1: No, la explicación
2: es
1: la racional.
2: Es,
0: por lo general es una osamenta.
2: Sí, claro.
0: Los huesos del resto de un animal y los huesos tienen fósforo, que es un mineral.
3: Sí. La gente tiene.
2: Rebota la luz de la luna.
0: Sí. Sí.
3: La gente quiere que llamemos al urólogo.
1: Lo cierto es que en San Juan no se sabe qué pasó y este es el misterio que en este momento está, pero acaparando todas las redes sociales.
3: Sí, pero me dejas más fría que estar acá dentro.
1: Sí, no, imagínate.
3: Que ya
2: estaba frío.
1: Imagínate.
3: Ya, mis pies. Se salieron de mi cuerpo.
1: Así que bueno, Nati Federal.
2: ¡Eh!
3: Impecable, Damián, se extrañaba, ¿eh?
2: Claro que
1: la verdad
2: sí.
1: Que se extrañaba. Mirá,
7: como yo siempre digo, un día de Nati Federal es un día ganado.
3: ¡Claro!
1: ¡Sí!
3: Porque la vaca, ¿se acuerdan?
2: Claro. Ganado.
1: Tremenda esa con las vacas.
7: Estuvo bueno ese chiste de las vacas.
1: Estuvo bueno lo de la vaca. Voy a traer más noticias relacionadas al ganado.
3: La pasamos bien, ¿eh?
2: El chiste 35 estuvo bueno.
1: La pasamos bien,
2: Sí.
1: La pasamos muy bien, ¿eh?
3: Bueno.
1: La pasamos increíble.
3: Bueno, ya está, Dami.
1: La pasamos muy bien.
3: Ya se entendió, Dami.
1: Listo, borro todo.
3: No, pará.
1: Pará. No hay más.
7: Pará, ¿estás enfermo?
1: Enfermo.
7: ¿O necesitas una vacuna?
1: Bueno. Basta, chicos, por favor.
7: Listo. Ya no tengo nada, una basura todo. ¡Qué programón!
1: ¡Qué programón, eh!
7: La verdad que...
1: ¿Vos, Campa, no venís el miércoles?
0: Yo el miércoles...
7: ¿Por qué no venís más
0: porque
7: seguido,
0: el miércoles
7: Campa?
0: Tengo rodaje, chicos.
1: Oh. ¿Qué grabás?
0: Sí, participando en una ficción. ¿Sí? Mi nombre es Ezequiel.
3: Bien. Ya sabemos.
0: Y soy actor.
3: Bien. Claro, sí, pero lo que haces el miércoles, ¿no?
0: Lo mismo que les conté el otro día, es una ficción para una plataforma que no podemos decir el nombre, pero es...
7: ¿Podés hacer algo como en algún momento decir, ¿y qué?
2: Sí.
0: Sí.
7: En la serie, improvisar un, ¿y qué?
0: Ay, pero hay que ver que quede en edición después.
7: Claro. No, lo tenés que estar haciendo una actuación espectacular y en el medio de tu diálogo increíble, ¿y qué?
3: ¿Y qué?
7: Y que nos, y seguís.
0: Sí, no. Que no lo puedan sacar.
7: Nosotros lo sabemos. No lo puedo sacar. Che, ¿puedes sacar el ¿y qué? No.
1: No. Es literalmente imposible.
3: Está en el medio de... No.
0: El tema es que, por lo que me dijeron, esto se estrenaría recién el año que viene.
1: Bueno.
7: Para
1: la segunda temporada de Ike.
7: Para cuando nos reclamen.
3: Muertos.
7: Cuando digan qué pasó con Ike.
0: Claro, digo, ¿nos vamos a acordar de esta jodita del año que viene?
3: Ya, obvio
0: que
3: sí. Pero
7: claro, ya estamos a mitad de este
0: año. Ya está
7: año.
0: Pisado, sí, puede ser.
7: Igual nunca se sabe, la vida es loca, real. Como una vaca. ¿Eh? Bueno, basta.
1: Ahí va. La vaca loca.
3: ¿Qué es hacia el eslogan del programa?
7: No, me voy a mi casa a pensar más chistes de vacas.
1: Voy a venir el miércoles para reemplazar a Campa.
7: ¡Sí, señores! ¡Javier Cooper!
1: Pero el viernes no vengo.
3: ¿Por qué?
1: Porque no puedo.
3: Tengo un rodaje.
7: Lamentablemente nos hemos quedado sin programa, pero volvemos mañana a las 10 de la mañana, en lugar de siempre, en @vorterixoficial, con este hermoso programa que se llama ¿Y qué, damas y caballeros? Ezequiel Campa ha estado con nosotros. Anacleta Bubblegum. Navaja Crime. Damian Cookman. Y el mejor equipo detrás de cámara, chicos.
1: Sí, señor.
7: Mi nombre es Guillermo Aquino y de corazón se los digo que tengan el mejor arranque de semana.
3: Pará.
1: Y la sorpresa que dijiste que nos ibas a dar.
7: Tenés razón.
0: Ay, Dios.
7: Yo mañana se los digo.
3: ¡No!
7: Los quiero muchísimo.
1: Parió.

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0: Sean todos muy bienvenidos a No Se Pudo de Lunes en el aire de Vortex. Mi nombre es Juan Claudio Castro, algunos me llaman Caster. Y voy a presentar a este gran plantel. Tranquilo, Castro, tranquilo, tranquilo. A mi derecha, el Toro Alexis Valido.
1: Hola, Juan. Tengo frío.
0: Hola, Toro.
1: Hace frío acá adentro.
0: Tenés un suéter finito, lo que pasa.
1: Tengo un suéter finito y tengo la campera afuera.
2: Pero... Vamos a decir por qué hace frío acá adentro. Voy a decirlo. Ahora cuando me presente.
1: No tengo ningún problema. No sé por qué hace frío, pero hace frío.
2: No tengo pelos en la lengua.
0: Atención, mundo No Se Pudo. A partir de este momento, les va a hablar el tipo que sabe por qué hace frío acá adentro. El señor Ernesto 14.
3: Hola, ¿qué tal? ¿Cómo estás, amigo? ¿Por qué hace frío aquí dentro? Los muchachos y muchachas de Ike están con el aire al taco bajo.
1: Sí.
3: ¿Por qué? Porque evidentemente es un grupo de sangre caliente, bien tropicado, lo que sea. Pero después venimos los viejos y nos cagamos de frío.
1: Nos cagamos de frío.
3: Ah, tiene que pensar.
1: Hace frío y me faltaba un abrigo.
3: Ah,
1: y me empieza el hambre de esperar.
3: Eso es todo, bienvenidos.
0: Pero claro, vos hablaste por parte del ala de los viejos. Pero después está el ala de los jóvenes.
3: Y mira cómo está el ala de los jóvenes.
0: Y bueno, ella no tiene frío porque es la griega Alexia Valentina Cavatta.
4: Hola.
3: Mira, absolutamente bárbaro. En remerita.
4: Me gustaría poder apoyarme en el respaldo y hacer el programa así. Ese sería mi deseo de hoy.
3: Nati J hace el programa.
4: Sí, pero no me da el cable. No me estaría dando el cable. Bueno.
0: ¿A cómo es? ¿Cómo hace Nati J? Así.
1: Te vas a caer, boludo.
4: ¿Así? No me parece muy cómodo lo que estás haciendo. Me vas a pegar una patada. Con la pierna acá. Yo me siento mucho así. Pero no acá.
3: Exacto. Así. Ah, voy a hacer el programa
0: no,
3: así.
0: No, ¿qué haces? Sale.
1: Voy a hacer el programa así, boludo.
2: Pero, decime.
1: ¿Vos
2: se quedó sin técnico?
1: Así. Se fue Claudio Uga.
0: Solo le pido que cuidemos los micrófonos porque no estamos para tirar.
1: No estoy tirando. El micrófono está totalmente
0: no
1: cuidado.
0: No estamos para hacer chiche. No estamos para... Ay, Dios. Ni la imagen es terrible.
1: Voy a hacer el programa así, Juan. ¿Puedo?
3: Te juro que iría.
0: Esto va para el encabezado de la cuenta de Twitter.
1: Estamos todos vestidos igual. Yo voy a hacer el programa así, Juan. ¿Puedo?
4: Es menos verde,
0: sí,
4: tu pantalón,
0: sí,
4: ¿no?
0: Sí, sí,
3: sí. El mío es menos verde.
1: Ahora
4: no tanto.
1: Sí.
4: ¿Por qué no te acostás de este
0: cuál
4: lado?
0: ¿Cuál es la diferencia? Que el leer no tiene una mancha.
1: No. Yo ahí. Tiene una mancha. No.
0: Mostra la mancha.
1: No se borra nunca más esa mancha.
0: Era lo que dice. Mirá, y lo de abajo.
4: Estás meado.
1: Te fuiste en seco, Erno.
3: Me manché con agua.
0: Qué vergüenza.
1: No llegaste ni a estacionarme la bici que ya te fuiste.
0: No, Alexi, ¿qué es?
1: Pero, qué sé yo.
0: Este programa, por favor.
3: No, hoy no me tengo que mostrar el pantalón porque tengo un manchado y que me lo primero que se puede parar.
0: Ay, Dios.
3: Bueno, la cuestión es que hacer el programa así. Eso se llama hacer un programa relajado.
1: Claro, sí. Es un programa relajado.
0: Es verdad. Oigo, de hecho, esta semana va a ser relajada.
3: Relajada.
0: Totalmente. Nos vamos a tomar las noticias. Ahora ya nos vamos a meter en la actualidad, en el mundo del fútbol. Salieron varias listas más de los equipos que van a participar del Mundial.
3: Sí.
0: Tenemos que hablar de Boca
3: y
0: de Úbeda.
4: Sí.
0: Pero primero le tengo que decir a la gente que nos vamos a tomar las cosas más tranqui.
4: De estudiantes hay que hablar también.
0: De estudiantes, de Central hay que hablar.
3: Sí.
0: Y vamos a estar hablando de eso. Pero antes quiero saber qué tal la pasaron el fin de semana.
4: Muy bien.
3: Bien.
1: ¿Algo
4: más querés saber?
1: De semana, Juan, pero...
4: Pregunta, ¿eh?
0: ¿A vos cómo te fue, Ale?
1: Más o menos.
0: ¿Qué fue lo más curioso que hiciste?
1: Lo más curioso del fin de semana, déjame pensar.
0: O algo que habitualmente no haces y que este fin de semana...
3: Voy a volver a citar al programa anterior, Ike, porque yo estuve escuchando. Y ellos dicen, por ejemplo, ¿ganador o perdedor este fin de semana?
1: Es un fin de semana perdedor, el que me ha tocado.
0: Uf.
1: Fin de semana con mucha tarea de padre, muy pocas ganas de hacerlas. No tengo muchas ganas de...
0: Y sin hablar de fútbol, ya.
1: No, encima ayer estuve observando atentamente.
0: Al canalla.
1: Claro. Ver cómo era vejado por estudiantes. O sea,
0: ya vamos a hablar. Es un título este el que acaba de tirar Alexis, así que
1: y
0: vamos
1: sí,
0: a hablar
1: cuando
0: de eso.
1: La superioridad es notoria,
3: el mío fue,
1: uno no tiene mucho para hacer.
3: Parecido, porque mucha actividad de padre y todo, pero cuando, y a Alexis le pasó hace poco también, cuando uno de tus chiquitos está con estas gripes recurrentes de años, se torna todo... cansador y sobre todo uno está preocupado y demás, pero en líneas generales bien.
1: ¿Sabés qué sí me
2: puso?
0: ¿Qué te molesta que esté enfermo tu hijo? ¿Que va a faltar al colegio? ¿Eso es lo que te molesta?
3: No, que no querés.
4: Tenés que estar cuidándolo.
3: No, es tampoco, que no te gusta que se sientan. Que querés que te pase a vos.
1: Uno sufre.
3: Cuando sos padre, querés enfermarte vos, no que yo esté sufriendo.
0: Claro.
3: Después, cuando ya están en la etapa última, que. No, me refiero a la etapa última de.
4: de enfermedad.
3: No, que se están recuperando todo, que ya están bien, pero falta un cachito. Ahí sí ya querés que vuelva todo.
0: Querés que se enfermen ellos.
3: No, que vuelvan al colegio.
1: Te querés enfermar vos ahí.
3: Y ahí te enfermás vos. De hecho, yo ayer estuve estornudando y estornudé 26 veces, las conté.
4: ¿Vos, Juan, tuviste un fin de ganador?
0: Yo tuve un fin de ganador.
3: ¿Cómo? Le hemos robado el concepto, ¿eh?
0: Sí. Y a cada rato hay que citar que es de Ike, porque si no vamos a estar hablando de ganador-perdedor del fin de semana y sí. Lo van a ver y van a decir, che, esto nos están choreando.
3: Ah, lo escuché hoy a Guille diciéndolo, por eso, nada más.
0: No, el mío fue ganador porque prácticamente no salí de casa, muy poco.
3: Yo también salí muy poco.
4: Eso es para vos positivo.
0: Sí, cuando no tengo que salir de casa, es lo mejor. Todo el fin de semana adentro.
4: Yo tuve un fin de ganador también, lo aproveché. Aproveché mi
0: hiciste?
4: Tiempo. Vi a mi abuela, a mi mamá, vi a una amiga, vi a otra amiga, fui al cine, vi la final de la Champions.
1: Ah, claro, la final de la Champions
4: fue
1: también.
4: El sábado.
3: También ganó el señor Culot.
0: Ganó Culota.
1: Ganó Culota. ¿En dónde?
3: En San Lorenzo.
1: ¿Qué pasa, hermano?
3: Nada, que me atraganté con un... Ganó Culota en San Lorenzo.
0: Sí, es verdad. Sí. Candidato histórico.
3: Sí. Estuvo, ¿no? Fue secretario. ¿Estaba con Lamens ese hombre? ¿En algún momento? ¿O yo estoy tirando cualquier
1: No
3: cosa?
1: Estoy muy metido en la vida institucional de San Lorenzo como
3: me
1: para saber.
3: Me sorprendió ganar a Culota.
4: ¿Por?
1: ¿Porque son más de tetota vos?
3: No. Pensé que iba a ganar... el doctor
1: Constantino.
3: César Francis.
1: Ah, porque estuvo segundo. Yo vi que Constantino tuvo publicidad estática en algunas paradas de colectivos en la ciudad de Buenos Aires.
0: Sí.
3: En la zona Boedo.
4: En los colectivos también había.
0: A vos, en un colectivo, en cualquier momento te voy a ver. Porque en un lugar donde vos trabajás,
3: en
0: tienen.
3: En el colectivo.
1: En ese colectivo.
4: ¿En cuál?
0: En un lugar donde vos trabajás, tienen publicidad en los bondis.
3: Yo a los que veo a veces es a mis amigos, a Daro y a Eric de Habemos Fútbol.
0: Sí,
1: ellos están en, claro, en... No, Infotrans no es.
4: LPM también tiene carteles.
3: Así de papá.
1: ¿Cómo era que
0: hacen el once ideal?
3: El once ideal, hacen todo.
0: Le mandamos un saludo.
3: Un saludo a los dos.
1: Nosotros estuvimos también en los bondis.
3: No, estuvimos en, ¿te acordás? Afiches. Pero
1: afiches,
0: en la calle.
1: Pero en los bondis también, en las pantallas de los bondis. Porque,
0: ¿en serio?
1: Claro, porque es el mismo dueño de nuestro trabajo de aquel entonces. el que
0: mismo,
1: tiene
0: el mismo dueño que el nuestro.
1: Del mismo dueño, el de las pantallas de los bondis y el nuestro. Ay, ¿cómo era que se llamaba?
0: No me acuerdo.
1: Ay,
0: no me acuerdo
1: porque en un principio arroba. Acá... Arroba, claro. Pero en un principio acá estaba el...
3: Infotrans.
1: Infotrans. Sí.
4: Ese es el otro colectivo.
0: Ah, ese
1: es otro colectivo.
0: Uber manija. No. El que te va pasando la data. No. Que te dice, subió
1: había,
0: acá.
1: Se llamaba así a un cartel que no me acuerdo. No, ¿cómo se llama la tecnología esa de...
3: 3D.
1: LED
0: televisión.
1: Rojo.
3: 3D.
1: No. Radio.
3: Radio.
1: No, que Telex. Te pasaba las Fax. Notas. Te pasaba las noticias...
0: Pero con una sola línea, o sea, tenías que estar claro, mirando un montón para enterarte de las
1: tenía
0: cosas.
1: Tenía que estar así sentado yo una
0: pero
1: vez.
0: Eso, pará, cuando el celular no era tan común.
1: No había.
0: Era, claro, o en realidad existía el celular, pero no las redes sociales en el celular. Era recontra útil, porque vos te informabas.
1: Año 1999.
0: Sí.
4: Tipo el tren, decís, que dice próxima estación.
1: Claro, así eso. Te daban información sobre eventos que pasaban. Yo me enteré que Yepes... fue a River por el Infotrans.
3: Mira, Mario Alberto.
1: Mira qué bueno, ¿eh?
3: ¿Ustedes tuvieron... vos no, Valen, porque esto es para gente que tiene mayor a 68 años. ¿Viper?
1: No,
3: sí.
1: A tanto...
3: Mi hermano tuvo.
0: Pablo, ¿qué hacía?
3: Porque lo perdió. Pero él igual quería seguir sabiendo si tenía mensajes. Entonces había un número de teléfono, entonces llamaba a ese número de teléfono, alguien me dejó un mensaje. Entonces todos los días llegaba a las 12 y pico de la noche a mi casa y decía, sí, quería saber si tenía un mensaje, Pablo Provitilo. Código, no sé, 9001. Todas las noches pasaba lo mismo. Le decían, sí, tiene mensaje.
1: Que en el Viper vos llamabas por teléfono a un operador y le dictabas.
0: Claro, y te tomaba...
4: Creo que sabía, o sea, no... Pensé que era algo que creo que no es lo que yo pensaba. ¿Qué es un Viper?
0: Un Viper era un aparatito, era como un celular, pero más chiquito. Sí. que vos te ponías, mucha gente que, lo usaba en sonaba, la cintura,
4: hacía pip, pip.
0: Y te llegaba un mensaje de texto. No,
3: lo que vos estás confundiendo
4: me
3: con...
4: estoy confundiendo con el Nextel de después, Nextel. Que hacía el...
0: Claro, no, vos no llegaste a vivir la época, eras muy, muy, muy pequeña cuando el Viper... No, incluso no, no fue sé. De finales de los 90.
1: Mitad de los 90.
0: Mitad de los 90.
3: Mantuvo su lugar en, la, en lugares de privilegio, ¿no? No llegó a popularizarse, porque cuando
1: en una
3: pasó
1: época,
3: a
1: sí.
3: ser popular... Terminó la tecnología.
1: Sí, porque...
0: Terminó la tecnología.
1: Se acabó.
3: Ahí está el Viper. Era de esa marca.
4: Pero ¿esto tenía un chip?
1: No, no esto sí, era
0: tenía
1: como...
0: Tenía una pila, no sé qué tenía.
4: Era claro,
0: una
4: pero pila. ¿Cuándo sonaba?
1: Sonaba cuando alguien te mandaba un mensaje.
4: Pero no te lo mandaba ahí.
0: Sí, el mensaje esto. Vos lo mandabas ahí, pero no lo escribías vos.
1: No,
0: claro. Tenías
1: vos
0: que llamar por teléfono.
1: Por teléfono.
4: Pero eso tenía un número, digamos. Estaba
0: claro.
4: conectado a tu número.
0: Claro.
3: ¿Y sabés cómo sonaba?
1: Pip, pip.
3: Viper. Por eso se llamaba Viper.
0: Mi viejo, no, mi viejo tenía uno y un día se vino a Buenos Aires a laburar. Entonces, como no lo quería traer, me lo dejó a mí. Y me dijo, vos fijate si llegan mensajes.
3: Bien.
0: Y yo lo llevé al colegio.
3: No.
0: Y en el colegio, un Viper.
4: Te hiciste el ganchero.
0: En mi colegio, un Viper. Era.
3: Te decían,
0: no, había
3: ahí
0: llegado,
3: te decían cheto, ¿no?
0: Había llegado un ovni, prácticamente. Y dije, ¿cómo es? A ver, y ahí mostrás sí. los mensajes. No sé qué. Nah, increíble fue.
1: Es que grande. Había
3: ¿había mensajes comprometedores de tu padre ahí? No.
0: No, pero había, tipo, mi madre a veces arriesgaba y le ponía, tipo, gordo, trae pan. Entonces, pero no era que vos escribías. Vos tenías que llamar a una operadora y decirle,
1: claro.
0: gordo, coma,
1: ese era
0: trae
1: el
0: pan.
1: Tema. Que por ahí ¿entendés? Vos le decías genial. A alguien, quiero que me revientes el orto.
0: Claro.
1: Y se lo tenías que decir
0: lo
1: a
0: tenías
1: alguien.
0: Tenías que dictar a alguien.
1: Claro, te espero... Porque en una, después...
4: El que pasaba los mensajes podía hacer maldades también.
1: Sí, claro.
4: Cambiar un mensaje,
3: sí,
4: decir otra cosa.
3: Inmediatamente sin trabajo.
4: ¿Cómo sabes?
3: Y no
4: ah, o sea, ¿cómo,
1: te
4: cómo rastreás el mensaje?
3: No,
1: porque vos te quejás porque lo que te podías quejar porque vos lo que llamabas era, no sé, te mando un mensaje para el 914. Entonces le llegaba a Ernesto, hijo de mil puta. Y yo le decía, hijo de mil puta, y él lo anotaba y después eso se ingresaba en una máquina y a Ernesto le llegaba, hijo de mil puta.
0: Exacto. Y era emocionante recibir un mensaje
3: sí, sí, sí,
0: nuevo.
3: Sí.
0: Era como, ustedes no sé si se acuerdan, pero cuando recién tuvimos mails,
3: sí.
0: recibir un mail, te agarraba una emoción que decía, no puedo creer. Y
4: alguien me escribió.
0: Alguien me escribió.
3: Alguien me escribió, porque además era algo poco común, un vehículo de comunicación novedoso.
4: Yo me acuerdo de ponerle volver a mi casa y que mi mamá capaz ponía los mensajes grabados del teléfono, de la contestadora del teléfono. Uh-huh. Que eso hoy sigue existiendo, pero está totalmente en desuso. Nadie te deja un mensaje grabado.
3: Buzón de voz.
4: El buzón de voz no existe.
1: En una época...
0: siento que estamos
1: 2000,
0: en un circo.
1: 2013 a 2015. Y no sé si al día de hoy se puede seguir haciendo. Vos podías mandar un mensaje de texto
0: sí.
1: a teléfono de línea... Y el teléfono de línea llamaba por teléfono y lo leía una máquina.
0: Claro.
1: Entonces yo eso lo hacía mucho.
0: Mirá, vos,
4: qué
0: ¿cómo,
4: tecnología.
0: ¿Cómo hemos crecido?
1: Se nos fue toda la verga, boludo.
0: ¿Cómo hemos corrido para que vos puedas caminar, Valentina?
3: Exacto.
4: Tremendo.
1: ¿Cómo se nos
4: y eso
1: fue
4: que yo llegué a agarrar algo del universo analógico.
0: Nunca mandaste una carta.
4: He mandado alguna carta cuando era chica, pero no por necesidad, había otra
0: pero
4: forma.
0: ¿Correo de lectores a una revista que vos leías?
4: No,
3: Papá Noel.
4: Eso no.
3: ¿Mandaron alguna vez correo?
0: Ah,
3: yo
0: Papá
3: jamás.
0: Noel, claro.
1: Sí.
3: ¿En serio?
1: Claro.
3: ¿Correo de lectores mandaron?
0: Sí, sí,
1: sí.
0: sí.
3: Nunca mandé.
1: He sido publicado.
0: Me han publicado muchas veces. Diferentes revistas.
3: Yo nunca mandé.
1: Me publicaron.
3: Yo mandé mail.
0: Olé.
3: No, pero Olé, mandabas un mail.
4: Un saludo.
0: No, mandaba
1: no,
0: cartas.
1: No, cartas.
0: Carta.
4: No, eso no.
0: Si Olé
4: no.
0: salió en el 96.
1: ¿Era una casilla de correo la de Olé? Me han publicado a mí en Mística, la revista de Olé.
0: Sí, Mística yo también, muchas veces. Y ya conté acá que yo tenía un...
4: Un alter ego.
0: Un alter ego.
1: Ah,
0: y
1: claro.
0: Ese provocaba quilombo siempre. Bardeaba a otros lectores.
4: Bardeaba
0: a
4: Juan Castro.
0: Se armaban unos quilombos, pero un mes seguido de cartas.
1: Que me mandaba cartas con Necro, el cantante de Fan People. Vos le escribías a él, a la casilla de correo... Uh-huh. Y le mandabas, no sé, el giro y te mandaba...
0: Ah, te tenías que mandar plata.
1: Porque te mandaba los catálogos de Ugly Records.
0: Sí.
1: Te mandaba también parches, te mandaba stickers, mandaba cosas. Y era era la única banda, creo, que tenía una casilla de correo. Entonces yo le escribía y él respondía y había una comunicación Las perdí esas cartas, lamentablemente. Pero era... Y con la revista Madhouse también he sido publicado muchas veces.
2: Yo por mail le escribí a Cuáles dos veces. Y las dos me contestó Mario. Uh-huh. Una no puedo contar.
1: No la podés contar.
2: Y la otra tampoco.
0: ¿Por qué no podés contar?
2: No, no, después te cuento. Pero porque no, no, Mario, buena respuesta.
4: Era más,
2: era Mario,
4: tampoco.
2: ¿Sabes por qué era Mario? Porque ponía MP. Entonces era Mario.
0: Ah, era la certificación. A mí me respondió la NATO.
4: Capaz era Marcelo Palacios.
2: No, no, no, era Mario.
0: Podía ser.
5: No, no, él hace eso cuando agarra las cuentas de Vorterix también. Firma MP.
0: Sí, sí.
1: Sí, acá entró Mercado hace Pago. Poco.
2: Sí, hace poco entró.
1: Hace poco entró.
2: Puso algo.
1: Puso algo.
2: Mario, ¿tiene la contraseña de Vorterix?
1: Y sí, boludo, ¿cómo no?
5: Yo creo que sí, pero no fue él, esta vez que...
2: Decía MP, boludo.
1: Decía MP.
0: Fue algún Pergolini.
2: Ah, puede ser.
4: Matías Pergolini.
1: Claro. Matías Pergolini. Digo yo. Matías Pergolini no hace lo mismo.
5: No, no, no. Quiero creer que no.
0: Mariano Pavone, Martín Palermo. Y así podríamos seguir.
1: Marcelo Palacios.
0: ¿Qué ¿Cuántos pasa? MP hay?
2: Matías Pericio. ¿A qué estamos jugando?
0: ¿A MP?
2: Ah, bueno, bueno.
1: ¿Qué pasa?
2: Tengo que decir uno domingo. Paso.
1: Erno, ¿pero puedes contar qué pasó?
2: ¿Con qué?
1: ¿Con Mario?
2: No, no, uno era una corrección de algo que justo...
4: Qué tupé.
2: No, no, pero tenía razón yo.
0: Ah, bueno, no, ¿querés que lo llamemos a Mario?
2: No, no, no, no, y él aceptó y me agradeció y me contestó bien. Sí, bueno...
1: ¿Y otra vez?
2: No, la otra vez no.
0: Porque lo hizo con la voz de Mario, ¿viste?
2: Sí, sí, sí.
1: Yo puedo creo que tengo más herramientas que vos para poder contar lo que te pasó la otra vez. Porque vos mandaste un mensaje a Cuáles. Y había una persona que participaba en Cuáles que se vio afectada por lo que vos le pusiste.
2: ¿Qué era? También era una corrección. ¿Viste esa? Yo era de eso.
0: Gatman.
2: No, era Marcelo Gatman.
1: No, no, no.
2: Marcelo
1: era...
2: No, no era Marcelo.
1: No, no,
2: no. No importa, Juan. No,
0: Carrana era. Rojo.
2: No.
1: No, bueno. No,
0: era, bueno, estoy tirando. No. Olmedo.
2: No era Gustavo.
4: No era Gustavo. No te vas a matar.
0: Me confundí.
2: Ya está, Juan.
0: Era
2: llegamos acá.
1: Era, ya está.
0: Olmedo a rojo era.
1: No. No. Bueno, no importa. Después.
2: No era el Panza, no era Mogi, no era Eduardo, no era Piña. No importa, ya está.
0: ¿Y a quién le hiciste una corrección?
2: Bueno, le hice la corrección, era algo que no cayó bien en esa persona.
1: Y esa persona le contesta a Ernesto.
2: Sí.
1: ¿Y qué te contestó?
2: Me contestó mal, enojado.
1: Diciéndote qué cosa.
0: Ah, yo sé quién fue. Sí. Bueno, ¿el calado de cine?
2: Sí.
0: Sí, sí. Pero el tipo...
2: Si te volvés a meter de nuevo con el pan de mis hijas, te voy y te busco y te mato.
0: No, no, pero sé, era yo decía, pero un matón.
2: Y al toque me hablo a Mario. Perdón, no sé cómo.
4: Perdón, nadie te va a matar.
2: No, claro.
1: Porque aparte, ahí Erno y yo ya éramos, creo que, amigos en ese entonces.
0: No, tanto, no, fue un cachito antes, creo.
1: Porque me lo contó. Y era tipo, no sé, Ridley Scott dirigió tal película. Y Erno le dice, che, mirá, Ridley Scott no dirigió tal película, dirigió
2: una
1: otra.
2: Una pavada.
1: Y le contestó así.
2: Muy enojado.
1: Muy escalado.
2: Pero muy, no muy enojado, después ya está. Sí, además ya me gustaban.
0: Pero
2: las
0: para, ¿vos se lo dijiste bien?
2: Seguro que no. Seguro que no, pero no fue
4: tan...
2: Pero no
4: podés mandar un mail bardeando que se habían equivocado.
2: No, pero no fue...
4: Para mí fue una corrección.
2: Para tanto. A mí lo que me gustó fue que después apareció Mario y me contestó.
1: Che, esto... Aparte me veo a Mario...
2: Son esas cosas para contarle a Mario, viste, que todo el mundo sabe y que él dice... ¿Qué?
1: No
2: pasó, mentira, te dice. No existió.
1: No
2: me voy a acordar, no existió, estás mintiendo, te dice.
4: Sos bueno imitando a Mario.
1: Eso
4: de
1: es precuela de pelearse con famosos en Twitter, Juan.
0: Claro, no era estaba, por no. mail, por mail. El único...
1: Precuela de... Claro.
0: Yo, a mí me contestó Barsky una vez también.
2: Por Pablo me mandó la mierda por mail.
0: ¿Te mandó la mierda? Bien mandado la mierda.
4: Anda la mierda, te puso.
2: No. Porque yo le había contestado que fue el de primera. A mí había algunas cosas cuando hacían que no me gustaban que tenían que ver con chapelotas.
1: ¿Pero por qué rompe tanto los huevos?
0: Es como un amigo tuyo que le escribió a una revista como para hacerle una crítica. ¿Te acordás?
2: Sí.
0: No es amigo mío.
2: Sí, no es amigo mío. Sí, ya sé, una revista.
0: Una revista pornográfica. Condicionada. No, era la Playboy, era.
2: Sí, sí.
1: No era la Playboy,
0: no,
1: era otra.
0: Otra. Le escribió para hacer una crítica
1: Una crítica
0: de las personas que aparecían.
1: del enfoque de las producciones.
3: La persona que le contestaba le decía, tranquilo, tranquilo pajero, que más adelante viene lo bueno.
4: Es increíble.
1: Porque él como
3: tranquilo,
1: consumidor...
3: Tranquilo, pajerito, que ya viene lo bueno.
4: Pajero para mandar un mail a una revista pornográfica.
1: Él, no, como crítica constructiva, como crítica constructiva decía, pagué tanto, se ven muy poco. Entonces...
0: Claro, se había tomado muy en serio su papel.
1: ¡Claro!
0: O sea, yo me dedico a esto. Yo como consumo esa revista. Consumo.
3: Y bueno, en tanto...
0: Y bueno, te hago una crítica.
3: El cliente siempre tiene razón. Eso entendió la persona que le contestó. No, Juan Pablo, y me contesta toda una perorata, qué sé yo. La verdad que tengo muchas ganas de tomar en cuenta lo que me decís, pero también tengo muchas ganas de mandarte a la concha de tu madre.
0: Excelente,
3: gran respuesta. ¿No?
4: Igual un poco te lo buscabas por pesado.
3: Un poco, sí.
1: Muy pesada, a ver, en esa época.
0: Bueno, de hecho, Barsky era el mejor contestador de tweet.
1: Sí, o sea, en una...
0: Vos le decías algo, lo puteabas y él te...
1: El primer gran domador.
3: El domador y el primer scouter, diría yo. Las personas que de alguna manera posicionaba a otras como diciendo, sigan a tal, sigan a cual.
4: Sigan a Messi.
0: Hacía un FF los viernes.
1: El FF de... Sí, Juan Pablo. Clemente también era fue un gran precursor de eso, ¿eh?
0: Los Tocali de Twitter, decís vos.
1: Y sí... No me voy a rogar mi...
0: En Twitter había varios Tocali. Después aparecieron.
3: Fierita.
1: Sí. Fierita también. Estamos hablando de un Twitter...
3: Daniel Toñetti.
1: Toñetti
3: también era otro de ellos.
1: Es cierto. Gente que estaba en los medios y que posaba sus ojos
0: me gusta
1: en
0: porque
1: gente
0: Valentina
1: de
0: queda...
1: la tuitosfera y los traía.
4: Yo los escucho.
1: Los llevaba a trabajar
0: pero
1: a sus programas.
0: Este viejazo vos te va a agarrar, el viejazo digital también. A vos te va a agarrar, vas a contar esta época de los canales de streaming, por ejemplo.
4: Yo igual viste que ya soy media renegada, soy una vieja renegada con algunas cosas.
0: Pero, pará, ¿vos te peleaste con algún famoso?
4: Sí, lo pensaste igual.
0: ¿Te peleaste con algún famoso? ¿Le mandaste un mail, un mensaje privado o algo?
4: No, capaz alguna vez por Twitter, pero no, nada que recuerde así como muy... No.
0: No me sirve, necesito una historia.
4: Es que no tengo, yo soy más de, o sea, yo me capaz como oyente me escucho cosas, me enojo, me molesta, me indigno, pero no mando un mail como Ernesto. O sea, no se lo hago saber a la persona que
3: está
4: haciendo el
3: programa. Era otro tipo de comunicación, era también ver la posibilidad de que te leyeran y que le interesaran tu opinión. De
1: y uno
3: manera,
1: decía, entró la Balú, era nuestro chat, claro. Y uno era como... vehículo de cierta indignación frente a situaciones que pasaban.
3: Sí.
4: Creo que te hace sentir más importante que te respondan un mail, digo, en ese momento, un mail, una carta, a que te contesten un tuit. Como me leyó, o sea, le mandé una carta, la leyó, la recibió, la leyó, me escribió, me respondió.
0: Claro.
4: O sea, era mucho.
0: Pero hoy, supongamos que todos tenemos la posibilidad de mandarle un mensaje privado a alguien que... No sé, que nos interesa para saber qué piensa y demás.
1: Sí.
0: Supongamos que tenemos la posibilidad, y acá sacame la cortina, por favor. Tenemos la chance de mandarle hoy un mensaje y preguntarle algo a Juan Román Riquelme.
3: Juan Román Riquelme.
0: ¿Qué presidente le de Boca. Eso es lo que quiero saber.
3: Román,
0: ¿Qué le preguntaría
4: a
0: cada
4: uno
0: de ustedes? Sí, él va a contestar.
1: Él contesta.
0: Yo
1: él
0: te
1: contesta.
0: Aseguro que te va a contestar.
4: Pero
3: es como
4: me va...
3: Julio Rondona, está teléfono
4: bien,
3: abierto.
4: Me va a contestar. ¿Pero me va a responder lo que yo le pregunto?
3: Ah, no.
0: ¿Te va a responder lo que él quiere?
4: Una cosa es que me conteste y otra cosa es que me responda
0: bueno,
4: mi pregunta.
0: Estás dando demasiadas vueltas para hacerle una pregunta a Riquelme. ¿Cuántas chances en la vida tuviste de hacerle una pregunta a Riquelme?
4: Juan Román Riquelme. ¿Quién va a ser el próximo técnico de Boca?
3: Yo iría con la siguiente. Román, el próximo técnico de Boca... ¿Va a tener total libertad para trabajar o va a tener tus opiniones seguidas?
1: ¿Qué?
3: Tus... muy gritito, Román, me decís, ¿qué? Me decís,
1: ¿cómo?
3: ¿Va a tener total libertad para trabajar?
1: Yo le preguntaría si no se anima él a sentarse en el banco. Porque es prácticamente
3: eso
1: lo
3: te
1: mismo,
3: te va a decir
1: ¿eh?
3: Que no. Y a vos tampoco te va a contestar.
1: Ah, te va a decir tampoco. Que no y va a decir...
4: ¿Qué pregunté?
3: No va a contestar a ninguno.
4: Juan Román Riquelme.
3: A ninguno.
0: Una de esas. ¿Cuál de esas tres
3: podría
0: mandar
3: un SMS a Román ahora?
4: Pero, ¿SMS?
0: ¿SMS?
1: ¿Por qué SMS?
3: Porque no tiene WhatsApp.
0: Que es como Mario.
3: Ah, sí tiene. ¿Cómo?
0: Es como Mario, no usa WhatsApp.
3: No, sí, pero prefiero porque es como ahí te da otra. ¿Y este quién es? ¿Por qué me escribe por acá?
1: Siento y que pero ni lo ve. Bola. ¿Eh? ¿Vos ves los SMS que te llegan? No. Y bueno, por
4: no,
1: eso.
4: Pero no los ves porque si te llegan.
3: Sí, me los de...
4: Si te llegaran, seguramente los verías. A
0: ver, me voy a fijar. Yo creo que Riquelme.
3: Mirá pará, le digo a Valen la cantidad de SMS sí. sin leer que tengo.
4: Pero viste que ahora te mandan cualquier
3: 442.
4: Cosa
1: 442. Debe haber un par míos.
3: Seguro.
4: A ver.
0: Yo creo que Riquelme debe empezar a leer mensajes.
3: ¿De la gente?
0: Yo creo que durante mucho tiempo Riquelme se guió por su instinto y está muy bien, es Riquelme.
3: Pero Juan, no,
0: es Riquelme,
3: no
0: pero...
3: pasa eso. No va a pasar. Román es...
0: Yo creo, que por el bien de... Por su bien, por su propio bien. Él tiene que abrirse un poco, tiene que tener esa
3: él
0: apertura.
3: Hizo leves concesiones, por ejemplo. Desarmó el Consejo de Fútbol, si sí. querés. Que en realidad, de hecho, lo desarmó con el nombre como tal. La verdad es que, che, lo
1: sigue
3: estando
1: él.
3: El Mosquito Gassini da vueltas por ahí.
4: De hecho, dicen que Marcelo Delgado fue el que le comunicó a Úbeda que no iba a seguir siendo el técnico de Boca.
3: Entonces, él piensa, y está en su derecho de pensarlo porque fue un fenómeno, que nadie sabe más que él y que él entiende mejor, interpreta a Boca mejor que nadie. Entonces, entran algunas, vale, tienen que pasar muchas cosas, pero es raro que él tenga esta apertura.
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Bienvenidos, bienvenidas a un nuevo Newsterix por la 99.1 por Radio Vorterix Bahía. Arrancando esta semana, día lunes, arrancamos nuevo mes, primero de junio, Le decimos chau a mayo. Ya pasaron los... Bueno, todavía no voy a decir, me estoy anticipando porque queda todo el mes. Pero estamos en la mitad de año. Mitad de año, mucha gente que empieza a replantearse, che, ¿qué hice este 2026 hasta acá? Muchos también, bueno, memes y ese estilo de que ya abrir y cerrar de ojos Navidad y distintas cuestiones. Bueno, estamos en junio. La verdad que junio ha llegado con cuestiones climáticas diferentes por lo menos a las que veníamos teniendo, ¿no? Teníamos lindas temperaturas, días soleados para aprovechar. ¿Se acuerdan que decíamos, bueno, hace como una semana más que no llueve? Deben hacer 15 días hace que no llueve. Bueno, parece que las lluvias llegaron a nuestra ciudad. En algunos sectores, chubascos hubo por la mañana, también un poco de neblina, temperaturas bajas, 11 grados actualmente la temperatura en nuestra ciudad de Bahía Blanca. Como decimos, nubes y nada de sol. Realmente ya desde el día de ayer que no vemos sol y que acompañan estas nubes con este descenso de temperatura, porque como decimos, 11 grados, una mínima de 8 grados, una máxima de 12, ¿sí? Y bueno, el comienzo de día y al finalizar, las temperaturas bajan bastante, descienden. Y como decíamos, bueno, se estiman lluvias, atención, yo ya se los tiro, como para que ya se vayan preparando, porque miércoles, jueves, viernes, sábado, domingo, lluvias. Todos esos días, lluvias de corrido. No tenemos ninguna alerta meteorológica vigente ni nada por el estilo, pero sí las lluvias que no veníamos teniendo, bueno, decidieron llegar, Nos dan un changüí tanto hoy como mañana martes, pero ya a partir del miércoles y todo el fin de semana tendremos lluvias en nuestra ciudad. Y temperaturas, bueno, como decimos, algo bajas o algo más bajas que las jornadas anteriores, y sobre todo se hace

0: Sentir porque no tenemos el sol, ¿no? Con las nubes es como que está más fresco. Incluso uno dice 11 grados, podría ser peor y se siente como más frío, ¿no? Así que bueno, abrigarse, a cuidarse, llevar paraguas por las dudas y arrancar así esta jornada de lunes. Lo tenemos a Cristian Jiménez en la operación técnica haciendo absolutamente de todo. Aquí mi nombre es Dayana Redolfi y los vamos a estar acompañando hasta las 14. Y hoy nos vamos, bueno, decimos este día que se puede levantar de una manera, ¿eh? Vamos a levantarlo hablando de poesía, ¿eh? Como que quizás estos días ameritan, ¿no? Como para leer, tomarse un cafecito. En este caso, hablar acá en el programa de poesía, porque nos vamos a ir a la provincia de Río Negro, al Cóndor específicamente, bajo una premisa de que el lenguaje es un territorio de acción y esperanza. El Festival Encuentro Nacional de Poesía La Mara se prepara para su primera edición. Esto va a ser del 5 al 7 de junio, este fin de semana justamente, en la localidad del Cóndor, como decimos, el epicentro de un evento, bueno, que une la acción poética, la política, las organizaciones de trabajadores y trabajadoras con grandes poetas del país. Así que un muy, muy lindo evento que tenemos del otro lado, a quien le agradecemos por su tiempo, uno de los organizadores, justamente, David González. Bienvenido, David, ¿cómo estás? Ah, muy bien, tenemos acá al compa también, a los dos organizadores, entonces, bienvenidos, chicos, ¿cómo están?
1: Hola, ¿qué tal?
2: ¿Cómo estás?
0: ¿Cómo andan, chicos? ¿Todo
1: muy
0: bien?
1: Muy contentos de estar acá. Bien, sí, fenómeno.
0: Bueno, cuéntenos un poquitito cómo surge. Es la primera edición del festival, me parece algo muy lindo, porque en esta época, en estos contextos, que se haga un nuevo festival, creo que es algo para celebrar.
2: Sí, la verdad que estamos contentos, un poco ansiosos manejando ese nivel de ansiedad. Y también conciertos así, ultimando los detalles de algo que nos llevó un tiempo largo ir organizándolo. Desde septiembre venimos pensándolo y accionando para que sea una realidad. Y bueno, ahí en estos últimos, ultimando detalles, que algunos son detalles gruesos, pero bueno, la idea surgió a partir de que los tres pensamos que a la poesía patagónica tratar de vincularla con el resto del país, accionamos en ese sentido y tomamos la decisión de asumir la identidad de trabajadores, todos tenemos esa identidad y hacerla el festival encuentro con el aporte exclusivo de la organización de los trabajadores como una forma de asumir esa identidad.
0: Uh-huh. Chicos, cuéntenme un poco sobre ustedes. Ustedes, bueno, como dicen, son poetas, son trabajadores de la cultura, pero entiendo que bueno, la Mara surge un poco en esto de unirse, como también, que un poco creo que la poesía lleva mucho eso, el arte en general, esto de hacerlo independiente. Pero bueno, cada vez acá en Bahía Blanca, por ejemplo, tenemos muchos poetas que se unen y hacen festivales de narrativa. Bueno, tenemos un montón de movimiento acá en Bahía Blanca y digo, entiendo que viene de ese lado, ¿no? Del todos estamos en la misma, juntos hagamos este festival, pero poniéndoselo al hombro, ¿viste? No es que es un festival que imagino que pone, no sé, millones de dinero invertido, no, es entre ustedes, hecho por ustedes, por los mismos poetas.
1: Sí, un poco la idea cuando empezamos a pensar este festival, por supuesto a raíz de la necesidad de financiarlo, y parándonos desde este lugar que te comentaba Pablo, es que somos todos trabajadores, teníamos las ganas de trabajarlo con organizaciones de laburantes, sindicatos, gremios, también un poco para romper esta lógica de que el sindicalismo o las organizaciones de trabajadores solamente están para hacer paro, y solamente exclusivamente parados en la cuestión salarial o de derechos de los laburantes, que por supuesto es una de las funciones principales de las organizaciones de laburantes, pero nosotros también considerábamos que estas organizaciones tienen también la posibilidad de ser generadoras de cultura, generadoras de un pensamiento crítico. Entonces también a raíz de esto teníamos esa premisa que era laburarlo únicamente con organizaciones de laburantes y por suerte hemos tenido muy buena recepción. Nosotros no los convocamos como auspiciantes, sino como participantes activos dentro de esta movida, que convoquen a sus afiliados. Vamos a tener la suerte, aparte de un montón de poetas que nos van a estar visitando, más todos los poetas acá de la comarca, sino que también varios de los poetas que van a leer también pertenecen a alguna organización sindical. También hemos invitado a los diferentes sindicatos que aporten a sus afiliados en términos de aquellos que están escribiendo. Bueno, es un laburo pensado desde ese lugar, ¿no?
0: Claro, interesante eso que decís, porque es cierto, no es convencional ver a quizá los sindicatos participar de eventos culturales y demás. Me parece interesante eso que decís. Quería preguntarles cómo se dividen los días, qué es lo que va a suceder. Bueno, leía que hay una cantidad de poetas impresionante. No sé cuántos son en total, pero muchísimos los que van a estar pasando y compartiendo un poco, ¿no?
1: Pablo.
2: Sí, también demanda el esfuerzo organizativo, pero elegimos que interactúen los poetas de la comarca, Viedma Patagones, con los que están viniendo de distintos lugares, desde Comodoro Rivadavia, desde Puerto Madryn, desde Roca, desde Fisque, desde Bariloche, desde Río Colorado, y los que vienen también de Bahía, poetas que vienen de La Plata y de Buenos Aires. En alguna otra instancia, porque esta idea es darle continuidad, vamos a federalizar más la intención y ver si podemos llegar a todos los lugares. Pero bueno, lo que va a pasar a acontecer, además de las mesas que hemos ido organizando, que va a haber música, va a haber obra de teatro, porque queríamos también rodear el festival Encuentro de otras actividades culturales. Y también ahí la cuestión del tiempo es un limitante, pero va a haber intervención pública en dos instancias, va a haber micrófono abierto para los que decidan sumarse y bueno, también sostener la instancia. Si bien es un festival encuentro, el encuentro entre los que vienen y los que aportan, también apostar a ese encuentro, porque lo que apostamos también en términos de políticos es a pisar el territorio, a poner el cuerpo, a esa digamos, la capacidad de poder juntarnos y que eso sea también una parte de que aporte a seguir haciéndolo. Esa es lo que estamos pensando.
0: Claro, no, imagino también en cuestiones organizativas alojar tantas personas de distintos lugares. Digo, es como que arrancaron con todo en la primera edición. No se quedaron en lo chico y me parece que está bueno eso de federalizar también, porque mencionaste un montón de lugares, Pablo, y la verdad que se encuentren todos en un mismo lugar, bueno, todo el fin de semana, son 4 días, ¿cierto?
1: Son 3 días.
0: 3 días.
1: Estamos arrancando el viernes 5 a partir de las 15 horas. Sí, después el sábado también a partir de las 15 horas y el domingo vamos a estar haciendo un cierre. Está bueno también aportar a lo que decía Pablo, que en esto de también hacer de integrar a la comunidad del Balneario El Cóndor, que es un pueblo que se encuentra a 30 kilómetros de Viedma, también nos interesaba el hecho de poder hacerlo en ese lugar,
0: sí.
1: Casi pisando el invierno con todo lo que implica, con la posibilidad de, también de alojar todos estos poetas que vienen de otro lugar, también aportando un poco a la economía del lugar, porque va a haber un movimiento.
0: Claro, una atracción.
1: Nos interesa como
0: totalmente
1: recalcarlo. Es una atracción, los vecinos del Balneario del Cóndor van a tener la posibilidad de ver teatro, que va a estar Liliana Ladriguet con Antígona González, versión amplificada, que es un espectáculo muy muy bueno de acá de Carmen de Patagones, va a estar Pocho León con su música. Es decir, nosotros lo planteamos como un evento integral donde, por supuesto, el eje está en la palabra, pero también lo abrimos a otro tipo de disciplinas artísticas, y sobre todo eso, que la comunidad del Balneario El Cóndor, Viedma, Carmen de Patagones, más todos los poetas que vienen, más por suerte también ha tenido muy buena recepción en términos de que por ahí muchas personas quisieron participar, por supuesto, por una cuestión de logística y de tiempos y de guita, por ahí no podemos sumarlos a todos, pero vienen muchas personas que nos van a acompañar como público, así que bueno, eso también ponerlo en valor y agradecer. Y por supuesto, la idea es, como mencionaba Pablo, por supuesto hacer una primera edición como esta, que digamos, posicionarlo y que siga creciendo y que nos dé la posibilidad de seguir trabajando con diferentes poetas y artistas de todo el país.
0: Sí, sí, está buenísimo eso, tal cual. Ya al haber arrancado y que seguramente va a salir todo bien, después año a año se pueden hacer diferentes cosas. Me interesa esto de que decís que el Cóndor, no conozco la verdad, que es un pueblo, ¿tienen espacios centros culturales donde lo van a hacer? Digo, ¿qué espacios van a utilizar para estos encuentros? Eso me interesa saber porque nosotros acá, por ejemplo, cuando se hacen los festivales así, utilizamos los centros culturales y que tenemos muchísimos, pero digo, quizás ya es chico y se me ocurrió, digo, ¿cómo lo harán? ¿Dónde lo harán?
2: Sí, ahí también tiene la cuestión identitaria y la cuestión que hemos decidido asumir. Al ser un pueblo marítimo, en verano concurren muchas personas de distintos lados y los sindicatos tienen algunos sindicatos tienen sus complejos. Ahí ATE en Río Negro nos presta hospedaje y nos presta también el Zoom donde vamos a funcionar. Y eso también, al tener eso en cierta forma garantizado, nos dio el espaldarazo para poder arrancar con todo lo demás. Igual como cuando haces un asado en tu casa, decís un asado y después te caen más invitados, nos quedamos cortos con el hospedaje y tuvimos que salir a buscar ampliar esa capacidad, porque también nos entusiasmamos a invitar y, como vos decís, en algún punto se fue agrandando, en algún punto fue creciendo y estamos con toda esa complejidad, pero también con toda esa potencia para poder continuar.
0: Qué lindo.
2: Lo que nos faltó por ahí mencionarte y que es importante para nosotros también es la cuestión de que van a participar editoriales patagónicas, editoriales como Las Guachas, que publica bajo la línea del feminismo, va a estar Salta y Perú de ahí de Bahía, va a estar Vox y Lux, va a estar HD Ediciones también de Bahía, no sé, David, me estoy olvidando de alguna.
1: Mariposa Liguana, que también trabaja en todo lo que es poesía, género y diversidad, y también vamos a contar con La Canoa de Papel, que es una librería especializada también en género y en infancias, de acá de la ciudad de Viedma.
0: Qué lindo, chicos, qué lindo, un dato bueno, no menor.
1: Y Colectivo Semilla, editorial Colectivo Semilla, de Lorena Currinca y Jerónimo Univazo, de Bahía Blanca, que también van a estar participando tanto como poeta y también como editorial.
0: Qué lindo, qué lindo, qué bien. La verdad que tiene de todo el festival. Así que felicitaciones por la organización. Y bueno, tener también ahí nuestros representantes bahienses me parece recontra lindo. Y quién dice, bueno, creo que sucede esto en los festivales, ¿no? La próxima ustedes pueden venir para acá, en alguno de los festivales que sucede en Bahía, o bueno, esto, seguir en contacto y conocerlos. Así que seguramente tienen redes, cuéntenos cómo son, así ya los seguimos. Y bueno, van a ir subiendo historias para los que no podamos viajar, por supuesto, vamos a ir siguiéndolos de manera online.
1: Sí, estamos en Instagram, Lamara_Festival Encuentro, ese es el Instagram. También hay una página de Facebook, también se llama Lamara. Ahí estamos subiendo todos los poetas, editoriales y todas las actividades. Mañana, a partir de las 10:30 horas, en la biblioteca de la Universidad de Comahue, vamos a hacer una conferencia de prensa presentando esta primera edición. Bueno, y en redes estamos subiendo todo. Sí, por supuesto, la idea es después, a medida que vaya transcurriendo el Festival Encuentro, poder ir subiendo historias y las diferentes cuestiones que vayan aconteciendo para poder comunicar y para poder... Y también está bueno contar que hemos tenido, como en este caso, y estamos muy agradecidos por la gran repercusión de los diferentes medios, tanto de nuestra región, de la Patagonia, pero también, como en este caso, Vorterix y algunos otros medios de todo el país, incluso algunos diarios nacionales también. Así que, bueno, contentos con el alcance de la información. También nos parece importante recalcar esto de del encuentro, de encontrarnos desde lo colectivo en estos tiempos donde, bueno, un poco está todo tan complicado y donde por ahí se fomenta más la cuestión individual, nosotros apostar a lo colectivo, a encontrarnos y al encuentro y al compartir, ¿no? Es un poco algo que también
0: totalmente
1: nos interesa.
0: Sí, totalmente. Nunca les pregunté el nombre, la Mara, entiendo que viene por el mar, pero eso también estaría bueno saberlo.
2: Sí, ahí tuvimos varios días hasta que fuimos encontrando por dónde tenía que ser, al pararnos ahí en el Cóndor, algo del cómo es también desemboca ahí el Río Negro. Buscamos ahí hasta que encontramos que Mar tenía que estar, le agregamos una A, también jugando con nuestra liebre patagónica, que es también algo que identifica a la región, y bueno, nos parecía que quedaba más o menos bien, le agregamos una mayúscula a la A final para también posicionarnos con respecto a la cuestión de cómo nosotros vemos la cuestión femenina, nos paramos ahí también. Entonces, Mar, la Mara, quedó ahí y más o menos creo que juega.
0: Tremendo, tremendo, sí, queda lindo, queda lindo. Chicos, agradecerles por su tiempo, por habernos conectado este ratito. Muchos éxitos, mucha mierda para el fin de semana. Seguro va a estar buenísimo, los estaremos siguiendo ahí en las redes. Y bueno, esperemos que esto quede para cuando sea la edición número 10, número 20, y volvamos a estar acá y digamos, chicos, ¿se acuerdan la primera entrevista que hicimos? Bueno, ojalá que sea así, porque seguramente tiene toda la pinta que va a seguir creciendo. Así que felicitaciones y muchos éxitos.
1: Muchísimas gracias por el espacio y bueno, y queda abierta la invitación también. Si alguien tiene ganas de ir el fin de semana al Cóndor, es una muy linda posibilidad.
0: Total.
1: De poesía, mar y nada. Así que queda abierta la invitación y muchas gracias por el espacio, por supuesto.
0: Gracias.
2: Muchas gracias.
0: Hasta luego. Chau, chicos.
1: Chau, gracias.
0: Bueno, así pasaban, como decíamos, bueno, los representantes Pablo Juárez y David González de este festival hermoso que va a estar sucediendo en el Cóndor. Esta primera edición me pone súper, súper contenta que se arme un festival nuevo, ¿no? En estos tiempos, en estas épocas donde está complicado, ¿no?, hacer cultura, así que me parece algo súper, súper lindo. Un pueblo que tiene mucha identidad, que lo que nos contaban los chicos, y bueno, vamos a tener participantes también bahienses que van a estar por allá, así que a seguirlos en las redes bien de cerquita para ver todo lo que hacen. También editoriales patagónicas ahí, la verdad que va a estar muy, pero muy interesante. Es 5, 6 y 7 de junio de este 2026, Festival Encuentro Nacional de Poesía. Bueno, y vamos cerrando de esta manera este Newsterix de inicio de semana, de día lunes, como decimos, arrancando junio. Bueno, la temperatura 11 grados actualmente en nuestra ciudad de Bahía Blanca. Está fresco, ¿sí? Jornada fresca, sin sol, con nubes. Aparentemente no vamos a tener lluvias, en lo que resta de la jornada. Para mañana martes, la mínima de 9 grados, la máxima de 15, un poquito más de temperatura, tanto la mínima como la máxima. Va a estar similar a hoy, bastante húmedo, ¿sí? La presión 1027 hectopascales, la humedad 84% y el viento 24 kilómetros en la hora, ¿eh? Así que tanto hoy como mañana nubes, y ya a partir del miércoles sí arrancarían estas lluvias que se quedarían en nuestra ciudad todo el fin de semana y lo que reste de la semana, así que aprovecharla. Está complicado cuando no tenés sol, ¿viste? Por ejemplo, a mí algo que me complica, lavar la ropa. Es una cosa que no tenés el sol, no podés tomar vitamina D, no podés estar al aire libre, hacer actividad física. Bueno, sol, volvé. Esto es así. Pero hay que adaptarse, la lluvia también es muy necesaria, así que bueno. Y este mes, estaba pensando, este mes ya arranca el invierno, ¿eh? 21 de junio ya arranca el invierno, así que no nos quejemos del frío porque todavía no ha llegado. Gracias por estar del otro lado, por acompañarnos. Le agradecemos a Cristian Jiménez, que estuvo en la operación técnica haciendo absolutamente de todo. Aquí mi nombre es Dayana Redolfi, gracias a ustedes. Nos reencontramos mañana, si les parece, 13:30 con más de este Newsterix, acá por Vorterix Bahía.

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1: Estos dos meses en que nosotros veníamos jugando muy mal fue parte de la estrategia. Nosotros sabíamos cómo jugaba Boca y ellos no sabían cómo jugábamos nosotros, porque si se dejaban llevar por lo que fuimos nosotros en estos dos meses, claramente no tenían ni idea de cómo íbamos a jugar este partido. O sea que fue parte de la estrategia de estos dos meses jugar muy mal para ganar el partido más importante que teníamos en este mes.
2: No se pudo.

0: Bien, estamos de vuelta. Che, les quiero agradecer a la gente de Buró que me mandó dos juegos. La historia de los mundiales.
1: Bien.
0: Y la historia de la selección.
1: Bien.
0: Y lo vamos a jugar acá.
1: Dale.
0: La verdad, lo mandaron para que juguemos, así que...
1: Lo vamos a jugar.
0: Sí, Ale ya me dijo que jugó
2: hay
0: a
2: otros.
0: Uno.
2: Sí, hay otros.
0: Y este sticker que me parece espectacular, que dice simplemente cabra.
1: Bien. Bien.
0: Esto
3: claro,
0: te lo...
1: Regaláselo a Nehuencito este.
0: ¿Eh? ¿Este a Nehuen?
1: Sí,
0: te lo voy a dar a Nehuen.
1: Para cabra.
0: Te lo voy a dar a Nehuen. Gracias a la gente de Buró. Bien, Ernesto.
1: Buen laburo, sí.
0: Ernesto. Sé que han pasado cosas en el mundo River.
1: Sí.
0: Y que vos has traído algo. Quiero saber qué es.
1: Vos dirás, ¿qué es lo que pasa en el mundo de River? Si River ya perdió contra Belgrano y si River ahora está de vacaciones y demás, medio licenciada la gente. Bueno, pasó algo que la gente del museo de River encontró a través de una bisnieta de un socio, el socio número 4 de River, que... en su carnet de socio tenía un escudo, que es el que vamos a ver ahora a continuación.
2: A ver.
1: Mirá lo que es esta maravilla. Mirá lo que es esta maravilla.
3: Se ve más lindo en
1: el carnecito.
3: En el carnet que acá.
1: Ahora lo vemos. Esto es un escudo que aparece en el carnet, una especie de sello en el carnet de este socio. Se me fue el nombre, la puta madre.
0: No importa, no importa.
1: Fortunati, me parece. Y
4: Rubén Green.
1: Apareció ahí. Y es toda una novedad por el estilo, sobre todo Art Nouveau, Alexis,
2: sí,
1: que presenta
2: sí,
1: esto.
2: Sí, sí.
1: Tan característico, cuando estamos viendo tantas cosas de IA, estas cosas que se hacen ahora, de golpe aparece un escudo, un emblema, una insignia con esto. Entonces me gustó. Y
0: Esteban Fortunati,
1: ahí está. Fortunati, el gracias socio. Juancito, el socio, uno de los primeros socios de River, que además creo que fue dirigente y demás en aquellos...
0: Sí, fue directivo.
1: Albores.
0: Vicepresidente,
1: de River,
0: tesorero, vocal.
1: Todo fue.
2: Sí, sí. Eran otras épocas también.
1: Eran otras épocas, era otra la historia.
3: Es medio parecido al escudo de Vélez redondo.
1: Tiene un aire, sí. Entonces me puse a buscar otros escudos un poco desconocidos o no tan conocidos. Y vamos a ver este de Boca, que es un escudo no oficial del club, de 1922. Es un documento que está... No, este es el escudo de ahora.
0: Este es el escudo actual.
2: Esto,
3: wow.
2: Me parece que es un poco más...
0: Pero este es el mismo del 22, ¿no?
1: No.
3: Y no, este no es
2: el más nubo este.
1: Ya me empiezo a poner mal.
0: No,
1: vamos a... Porque me parece son muchos escudos y me da miedo. Vamos a ver lo que...
0: ¿Qué te da miedo?
2: ¿Qué le tenés fobia a los escudos?
0: Escudofobia.
2: A ver cómo se llama.
1: Heráldicafobia tengo.
2: A ver.
1: Es un emblema, documentos oficiales.
0: Sí.
1: Este es el primero que vimos, sobre el de que Boca cambió este año en sus redes. Ajá. Que trajo mucha polémica, le sacaron las estrellas. Por estatuto, Boca tenía que tener estrellas en su escudo. Eso lo hizo desde hace mucho tiempo. Y ahora este año lo cambiaron para las redes sociales. Ahora sí vamos a ver el que tienen que ver.
3: También igual, ¿o no?
1: En la camiseta también.
0: Sí. A mí me gusta cuando los clubes van al pasado y rescatan algo. En este caso el de River, que no se conocía el escudo de River.
1: Para nada.
0: Fue porque apareció el carnet.
1: Nadie lo tenía.
0: Simplemente por eso.
1: Nadie lo tenía.
2: Puede ser parecido a la tripofobia.
0: ¿Eh?
1: ¿Qué estás hablando?
2: El problema con la escudofobia. Pero ¿me despertaste algo? ¿Se abrió una puerta de la curiosidad? ¿Mí?
1: Bueno.
2: La tripofobia que
1: hay
2: es...
1: Hay fobia para todo, ¿no?
2: Claro, el miedo a la tripofobia es el miedo a los patrones repetitivos.
1: A ver si está el escudo, ahí vemos el escudo de Boca. Esto tiene que ver con el año 1922.
2: ¿Está? A ver.
0: Sí.
1: ¿Está o no está? ¿Está o no está?
0: Tenés que pedirlo, por favor.
1: Por favor.
2: A ver.
1: Ahí está, bueno.
2: Mejor que el escudo actual.
0: Pero esto es...
1: Esto es una memoria y balance...
0: Pero pará, déjame ver.
1: Y Boca lo tenía como sello.
0: Déjame ver, porque ahí veo una B, obviamente, sí. Una C, sí. Pero hay también una M.
2: ¿Hay una M?
1: Sí.
0: ¿Y una I?
3: Porque es memoria y balance, Juan.
2: M.
3: Tal vez un escudo de Boca, es memoria y balance.
0: Es el escudo de memoria y balance.
1: No, es el escudo que se usa Boca en un sello, ya lo vamos a ver bien. Okay. Se usó eso en ese año.
3: La A que está atrás de todo.
1: En ese año. Pero
0: este me parece realmente feo.
2: Sí. Este es medio...
0: Sí. Este también lo sacaron hace
2: poquito.
0: Este
2: poco, es medio de
1: lo sacaron hace poquito también.
2: Parece
1: a mí
2: el
1: tampoco
2: club.
1: Me gusta. No fue un escudo oficial de Boca.
2: No fue un escudo oficial de Boca.
3: Le
1: esto...
3: sobra la franja, ¿no?
1: Claro.
3: Sin
1: me parece
3: franja
1: que
3: podría
1: sí.
3: ser más claro.
1: Tiene varias versiones. En las libretas de los socios también aparecía esto. La gran página, historia de Boca, histórica. Tiene todo
0: dicen
1: esto
0: que
1: muy bien.
0: Se parece a Batman.
1: Sí, tiene muy bien detallado. Ahí hace poco apareció un hincha que de Boca, tatuado, con un escudo, con la memoria y balance también, de 1927. Vamos a verlo. ¿Qué pasó, boludo?
3: No entiendo. Apareció un mero.
2: No.
3: Esto es IA.
1: No, esto es un tatuaje.
2: Esto es
1: hecho por un hincha.
0: Sí.
1: Bien. Y ahora yo los invito a que elijamos el mejor y peor escudo en la historia de Boca, que no son tantos, porque Boca ha tenido pocos.
3: Ah, pará, no es la M, es la A que está atrás.
2: Es la T y la M.
1: Ahí, vamos a verlo a los escudos de Boca.
2: Ay, está muy difícil esto.
1: Elijamos el mejor escudo de Boca.
2: A ver.
0: Yo te digo.
1: Y el actual que vimos hace un rato, ¿no?
0: De esos, sí. Me gusta el primero.
2: Sí.
0: El de 1911-1914.
2: Sí.
1: ¿Te gusta ese? ¿Y? A mí, honestamente, me
3: pero
1: gusta
3: no
1: el 1911.
3: No te identificás con Boca, Juan.
0: ¿Eh? No, pero el escudo de Boca a mí no me gusta. ¿El escudo actual de Boca o el de los últimos años? No es lindo el escudo de Boca. No.
3: Para mí el actual está bueno.
2: No es lindo porque no es reproducible.
1: Para mí, el escudo actual de Boca, el que tiene en las redes sociales, que vos entras a Boca sí. Oficial en Twitter, sí. Por ejemplo, y ese es el escudo el mejor que tiene Boca. Y si tuviera que elegir otro, me quedo con el 1915-1930.
0: ¿Sabés qué es lo mejor para mí de Boca, de su escudo?
1: ¿Qué?
0: La fuente del CAP.
1: Ah, claro. Sí. Pará, el último.
0: El último, claro.
1: Sí.
3: Sí, o el
0: 2021, ese. Sí, sí el último, sí. Por eso.
3: Claro.
0: Sí. Ese para mí es lo mejor que tiene la identificación.
3: Identificable.
2: El ingeniero Mauricio Macri fue el que cambió.
1: Mauricio Macri.
2: Una de sus primeras acciones como presidente de Boca fue cambiar el escudo.
1: Bueno, vamos con Independiente, porque Independiente, bueno, todos conocen el escudo, que todos ahora ven que era azul y blanco y demás, pero recién en 1907-1908 cambia por asamblea el escudo y empieza a aparecer el rojo, y el rojo aparece con este emblema, el de la derecha en realidad, Independiente... Fútbol Club, de eso es FBC.
0: ¿Eso era un sello o no?
1: Era un sello, un emblema que usaba. Pero ¿sabes qué? Hace poco en una camiseta, la camiseta de 2014 suplente, lo tuvieron los muchachos en un partido, creo que contra Atlético Tucumán. Ahí está, ¿eh? Ahí está, en la camiseta.
3: Para mí es lindo, como insignia. No sé si para que ocupe el lugar del escudo. ¿Me explico?
1: Sí, te explicas claramente. Para mí un escudo...
2: Parece una boca.
3: Sí, parece
2: un
3: una boca, parece claro. Claro,
1: de lejos parece.
2: Parece el cuello de Carrascal.
3: Pero no es feo si lo miras solo. O sea, de hecho me parece que está bueno, pero para usar en otra cosa.
2: Parece un choker.
1: ¿Tenemos todos los escudos del rojo para ver? Me parece que sí, ¿eh? Vamos a verlos a todos los escudos Independiente. Y vamos a elegir. Honestamente, vos me decís a mí y yo me quedo con el...
3: El redondo es muy lindo.
1: Sí, el redondo está.
3: Arriba todo, 1920.
2: Me gusta el de la
3: no,
2: IFC.
1: No, con el de 1985.
0: De estos, el de 1985, sí. El IFC, así, en blanco.
2: Así,
3: sí.
0: Con las letras en azul.
2: Ese me gusta.
1: 1985.
0: Ese lo volvió a usar después en las camisetas Adidas, ponerle, lo volvió a usar.
1: Lo volvió a tener el rojo.
2: Es muy característica la tipografía de Independiente.
1: Sí, me gusta igual si usás el rojo, el de 1987. Para mí ese tiene que ser el escudo de Independiente. 1987, después de 1985.
2: El que tiene las letras rojas.
1: No, negro, boludo. No veo nada. 87.
2: Ahí va.
3: Sí, pero tomando ese, la última versión con el borde negro, para mí está bien.
2: El de 91,
3: mira,
2: ¿no?
3: Es casi igual, pero con...
1: 91.
2: El Lauro alrededor, feo. Las estrellas, feas. Afean los escudos.
1: Lo vamos a Racing. Racing recién tiene un escudo oficial en 1929. Lo que sí aparecen antes son sellos o escudos laureados, como vemos los dos primeros. Esto era lo primero que tenía Racing.
2: Fulmas.
1: Al comienzo. Y abajo.
3: Parece
1: lo que
3: una
1: hay...
3: corona fúnebre el primero.
1: Sí. Bueno, no, bueno. Son laureles de equipo ya laureado. Y después lo que tenemos abajo son monogramas que estaban dibujados. Ponelo. Dibujados que estaban en los ventanales, en las vitrinas de la sede. Y hoy, si vos vas al edificio de la sede, en las molduras del edificio aparecen esos monogramas ahí dibujados.
0: Y se han usado en las camisetas.
1: Sí.
2: El abajo a la izquierda hace poco se usó en una camiseta.
0: Sí,
1: hay
0: sí.
1: Hay una que se usó...
0: No, cada tanto sale incluso en la indumentaria.
1: Por los 170 años del partido de Avellaneda, Racing estrenó una camiseta suplente alternativa. Y está el escudo, creo. Me parece que lo tenemos por ahí. Ahí está Sigali y el escudo de ese escudo de Racing en ese momento. Vamos a ver todos los escudos de Racing y usted
2: a
1: me
2: ver.
1: Dice el mejor y el peor.
0: Dale.
1: El que más le gusta, el que menos le gusta. A ver si está por ahí.
0: Veamos.
1: Ahí está. honestamente, Juan, si vos me decís a mí, yo me quedo, sin ningún lugar a dudas, con el de 2001. Particular. Particular. Pero me quedo con ese.
0: A mí me gusta mucho el actual. El escudo de Racing con el Racing sobre el fondo celeste, no sobre el fondo blanco. Porque viste que hay muchos que tienen... O podría ser el de 1990 también.
2: 1995.
3: Son, hay todo, hay muchos años que son muy parecidos los escudos y le cambian detallitos.
0: Sí, los bordes, ponele.
3: Los colores, sí.
1: Muy bien. Bueno, vamos a San Lorenzo de Almagro. San Lorenzo también tuvo varios escudos. Y este en particular de 1974, con la camiseta del equipo que salió campeón en aquel entonces, es uno de los escudos más característicos, o el que más me gusta a mí, que tiene una particularidad. A ver si está la foto por ahí. Vamos a verla. Por ahí. Ahí está. Bueno, acá está el recorte de cuando se le cambió. En rojo.
2: El Castle de A está en rojo.
1: El Castle de A.
2: Parece.
1: Castle de A.
2: La paleta de colores no me gusta. No, parece el de Huracán Corrientes.
1: ¿Sí? ¿Decís?
2: Sí.
1: Pero quedaba lindo en la camiseta con el parche.
2: Con ahí el estaba. Parche queda bien, ¿eh?
1: Sí. Vamos bueno, a ver, ahí está, el equipo que se presentó y salió campeón en ese equipazo que tenía el Ciclón en el 74. Vamos al equipo que estaba ahí a continuación. Vemos la foto de San Lorenzo campeón. Ahí está. Y elegimos el mejor y peor de San Lorenzo.
2: Ay, mira qué hombres había en esa época.
0: Para mí, San Lorenzo tiene que usar escudo redondo siempre.
2: 2021.
1: Vos sabés que San Lorenzo, este y último, no el escudo redondo, es uno de los escudos elegidos junto al de Newell's, el de River y el de Boca por la revista 442 como de los 100 mejores escudos del mundo.
0: Sí,
3: cambió hace parece, poco también el cambió hace poco. De San Lorenzo.
1: Tenemos, porque fue increíble el cambio, era medio bandera de Japón, que cambió una tonalidad.
0: Nada.
3: Y el borde del círculo.
0: Sí, pero nadie se da cuenta.
1: Es muy leve el cambio.
3: Pero tenía como una línea alrededor del círculo que la sacaron y se agranda el casla, ¿no?
1: Sí.
2: A mí el escudo nuevo me gusta.
0: Sí, se agranda el casla.
2: Me gusta.
0: A mí me parece que tiene que usar el redondo.
1: Bueno.
0: Aunque parece un sindicato.
1: Parece casla, el que dice casla, decís vos.
0: Claro, sí, solo el casla.
1: Sí, solo el casla.
0: Parece un sindicato.
1: San Lorenzo tiene mucha dualidad entre el escudo en sí, con documentos y demás, y en los parches de camiseta. Muchas veces usa el escudo que es solamente para eso. Vamos, hecho repaso, vamos a ver los equipos, otros equipos, Estudiantes de La Plata. Tenemos el actual, que es este, que trajo mucha polémica. Hace poco lo han cambiado. Fue uno de los más criticados, si querés.
3: A mí no me gustó tanto.
1: Y vamos a ver escudos tradicionales de Estudiantes de La Plata, que ha tenido lindos y muy lindos.
0: El peor es el del 99.
1: Sí, a mí no me gustó.
2: No entiendo a qué
0: todos
2: refiere.
0: Quisieron meter.
3: Es muy, sí.
0: Metieron una bandera a cuadros.
3: Me da
0: la estrella de campeón del mundo. Las tres de las Libertadores que tenía hasta ese momento.
1: Sí.
0: Metieron el escudo del banderín,
1: sí.
0: El león y abajo una cinta con... Todo me quisieron meter.
1: Absolutamente todo. A mí, si me preguntás, el que más me gusta es el del banderín. Yo sé que
2: sí,
1: no es
2: el
1: escudo y demás.
3: Pero ¿cuál de todos?
1: El, creo que 2021, uno que tuvieron hace poco. Ese, así. Pim.
2: Solo sin el...
1: Sin nada.
2: ¿Qué es de fondo? ¿Qué es lo que tiene? ¿Una hoja de qué? De la concha de...
1: No sé. No tengo idea. Bien. ¿Y Gimnasia? A ver, Gimnasia. Hace poco, así luce en 2026, el escudo del lobo. Que hay una particularidad, pareciera que la persona, la armadura, está pidiendo auxilio.
0: No seas irrespetuoso.
1: Pero mirá,
3: claro, en vez de un visor parece una boca.
1: Claro, es una boca.
0: Es así, ¿hicieron esgrima ustedes alguna vez?
1: No, Juan.
0: Listo,
1: no
0: vayan y hagan esgrima y ahí se van a dar cuenta.
2: Tiene sable y florete.
1: Sí, exactamente.
2: Las dos cosas.
1: Elijamos mejor y peor de Gimnasia y si querés cortamos acá. No, ahora tengo uno más. A ver.
3: Está re bueno para dibujarlo este, ¿no?
1: Este es imposible. El primero parece, viste, un coso de un colegio. El
0: de los más tradicionales gimnasios. De los más tradicionales.
1: Y no ha cambiado casi nada, ¿eh?
2: El de arriba al medio me gusta. Imposible de replicar.
1: Imposible de recrear eso.
2: Pero es el que más me gusta.
3: De estos seis, el de abajo a la derecha.
0: El de abajo al medio.
2: Es bueno, igual, hay muy simétrico el escudo. Está muy bien muy logrado.
0: Igual,
1: pocos cambios.
0: Ha usado también en una camiseta, me acuerdo, el círculo.
1: El círculo, sí, lo ha usado. Sí. Sí, porque el círculo refiere a lo primero, al mensana, como también le dicen a los hinchas del tripero.
0: Bien, perfecto.
1: Argentinos Juniors, todo el escudo argentino, mejor y peor, rápidamente.
2: Argentinos Juniors, el mejor.
1: Tiene
2: es
1: mucha
2: el
1: variedad.
2: De 1997, Erno.
1: ¿Cuál?
2: 1997, el primero.
1: El primero. Para mí también.
0: Es parecido, y el de 2004 nada más tiene estrellas.
3: Las estrellas.
1: Sí.
3: Pero, claro, ¿cuál de 97?
2: El primero, el que,
3: tiene el azul.
2: El que tiene el azul.
0: El de 97, sí. Vale.
2: No, pero hay otro del 97, Juan. Bien, hay dos del 97.
0: El del 94 con estrellas abajo, medio
2: las
0: raro.
2: Estrellas.
0: 97.
1: Muy bien, yo me quedo con el que dijeron todos, el 97. Y vamos a Lanús con su característico escudo.
2: Nah, el escudo pero más lindo del fútbol argentino.
1: Es el escudo más lindo, coincido, pero ha tenido muchas variantes.
0: El de banderín a mí me gusta, ¿eh? Hace poco sacaron una camiseta, no sé si es negra, con el banderín.
1: Sí. Queda lindo. Ahora, no sé, ¿cuál
2: 1995.
3: Sería raro que haya dos clubes con banderines.
1: Sí, sería raro. Sería raro, pero está muy bien.
0: Ah, pero hay, ¿eh? Sí. ¿Quién es? ¿Central Córdoba no usaba en una época?
2: Sí.
0: ¿Los banderines?
2: Uh-huh. También sí. Usaba
1: banderines, sí. También. La gente que dice feta de salame, qué irrespetuosa, ¿no? O sea, en serio lo digo. Sí,
2: realmente.
1: Lindo, boludo. ¿No saben apreciar lo lindo?
0: Decir que Gimnasia tiene una
1: no,
0: persona
1: pero
0: gritando.
1: Esa no era contra Gimnasia, era del señor ese que estaba gritando. El escudo de Lanús es
2: el escudo de Lanús
1: lindo,
2: es una joya
1: el escudo
2: del
1: ferro, que no
3: como
1: lo puse
3: ustedes
1: hoy.
3: Están diciendo que para ustedes es el escudo más lindo, no es en el imaginario popular, no es uno de los
0: le quiero preguntar
3: más lindos,
0: a los de niños de Lanús, porque hay algo que uno hace de chico, que es dibujar el escudo de su club.
2: Eso es, sí, es como ser de Arabia Saudita, Juan.
0: En todos lados, y el de Lanús lo aprende, sí, lo aprende, pero debe ser muy difícil.
2: Es muy simétrico, contiene la palabra Lanús desde varias perspectivas, tengo entendido, es una maravilla del diseño.
1: ¿Y Central? Elegí, Alexis.
3: Lindo.
2: Central, el del 1998.
0: Mirá el del 89. El del centenario.
2: El del centenario también.
1: ¿Cuál? ¿1900 cuánto?
3: 98.
1: Ah, no, ese no me
2: gusta. 98. El último me gusta más también.
3: Sí, estas
2: son siempre con la C.
1: Son todas placas de archivo de fútbol.
2: Me
1: hacen cuenta,
2: muy mal el de 2003.
1: ¿Estamos viendo?
2: Época de escarabinismo espantoso.
0: Para mí es el del 2021.
2: Sí,
0: coincido. O directamente ir al minimalismo de 1903.
1: Pero las letras, ¿no? También está el estilo ese que aparece.
2: Y ese apareció en el de 1903, está en la camiseta de 2003. La
1: ¿ustedes
2: que
1: piensan
2: que
0: pará, Central salió campeón el año pasado. ¿Agregaron enseguida la estrella nueva? ¿O?
2: Y sí, en el diseño sí. O sea, en las redes sociales, en la camiseta hay que esperar a la siguiente.
0: Claro.
2: Bien.
1: Vamos ahora al escudo de Vélez. Vélez, que ha tenido también muchas modificaciones con colores y demás. Recordemos los colores originales de Vélez. Y los, fíjate el escudo 2004. Yo ni lo recordaba.
0: El del 87 es raro.
1: El del 87 es raro también. Para mí Vélez es el escudo
3: lindo
1: del 84.
3: De
1: Vélez es 84.
2: 84
1: para mí.
2: Y 80. Usaría 43 también.
0: Claro, en el 2004 le hicieron un fortín.
1: ¿Un fortín?
3: Chicos, no veo nada.
2: Le hicieron un fortín como contenedor del escudo.
0: El
3: actual es lindo.
0: El 26 es parecido al de River también.
1: Sí.
0: O tiene un estilo.
1: Tiene un estilo,
2: yo
1: sí.
2: Entiendo,
3: claro, Juan, es lo que dije cuando empezó la
0: pero,
3: sesión.
0: Sí.
2: Entiendo
0: pero,
2: que...
1: porque era el estilo
0: lo volvieron a usar hace poco.
1: Sí, hace poco claro. Lo volvieron a usar. Sí.
2: Entiendo que hay una cuestión que tiene que ver con salir campeón del mundo y la estrella ahí, pero a fea.
1: Esta página que recopila esto se llama Archivo de Fútbol. Ellos dicen evolución de los escudos. ¿Ustedes sienten que hay una evolución en los escudos que se va mejorando o que se toman cosas del pasado hacia lo mejor?
3: No siempre.
0: No siempre. Okay. Pero para evolucionar hay que arriesgar.
1: Bien.
0: Y
3: la evolución no siempre
0: es
3: buena.
0: No. Pero vos podés tener en el proceso. No es que vos pasás de un 8 a un 10 automáticamente. Para llegar a ese 10... capaz que te tenés que equivocar. Por eso yo banco cuando Estudiantes arriesgó, por ejemplo. A mí no me gusta el escudo actual de Estudiantes. Pero sí hizo un cambio muy importante.
1: Es verdad.
0: Hizo un cambio y después, bueno, vas probando y así evolucionás. Si no, te quedas siempre con el mismo escudo y está perfecto si lo querés hacer así. Pero tenés que cambiar un poco. En Brasil, por ejemplo, Atlético Paranaense es un caso de estudio.
1: Sí, porque
0: los hinchas no bancan.
1: No.
0: En su gran mayoría el nuevo escudo.
1: Pero Paranaense es todo así, ¿eh? Desde hasta la concepción de cómo hace su estadio.
0: Pero al mismo tiempo, su etapa más exitosa en el fútbol
1: fue con eso.
0: Es con la nueva marca.
1: Claro.
0: Entonces, ¿con qué te quedás?
2: Está bien.
1: Vamos a uno de los escudos más lindos para mí también, aunque a alguien no le pueda gustar, que es Newell's Old Boys. Newell's Old Boys de Rosario. Tenemos los escudos de la lepra.

0: repasemos. Quiero detenerme en uno en particular, que es el de 1959.
1: Porque 6.
0: Hay un 6. ¿Qué pasa con ese 6? Que en esa época Newell's tenía el escudo, le ponía el nombre, el número del jugador. Y acá vemos la tapa. Ah. ¿Sabes quién es ese? Federico Sacchi, que usaba el 6.
1: Innovador.
0: Claro, y la camiseta muy linda de Newell's esa. Muy linda esa camiseta de Newell's también. Entonces eso aparece como novedoso en la lepra. Pero volvamos a los escudos y elijamos mejor y peor. A ver, ¿cuál quieren? Para mí el escudo de Newell's, yo siempre me voy a los 80, pero bueno. Me gusta que tenga el knob y me voy a quedar con el de 1998.
2: Bien.
1: Es que para mí tiene que tener las siglas.
0: El knob. Knob.
1: Knob.
0: Knob.
1: Knob.
0: Bien.
2: El de 2008 no me acordaba con esas estrellas ahí.
0: Yo tampoco.
1: No, y el siguiente ese no me gusta.
3: Se usó el de la pava.
0: El del comienzo parece esas banderas de la provincia de Buenos Aires, viste que tiene 80.000 sí. cosas.
2: La bandera británica, raro ahí.
0: Todo, absolutamente todo.
1: Mucha
3: info. 1900.
0: Vamos a mostrar el último de esta repaso, después vamos a tener más, con el ascenso y un montón.
3: El
0: que
3: primero me gusta.
0: ¿Cuál?
3: El primero me gusta.
2: Está siendo irónico, yo lo conozco.
0: Yo lo conozco,
2: Alex.
0: Justo, mira, yo lo conozco a la bruja. Y vamos con Huracán. Huracán.
3: No, Huracán no tiene mucho.
0: No, pero elegí uno.
3: 1988. Ya, el globo...
2: Se le dice, a ese diseño se le dice lamparita.
1: Es bastante minimalista para hacer... O sea, podría ser una reversión, ¿no? Más actual.
0: Es del más de los más tatuables de los escudos del fútbol.
3: Sí, es el más tatuable. Porque además...
1: Porque es inconfundible.
3: Es una marca el logo de Huracán.
0: Mi Germu lo tiene tatuado.
2: ¿Qué?
0: El escudo.
1: ¿Cuál de todos estos?
2: Sí. ¿Es el único tatuaje que tiene?
0: No, tiene
3: pero
0: otro.
3: ¿Que Enzo le hizo del globo?
0: Enzo le hizo, ¿puedes creer?
3: ¿Cómo puede ser?
0: Un momento sonó Enzo para Huracán. Y dijo, uy, esto sí o sí. Y...
3: ¡Qué raro!
1: ¿Y el de qué año eligió?
2: ¿Cuál tiene? Si no te acordás.
3: Ay,
2: si no te acordás.
3: Por favor, que no esté mirando. No te acordás.
2: ¿Y si hizo la Copa Argentina abajo?
0: No.
2: Imagínate,
3: tenía
2: un tacho con cosas,
3: Huracán. Marcos Díaz, pensando en la copa.
0: Ataje de Apuso, tira acá.
2: Y a Juan Carlos Padra.
0: El flequillo de Padra.
3: El flequillo de Padra.
0: No me acuerdo. El 73 era.
3: Sí, esta. Y es por default. El más...
1: No, capaz es el tipo el 2015 sin las estrellas.
3: El más usado es el de... ¿Por qué hay tantas estrellas en el 2015? ¿Qué pasó?
0: En el 2003 tampoco. No, son las estrellas de amateurismo.
3: Ah.
0: Bueno.
2: Es increíble que sea club el Huracán sin H. Sí. Al comienzo.
3: Mientras más minimalista, mejor.
0: Hablando de tatuaje, y vamos a cerrar con esto, hablamos de Racing también. Aquí hay un hincha que se tatuó escudos y se tatuó algo más en este video que vemos a continuación.
3: A ver.
4: Una manga de Racing, escudo nuevo, escudo viejo, el cilindro, licha. Pero tenés algo más.
3: Un abrazo, Ari.
4: ¿Qué tenés tatuado?
5: A Barbie Blanco.
4: Pero pará, ¿dónde la tenés tatuada la hija del presidente? ¿Qué haces?
3: ¿Pero
4: por qué decidiste hacerte eso?
5: Porque quería algo distinto de Racing.
4: Algo distinto, que no tuviera
5: nadie.
4: Cuando te vio, ¿qué te dijo?
5: Que estaba loco.
6: Yo me llevo a hacer eso, mi mujer me mata.
4: ¿Vos te haces eso?
6: Me corro, no olvidate.
0: Bueno, ahí estaba Juan. Digo porque vos tenés tatuada a la otra chica blanca, ¿no?
3: A la que estaba.
1: ¿A cuál de las dos?
3: Preguntale a Alexa de Borde, ¿cuál de las dos?
2: La verdad, directo.
0: Bien, así el repaso por la heráldica. Acá nos ocupamos de todo, así que hemos hecho un repaso por eso.
2: Excelente, Erno. Buen repaso, ¿eh? Buen repaso. Algunos escudos me había olvidado.
3: ¿Qué harías de River que no sea el escudo? El leoncito de Caloi.
0: No, nada. Pero me gustaron esto, el que encontraron ahora. Me gustó esas letras ahí.
3: Eso es bueno.
0: Mañana vengo con toda la espalda así tatuada.
2: Valen, ¿te harías un tatuaje de tu club?
1: Y no sé, Juan, hoy creo que no.
2: ¿Mañana?
3: ¿Ayer?
1: No, porque no lo podría mostrar.
2: Ah, sí, que lo podés mostrar, no pasa nada.
0: Tatuaje de la AFA, por ejemplo.
3: No.
0: La gente que se hace el tatuaje de la AFA, que se hace tres estrellas, deja un lugar medio simétrico. Por ejemplo, me hago acá. Y digo, ¿viene la cuarta o no?
1: No.
0: ¿O es drapi eso?
3: Drapi.
2: Yo creo que debe haber mucha gente arrepentida de los tatuajes del último mundial.
1: No, ¿por qué?
3: Y alguno que...
1: Yo creo que el que más se hizo fue el Sol de Mayo. Que se hizo mucho como... No sé, no quiero decir que se puso de moda, pero un poco sí.
2: Lo acabas de decir.
1: Sí, lo acabo de
3: el
1: decir.
3: El Sol de Mayo.
2: Pero no, completá la frase. ¿Quién se hizo el Sol de Mayo?
1: No, no, digo que el emblema no, no, no del Sol de Mayo. No, porque apareció en todos lados, no digo el tatuaje.
2: Sí, yo conozco gente que lo tenía antes del Mundial.
1: Sí, claro. ¿Te tatuarías fue como uno de los tatuajes del Mundial. La promesa era hacerse un tatuaje y muchos eligieron el Sol de Mayo, que es hermoso el Sol de Mayo.
3: Sí,
1: pero está como tatuaje del Mundial.
0: ¿El nombre de un programa de en que hayas estado?
3: No,
0: ¿estás?
3: No, no, no creo.
0: ¿Seguro?
3: No,
0: ¿a cambio de nada?
3: No, a cambio de nada.
0: ¿No?
3: No. Bueno. Hay quien lo hizo, pero...
0: ¿Sí?
3: Sí.
0: ¿Que se tatuó el nombre de un programa?
3: Se tatuó el nombre de un programa.
2: Alexis.
3: Ivana Nadal se tatuó a Roban en el pie.
0: ¿En serio?
3: Sí. Para ir al Mundial de Rusia.
0: ¿Y fue?
3: No.
1: Joaco López se tatuó al Chiquitapia.
0: Sí, lo he visto. Sí.
3: Un abrazo, Iván.
2: Y una bueno, promesa, promesa que se hace.
0: Joaco, mira,
1: está
0: no
1: bien,
0: se pudo.
1: Hay que cumplir bueno, las promesas.
2: Alexis,
3: sí.
2: ¿Te tatuarías la lista de la selección? ¿Los
3: no,
2: 26 jugadores?
3: No, me tatuaría ningún tipo de lista. ¿Cómo hay, voy a tatuar una lista?
2: Yo creo que hay gente que se los tatúa a los...
0: Sí, creo sí, que
1: claro.
0: Sí. Vos y yo no tenemos tatuajes, los únicos.
2: No, no tenemos.
3: ¿Y por qué no hacen una promesa?
0: Yo tengo una promesa hecha, la tengo que cumplir.
2: Yo tenía una sección
1: pero
2: de tatuajes,
1: para,
2: ¿verdad?
1: Sí. ¿Vos no podés hacer una promesa y del Mundial? ¿O
0: no,
1: de qué?
0: No, no. No, tiene que ver con
1: bueno, ¿hace es? ¿Cuánto se cumplió?
0: ¿Cuánto tiene Fausto?
1: No.
3: Seis.
0: El tema es este. Que
1: pero no podés hacer una promesa y cumplirla
0: es que cuando cierre
1: en algún momento de tu vida.
0: Cuando cierre la cuestión definitivamente ahí me hago tatuaje. Tiene que ver con mis hijos.
3: No, pero se llama vasectomía.
0: No, bueno.
2: Alexis.
3: No tatuaje.
2: Ale, te hago una pregunta.
3: ¿Sí?
2: ¿Vos no te harías la lista de los 26 jugadores porque no estás de acuerdo con alguno de los que aparecen ahí?
3: No, Juan, no me haría la lista porque es muy complejo de hacer, pero sí es cierto que las listas son como un tatuaje. Porque una vez que están cerradas no las podés tapar con nada.
2: Muy buena frase.
3: Y ha sucedido en estos días que al ser una lista de 26 jugadores hay un consenso, ¿no? Bastante pleno con respecto a la lista de 26. Salvo lo que decía Erno.
0: Yo lo expuse.
3: Lo
0: y
3: que
0: ahora
3: decía
0: viste
3: Erno,
0: que se armó un
3: ¿sí?
0: tole tole.
3: Sí, con la ausencia del huevo Acuña que levantó un poco de polémica.
2: ¿Qué pasó? No escuché nada. No, de no. verdad.
0: Caruso abrió y tiró para todos lados. Y dijo que Paredes más o menos lo bajó al huevo Acuña. Lo bajó.
3: Ajá. ¿Por la pelea que tuvieron en el Superclass?
0: Y claro, o no sé por qué, como que no se lo bancaban bien, que incluso también se iba extendido a Montiel. Yo no sé si eso es así, no tengo ni idea. No tengo ni idea cómo es la relación intra-selección, no tengo ni idea. Pero sé lo que dijo Ricardo el otro día en TN. Así.
1: Sí, la información que me va a circular es que lo bajó el grupo.
0: A cara de perro. Ah, mira, bueno, ahí eso yo ya no sabía, por ejemplo. El grupo.
1: El grupo.
0: Como que Paredes quizá no tiene tanto peso para exacto. bajarlo él y lo bajó el grupo. Bueno. Hay más información que tiene que ver con internillas que yo no voy a colaborar con eso, Valentina.
7: Okay, no querés informar. No querés informar.
0: No es información, porque empiezan con que De Paul no se lo banca tal y cual. No cuenten conmigo. Yo tiro para adelante.
3: Bueno,
0: yo
3: ahí
0: empujo.
3: Dicen que está bien, empujas? Que no hay ningún problema, Erno. No cuentan con vos, quédate tranquilo. Bueno, no hay ningún problema.
2: ¿Tú viste escándalo porque un jugador de River quedó afuera del Mundial?
0: Juan,
2: ¿qué?
0: Juan Castro. Juan, por favor. Estamos hablando del Hugo Acuña.
2: Y Hugo Acuña, vos el Mundial pasado no lo bancabas, yo me acuerdo.
0: No,
2: vos querías a Tagliafico.
0: El anterior.
3: ¿Cuál anterior?
2: Querías,
3: si no fue. El
0: 2018.
2: Vos querías a... 2018 no estaba ni en los planes.
0: Viste, por eso. Más, no. más.
2: Vos querías, el Mundial pasado vos querías a Tagliafico de titular
0: yo
2: en la
0: quería
2: selección.
0: Los dos, Juan. Yo los quiero para los dos.
3: Los quiero
2: y
3: los
2: ahora,
3: dos.
2: Y ahora, de repente, porque juega en River... ¿No te conviene que juegue para River? Que
0: sí,
2: gane
0: me
2: cosas,
0: conviene.
2: Que
0: me
2: gane
0: conviene.
2: Cosas con River. Si
0: lo, que no me gusta, lo que no me gusta es que lo bajen interpósitas personas. Que lo baje Lionel Scaloni por condiciones futbolísticas, de acuerdo, podemos discutirlo. Sí. Que lo bajen porque no me banco tal o cual, y eso no. Pero igual yo no lo sé si eso
2: no
0: se
2: habrá,
0: ha pasado.
2: ¿No habrá pasado que desde hace un año y medio para acá el Hugo Acuña se dedicó a pelear?
0: A pelear un lugar por entrar al Mundial.
2: Se dedicó a pelear con todo el mundo, ¿eh? No, es, no era el mismo huevo Acuña que se fue. No es el mismo huevo
3: no
2: Acuña
3: es el mismo huevo que
0: hablás,
3: hace
0: no, no. Vos hablás con la sangre en el ojo. Hablás como un dolido.
3: Bajan.
0: Hablás no, como un dolido racinguista.
2: ¿Qué si...?
0: Y yo huevo te, yo no te hago la siguiente pregunta, Juan. ¿No te gustaría Úbeda no, como técnico?
2: No, no.
3: ¿Y como técnico de la selección?
0: Tengo una foto tuya sí. que te dicen más caro para toda la vida. Pero...
2: ¿Una ¿qué? Foto mía?
0: Sí,
2: no. ¿Dónde la tenés? No la pudiste capturar.
0: No la pude capturar. No importa, algún día lo voy a conseguir. Pues yo sé quién la sacó.
2: Ah.
3: ¿Y la
0: o
3: foto?
0: Creo. No, bueno, no importa.
3: Bueno, perdón, estábamos hablando de lista de mundial y lo que propongo es que agarremos los últimos cinco mundiales.

0: A Juan Pablo Sorín, Mauricio Pochettino, Walter Samuel Javier, Zanetti, Diego Placente, José Chamot. Abajo.
1: Almeida.
0: Almeida, Ortega, Verón, Simeone, el turco, Usain, Pablo Aimar, Gustavo López, el Kili González, Marcelo Gallardo, Claudio López, Gabriel Batistuta, Hernán Jorge Crespo, nuestro amigo, y el entrenador Marcelo Bielsa. Esto es el año 2002. Esta es la lista que tenemos. Bien. Y estos son los que quedaron afuera, a un pasito de integrar esa lista definitiva.
1: Te hago una pregunta. Lo que tenemos que hacer nosotros acá en la lista de 2002 es borrar a los que no tendrían que haber ido, pero con la condición de sumar a alguien.
0: Sí, exacto. Y acá tenemos los que quedaron...
2: Cambiar uno por uno.
0: Podemos cambiar uno por uno.
1: Los que quedaron afuera, ¿quiénes son?
0: Andrés D'Alessandro, que había salido campeón del Mundial Sub-20 del año anterior.
3: Sí, estaba muy bien ahí.
0: El número 10 de un River campeón. Javier Saviola, 20 goles en el Barcelona.
3: Estaba muy bien.
0: Juan Román Riquelme, 10 del Barcelona. Sí. Santiago Solari y Esteban Cambiaso, titulares en el Real Madrid, campeón de Champions League. Y Eduardo Berizzo y Roberto Sensini, que habían formado parte del proceso de Marcelo Bielsa y no terminaron ya.
3: Sin lugar a dudas, yo saco con todo el dolor del alma a Cani, que en realidad no sé qué carajo hacía ahí, uh-huh, y lo meto al Conejito Saviola. Uh-huh. Y lo saco al Turco Usain, todo bien, pero al Turco Usain...
1: ¿Hubo una explicación de Bielsa de por qué no llevó a Saviola?
3: Sí, pero no me acuerdo.
0: No sé si hubo una explicación. No lo recuerdo. Creo que lo veía más como centro delantero y ya tenía Crespo y a Batistuta.
3: Exacto, esa fue la explicación. Porque, ¿te acordás que era gran dilema? Era, no jugaban Bati y Crespo juntos.
1: Y ya era un montón.
3: Claro, para él Saviola era un 9 también. Entonces, no era un segundo punto.
0: Lo dejó fuera para después ponerlo.
3: No era un extremo. ¿Vos te acordás que Bielsa ahí estaba más mecanizado que nunca? Eran 3, 3 y 3. Jugaba así, con el 3, jugaba, atacaban 3, uno medio suelto, te defendía 3. Todo muy mecanizado.
0: Pero no eran...
1: Convengamos que había...
3: 3, 4, 3.
1: Lo respaldaba, las eliminatorias las había ganado caminando.
3: Caminando.
0: Sí,
1: y el equipo jugaba bárbaro. En los amistosos previos también.
3: Sí, sí. Pero ahí sacamos a Usain y ponemos a Román. Qué duda cabe.
0: ¿Y
2: si hay que cambiar uno a solo, yo lo cambio a Bielsa. Y todas sus decisiones.
1: Está bien, pero es muy fácil decirlo ahora. Claro. En ese momento,
0: pero llegó...
1: toda la Argentina estaba con Bielsa.
3: Claro.
1: Toda la Argentina estaba con Bielsa.
0: Más o menos.
1: No,
0: más
1: Ale.
0: O menos.
1: No,
0: más
1: no,
0: o menos.
1: No, Ale, era unánime. Si Argentina volaba... Le ganaba todo
0: había
1: el mundo.
0: Hubo cierta...
1: Era campeón del mundo anticipadamente. La gente decía, ya está, ahora va este Mundial. Es más, me acuerdo que se decía, Argentina un desastre. Lo único que nos puede dar un poco de alegría es la selección argentina.
0: Sí.
1: Porque iba a ganar el Mundial.
0: Cierto
2: es raro
0: es,
2: elegir a Bielsa para que te dé una alegría.
0: Cierto es también que...
3: Pero estaba bien.
1: Pero ella tiene una mirada de Bielsa que es de cuando nació para acá.
3: Claro,
1: en esa
3: claro.
1: época Bielsa
2: cada
1: estaba
2: que hablo,
1: bien.
2: Ernesto hace...
3: Y lo que pasa es que...
0: Fue el Kili González y no fue Santiago Solari,
3: claro,
0: por ejemplo.
3: También estoy de acuerdo.
0: Santiago Solari
3: ¿Cambiaso que... por quién lo sacás? Por Usain, en realidad.
0: Y por Usain.
3: Sí.
0: El tema es a quién sacás. Yo sacaría hubiese sacado o a Gustavo López o a Marcelo Gallardo para ponerlo
3: a... Gallardo.
0: Y pero estaba
3: es más,
0: muy
3: hubiera
0: bien.
3: Sacado a Gustavo López y hubiera puesto al cabezón de Alessandro.
0: También
3: pero muy
0: es
3: fácil,
0: una opción.
3: Como dicen ahora ustedes.
0: Y bueno, pero... Y yo creo
1: bueno, pero
0: que...
1: el juego es corregirle la lista
3: sí,
1: a
3: está
1: los
3: bien,
1: diferentes
3: está
1: entrenadores.
3: Los arqueros... Y además, para la otra corrección, si acá me acerco más a lo que dice Valen, es la cuestión de, después de una temporada intensísima, como tenían la mayoría de esos jugadores jugando en Europa, no matarlos físicamente, llegaron todos destruidos.
1: Destruidos.
0: Y como cuenta fue, también Hernán Crespo... A Saviola lo veía como delantero, pero cuando lo tuvo que poner, lo puso a Crespo de 7, a Saviola de 9, y ahí fue cuando Crespo le dijo, no vengo más.
3: Exactamente.
0: Lo contó en Clank.
1: Veamos la lista, sí, después vamos a ver otras, pero veamos la lista del 2002 para ver a quién otro sacamos de esa lista.
3: Ya está, ya sacamos a todos.
0: ¿No? ¿Los arqueros están bien?
1: Los arqueros, y...
0: No. ¿A quién sacaría?
1: Pasa que habían formado parte del proceso. El arquero antes del 2002, ¿quién era el otro arquero?
2: O al revés, Roa. ¿Quién podría haber ido en lugar Roa. De ellos?
0: Y se probó a Sebastián Saja. 2000, se probó a Sebastián Saja.
3: No era una época de grandes arqueros.
0: No era una época de grandes arqueros. El Mono podía ir. Y el Mono siempre estuvo en un nivel muy alto. Muy alto el Mono.
3: No, para mí no.
1: Para mí, dentro de lo que había, los arqueros,
3: sí,
1: estaba bien.
3: Sí,
1: estaba
3: sí.
1: bien.
3: No había demasiado.
0: Dentro de los defensores...
3: No, el defensor para mí está impecable.
0: El que sí citó un par de veces fue Facundo Quiroga. antes del Mundial. Bueno, pero yo te digo a quién citó.

0: Está bien, pero si tomamos en cuenta el Mundial en sí, por el rendimiento, ¿hay alguno que sacarías?
1: Chamot le fue bien en el Mundial, fue medio discutida su inclusión.
2: Era de los discutidos.
1: Era discutido, pero fue terminó haciendo un buen papel.
0: El que estaba fuera era Cencini, que no podía jugar otro Mundial. Cencini, protagonista de la más grande cagada de la selección argentina en los 90.
1: Pero formó parte del proceso.
2: Formó parte como Toto Berizzo, si querés.
1: Y formó parte, jugó tres Mundiales Cencini, además.
0: Por eso, no estaba para otro Mundial, ya estaba ciclo
1: Almeida
0: cumplido.
1: Estaba fuera de discusión. Sí. Uno de los mejores, si no el mejor volante central.
0: No, yo te diría que de lo mejor que tenía Argentina el mediocampo.
1: Bueno, Ortega, no nos vamos a poner a discutir a Ortega, mucho menos a Verón. El Cholo Simeone no llegó bien a ese Mundial.
2: Nadie llegó bien de estos.
1: No llegó bien en ese Mundial. El Turco Usain no jugó, pero sí formó parte por ahí del proceso.
2: Ahí había un lugar que te da una variante más, tenerlo a Cambiaso.
1: Ahí Cambiaso, Aymar, completamente inobjetable su presencia.
2: Yo acá Gustavo saco a Gustavo López, que también formó parte, pero te lo pongo al cabezón de Alessandro. Porque Solari, un jugador viene en auge, o Solari por Gallardo.
1: El Kili González por Solari también podría ser.
2: O el Kili González por, claro, o sea, Solari por el Kili González.
1: Y Román por el muñeco. Y sí. Román. El Piojo López.
2: Para mí estaba bien.
1: Estaba bien el Piojo. Yo tengo el arco así, Hernán. Batistuta estaba bien, Hernán ni hablar, y ahí sí.
0: El que estaba mal era Cani.
1: Y sí.
0: Cani era
3: un mundial. La diferencia de los clubes es tremendo.
0: Un mundial antes era Cani, era el 98.
1: Era el 98. Cani igualmente tuvo una presentación auspiciosa, Cani, en el amistoso con Camerún. Y ahí fue que Bielsa decidió convocarlo porque le daba una variante por los costados y también por el medio. Pero Román o Saviola, que no solamente por lo que venían haciendo, Saviola salió goleador de fútbol argentino con 17 años, sino que además era el 9 del Barcelona con 19.
2: A Canigia lo expulsan en el banco, increíble.
1: Sigamos con otro mundial, a ver.
0: Vamos.
1: Después tenemos 2002, el Mundial tenemos 2006. Y vamos a ir entonces por los arqueros, que es para arriba. Tenemos la bandera de cada uno de las provincias. Pato Bondancieri, sí. Leo Franco, Oscar Ustari, Roberto Ayala, Juan Pablo Sorín, Fabricio Colochini, Gabriel Heinze, Lionel Scaloni, Gabriel Mirito, Leandro Cufré, Nicolás Burdizo. En el medio campo, Esteban Cambiaso.
3: Hay que bajar.
0: Bien.
1: En el medio campo, Esteban Cambias, Javier Mascherano, Juan Román Riquelme, Pablo Aymar, Maxi Rodríguez, Lucho González, Javier Saviola, Hernán Crespo, Carlos Tevez, Rodrigo Palacio, Lionel Messi y Julio Cruz. ¿Cuáles son los que quedaron en el umbral del Mundial 2006? A ver, ¿a quiénes tenemos? ¿Quiénes podrían haber sido convocados? Martín de Michelis, Juan Sebastián Verón, Andrés D'Alessandro, Diego Milito, Walter Samuel, Diego Placente, Javier Zanetti y Germán Lux fueron los que se quedaron ahí nomás.
0: ¿Quién la estaba rompiendo de verdad en esa época?
3: Zanetti y Verón tendrían que haber
1: ido. Zanetti y Verón estaban rompiendo.
0: Verón estaba como prohibido en la selección.
1: Es que Verón no fue convocado durante todo el ciclo Pekerman. Y había dejado de ser convocado por Bielsa también, después de un empate en Colombia por eliminatoria.
2: ¿Y Samuel qué años? ¿Cuántos años tenía ahí?
1: Samuel estaba...
2: Ah, bien ahí.
1: Estaba bien. Samuel ahí tendría 27, 28 años.
2: De Michelis quedó último. Quedaron tres afuera último momento. Sí, ¿Lux de Michelis?
1: Lux de Michelis y Diego Milito.
2: Y Milito. Y de Michelis tuvo declaraciones tipo, no juego más al fútbol.
1: No tengo más ganas de vivir.
2: No tengo más ganas de vivir.
1: Sí, estaba muy, muy golpeado Martín, porque además había formado parte de toda la...
0: Después jugaría dos mundiales.
2: Dos mundiales, sí. Y con... Sí,
1: muy bien.
0: Incluso jugamos final del mundo.
1: Jugó la final del mundo.
2: Jugó final del mundo y jugó... Metió un gol contra Grecia.
0: Es verdad.
2: Metió un gol contra Grecia.
1: En 2010. Este mundial también se especulaba con... Por ejemplo, esto es una pregunta que hago de verdad y podemos volver a la lista ahora. Esta es una pregunta que yo hago en serio. Si fue Julio Cruz.
0: Sí.
1: No vamos a negar para nada, lo que fue la carrera del jardinero Cruz, que pasó por los mejores equipos de Italia, que fue un goleador consagrado o de destacado paso por Europa. Pero si fue Julio Cruz, ¿no podría haber ido Martín Palermo a este mundial? Es una pregunta que tiene.
2: 2006.
0: ¿Cómo era la actualidad de Palermo?
2: No, era buena.
1: ¿Y Palermo? Siempre tuvo buena
0: actualidad. No.
2: Lesiones.
0: Tuvo una época en Betis,
1: No, perdido. Bueno, pero venía, ya había vuelto a Boca, volvió claro. En 2004 a Boca.
2: Claro, vuelve ahí.
1: Y venía de bien. Ser...
2: Pero goleado. No estaba de recuperación.
1: No, sí, era el Palacio termina yendo por su nivel en Boca, sí. Postergando a César Delgado, que más allá de la preferencia personal o el afecto que yo le tenía, Delgado...
2: Pasa que en esta época...
1: El Chelito Delgado en esta época...
2: Pero era... no, en esta época la diferencia ahora no es tanta. Jugar en Europa y jugar en un club grande y en Inter y meter goles en el Inter...
1: Sí, pero ahí estaba en Boca.
2: Te imponías a lo que sea, ¿eh?
1: Ah, vos decís por, no,
2: por Julio Cruz.
1: Julio Cruz. Sí.
2: Lo que tenía Cruz era... Que jugaba feo.
1: Jugaba feo.
2: Era eso, un sí. Muy buen jugador que jugaba feo. Tenía una estética que no te gustaba mucho. Metía muchos goles, pero... Uy, mirá. Y el tipo era muy efectivo.
0: Y no tenía el carisma de otro delantero de esa época.
1: Era, también es cierto que fue el primer mundial en el que se cambia de entrenador a mitad de proceso. Bielsa hubiese llevado a Alessandro. Bielsa hubiese llevado a César Delgado. Hubiese llevado a Mauro Rosales, que eran... parte estable de la selección titular, uno casi diría. Y por otro lado, lo de Verón para mí es inexplicable en el Mundial 2006, más allá del grupo, más allá de...
2: Coincido.
1: Futbolísticamente, Verón no se pudo haber perdido ningún Mundial y Javier Zanetti no se pudo perder un Mundial, pese a que no gozaba de buena prensa o había cierto recelo sobre Zanetti, pero fueron a jugar de cuatro. Scaloni... fue a jugar de cuatro Burdizo y fue a jugar de cuatro también Colochini, que terminó jugando claro. De lateral derecho contra Alemania, que no era el puesto natural de ellos. Fue sin lateral derecho. El Negro Ibarra no jugó un Mundial. Y
2: es que acá formar parte de los procesos ayudaba mucho a que vos fueras considerado.
1: En el medio
2: más
1: creo
2: que la actualidad.
1: En el medio no hay ningún nada para objetar.
2: Y había algo que no hay ahora, que son grupos muy cerrados. Que antes sí. La posibilidad era que... Lo que hace la escaloneta hoy convoca un montón de gente. Van un montón de pibes, vení, sí. Conocé, formá parte y demás. Antes era grupúsculo, eran como solamente la selección.
0: Claro, sí. Eso pasaba. Y bien, Ale, hasta acá me parece bien el repaso de bien. La selección. Vamos a tener una segunda parte.
1: Sí,
0: porque
1: claro,
0: me gusta esto de armar las listas. De armar las listas porque nos falta. Mundial 2010.
1: 10.
0: Mundial 2014.
1: 14. Más tremendo todavía 14.
0: Y 2018 puede 2018. Ser 2018 puede ser un sí. Disparate.
1: Y 2018
0: porque
1: es medio disparate.
0: Ya la lista es un disparate y después los jugadores que quedaron afuera.
1: Sí.
3: Podías armar un equipo titular con todos los que quedaron afuera.
0: Claro, exacto, exacto. Bueno, hablando de fútbol internacional,
2: sí. Hubo
0: final de Champions.
2: Final de Champions y gracias a Dios ganó el PSG, salud al campeón. Segunda estrella para el equipo de Luis Enrique, el PSG, que salió campeón y desató la locura en Francia. Y vamos a hacer el top 5 de la final de la Champions.
0: Bien.
2: Y arrancamos con el puesto número 5. Vos sabés que sigue la gilada de prohibirle a Rusia que exhiba banderas y demás, incluso en final de la Champions. ¿Qué hizo la esposa del arquero del PSG? Lo siguiente.
0: La rusa.
2: Lo hizo con bolsa de residuo. Se inventó, a esto tenemos que llegar. La chica se inventó una bandera con bolsa de residuo para festejar la presencia de su país en una final de Champions.
0: Yo acá quiero hacer una...
2: Mira.
0: Yo quiero hacer una bandera con bolsa de residuo acá o la de Chicago. Si venden nada más que verde y negra.
2: Es increíble que haya de tantos colores.
1: ¿Dónde salió esto? Pero la... No, porque tenés, espera, la roja es la de residuos patógenos.
0: ¿Qué?
1: La de
3: sí,
1: residuos...
3: pero no es así.
1: ¿No es roja?
3: Sí, pero tiene una... Creo que viene incluso con la cruz en el medio.
1: Claro.
3: La bandera de Suiza,
1: ¿puedes hacer una bandera de Suiza? Puedes hacer, sí. Y
2: bueno, la bancamos, es una fenómena. Absoluto. Vamos al puesto número 4. Este
0: ¿sí
2: tipo
0: o no
2: estaba.
0: ¿Vamos a mostrar la bandera?
2: Sí,
0: yo creo que
2: sí, Juan. Sí, Juan. Sí,
1: ¿cómo
2: sí.
1: Que
2: creo
1: no?
2: creo
1: ¿cómo
2: que
1: encima
2: sí.
1: La rusa,
2: no, creo que no hay
1: Juan.
2: Ninguna duda con respecto sí. A esto. Estamos todos alineados. Este estaba con una camiseta del Arsenal, rodeados del hincha del PSG. ¿Pero qué pasó? A
1: ¿qué
2: ver.
1: Pasó?
2: Mirá. Uy, cuidado.
1: Ya está, ya está.
2: Tranquilo, no pasa nada.
1: Listo.
2: Ah, no. Ah, pero tenía una de PSG abajo, ¿sí? Juan. Los troleó.
0: Está todo.
3: Qué pelotudo.
2: Bueno, lloralo, hincha del Arsenal. Lloralo.
1: Encima...
0: En la escala de nenismo, La final de Champions, ¿dónde está ubicada entre los eventos del mundo?
1: Top 3.
2: No, top 2. Decime uno más, nene. Uno más nenazo.
0: Para mí es uno.
2: Decime uno más nenazo.
0: La final de Champions.
1: Y pero la final, no, la final del Mundial.
0: Puede ser partido inaugural de Mundial, capaz.
2: ¿Sí?
0: Y, pero
1: no, final de Champions. Sí, final de
2: Champions. Final de Champions es el evento nenazo.
1: No, pero también esas tipo las supercopas de España o de Inglaterra, sí. La community.
3: No, a veces pasa para mí con la FA Cup cuando se está definiendo la Premier. Que se define pero la Premier, acá parezca que está algo muy grande.
2: ¿Un Barcelona-Real Madrid?
0: Barcelona-Real Madrid.
1: Barcelona,
3: para mí cambió, Juan, ahora es la Premier. Antes era Barcelona-Real Madrid, ahora es la Premier.
1: No, final de...
3: Última
1: final.
3: Fecha de Premier peleando City-Arsenal es más de nenazo la hoy que una
0: Fórmula 1,
3: un partido
0: ahora
3: de la Liga.
1: Fórmula 1.
0: La F1, Erno.
2: La Fórmula 1 y ahora un poco sí. Se nos llenó de nenazos.
1: Y pero...
2: El
0: nenazo del F1.
2: Yo soy el viejazo
1: del
2: F1.
1: El viejo del F1.
0: Dale.
2: Puesto número 3. Esta gente, mira, Alexis, estaba mirando el partido en una tele. ¿Y qué pasó?
1: A ver.
3: ¿Qué?
2: Ahí va, Va a patear Gabriel Magaláez. Último penal. Se define todo acá. Locura, todos grabando. Ahí va Magaláez. ¡No!
3: ¡No!
2: ¿Y? Un hijo de puta tipo Alexis dice que fue televisión.
1: No, pero yo no haría nunca eso.
2: Y ahí se entera que salió el pecho. Hay que ser un sorete, Juan. Hay que ser un sorete.
1: Había en CQC Brasil lo hicieron. En CQC Brasil hicieron que entraban con un control remoto universal.
2: Tomer fue.
1: Y le cambiaba, sí, Tomer, y le cambiaba la tele cuando estaban por patear penales. Y
2: vamos a ver que en un momento todo era felicidad para el hincha del Arsenal, en este puesto número 2, y festejaba en un bar y gozaba este señor. ¡Mirá! ¡Gol!
1: Bueno.
2: Va arriba.
1: Uya.
2: Tranquilo.
1: Gracias. Cuidado. Señor.
2: Tranquilo. ¿Dónde fue? Ahí está. ¿Ah?
1: ¿Qué hace?
0: Hace el topollillo.
3: No, festejó demasiado.
1: Ah, y hace...
2: No, señor, pero... viejo desagradable.
1: ¿Qué de abajo se
2: cuidado,
1: agarra?
2: Cuidado, señor. Cuidado,
0: está haciendo
2: señor.
0: El abuelo que no vuelve.
2: Cuidado, cuidado.
0: No, señor.
2: Busqué desesperadamente imágenes después del penal de Gabriel y no encontré de este señor.
0: ¿Sabes que estás muy cerca de hacer esto, Erno? Un día te llega a agarrar, pará. Un día te llega a agarrar un partido. No. Pero un día te llega a agarrar un partido importante de River. Pero no, en un All Inclusive.
1: Sí, en un All Inclusive, Ernesto Jadeado.
0: Rodeado de hincha de Boca.
3: Un par de vasos.
0: Y gana River.
1: No, pero ¿sabes qué? Sería más como una final contra Boca, ponele, rodeado de brasileños y de países límite de otros.
2: No, bueno. Déjalo.
1: Que quieran que gane Boca.
2: Puesto número 1. Las locuras han desatado en las calles de París. Viste que siempre se prende fuego o algo, pero no vamos a ver nada de eso. Vamos a ver un festejo simplemente tranquilo de este hincha.
1: Bien.
0: No, pero ¿qué se quiso meter en la pantalla?
3: Viste que ahora hay unos videos de IA que saltan y hacen que se meten en la cancha y todo.
2: Este no salió. El tipo pensó que era IA, pero no IA.
1: Además, lo estaba agarrando.
3: Ya lo tenían
1: a Dembélé.
3: Agarrado.
1: Lo tenía agarrado.
2: Tenía a Dembélé agarrado ahí, bueno.
1: ¿Por qué lo tenía agarrado?
2: Y de esta manera
1: Dembélé
2: repasamos a nuestro estilo la final de la Champions. Salud, Pelle, campeón. Y equipo de Francia.
3: Pelle.
1: Che, igual hubo mucho conato de boxeo en París.
2: Tremendo. Se vuelven locos los tipos. Pero no quise traer eso.
1: Está bien,
2: ¿Por qué cada vez que sale campeón algo de París?
3: Hay que romper todo y prender
1: ¿Por
3: fuego
1: qué la
3: toda
1: historia
3: la
1: de París?
2: ¡Queman todo!
1: Es la historia de París. Cagarse a palos entre monumentos históricos. Desde 1789 que es así. Violencia entre monumentos históricos.
4: Agradecé que no le cortan la cabeza.
1: ¡Claro! Agradecí que no le cortan los dedos y le hacen el pack-off.
3: Prendiendo fuego y rompiendo una estación de colectivo, pero
4: no puedo estar más de acuerdo en que es la mejor forma de festejar algo.
0: Si lo hiciéramos los argentinos, lo que dirían, ¿no?
2: Claro.
3: Argentina salió campeón.
1: Así le hacían el pack-off.
3: Festejó en la parada de colectivo y no se rompió nada. No iban a romper las cosas.
0: Igual había gente que se quejaba de eso.
1: Ustedes saben por qué porque el pack-off inglés a los franceses es así.
0: ¿Cómo es?
1: Así.
0: ¿Es el saludo que haces vos?
1: No, no, no. Así el fuck off.
2: Ya vos estás diciendo fuck off cuando saludas a la gente.
1: El fuck off, que no es este, sino que es este, el fuck off de los ingleses a los franceses.
0: Porque lo habían cancelado ese, ¿no?
1: No, le cortaban los dedos, porque eran los dos dedos que se usaban para tirar la flecha. Entonces los dejaban inutilizados.
0: Mirá.
1: Por eso le hacen fuck off, como diciendo, mirá, yo tengo estos dos dedos, francés puto, y vos no.
0: Mirá vos. Bueno, gente, nos estamos yendo. Gran programa en el día de hoy. Mañana tendremos otro gran programa porque vuelve América Lastima.
1: Sí.
0: Y hay novedades, ¿eh? Me han mandado material. Después se los remito.
2: Ah, bueno, gracias.
1: Bien. Nuestro amigo de...
0: Sí.
1: También me mandó.
0: Hay contenido de Uruguay.
1: Hay contenido uruguayo muy fuerte, sí.
0: Claro que sí. Los vamos a dejar con un estreno en Vorterix. Hoy hay programa nuevo. En realidad es como una extensión de... Se nota mucho.
3: Un spin-off. Sí.
0: Claro, exacto. Se llama El Recreo y arranca ya en el aire de Vorterix. Termina No Se Pudo y arranca El Recreo con La Ardilla, Hago Pala Solo.
2: Sí, señor.
1: Sí.
0: Con el zar de las finanzas.
2: Muy bien.
0: Leandro Sicarelli.
2: El señor Sicarelli va a hablar largamente de Estudiante de la Plata.
0: ¿Sí? ¿Ya te lo confirmó?
2: Ya me lo confirmó.
0: Capaz que no van a hablar nada.
1: Nosotros no.
0: De hecho, es El Recreo.
2: Es El Recreo, no pero van a hablar, de Estudiante de la Plata.
3: ¿Recreo de qué?
0: Y está Juanita Groisman, también.
3: Jane.
0: Exacto, no sé en el recreo qué apodo tendrá, porque viste que acá te llaman.
2: Ah, ese acá arranca, acá se apoda mucha gente.
0: Exacto.
2: Homero, por ejemplo, es el hijo de Remil.
0: No, pero por favor.
4: Te faltó forro nomás.
3: ¿No era el puto de Homero?
0: No, chico, por favor.
2: Homero, ¿qué te pasó en la cara?
4: ¿Qué me pasó, chabón?
0: Estás distinto, estás raro.
1: ¿Botox?
3: Mostrá tu perfil.
1: Estás más niño.
3: Estás rejuvenecido, ¿no?
1: Más niño, te pinchaste.
3: Te pusiste botox.
1: Te pinchaste la cara.
4: No, le pifié la afeitadora, boludo.
0: Nos vamos a ir con esta pregunta, en realidad con tu respuesta. ¿Tu fin de semana, Homero, ganador o perdedor?
4: Ganador.
0: Pero claro.
3: Contesto con la mirada.
0: Claro que sí. Gente, nos vamos, se quedan con El Recreo. Nos vemos mañana, chau.

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0: Hola. ¡Ahora sí! Bienvenidos a todos y bienvenidas a todas a esta nueva entrega, a esta nueva emisión, a este primer episodio de El Recreo. Primero los voy a presentar a ellos, a mis compañeros, a los que me van a hacer el aguante en este receso que nos tomamos de Se Nota Mucho, lunes, miércoles y viernes de 3 a 5 de la tarde. A mi derecha está ella, vino prestada de otro canal, la queremos mucho, Juanita Groisman.
1: Hola, buenas tardes, ¿cómo están?
0: ¿Qué tal? ¿Qué tal? ¿Qué tal?
1: Contenta, feliz, muy entusiasmada.
0: ¿Entusiasmada? Yo también estoy muy entusiasmada, qué lindo.
1: Siento que, no sé, voy a romper algo.
0: ¡Ay, qué bueno!
1: Todas cosas nuevas.
0: ¡Qué bueno! Que no sean mis anteojos, por favor, que los toque.
2: ¿Cómo feliz cumple?
1: No.
3: ¡Feliz cumpleaños, Jane!
0: ¡Feliz cumpleaños! ¡Que lo cumpla! ¡Y paren! Que ya me lo poncharon, pero lo quiero presentar a él, al que tantas veces dijo que no al streaming, que no quería, que qué sé yo, que sí, que no, que quiero, que no, que la gente le dice, por favor, volvé, por favor, necesito escucharte hablar más de 2 horas por semana por Spotify. Es él, el único, el inigualable, el zar de las finanzas. Bárbaro, buenísimo. Me gusta cómo está en la misma sintonía
2: para
0: nosotros.
2: Yo cumplí años el... ¿cuándo cumplí? El 26.
0: El martes.
2: O sea, yo sí cumplí años el
0: fin.
2: O sea, no cumplí el fin de semana, festejé el fin de semana. Pero ¿por qué vos no cumplís años? Entonces...
1: No, ¿por qué no le dicen al feliz cumpleaños que amerita? Mi cumpleaños es el 6 de agosto. Pero hace ya un par de años, van a ser 3, 4 ya... Se instaló decirme feliz cumpleaños cualquier día del año que no es mi cumpleaños.
2: Okay.
1: Y cada vez que voy a un lugar que no es mi casa, digamos, sí, o voy de visita a algún lugar.
2: Ah, la gente en el chat.
1: Feliz cumpleaños y siempre alguno cae.
2: Vos cumplís todos los años el mismo día. Aclaremos también un poco, aclaremos
1: suerte,
2: un poco también,
1: perfecto,
2: para que la gente que vea también se lleve información, ¿no?
1: Es 6 de agosto. Mi gran miedo siempre es que el día de mi cumpleaños el chiste sea no decirme feliz,
2: claro,
1: cumpleaños.
2: O que algún año no haya 6 de agosto.
1: Y ahí me caguen.
2: Y ahí te cagan
1: arriba
2: la vida. Te, sí. Como los que cumplen el 29 de febrero.
1: Sí, tengo una, exacto, amiga.
2: ¿Que no, ¿tenés una
1: hizo?
2: Amiga?
1: Rockundner, un saludo. Nació el 29 de febrero.
0: ¿Y feliz cumpleaños? ¿Festeja el 1 de marzo?
1: Sí, porque me dio mala suerte. Pero el día que viste que una vez cada 4 años hay 29,
0: claro,
1: de febrero. Y ahí como que no podés faltar a su cumple.
2: Y no.
1: O sea,
2: ¿y le haces 4 regalos?
0: Y es una vez 4 años.
2: Claro.
0: O sea, si faltás, es un sorete. No,
2: ¿y claro, ella qué? O sea, ponele ella, desde los 17 hasta los 21, ¿cumplió? ¿O va siempre con 17 hasta que toca el día y ahí pasa 21?
1: Yo creo
2: preguntas,
1: que...
2: preguntas, porque este tal vez puede ser un programa de cultura también. Y dar información.
0: ¿Por qué no?
1: ¿Por qué no? No, ella cumplió. Creo que por ahora viene cumpliendo todos los años. Quizás llegada a cierta edad arranca a mentir.
2: Bien, perfecto.
1: Viste, como diciendo, bueno, no, tengo 50 en vez de 54. Porque,
0: pero no conviene,
1: bueno,
0: hacer al revés. Yo sé, eso es algo que nunca entiendo y que siento que deberíamos empezar a cambiar.
2: Jane fija, pone,
0: si
2: Juan,
0: vos,
2: pero va a estar fija, amigo, este es el programa, o sea, ¿qué es eso?
0: Está
2: acá,
0: fija,
2: ¿no?
1: Jane. Le juro que me voy a quedar.
2: Pero es la estrella que conseguimos, o sea, ¿cómo, lo último que vamos a perder es a ella?
1: Por favor.
2: Tenías una amiga.
1: El tema de mentir,
0: no,
1: con la edad.
0: No, mentí con la edad. Ah, es al revés.
1: Vos decís que hay que apurarse antes.
0: No, o sea, si yo digo, tengo 37, me van a decir, boluda, estás espectacular, ¿entendés?
1: Sí.
0: Decir que tenés más, no que tenés menos.
1: Sí.
0: O sea, si vos sos una vieja decrépita y decís, tengo 22.
1: Es como, ¿what? Sí, entiendo a lo que vas, pero también hay algo de que la gente quizás que está disconforme con su edad, que es medio imposible de resolver porque uno tiene la edad que tiene.
2: Y cada vez tiene más aparte, y no puede tenerlo.
1: Claro,
2: y no puede tenerlo.
1: Es terrible.
0: Cada
1: eso,
0: segundo tenés más.
1: Sienten que quizás el número ya de por sí tiene un peso que te marca como persona, ay, no importa cómo te ves.
2: El cambio de décadas es terrible. Grave, yo estoy en 39.
1: Uy,
2: el año que viene yo voy a tener 40.
1: Yo tengo 29, cumplo en agosto 30.
2: Qué increíble.
1: Y siento que no...
2: Bueno,
0: a mí me
2: cagó
0: la,
2: pasó por eso.
0: A mí me cagó la vida cumplir 30. No, sí, mentira, al revés. Yo venía muy mal, venía muy desquiciada. Todos los días eran un calvario. Me despertaba y decía, otra vez, vivir. Cumplí los 30 y se me pasó. Como toda esa ansiedad que tenía por cumplir los 30. El 25 de agosto, a las 12 de la noche, dije, soy libre. I'm cringe, but I'm free.
1: ¿Pero no sentís como una cosa de ni en pedo tengo 30? Tipo, ¿ya no llego a tener 30?
2: ¿Cómo?
1: ¿Cómo? Sí, para, claro, para, hasta no llego.
0: No, no, sí, sí. Yo, yo ya quedé atrás.
1: Claro.
0: Yo mentalmente siento que tengo 22.
1: Yo veo Margarita, boluda. O sea, en serio, siento que... Pero claro.
2: ¿Dónde fue el otro día que me preguntaron? Alguien me preguntó, no sé si un amigo, me dice, ¿y vos te imaginabas así a los 39? Claro, yo decía, no, boludo, de chico, para mí una persona de 39 era una
0: era
2: persona
0: un
2: con dos hijos, o sea,
0: no, no. Y un anciano también, ¿no?
2: Tal
0: no,
2: vez los 40 sean los nuevos 30, y así está el país, ¿no?
0: Sí, sí. Estamos, bueno,
2: todos
0: y así
2: hechos
0: está
2: unos
0: el país.
2: Pelotudos de mierda, perdón. ¿Eh?
0: Antes de seguir, porque necesito volver al tópico de Margarita y extender
2: Hola, Gastón,
0: un poco más.
2: Hola, Gastón.
0: Quiero saludar al señor Gonzalo Pertierra, que nos acompaña por siempre, para siempre.
3: ¿Cómo están? Fijo. ¿Todo bien? Qué fijo, linda mesa, fijo. Qué linda mesa que se armó.
0: ¿Qué hace,
3: Bienvenidos
0: Gonzalo?
3: Al recreo a toda la gente. Espero que estén bancando. ¿Todo bien?
0: ¿Todo bien vos?
3: Bien, bien, bien, bien.
0: Igual que el viernes, ¿no? Que nos vimos y como estamos haciendo como una gran... Pero nosotros ya nos veíamos.
3: No, sí, ya somos viejos. Somos como los repitentes de en este caso.
0: Sí.
3: Juanita, no pareces... Ninguno de los dos, tanto vos no pareces de 30, que estás por cumplir.
0: Gracias.
3: Y el ser tampoco parece de 39.
0: No, él no parece de 39, pero ni en pedo. No.
2: Yo estoy impecable... Y soy medio imbécil, que también te hace pensar, hace no debe tener 40
0: un
2: porque...
0: Poco menos.
2: Mirá cómo Juana me hace así, me dice
0: no, no.
2: Sí.
0: Sí,
1: no
0: es exactamente...
1: Imbécil, pero sí que ayuda a parecer más, más joven. Yo
2: y
1: creo que
2: apareces
1: parte...
2: en stream. Ponele, mañana tengo que ir a verlo a Fontevecchia. Entrevista, bueno, de laburo.
1: Eso ya te suma.
2: Y voy a ir de traje y voy a aparecer de 44 tal vez.
0: Ah, ok.
1: Apa. ¿El traje vos si te suma años?
2: Sí, el traje, la temática. Tengo que llevar al consultor, no puede venir el streamer.
0: No, claro.
3: Claro, además para mí es un personaje que también te suma años, porque si vas a entrevistar claro. a Briones, ¿cómo es el chico?
0: Beltrán
3: Briones, no me salía. Beltrán Briones.
2: Beltrán Briones.
3: Por ahí te resta, porque por ahí te pones el traje, porque él se suele por ahí vestir de traje. Pero en este caso, Fontevecchia te... Sube, lo que
2: pero bueno, le mando un abrazo grande a Fontevecchia, que bueno, nada, es
1: sí,
2: amigo.
1: Sí, a él y a sus subordinadas.
2: Y a sus subordinadas.
1: Viste que él es como... Que...
2: No, igual él me cae bien a mí, realmente me cae bien. De hecho, no voy a ningún lado siempre que me invitan, pero a él le dije, no, voy, porque yo miraba las entrevistas de él y me cae bien. Así que mañana voy a estar ahí, no sé en qué canal es, no sé bien dónde es. Pero sí, porque no sé si es en vivo.
0: Intentá averiguarlo antes de
2: ir. Hay una calle que se llama California, ¿puede ser?
1: Sí, eso es Barracas.
2: Bueno, ahí tengo que ir.
0: Ah, bueno.
1: Buenos outlets de ropa.
2: Ojo,
0: es cerca de mi casa. Te puedo pasar, o antes. ¿Estás soltero?
2: Capital Federal,
0: ¿qué?
2: Estamos diciendo.
0: Cerca de mi casa, Barracas, es lo más cerca de mi casa.
2: No, pero del otro lado, si me queda cerca de Puente Pueyrredón, me parece. Yo voy por el otro
0: claro.
2: lado.
0: Claro.
2: Nosotros
0: ¿por qué
2: somos.
0: A veces
2: ¿vos
0: me
2: sos?
0: Quiero hacer la que sé de lugares.
1: ¿Juan? ¿Vos de dónde sos? Yo soy de. A ver, soy de Flores, viví toda mi vida en Flores, me mudé hace ya un par de años a Boedo.
2: Ok.
1: Pero, bueno, sí.
0: Porteña.
1: Muy porteña.
2: Pero claro, porteña del sur.
1: Sí, siempre viví. Bueno, en realidad no, porque mi casa en Flores. Quedaba al norte de Rivadavia, pero lo suficientemente lejos del centro para que ya no importe.
2: Ok,
1: en realidad.
2: Perfecto.
1: Pero nunca viví en comunas chetas. Okay. Nunca viví en Palermo.
2: Perfecto.
1: De chiquita en Villa Crespo, antes de que estuviera caro, pero después no, siempre fui lejana al centro, digamos.
2: Bien.
0: Ya que estamos en esta de dónde somos y bla, a mí me gustaría que ustedes se presenten.
2: Sí, pero ya pasó.
0: ¿Qué?
2: ¿Ya pasó? Ah, no, lo que está acá anotado, mala mía.
0: Si vas a seguir...
3: La rutina.
2: No, lo que está anotado.
1: No,
2: lo que
1: discutás
2: está...
1: con, no, la... Discutas con la conductora. Esa es la regla número uno del streaming.
2: Pero
1: porque
2: hay que
1: se abren las compuertas.
2: Ya dijo, está Jen, está el Sara. Hay que presentar.
0: No, no,
2: claro, ahí me acordé que acá estaba.
0: Ustedes.
2: Acá está anotado.
0: Que se presenten ustedes.
2: Acá no.
0: Exactamente. con el arduo trabajo de...
2: Pero pará. Antes quiero preguntar algo. Tenemos que decir Jane...
1: No, me pueden decir como quieran, chicos, no se sientan presionados.
2: Pero tenemos un montón de gente ahí diciendo eso. Mirá, ahí te mandan feliz cumpleaños. Y vamos a agasajarlo, si no nos cuesta nada empezar a decir que Jane.
0: Lumi pagó 100 pesos para decir feliz cumpleaños.
1: Gracias, Lumi, me pone mal.
0: Qué bueno.
2: Esos 100 pesos, Mario va a cambiar el vehículo.
1: Sí, ay, Dios. No, Jane me dicen, en el streaming me suelen decir Jane.
2: Bueno, entonces sí, Jane.
1: Está bien, pero suelen decir Juanica también.
0: Perfecto.
2: Jane, Ardilla y Sar.
0: Sí.
2: Sí, volví acá, perdón.
0: Sí, porque... ¿Querés conducir vos?
2: Yo soy brillante. Lo que pasa es que si me encasillas en esto, puedo perder valor. Pero sí, sigamos. Respetemos esto, que acá hubo gente trabajando. No nos caemos en el laburo.
0: Yo solamente quiero saber cómo eran ustedes en la escuela.
2: Eso era.
1: Bien, presentación escolar.
0: Presentación escolar. Tipo... ¿Qué rol cumplías vos en la escuela?
1: ¿Primaria o secundaria? Me cambió mucho.
0: How so? ¿Cómo puede ser?
1: Porque me desarrollé. Y ahí te cambia la personalidad.
0: ¿Qué pasaste de bulleada a bully?
1: No.
0: Casi.
1: No, bully siempre.
0: Perfecto.
1: Bully siempre, eso no cambió.
0: Pero vos eras activamente, pues yo era bully pasiva.
1: Y pero sos mujer, las mujeres somos bullies pasivas en general.
4: ¿Qué es bully pasiva? ¿Cuál es la
0: definición? Yo me reía de mis amigas que hacían bully.
1: Chiste del okay. otro, sí, en general. Una mujer bully activa, tipo Helga de Hey Arnold, es algo raro de ver.
0: Es verdad.
4: Sí.
1: Tipo, es algo que no suele ocurrir. No, en la primaria éramos muy poquitos, una primaria muy chiquita, éramos 15, una escuela muy, muy progre.
0: Waldorf.
1: No, pero como casi. Llegando, muy progre, teníamos abanderados de la Huipala, que sí, es la bandera de los pueblos originarios.
4: Claro, tiene claro. que ver con los indios, sí.
1: No había nadie descendiente de pueblos originarios, éramos todos judíos, no tenía ningún tipo de sentido. Pero era como muy, muy progresista.
0: Era como tipo, en vez de la bandera papal que tenía yo
1: claro,
0: en mi secundaria.
1: Era la bandera de los pueblos originarios. Éramos muy, muy progresistas en la escuela. Pero además esto era tipo antes del 2010. O sea, un progresismo muy, muy inicial.
4: Claro, eso es muy importante, contextualizar. ¿Vos fuiste a la escuela en qué años?
1: Terminé el primario en 2009.
0: ¿Cómo le hacías bully a...?
4: El primario en 2009.
1: No, en el primario, más que bully, me portaba mal. Era como rebelde.
0: ¡Ah, posta!
1: Como que era anti-autoridad. Pero el tema es que la autoridad era muy laxa, porque de vuelta era una escuela muy progresista. Entonces, había que ir buscando como autoridades
0: a las
1: cuales... Claro,
0: ellos decían, Juana, está muy bien que vas a...
4: Vos ibas corriendo el límite.
0: Y vos tipo, ¡no!
4: Hoy no hice la tarea porque me chupan todos un huevo acá. ¿Sabés que nos encanta que te expreses así?
1: Te van
4: como... La puta madre, que lo parió. Bueno, mañana la hago.
1: Era un poco así. Y en el secundario... No me portaba tan mal porque había consecuencias más graves y botechaban. Pero me gustaba mucho la vida social.
4: ¡Apa!
1: O sea, era como muy de... Estaba muy metida en los chismecitos.
0: Facebook.
1: Claro.
0: ¿En tu escuela existía un... Lo que en mi escuela era... Yo a la primaria fui a la 19, después fui un par de años a la secundaria de esa primaria, otra escuela pública... Después me cambié al San José.
1: Ya San José se ve súper turbio.
0: El San José era el colegio más aspiracional de todos. Todo el mundo quería cagar más alto de lo que le da el culo. Seguramente alguien acá está viendo que falsa.
4: ¿Pero era medio cheto o medio caverna?
0: Era un colegio religioso, subvencionado por el Estado, que podían pagar muchas personas y algunos se creían que por tener uniforme eran súper chetos. Si sos súper cheto y estás en Quilmes, vas al high school o al St. George.
1: Claro.
0: Que tiene, el colegio, uno es el que fue Susana Jiménez.
1: Nivel. El San Jorge, el St. George, ¿no es pupilo?
0: Sí, y cuenta la leyenda, yo nunca lo vi, que los chicos llegaban en limusina.
1: No,
0: los
1: bueno.
0: fines de semana.
3: Ah,
0: terrible,
3: papi.
0: No. Bueno, boludo, pero son muchos hijos de embajadores y de
4: te
0: gente.
4: Puedo llegar a pegar durante años. Por
3: sí,
4: una cosa
3: olvidate,
4: así.
3: Cobrás doble por eso.
4: Vos llegabas a sacar la 44 de Remedio de Escala en limusina.
1: Bueno, no sé, creo que lo... de la limusina.
4: Claro,
1: de
4: o sea, realmente es tipo, bueno, ahora vos vas a hacer el... Nada, bueno.
0: ¿Y cómo eras vos en la escuela?
4: Una basura, te lo contó mi mamá el otro día.
0: Sí, sí, no, pero yo quiero que le lo cuentes a la gente, para. No a mí.
4: No, sí, era malo. No hacía
0: ¿por
4: bullying.
0: Qué?
4: Porque rompía los huevos, me aburría y molestaba a todo el mundo. No hacía bullying igual, porque no...
0: Es maligno, boludo.
4: Sí, sí.
0: O sea, el ser humano es maligno.
4: Sí, y yo era 100% ser humano.
1: Claro.
4: No me pintaba ensañarme con nadie igual, molestaba a todos. Molestaba a los buenos, a los malos, a los vivales, a los matados. Y tenía un componente más sistémico lo mío también. Molestaba mucho a profesores, se pintaban a los de la escuela, tipo cositas así que no molestan a nadie, pero son de romper los huevos.
3: ¿Eras el rebelde?
4: Era hincha pelota, sí, era insoportable. Realmente insoportable.
1: ¿Y siente que cambió su personalidad de la escuela para acá?
0: Yo
1: ¿O ven pequeños gérmenes de lo que son hoy en su comportamiento escolar? Como
0: sí, yo creo que me relajé un poco. En la escuela era muy insoportable. Nunca llegué a decir, profe, hoy había tarea... Pero casi, I know, pero casi. Pero a mí me gustaba mucho estudiar, se me daba muy fácil y a veces ayudaba a mis compañeros. Yo tenía algunos amigos que eran como él y medio que me daba pena que repitan, entonces los ayudaba con la tarea.
1: Sí.
0: Pero no, ¿sabes
1: ahí arrancan
0: no, igual,
1: los
0: ahí, claro, es enemies to friends,
1: claro.
0: Friends to lovers. Pero... Y después en la secundaria fue realmente horror. Pero lo que te iba a decir era lo siguiente. Había un Twitter que era arroba te lo cuento Sanjo. Y unos puteríos ahí, Twitter, pero fuertes.
4: No, a la escuela no había ni computadora.
1: No, pero no había ponerle un... No, Facebook tampoco.
4: No, no,
1: nada.
4: Algunos que tenían plata tenían compu y usaban ICQ, esas cosas, pero yo tuve compu al final de todo porque no era una persona con dinero.
1: No, yo tenía, en mi época era un Facebook, se llamaba Roberto Rodríguez y durante muchos años me acusaban a mí de ser la que lo manejaba.
4: Y no eras.
0: Era como
4: y
0: tipo,
4: no podés hacer tu descargo ahora, aprovechá, haz tu descargo. Mirá esa cámara y decí.
1: Sigo, no era yo, entiendo que es muy sospechoso, teniendo en cuenta el devenir profesional mío después, que no haya sido la persona.
4: Es la peor
1: que...
4: defensa que escuché en mi vida y estoy confirmando en vivo que eras esa persona.
1: No.
3: Eras vos.
1: Pero,
3: eras
1: totalmente vos. O sea, la era una página muy bien manejada, con muy buenas fuentes, pero también decía cosas sobre mí. O sea, ¿por qué hablaría mal de mí misma?
4: Claro. Y bueno, pero no sería una estrategia para que nadie sospeche, claro.
1: Pero no juro que no era yo. No, no era yo.
4: Che, ¿saben que yo estaba leyendo la rutina y me reía porque... Viste que dice, bueno, nombre de colegio, traga, quilombero. Y acá dice faltador. Y yo entendí falopero. ¿Qué? O sea, bueno, ¿va a ir así tan rápido esto?
3: En mi escuela había también, ¿eh?
1: Que no aprendí a leer.
4: Falopero, digo, pará.
0: Es un montón. Igual, bueno, en algunos colegios sí sucede.
4: Lo que pasa es que
0: nunca,
4: igual...
0: No, yo siempre llegaba tarde, lo único que hacía mal, lo único que hice mal en mi vida.
4: Pero llegar tarde es culpa de tus padres, no tuya.
0: No, porque yo
4: me quedaba... ¿Vos ibas caminando?
0: No. Mi papá me llevaba, pero salíamos tarde por mi culpa.
4: Ah, ok.
1: ¿Tardabas mucho en prepararte?
0: En despertarme.
1: Ah, ok.
0: No me podía despertar. Y a veces soñaba que iba al baño.
4: No, Agustina duerme, que no sabes lo que es.
0: Que me cambiaba todo.
4: De un baldazo de agua fría.
0: Y en un momento escuchaba a mi viejo decir... ¿No saliste de la cama todavía? Y yo tipo, ¡ay, no! Estaba soñando. No me estaba preparando en
1: es
0: serio.
1: Es un clásico total soñar que te estás preparando. Mi mayor miedo es un día,
0: un
1: haciendo eso,
0: de veces.
1: Me arme en la cama.
4: Ah, sí.
1: ¿Puede pasar alguna vez? Creo que la última vez que
0: me obvio que me pasó.
1: Sí, creo que la última vez que me hice pis en la cama, que habrá sido en la infancia, pero ya tipo, podés medio resolverlo solo, como en la primera instancia, tipo, no sé, haber tenido 9 años, ponele. Soñaba, tipo, soñé que fue a hacer pis. Y me hice pis. Y
4: desde ¿te sucedió?
1: Día, claro,
0: sí,
1: pasaron 20 años.
0: Un millón de veces.
1: Y al día de hoy mi mayor miedo es soñar que voy a hacer pis y hacerme pis en la cama.
4: ¿Y qué protocolo utilizas para evitar? O sea, ¿haces pis antes de ir a dormir? O sea, ¿te vas a dormir?
1: No, solo tengo ansiedad. O sea, no hago nada para evitarlo. Okay, solo digo, perfecto. ¿Qué pasa si me pasa?
0: Ojalá no me pase.
1: Pero entiendo que no pase, que el cuerpo humano...
4: No, y el tema es que te pase cuando estás sola, de última.
1: Obvio.
4: Imagínate, estás durmiendo con alguien y te mea.
1: No, gravísimo. Si pasa.
4: ¿Cómo se lo explica?
1: Me da miedo lo que
0: a mí no me pasó.
4: ¿Cómo que no te pasó?
0: A mí una vez me pasó. Me pasó muchas veces sola y una vez me pasó en la cama de una amiga. Y la tuve que despertar y decirle... Y me hice pis encima.
4: ¿No pudiste ensayar algo? Tipo, traje un té y se me cayó. No.
1: No, porque
0: es mi mejor amiga. ¿Qué le voy a decir? Además, tiene olor. ¿Qué le voy a decir?
1: El pis huele. Uno no es consciente de lo mucho que huele el pis.
4: Me pasó. A alguien le pasó en el chat.
0: ¿Viste? Okay. Gracias. Gracias. Espero que no sea hueso.
4: Te felicitamos. O sea.
0: Aprovechamos para pedirle a los oyentes que nos cuenten si tienen alguna anécdota del colegio, cómo eran, si eran malignos, si eran buenitos, si eran como yo. Qué suerte que sos tan buena, nenita, y ayudabas a tus compañeros. Peleas, parejas... policiales, chismes, te lo cuento Sanjo, o verrugas.
4: Para que Joaquín dice, aguante Juanita, pero no me lo fuma el sal. Me voy, boludo, tranqui. Seguimos.
1: Dejalo, Joaquín.
4: Chau, chicas, nos vemos.
0: Chau, nos vemos.
3: Bueno, comeme las bolas, Joaquín.
1: Bueno.
3: A ver, Luz, boludo. Chau,
1: nos vemos. Un saludo a Fontevecchia.
0: Un saludo.
1: Venga, mañana.
0: Entra por allá. Puedes entrar por allá.
1: No
0: hubiese sido un gran paso de comedia que entres por acá y que
4: no, pará, quiero decirle algo a Joaquín. Joaquín. No todo va a ser como vos querés en la vida. Y es hora de que lo aceptes. O te vas, o te quedás y cerrás el orto. Vamos, sigamos.
0: Bien, perfecto. Entonces, audios al 11-40-41-96-60. Por favor, de todos los oyentes del recreo. Después había otra cosa, como te lo cuento Sanjo, o como
1: Roberto Rodríguez
0: en Facebook, que esto era ya superior, una mente que después se descubrió quién era, pero yo no recuerdo
1: era
0: quién
1: Dan.
0: Es. No.
1: De Gossip.
0: No, nunca la vi esa serie.
1: ¿No viste Gossip Girl?
0: No, I know, está mal, pero bueno, fallé como mujer. Era una página web llamada Verrugas, verrugas.com. Vos entrabas y tenías todos, esto lo conté muchísimas veces, lo voy a contar de nuevo, todos los escudos de las escuelas de Quilmes cliqueabas en el escudo y podías ver todos los chismes que habían escrito sobre esa escuela y tenías una casilla con un nombre que podía permanecer anónimo o podías inventar un nombre o podías poner el nombre de otra persona.
4: El
0: o
4: que
0: tu
4: hizo
0: nombre,
4: eso es un genio.
0: Y abajo. Es increíble, o sea, es un trabajo de programación increíble para un pendejo de 15 años, 16, 17, a lo sumo 18.
1: Es el niño Luis Ventura.
0: Literal.
4: Es nuestro Elon Musk, criado a polenta y...
0: Y vos te metías, pero no solamente te podías meter en el San José, también te podías meter en el
1: otras
0: de
1: otras escuelas de la zona.
0: Porque,
4: cambia
0: ¿qué
4: igual,
0: pasaba con el Twitter? Vos quedabas siempre expuesto a que eras vos, por más de que sea un mensaje privado. Vos tenías que confiar en que la persona que
1: manejaba la
0: que
1: cuenta,
0: manejaba,
1: no
0: te lo cuento Sanjo, no diga, este hija de puta que mandó este chisme, él es hija de puta Agostina Palazzolo. Y esto fue terrible. Y tuvieron que tipo intervenir autoridades de, como si te digo, inspectores de educación para que cierren esa página. Yo lo sufrí porque me bardearon mucho en Berrugas, pero te lo quiero decir.
4: El descargo, si el descargo, arranca el descargo.
0: Si
4: ¿no hay una música de descargo?
0: Hiciste.
4: Pregunto. La cara del solista fue tipo, sí. Es flaco y ya lo sé. Sí, te... ¡Uy, es así!
1: Es re música de descargo.
4: Hacelo, Agustín, ahora. Porque re. a vos, en Berruguita, ¿era cómo era?
0: Berrugas.
4: Berrugas, te faltaron el respeto. Y hoy, todos esos que se rieron de vos, la miran por TV. Contestales, mirá la cámara y contestales.
1: Por YouTube.
0: Sí, yo en realidad quería decir otra cosa. Bueno, quería decir que aunque yo la pasé mal, porque en Berrugas me han bardeado, yo no me acuerdo si alguna vez puse algo, porque la verdad es que...
4: Claro. Ajá, no, pará.
0: ¡Déjame hacer
4: música.
0: Mi descargo, Leandro! ¡Déjame hacer mi descargo!
4: Vos primero pegás y después te quejás.
0: Que sos una persona absolutamente talentosa. Sos una persona que hizo una página web desde cero. Y todos, por más de que bardeábamos y decíamos la puta madre, qué mierda esto, nos metíamos y leíamos.
4: Obvio.
0: Porque si yo nunca mandé, pero sí estuve muchas tardes leyendo a ver qué mierda pasaba en el Pacelli. Entonces te quiero agradecer y te quiero decir... Sos una mente maestra. Nada, eso. Aguante Berrugas.
1: Me gustaría que quien hizo la página llegue a ver ese clip y se contacte, por favor, con el programa.
4: Lo que pasa es que tenemos que chequear que realmente sea él y no sea una persona.
0: O ella. Yo para mí
4: ella.
0: Era una mujer.
1: Y es muy de mujer el ámbito. Muy de mujer el ámbito del chismerío.
0: Del chismerío. Me encantaría que haya sido una gran que toda programadora... Pero estaba pensando que si le llega este clip, tal vez haga uno con canales de streaming. Y eso sería una paja. A mí no me gustaría.
1: Y está medio, o sea, al prefiero caer. Que no lo haga. Está medio al caer. Hay algunas cuentas. Lo más cercano que tenemos a eso hoy en día son algunas cuentas de Twitter.
4: Sí, hay una cuenta de Twitter que es chismes de stream o algo así.
1: Se mataron con el nombre.
4: No, sí, sí, diciendo sí. Yo que es de chismes de stream.
0: Claro.
4: Pero
0: no, creo que se llama chusmerío stream o algo así. Que yo vi cosas que publicó y son 100% ciertas.
1: Ahora voy a entrar.
0: O sea, después se supo, porque era como fulano va a ir a este canal y este va a estar haciendo... Y sabía 3 meses antes.
1: Pasa que también...
0: Y después sucedió.
1: El streaming es un medio de comunicación de la nueva época y entonces quizás todo el chusmerío está más focalizado en... usuarios orgánicos que consumen y generan la información por su cuenta por consumir. ¿Se entiende? Como,
0: okay.
1: Como que no hay periodistas de chimentos del stream, sino que los mismos seguidores de ciertas personas o de cierto programa, como que ya se toman ese laburo. Hay algo de
0: sí,
1: eso.
0: Sí, porque también hay mucho... O sea, se volvió todo tan nicho que capaz una persona medio random puede tener tipo fan club.
1: Recontra y además a la vez, ¿a quién carajo le importan los chismes de alguien que no sabes quién es?
0: Literal.
1: Como que tipo, ¿qué mierda me importa?
0: Ayer me salió una chica, que a mí me pasa esto igual, hablando de una podcaster de Estados Unidos contra otra. Son dos rubias que se tiran por... Oh. Una se llama Alex y la otra Alex.
1: Ah, oh, bueno. Ahí empezamos mal.
0: Y todo, o sea, un gran lore que vos decís quiénes son, ¿entendés? ¿Quiénes son? Pero a la gente le apasiona. Y a mí también me ha pasado que vos capaz decís, ¿esta quién es? Pero el drama de Gaby Hanna, ponele. Sí. Yo estaba hasta acá. Y vos decís, ¿quién sorete Gaby Hanna, no? Bueno,
1: me gusta la consigna que hemos desarrollado. Y además quiero aclarar que es una consigna también para el diferido. La gente que está viendo esto fuera de horario, en el on demand, también puede participar en comentarios en YouTube.
0: Claro, alguna buena anécdota.
1: Anécdota, como eran. A mí me gusta mucho esta idea de si cuando ibas al colegio eras de una manera y después como que te pasó algo en la vida
5: y cambiaste rotundamente, ¿entendés?
0: ¿A vos eso te pasó en la secundaria?
5: Yo era exactamente igual en el secundario que ahora.
0: Pero de la primaria a la secundaria, ¿tuviste como...?
5: Sí, porque era una escuela mucho más grande y como que ahí dije, ah, este es mi territorio, ahora voy a ser de las mías.
0: Perfecto.
5: Pero era bastante parecida, pero es que cambió mucho.
0: Porque era muy
5: chismear tímida. En paz.
0: Sí. Tenés más material, además, en la secundaria, tenés más material.
5: Era una escuela re grande, además éramos 2.000 alumnos, ¿sabés el quilombo que había? Y yo como,
0: muy never meeting de no soy Roberto Rodríguez Allegations.
5: No, puta madre.
0: Never. ¿Tenemos audios, Gonzalo, puede ser?
6: A ver. Yo le quiero mandar un saludo a Agostina, que mi mamá la despertaba con chorros de soda porque no se levantaba de la cama. Decirle que en verruga se reían de su pelo verde, le decían brócoli.
4: No.
6: Y que se vayan todos a la mierda los de San José y que la miren por TV.
0: ¿Quién es?
4: No sé, pero nos metió en un quilombo, ¿eh? Dijo, ahora tenemos...
0: Es verdad, es verdad. Yo quiero decir algo. Fui la primera que tuvo el pelo de colores y después todas se hicieron las cancheras y se empezaron a teñir el pelo de colores. A mí me bardeaban en verrugas y después hicieron todas ustedes lo mismo, porque yo sé que había una que me bardeaba y después se decoloró y se pintó el pelo como 5 años después. Sos una pelotuda de mierda, no voy a decir tu nombre.
4: Es increíble, ¿eh? Uno llega hasta este lugar para...
0: Eso
4: sacar...
0: repasaba. Yo sé nombre y apellido. ¿Quién es esta persona?
4: Volver a poner, Chipi, volver a poner a ver si sacamos la voz.
0: Con chorro de soda.
4: Con chorro de soda.
6: Yo le quiero mandar un saludo a Agostina, que mi mamá la despertaba con chorro de soda porque no se levantaba de la cama. Decirle que en verruga se reían de su pelo verde. Brócoli. Le decían brócoli.
0: Sí.
6: Y que se vayan todos a la mierda los de San José y que la miren por TV.
4: Bienvenidos. Bienvenidos al recreo con Jane, el Zar y Brócoli.
5: Señor, aparecen brócoli. Los primeros brócolis en el chat. Esto es un problema.
4: Hay un emoji de brócoli. Mira, me han cambiado todos los días se aprende algo.
0: Desde que.
4: Digan el nombre cuando mandan ardilla. Audio.
0: Pasa que yo a esta persona la tendría que conocer porque sí, muchas veces me he quedado a dormir
5: amiga.
0: En su casa. Si,
5: estás mirando como el culo.
0: Me tira
5: estás
0: el conchorro de sodas la mal. Mamá.
3: Acá dice, se llama, le dicen Betu.
5: ¿Lar?
0: No, Betiana. Ah. Sí,
3: y no es Bloom, ¿no?
0: Betiana. Yo decía, ¿de quién es esa voz? Ay, Betu. Betu es
4: pelo
0: una,
4: verde no tenemos,
0: una
4: ¿no?
0: fashion icon. Sí, claro. Verde. Sí, sí, sí.
4: Le
0: sí,
4: pasa la chica si mostramos.
0: Sí, sí, sí. Ya les busco. Tenemos otro audio. Ay, Betu, la puta madre. Mirá, no me di cuenta que era ella.
4: ¿Ya
0: claro.
4: les conseguimos la foto de brócoli?
0: Betu,
4: ahora en 2 minutos está en el aire.
0: Betu brocolilla. Brocolilla a la vuelta de mi casa y su hermana era mi mejor amiga y ella era la mejor amiga de mi hermana. Entonces nos quedamos un día en su casa, un día en mi casa, un día en su casa, un día en mi casa. Los veranos eran tipo todos los días así.
5: ¡Ay, qué divertido!
0: Le mando un beso muy grande. Ella, fashion icon total, la persona que mejor se viste en el país. Voy a buscar, tengo una carpeta que se llama... Samsung Pocket.
4: ¿Tenemos otro audio?
0: En una carpeta en Drive. Por que se
4: vamos
0: llama
4: yendo mientras Brócoli
0: vamos.
4: Busca su coso.
0: Sí, dale.
7: Oli, feliz cumpleaños, Jane, acá Lumi. Lo que pasaba en mi época, tengo 23, era el temido ask.fm, preguntas anónimas, que había gente que tenía su propio perfil y hay escuelas que tenían su perfil. Lo que se ha dicho ahí.
0: Gravísimo,
7: terrible.
0: Gravísimo el tema de
4: ¿cómo
0: las...
4: era el nombre? ¿Cómo era?
5: Lumi es él y no, ask.fm era la plataforma, también estaba Curious Cat. Yo por suerte
0: sí.
5: no llegué, porque ya había terminado el colegio, pero como usuaria de redes sociales he sido testigo de del uso de Ask y la verdad que te hacía... Porque vos tenías, era tu red social, vos tenías abierto tu Ask y la gente te hacía preguntas anónimas y vos respondías. Era el primer cajita de preguntas de Instagram... Pero anónimo.
0: Locura. Tenías que ser medio famoso igual para que
5: obvio, porque si no, ¿a quién carajo le importa?
0: Porque si no, no te preguntaban nada. O sea, si vos lo ponías, capaz entraba tu mejor amiga a mandar, tipo, ¿cuál es tu canción preferida?
4: Y ¿cómo? Nosotros jugábamos a la bolita. Lo ponía en internet, bueno. No había nada en mi época. No, los fracasos jugábamos.
3: Sí, yo tenía la misma que vos, ¿sabes? Para él era coquito.
4: Menos
3: a
4: mal,
3: los tazos,
4: igual. Menos
3: o,
4: mal.
3: O el truco.
4: Con la maldad que teníamos, ¿sabes lo que hubiésemos hecho?
3: ¿Eran de fumar en el baño?
0: Sí.
4: Sí.
3: Yo me gusta la sinceridad.
4: Era todo un delincuente. Yo, por suerte, los últimos años igual terminé en privada. Yo no fui toda la 44.
0: Ah, mira. ¿Y la privada?
4: En la privada me agarró el director el primer día que lo conocí a mi viejo. Yo iba ahí por eso, de hecho. Y me dijo, me estoy empezando a dar cuenta que vos venís con una inercia de escuela pública, escalada. vas a tener que hablar con tu papá porque esto funciona distinto.
5: Hubo un dejo de clasismo en el cagada, sí, pero, ¿no?
4: Sí, sí, sí. Es que yo era un indio, realmente.
5: Amigo,
4: un indio.
5: Amigo, sos muy N-word para esta escuela.
0: ¿Puedo decir algo igual? ¿Qué? Yo fui a colegio público, a colegio privado, siempre se respetaron muchísimo más las autoridades y sobre todo los símbolos patrios en el colegio público.
4: Nosotros no respetábamos.
0: Obvio.
4: Nada.
0: Bueno.
4: Nosotros no respetábamos.
0: En la 19 siempre fue muchísimo mejor y el nivel de falta de respeto de los pendejos de la escuela privada...
4: Sí, de hecho eran muchos más como altaneros. Yo era relativamente respetuoso con las personas mayores, porque si no mi viejo me cagaba la piña, así que era respetuoso. Sí, pero rompíamos las bolas nada más, rompíamos las bolas.
5: El cheto en general...
4: Es como más...
5: Se siente un poquito más validado para faltar el respeto a las autoridades, porque bueno, no sé, siente que el mundo un poco le pertenece.
0: He escuchado, no sé si será real o no, pero he escuchado mitos urbanos de que hay un cierto colegio de Quilmes que muchos alumnos dicen, vos a mí me tenés que aprobar porque mi papá te paga el sueldo, o sea que vos sos

0: muy, muy grande. Y tenía un subsuelo con muchos recovecos y lugares que no estaban pensados para el acceso de los estudiantes. Y había un pequeño rincón al que le escribieron arriba agujero de los petes. Pero nadie nunca realizó sexo oral en ese lugar, claramente.
1: ¿Se podía acceder fácilmente a los dos lados? ¿O solamente podías meter el pito?
0: No, es que era un rinconcito. Sí, era, podías meterte, era más para chapar. Okay. Creo que, por lo menos okay. Yo nunca escuché de nadie que efectivamente haya ocurrido que haya dado el uso para el que fue pensado el lugar. Estaba demasiado expuesto al que pasara.
1: ¿Alguna vez pasó algo así terrible, como que haya quedado tipo anecdótico fuerte? En mi colegio pasó alguna vez y yo falté.
2: Porque igual le podemos estar ganando la vida a alguien.
1: No.
2: Trayendo de vuelta una situación que lo traumó de chico.
1: No, traumas no. No sé
2: cómo terminaron.
0: Muchísimo, porque fui a un colegio muy grande y muy conocido. Entonces sí hay como mucha
1: ¿A qué
0: historia.
1: Colegio fuiste?
0: Yo fui a Buenos Aires. ¿Cuánto aguanté sin decirlo?
2: ¿Vos sí? ¿No lo habías dicho?
0: Son 37 minutos.
1: Yo le estaba viendo porque decía, éramos 2000, era muy grande, subsuelo, no sé qué. Yo digo, ¿esta fue al Pellegrini o al Nacional Buenos Aires?
0: Nacional.
1: Un aplauso, Juana, gracias, que fue al Nacional Buenos Aires.
0: Gracias. Fue como hace un montón, pero...
1: Y pasó de...
0: Pasa de todo.
1: No, pasaste del Waldorf al Nacional Buenos
0: Primero
1: Aires.
0: Primero eso, pasé de tipo, todo lo que hagas está bien, a tipo, sos una imbécil y no entendés nada de lo que estoy diciendo. Y es como, tengo 12 años, por favor, no me grites más. Pero pasaron muchas cosas muy icónicas. En el tiempo que estuve yo, lo más fuerte que pasó fue cuando profanaron la iglesia. No sé si se acuerdan de esa noticia, fue como muy notorio. En una toma, en el año 2013, el Buenos Aires está muy cerca de Plaza de Mayo y tiene túneles que conectan de la época de Ñaupa el colegio con la iglesia que está al lado, con Plaza de Mayo y con, bueno, cuestiones. Y uno de los túneles que conectaba el colegio con la iglesia que estaba al lado, estaba medio que si te dabas manía podías entrar.
2: Okay.
0: Era como un rumor que siempre había y había un par que habían entrado. Y un grupo de pibes logró no solamente ingresar, sino llegar hasta la iglesia y ahí decidieron que rock. Quiero aclarar que en el año 2013 la iglesia católica no estaba tan bien valorada dentro del progresismo como ahora. Fue antes de Francisco.
1: Claro.
0: Tuvieron serios problemas judiciales porque lo que hicieron era un delito.
2: Si sos un joven chico y estás ante esa situación, es entendible que te agarre ese ataque. Pero
0: hasta entrar a la iglesia lo entendía.
2: Pero una vez que estás
0: ahí... Dios ha muerto era como...
2: Pero me parece que no está mal.
0: Claro.
2: O sea, está mal.
0: No está bien. Y además,
2: está mal. Pero no pensé que podría haber sido mucho peor.
0: No, hubo un par de cosas peores.
2: ¿Sí?
0: Fue grave lo que hicieron. A mí lo que me llamaba la atención era la falta de conciencia de las consecuencias de lo que estaban haciendo.
1: Claro.
0: Como que es un vas a ir preso.
2: ¿Qué es lo que caracteriza a un adolescente?
0: Y sí,
1: totalmente.
2: ¿Tenemos la foto de Brócoli, puede ser?
1: A ver,
2: ¿me
1: sí,
2: avisan
1: tenemos
2: en
1: la
2: producción?
1: De Brócoli.
2: O estoy inventando, ¿eh? Me están diciendo por la cucaracha. No podés.
0: Que es cero Brócoli igual, para tenías rey en el pelo.
1: Yo tenía un gran... Mirá. O sea,
2: se hacía la Abril Lavín.
1: Soy
2: de Don Bosco.
1: Lo único que quiero decir es que después de esto, 2-3 años después, todas empezaron a teñirse. O sea, yo fui la primera. Lo único que quiero decir.
0: ¿Qué año era esto?
1: 2011.
0: No, cancherísima. 2011 con el pelo así.
1: 2010, 2011, sí. Y así fui a ver a Kiss con toda la cara.
2: Obvio. Así calzarme.
0: Obvio. Quiero decir que cero Brócoli esto porque...
1: ¡Chica Tumblr! ¡Totalmente, Barbie!
0: Contra. Yo pensaba que Brócoli era más como con el pelito más así, ¿entendés?
1: No, me decían que era por el pelo, porque tenía el pelo verde, pero no
0: era
1: entendían
0: muy conservadores.
1: Nada.
2: Mirá, ya había síntomas de Aldocidi, es verdad.
1: Sí,
2: lo
1: es verdad, porque
2: Aldocidi.
1: Hay un poco de amarillo en el flequillo ese crecido. Terrible, terrible. No conocía yo... Nada relativo al cuidado capilar.
0: No, pero realmente no.
1: En 2011 no existía igual el cuidado capilar.
0: El skincare.
1: No existía el skincare.
0: Ni idea.
1: Yo me ponía la misma crema que me ponía en el cuerpo en la cara.
0: Listo.
1: La Nivea.
0: Y vamos.
1: Así.
0: Y todo pelota.
2: Eso como fue el otro día que me dijiste lo de los jabones, ¿no? Hay jabones para las manos y jabones para el cuerpo.
1: Obvio. Para la cara. Para la cara hay uno distinto que para el cuerpo.
2: Así tengo
0: y para las manos también.
2: Así tengo la cara.
1: Para las manos también.
2: Me acabo de enterar.
0: No, claro. El chat está sumando a ser la consigna porque alguien puso, se fue recién, pero el chat, uno puso, yo un día falté al colegio y cayó un helicóptero en la puerta.
2: Ah, tipo, y alguien había puesto,
1: qué
2: Agostina
1: terrible.
2: Se llamaba de hecho, había puesto, a mí me pasó en el sur que un alumno me dijo, sí, tratame bien porque yo te pago el sueldo.

0: Y si le digo mi apellido a tu papá, no trabajás más en ningún lado.
1: No, ¿ves?
2: Papá tipo.
0: Pero ahí tenés que, imagínate, viene el pendejo. Papá, hay una profesora que me falta respeto, no quiero que labure más. Pero el cachetazo te pego, como decía mi viejo.
1: Pero...
0: Te pegaría una patada en el orto que te cagarías de hambre en el aire, me decía. Viejo siempre.
1: No, pero el tema con eso es que los padres deben ser iguales, por eso los hijos son
0: claro,
1: así.
0: Claro, es verdad, sí. Padre boludo, hijo boludo, el paradigma de tipo pobrecito.
1: A mí me pasó algo en la escuela que justo falté. Una amiga mía era amiga de otra piba de otro curso. Y se habían, o sea, eran amigas hacía mucho tiempo y se habían peleado. Como viste esas relaciones que ya
2: eso,
1: está.
2: La escuela es grave.
0: Ahí está diciendo más cosas, pará, era ella. No me dejaban citar a los padres porque eran los dueños de una ciudad. De una ciudad. No, bueno, para soltemos porque vamos a caer todos presos. Hago, es un tema tuyo, ¿eh? Te resolvételo vos. Chipi, cambiemos de tema, vamos a la otra parte.
3: Cualquier cosa, sí. Habla con la conductora.
1: No,
0: ah, pero te metiste picante.
1: No, ¿qué se metió picante? Ella, la profesora, y el pendejo maleducado era recontra maleducado.
0: Ahora vos fijate un pibito que a los 15 años anda diciendo eso. Por eso yo te digo, después me dicen a mí que soy malo. Yo sabés cómo te lo encasillaba el pibe ese, le metíamos dos, tres, le hacíamos dos, tres joditas. Y en 5 minutos era una seda al pibe. No molestaba más.
1: A mí no me dejaban estar en la hora de inglés porque bardié High School Musical.
2: Está bien, merecido.
1: Seguramente fuiste alumno mío y yo te prohibí estar en la clase.
0: Agustina va a mandar audio, se comprometió. La Agustina, ya, 9-12.
1: Sí, requiero. Absolutamente necesito escuchar tu historia. Muy poco tiempo.
2: Es tipo mi trabajo soñado.
1: No, es una poronga.
2: Es lo más grande que hay. O sea, el inglés es increíble, gran idioma. Y ser profe de inglés, tipo ser teacher. Es tipo mis agos.
1: Los niños me querían mucho, sí. Cada vez que llegaba me hacían como todo en el pizarrón, me hacían unas florcitas y mis agos, we love you, no sé qué. No, muy divina.
0: Yo falté al colegio, regalaron comida y al otro día estaban todos internados porque la comida estaba podrida. Levanté una cometa de una semana de vacaciones en junio.
1: Increíble.
0: Aparte lo relata como diciendo.
1: Increíble. La gripe aviar fue un momentazo para quedarse en la escuela.
2: La gripe A, claro. La gripe aviar. Año 2009.
1: ¿Vos ya habías terminado?
0: 2009, sí. Terminé ese año, 8. No me acuerdo.
1: ¿Fue el último año? 9, tuvimos como un mes sin clases.
0: Yo tenía el aviso que decía 2009 y decía Iorio. Porque yo era, en vez de poner Leandro, era que
2: muy bueno. ¿Pero te decían Iorio o fue una...?
0: Ah, dijeron, ¿cómo le ponés? Poné ya.
1: Él quiso rendir un homenaje.
0: Con la letra era medio raro y todos me decían, Darío. No, Iorio, dice. Darío. No, Darío.
1: Iorio. Bueno, lo que pasó en mi escuela fue que se pelearon y tipo discutieron en el medio del patio y una fue a llevarle, cual separación, todas las cosas que tenía en su casa, ropa, maquillaje, y se las tiró todas así en el medio y había cartas y volaron por todo el patio y fue tipo lo mejor que pasó en mi escuela durante 10 años y yo falté ese día, me quería morir.
2: No, qué mala, es una pelea de amigas.
0: Pará que me están diciendo en el chat y tienen razón, no es 2009, no, es 2005 yo creo que terminé la escuela, me parece.
2: En 2009 no estaba la gripe A. Claro.
0: 2009 creo que ya estaba como terminando de recibirme.
1: Ah.
0: De la carrera de grado. No, sí, viejo, tengo 39 años.
1: No, bueno, yo sé, pero digo, como, ¿no te acordás en qué año? Yo me acuerdo, fue en 2013.
0: No, creo que decía 2005, tienes razón el que dijo ahí, no
2: era los
0: números.
2: 2014 el secundario. Pero la gripe A fue bastante icónica, tuvimos un mes de vacaciones de invierno. En realidad fueron las 2 semanas tradicionales y 2 semanas previas de vacaciones de invierno. Fue bastante increíble. Fue
0: claro,
2: Sims,
0: gripe A fue...
2: Loca.
0: No me acuerdo nada de eso, lindo. 2009 fue el año después, la subprime, eso me acuerdo, de la crisis financiera, fue fin de 2008. Mis referencias son esas, pero no, ya estaba, yo ya laburaba de economista, o sea, no.
2: Lo tengo muy fichado el 2009 porque cuando preparo columnas y veo mucho material de archivo de ese año, en las notas de los programas de televisión se habla mucho de eso. De los teatros, cómo se estaban actualizando por la gripe. Hay como unos flashbacks de la pandemia.
1: Sí, sí, fue claro. Como, tipo uy, qué un paso esto. Antes de la pandemia.
0: ¿De dónde estuve yo?
1: Claro.
0: ¿Dónde estuve yo que no recuerdo
1: no
0: nada?
1: Nada,
0: no me acuerdo nada. No, ni me acuerdo. O sea, no tengo ni registro de que hubo algo parecido a la pandemia. O tipo un COVID.
1: Fue, o sea, no salíamos con barbijos, pero sí había...
2: Pero había un tema con el alcohol en gel, un tema con el...
1: El alcohol fue la primera vez que apareció el alcohol en gel.
2: Sí,
3: a mí no me dejaban...
2: El Tamiflu.
0: ¿Dónde
3: está? No me dejaban invitar mucha gente a mi casa, por ejemplo. A mis amigos tenía que invitar
2: gente
3: dos.
2: ¿Cuánta querías invitar?
0: Claro, fue el año.
3: No,
2: ¿pero qué era? ¿Proyecto X?
3: Si yo tenía 18, 17, quería salir de joda y no me dejaban.
2: ¿Y te gustaba hostear en tu casa, que fueran a tu casa?
3: Sí, por lo general a veces ranchábamos en casa. Y en ese momento se cortó por la gripe.
2: Te cagaste.
1: 2009, época peak ciber. Y nos agregamos, nos agregamos a jugar al Counter.
0: Sí, eso teníamos. Estudiantes, claro, 2009 ganamos la Copa nosotros. Por ahí claro. Estaba con la cabeza en eso, no sé.
2: ¿Contra Boca?
0: No, eso fue 2006.
2: El 2006.
0: 2009, Copa Libertadores. Ciber, nosotros nosotros en el barrio parábamos en una esquina que le decíamos la mafia. Porque okay. Era una esquina, que era un baldío que decía Dualde Mafia, y nosotros parábamos justo en la esquina que decía mafia.
2: No, entonces, en Dualde.
0: Claro, Dualde era contra...
1: La Dualde era mucho. La Dualde era...
0: entonces, bueno, parábamos ahí. En algún momento empezamos a innovar, íbamos a un kiosquito que había, que nos vendían birra, éramos chicos y nos vendían birra igual, al disco que teníamos enfrente, y en un momento un chabón que conocíamos se puso un ciber y parábamos en la puerta de un ciber.
2: Mirá.
1: Pero sí. Entraban al ciber.
0: Sí, sí, porque uno de los chicos ya, el chabón, estábamos todo el día ahí, así que uno de los pibes empezó a trabajar en el ciber. Y teníamos como distintos puntos de encuentro en el barrio.
1: ¿Pero cada uno tenía su computadora, por ejemplo?
0: ¿En o el sea, ciber? ¿Sí? No. ¿Cómo? No. Estábamos ahí parados tomando cerveza.
1: Claro,
0: en la puerta.
1: Eso no entraban al ciber.
0: Cada tanto mis amigos jugaban al counter. Yo como no tenía internet en mi casa, no sabía usarla, no
2: ni
0: lo
2: sabías
0: usaba.
2: Lo que te estaba
0: claro,
2: pidiendo.
0: Claro, o sea, che, jugamos un virtual tenis, ponele, y era lo único que podía
2: virtual
0: llegar.
2: Virtual tenis,
0: claro.
2: Qué
0: poronga. Tipo, jugaban al counter y esas cosas, el diablo creo que jugaban. Pero yo no jugaba, yo iba a beber cerveza y a discutir de fútbol y de rock. Me quedaba
1: bien.
0: Ahí sentado en la esquina.
1: Muy bien. Está muy bien. Me dice el Chipi que tenemos nuestra apertura, ¿puede
2: ay,
1: ser? Para volver a ver y reaccionar, porque justamente todo esto que estamos hablando, más o menos, fueron nuestras...
2: Inspiraciones
1: para hacer la apertura. Dijimos, queremos hacer toda la estética 2000... Yo diría más tipo 2005, 2006.
2: Sí.
1: Hannah Montana. Lizzie McGuire. No sé si alguien se dio cuenta en el chat.
0: Yo me di cuenta. De hecho, cuando lo vi, yo te dije, che, re Hannah.
1: No, esta es Lizzie McGuire.
0: Por eso, re Lizzie, no sé cuánto Hannah.
1: ¿Alguien vio? ¿Vos no viste nunca a Lizzie McGuire?
0: Claro, ¿cómo no lo veía?
2: Dios mío. Yo llené el álbum de figuritas.
0: Tenemos que hacer una sección. Tenemos que hacer una sección de eso que ustedes me explican todas esas cosas.
1: Claro. Sí, claro.
0: Girls Playing.
1: Está ya.
0: Perfecto. ¡Divertite! Todas las tardes en Vorterix con ellos. Agostina Palazzolo, Juanita Greisman y Leandro Sicarelli.
2: Es un poco, es que es realmente la intro es... de un programa tipo en el que vamos todos a la escuela en Estados
1: Unidos. Mi vida con Derek.
2: Es mi vida con Derek.
0: ¿Sabés que va a entrar alguien con un arma y va a matar a 24 personas
2: no.
0: cuando arranca así la presentación?
2: Total, pero es un poco...
0: Decile
2: un poco.
0: Al oso que cuando la gente entra acá revise a partir de ahora porque...
2: El bufoso. Sí.
0: No, va a entrar alguien con un arma y vamos a terminar como en la escuela de Estados Unidos.
2: Sí. Como el final de...
1: Sitcom de Nickelodeon. ¿Vieron mi vida con Derek? Vos no la conocés.
0: Ustedes hagan el programa esta pero, parte tranquilo y yo me mantengo en silencio.
2: Vamos a hablar de lo que nadie habla de mi vida con Derek. Que todo el mundo habla, pero medio que salió en el último tiempo.
1: ¿Qué?
2: ¿Vos veías la serie?
1: Sí, claro. Pará, expliquémosle a él y expliquémosle a la gente para que esté, a los que no la conocen, que estén en contexto. Mi vida con Derek era una chica protagonista, sí. Adolescente, 15, 16 sí. años.
2: Tenía 25 la actriz, pero bueno,
1: sí,
2: de 15.
1: Obviamente, como siempre. La hermana chiquita y la madre, que vivían, la madre soltera, vivían las tres muy felices, hasta que la madre se pone de novia con un tipo que tiene otros dos o tres hijos
2: no
1: más.
2: No sé, sí.
1: El hijo mayor de él tiene la misma edad que ella. Se mudan todos en la misma casa.
2: ¿Suena la trama de otro?
0: Ah, eso es como es viviendo con Derek.
1: Mi vida con Derek.
2: Y en
1: Derek,
2: España habrá sido viviendo
0: Derek
2: con Derek.
0: Y ellos son hermanastros.
1: Son sí. hermanastros.
0: Y se enamoran de
1: hay
0: entre
1: una tensión,
0: sí mismos.
1: No se enamoran, no. Se llevan mal, pero hay una tensión. Y en un capítulo chapan.
2: Como que hay un tipo como una confusión, creo que es un sueño o algo así.
1: Clarísimo.
2: Tuvieron que suspender la serie porque es tipo, che, hay demasiada tensión sexual. Y el mensaje es como demasiado
0: o sea,
2: incestuoso para la pantalla de Nickelodeon.
1: Sí, totalmente.
3: Es como Los Pimpinela, pero hecho serie.
1: Literal. Claro. No, pero era como tipo muy raro de ver. Muy raro de ver. Ah, claro, eran tres los hermanos, o sea,
2: sí.
1: los hijos de él.
2: Sí. La canción era tipo, éramos mamá,
1: mi hermanita y yo. Na, na, na, na, na, na, era mejor. Luego cambió y así todo cambió. No me acuerdo.
2: Mi vida con Derek.
1: Mi vida con Lizzie.
0: Pero perdón,
1: George,
0: Derek,
1: no
0: es, Derek es hijo de la chica.
1: No, Derek es hijo del señor.
0: Chabón. Es que está como están cruzados.
1: Están cruzados.
2: El póster es confuso cuanto menos. Pero bueno, había mucha... Yo me acuerdo que hace un par de años recordé la existencia de esto. Y dije, obvio que terminaban juntos. Tipo, en mi recuerdo infantil era como, son noviecitos. Y me puse a investigar y es como, no, nunca fue la idea que hubiera tensión sexual. Era más como un, se vuelven re amigos y aprenden uno del otro, como ella aprendía a ser más ellos, suelta.
1: Capaz ellos realmente en vida real se tenían muchas ganas y eso es lo que pasaba, porque realmente no podía, o sea, se cogían encima los dos.
2: Claro, bueno, el chat pone, es la misma trama que Drake y Josh, pero sin quererse dar. Claro, Drake y Josh es la misma trama.
0: ¿Qué es Drake y Josh?
1: Sí.
2: ¿Cómo que es Drake?
0: No, no
2: y
0: lo
2: Josh?
0: Sé, no sé. Yo miraba a los caballeros ese día con
3: Banco, Dragon Ball Z, sí. No,
1: o sea, Drake y Josh llegó, pero no los conocía. Tipo, una de las mejores sitcoms de Nickelodeon es lo mismo. Un padre con un hijo y una madre con un hijo y una hija nena Megan. Más chiquitita. Megan.
0: Estoy esperando que aparezca la imagen. Miranda en algún momento va a aparecer ahí.
2: Ahí. iCarly.
0: Pará, boludo, no se enojen, no sé, no miraba eso.
1: Parate y andate, dicen.
2: Drake y Josh cogían, no cogían Drake y Josh,
0: pero
2: estos son locos.
0: Pero estos son dos tipos, ¿dónde está la mina ahí? ¿Qué son dos tipos?
2: No, claro, es la misma trama, claro, dos tipos.
1: El
0: pero ellos tenían alguna atracción entre ellos.
1: ¡No, te estamos diciendo! Okay.
2: Esto era más como opuestos que se vuelven amigos porque aprenden el uno del otro. Drake era como más rebelde y mujeriego. Okay. Y Josh era como más neurótico y más nerdo.
0: George es el de la punta de allá, el
1: exacto.
0: Rojo.
1: Exacto.
0: Porque tiene una pinta de nerd bárbaro. Claro. El otro es el más el
2: exactamente. Estaba re enamorada de Drake.
0: Poneme claramente una de los caballeros de Zodíaco. Conseguimos uno de los caballeros, que yo te cuento los caballeros. Nosotros jugábamos a la escuela. Yo era siempre Iki.
1: A mí me gustaba Seiya. Tenía una figurita de Seiya pegada en el respaldo de
0: super
1: mi cama.
0: Mainstream, vos,
1: super
0: no,
1: mainstream.
0: Super mainstream.
1: Lo siento.
0: Y había uno de los caballeros del Zodíaco.
2: ¿Qué? Que era medio qué.
0: En el chat lo van a sacar y todos van a saber.
1: Yura de Capricornio, pasaba. Papá.
0: Y después tenías medio los signos. El de Géminis era más fija de todo, era el maestro.
2: Ahora,
0: o sea,
2: me imagínate. Llama la atención que los hombres...
0: Andrómeda, ahí está, ahí lo sacan. Y
2: como
0: sí.
2: Muchos hombres de tu generación crecieron viendo los Caballeros del Zodíaco, pero esto no los llevó necesariamente a bancar la astrología.
0: Yo soy un team
2: ¿vos
0: astrología.
2: ¿Sos
0: sí,
2: pro astrología?
0: Sí. Yo sé todos mis signos. Mirá. Lunar, solar, la
2: sí,
0: luna,
2: porque, tú, porque tenés novia.
1: No, ¿sabés que cuando le mandé la primera vez, le pregunté, no sé por qué, terminamos hablando de los signos, y me dijo, sí, yo tengo luna en tal y ascendente en tal.
0: Luna
1: y a mí
0: en Tauro,
1: sale...
0: ascendente en Leo y signo solar en Géminis.
1: Hay que tener cuidado.
2: Pará.
1: Con las cosas que se dicen, porque después te hacen brujería. Yo no digo nunca pero mi signo solar y mi ascendente.
0: Qué bien.
1: Por las dudas. Yo, boluda, una vez vi que una mujer estaba tirando las cartas para saber algo sobre mi vida privada. Rarísimo. Vamos a ver si la ardilla tal cosa. Y empezaba a tirar las cartas del tarot. Me quedé patitiesa.
2: Feo, no me gusta.
1: Fue terrible, para mí fue terrible.
2: A mí me pasó una vez que vino una tarotista en vivo a un programa. Y en un momento fue como, che, se está poniendo demasiado personal el pase de comedia que estamos haciendo al aire.
1: Es terrible. Fue como, basta, sacámela, que se abran las compuertas.
2: La tarotista...
1: Se abran las compuertas. A pero mí me pasó una... Entonces, yo por las dudas no digo ni mi signo lunar ni mi ascendente. No sé si servirá de algo, pero yo por las dudas...
2: Lo voy a incorporar, porque el signo... el sol es muy fácil sacarlo porque es tu cumpleaños.
1: Exacto, sí.
0: Y después, y en el horóscopo chino también, soy murciélago de Tergopol.
2: ¿Tergopol es algo posible en el horóscopo chino?
1: No, y el murciélago tampoco.
0: No sé. Conejo de fuego creo que soy.
1: ¿Qué te gustaría hacer en el horóscopo chino?
2: Yo soy rata, que es un horror.
1: Yo soy chancho, boludo.
0: Chancho de agua creo que es.
1: No, es muy malo, es malísimo.
2: Es mejor que rata. Rata es lo peor.
1: Prefiero ser rata.
0: ¿Pero de qué elemento? No. ¿De qué elemento? Ay, sí, Tergopol no sé cómo se dice. ¿Cómo es Telgopor?
1: Telgopor, tela gomosa porosa.
0: Perdón, gracias por corregir, amigo Milan Newells.
2: No, la rata es mucho peor. Primero que nada, me tengo mucha fobia a las ratas, por lo cual como que ya no me gusta. Y después, suena como ser una rata. Un cerdo puede ser tipo un chanchito cute. ¿Sabes cuando estaban de moda los chanchos bebés? Los mini pigs.
0: Claro,
2: los
0: babe el chanchito
1: cuando,
0: valiente.
1: Pará, ¿te acordás cuando Miley Cyrus tenía un chancho de mascota?
0: ¿Cómo no me voy a acordar? ¿Me voy a acordar? Sí, boludo, ayer hablábamos con los pibes eso. ¿Te acordás, boludo, cuando...?
1: Miley.
2: No, estaban de moda. Es más tierno. Una rata es una porquería.
1: Yo re prefiero ser tigre, mono.
2: Bueno, ser
1: dragón.
2: Ser dragón es como
0: lo que
2: bueno.
0: Pasa que es muy de chancho, Agos. ver lo mejor en el otro. Porque, y no conformarse con lo que vos tenés.
2: Vos decís que es muy de chancho, ¿eh?
0: Y ese es típico de chancho.
1: Caballo, caballo total.
0: Caballo para el hombre es buena.
1: Caballo prime. Sos un caballo.
2: Pero puede también al mismo tiempo volverte adicto a la ketamina.
0: Bueno, tengo un amigo que justamente le pasó eso.
1: Porque era caballo de...
0: No, ni idea qué era, pero... No, pero te toca un tigre, dragón.
1: Tigre de fuego.
0: Dragón de fuego.
1: Escudo total.
0: ¿Y dragón de fuego? No, también. No, lo llamamos aquel que es dragón de fuego. Nada,
1: dragón de agua. Mi hermana creo que es...
0: Cabra está muy bien vista hoy, ¿eh?
2: La cabra.
0: Sí, por cabra. La cabra.
2: Está muy bien.
1: La cabra está muy bien vista hoy. Me encanta el ranqueo de animal. Zar de las figazas de animal.
2: Sí.
3: La cabra Messi.
1: La cabra Messi.
0: Para, Chipi, ¿mandó audio esta chica Agostina contando su historia? Porque dijo que iba a mandar. Porque si no nos cagamos en la gente. Le
1: Agostina,
0: estamos diciendo, manda audio.
1: Historia.
0: Iba a decir, la voy a mandar y vamos a reproducírselo si lo mandó.
3: No vi ninguno todavía que me escriba diciendo que es Agostina. Pero...
1: Ah, bueno. A ver. Esperamos entonces. Esperamos. Yo quiero saber. Tal vez se tuvo que ir.
0: Dijo que iba a mandar, no sé. Por la duda de si mandó, quiero ser respetuoso.
1: Queremos saber qué es lo que pasó con ese maldito niñato del sur. Hijo de. Vaya uno a saber quién.
2: ¿A saber de quién?
1: De Benetton, no sé.
2: Yo no, pero. No. ¿Te imaginas? Igual no creo que fuera una escuela tipo normal. Sí. Como viendo que hacen homeschool o
0: Escuchá,
2: algo así.
0: Escucha. ¿Vos, Juana, de qué sos? ¿De qué signo?
2: Yo soy de Leo.
0: De Leo. Y no se puede preguntar más por una cuestión de...
2: Y ahora, no, ahora eso
1: yo, es como... Yo es lo que hago.
2: Pero yo soy no re de creer en, tipo, en el mal de ojo y esas cosas, ¿eh?
0: Vos sos de Virgo, tenés
1: yo
0: el...
1: he ido a lugares en donde cada vez que iba a ese lugar salía con la cabeza así.
2: Bueno.
1: De que yo decía...
0: Por ahí estaba alta la música.
1: Me ojearon.
2: No, el ojeo...
0: Hay ojeo, ¿sí?
2: Yo, cuando, en el último tiempo me fui volviendo cada vez más... para mí tiene que ver un poco con la exposición. Porque ponele Marcela Tauro, sí. Es re de creer en esas cosas.
0: Qué loco, ¿no?
2: Y yo siempre Marcela decía, Tauro.
1: El lindo el sticker de ella sahumándose la cabeza.
2: Yo siempre decía, está re loca Marcela, está re, ¿me viste? Marcela, es re de pseudociencia. Y con el paso del tiempo, cada vez estoy más del lado de como las malas energías.
0: Yo te digo la verdad, al ser una persona del conurbano, lo último en lo que iba a creer eran los signos. Pero una vez una amiga... Se empezó a meter en ese mundo y me dijo, te voy a hacer la carta astral, ¿puede ser?
1: Sí.
0: Y cuando me hizo la carta astral, viste que cuando te dicen entró la Balubi, llegó, bueno, a ver, dale, te di el nombre, la hora, todo, a ver qué sé yo, y me dijo, sos así, te pasa esto, sentís lo otro, y dije, entró la Balubi.
1: Well.
0: Y desde ahí, no sé si creo, pero respeto.
2: Perdón, el chat dice, cúbranse la cabeza, las manos y los pies, así no absorben las energías oscuras.
0: ¿Pero cómo tenés que ir? Bueno, ¿tenés que ir arrastrándote?
2: Si yo un día caigo con un sombrero y guantes a trabajar,
1: sí, sabés que no, nada está bien.
2: Está.
1: Lo voy a tener en cuenta por si tengo que regresar a ciertos lugares que en donde fui absolutamente ojeada. Y estoy segura. Y mirá que yo soy muy poco supersticiosa o muy poco de como del esoterismo. Pero realmente fui 7 veces, las 7 veces salía que se me partía la cabeza al medio.
2: Y algo pasó.
1: Vaya coincidencia.
2: Y le preguntaste a alguien que cubre ojeo a ver si estaba, porque yo tengo un amigo que me cubre el ojeo y que me dice, estás muy ojeada.
0: Bueno,
1: sí, pero ojeada. Siempre Jamil que
0: María
1: pregunto dicen...
0: un ojeo en vivo en un programa Par en la Mano. Yo estaba acá.
2: ¿Quién estaba ojeado?
0: No me acuerdo. Creo que...
2: ¡Todos!
0: No me acuerdo que Germán. En realidad no es que estaba ojeado. O sea, estaba, le dijimos, ella te hace eso que te dice el nombre y empieza a bostezar.
1: Sí.
0: ¿Estás mezclando cosas o es
1: no, hay algunos que eructan, boludo.
2: Si bostezás, es que estás que la persona a la cual estás curando
0: hizo,
2: está ojeada.
0: Si no me equivoco, a Germán Beder y estuvo bostezando como media hora. No. Eso pasó en vivo en un programa de Par en
2: la Mano. Era un muy mal programa y se estaba aburriendo mucho.
0: No, pasó.
2: No todos
0: porque,
2: los días son buenos.
0: De hecho, salió un programón, me acuerdo, porque empezamos a hablar de todos esos temas y nos cagamos de risa.
2: Sí.
0: Un saludo grande para los chicos de Par en la
1: Mano. ¿Tenemos el audio de Agos?
0: Sí, tenemos el audio de Agos.
4: Acá estoy. Es un colegio muy privilegiado del sur del país. Van hijos de gobernadores, intendentes, multimillonarios, petroleros, jeque árabes, de todos lados.
2: Jeque árabe, re lejos.
4: Le dije al niño este, en séptimo grado era, le dije que guardara por favor el celular. Y me dice, no, ¿por qué? ¿Vos quién sos para decirme eso? Y digo, y yo soy tu profesora. Y a mí qué me importa, yo le digo tu apellido a mi papá y vos no trabajás más en ningún lado, me dijo. Ese fue mi primer día como profesora. En ese colegio, 2 años tuve que aguantar con niños de esa calaña.
2: Calaña.
0: No
2: buena
0: nada.
2: Palabra.
3: Sopamos más, chicos.
0: No hay nada más lindo e inocente que un niño. Pero a veces. A veces.
1: ¿Qué decís,
0: ¿Y quién Gonzalo? Sos vos? Yo soy la profesora que te va a pegar adelante de todos por primera vez en tu vida.
1: No. Quizás me despidan mañana, pero dejo todos acá.
2: Pero no me voy a quedar.
0: No, muy fuerte, muy fuerte, viejo. No.
1: Yo soy el padre. Qué mentira.
0: No, ¿cómo cordobeses? Si dijo el sur del país. Bien.
1: No, porque ella es cordobesa.
0: ¿Quién?
1: Pobrecita. Agos.
0: No, dijo del sur del país.
1: Ella es cordobesa y se debe haber ido a trabajar al sur del país. Okay, la gente.
0: No tiene tonada cordobesa.
2: Hay cordobeses que no tienen tonada.
1: Pero sí tenía tonada cordobesa.
0: Yo tengo una relación muy particular con la provincia de Córdoba. Porque ¿por el zarismo? Bueno. Y es muy grande el zarismo allá. Voy mucho. Mirá. Mucho.
1: ¿Qué quiere?
4: Acá estoy. Es un colegio muy privilegiado del sur del país.
1: Sí, tiene tonada.
4: Van hijos de...
0: Sí, algo tiene. Me retracto, me equivoqué. Tiene acento cordobés. Sí,
1: está bien.
2: Lo tiene. Bueno, podemos... la consigna entonces es anécdotas del colegio.
0: Sí.
2: ¿Cómo eras en el colegio?
0: Sí.
2: Pero si también la gente del diferido, la temática esotérica le toca o cree en la mala energía,
1: sí.
2: Siéntanse libre de comentar también.
0: Sí, digamos que, o sea, están mandando un audio a un programa de stream. Tampoco es que si se te dice, no, ay, no sé si estoy tan en la temática, vos mandá.
1: De última, te bardearemos en vivo. No, mentira, jamás.
0: Estoy preocupado por Joaquín, que después de que yo le hice eso no comentó más. Se habrá ido enojado.
1: Se habrá ido.
0: Tal vez fui duro con él.
2: O... la producción lo ocultó.
0: O lo ocultó. No, si no había puteado. No,
2: puede ser.
0: Joaquín, si estás ahí, danos una señal de vida.
1: ¿Viniste Hagámonos a cumplir amigos. El cupo Olivari a este programa?
0: ¿Qué es
1: ¿Pelear
0: Olivari?
1: Con el chat?
0: No peleo. Sí, aparte hay 99% buena onda.
1: Bueno, no, está bien, pero digo, el cupo Olivari es el que pelea con el,
2: claro.
1: con el chat.
2: 7K se pelea con el chat a veces.
0: Lo que pasa es que la gente... no es el caso igual, pero realmente se están divirtiendo y más allá de un chiste y eso. Pero la gente a veces, ¿viste que hace eso? De venir al chat a manifestar su incomodidad con la vida.
2: No, pero...
0: Estoy disconforme con esto.
1: Habla con un amigo, hermano.
2: No te puedo ayudar. En muchos casos, no quiero generalizar, pero hay, por un lado, un intento de modificar... Hay algo muy placentero, debe haber, no lo sé, en escribir algo y que tu mensaje genere un cambio en lo que estás viendo.
0: Claro, eso puede ser.
2: ¿Entendés? Yo ayer estaba viendo el final de Euforia. Y todo el tiempo quería que dejaran de mostrarme la trama de los narcotraficantes que me chupaba un huevo y ver qué había pasado con Cindy Sweeney, que okay. es lo que más me importaba.
0: Y no se la pudiste decir a nadie.
2: Me hubiera gustado tener chat y poner, okay. ¡basta! ¡Basta de estos! ¡Saquen a esta gente! ¡Pongan a Cindy! Pero bueno.
1: Ah, ok.
2: O sea, hay algo de poder cambiar la realidad que estás viendo a través de un mensaje que genera cierto placer. Lo cierto es que no lo hagan lastimando a los demás. También hay un intento por lastimar.
1: Hay unas ganas.
0: Creo que es más llamado la atención. Hay llamar un poco la atención.
1: Sí, bien, pero llamar la atención hiriendo.
0: Yo lo que digo es, yo valoro cuando la gente que hace programa de stream lee el chat y como que presta alguna atención, porque el que lo está mirando del otro lado dice, che, lo miro y si quiero participar un poquito, se suben conmigo y me contestan. Por eso trato de mirar y contestarles como para que se sientan parte. Pero bueno, si vos pones, Sar, ojalá te mueras vos y toda tu familia, me va a costar hablar con vos y empatizar. Igual no sucedió, pero bueno, por la duda.
2: Alguien está poniendo, Shane, vos preguntaste si vendía ropa en un lugar y esa misma noche nos robaron. ¿Qué?
0: Claro, sí. Bueno, ¿ves? Ahí está. ¿Ves lo que pasa? Vos estás detrás del robo de una persona.
2: ¿Qué estás queriendo decir? Yo pregunté si vendían ropa en un lugar.
0: Volvelo a poner. Manda audio y contá eso.
1: Juana,
0: que pasó.
1: Ojo turco y un sombrero y guantes. Te lo digo ya ¿Qué? Mismo.
0: Sar, ojalá vivan vos y toda tu familia.
2: Yo soy muy de preguntar, de confundirme a la gente que atiende en el local con otros clientes. Me pasa muy seguido. De como decir hola, buen día. ¿Tenés esto en M?
0: Ay, a mí me pasó algo terrible.
2: Soy el
0: vez.
2: Que carga Ives.
0: En realidad no es tan terrible.
2: No.
0: Tengo una campera que me gusta mucho la NBA. La había llevado a un asado con mis amigos y todos la bardearon, ¿viste? Entonces, bueno, quedó ahí. Bueno, me bardearon la campera. Y yo dije, bueno, listo, se van a la mierda. Estos son todos unos cabezas, no saben valorar. Al otro día fui al supermercado solo con esa campera y una señora me agarró en la góndola la mano así y me dijo, te hago una consulta. ¿Los quesos dónde están?
2: No.
0: ¿Los quesos
1: está bien.
0: Concha de tu madre, ¿no?
1: Está bien.
0: De NBA, vieja ciega.
1: ¡Para! ¡La puta madre!
2: Hay prendas que se asimilan mucho a prendas de trabajo. Esto es cierto.
0: Es increíble. ¿Sabés cuál es la conclusión que yo saqué?
1: ¿Qué?
0: Mis amigos son mi vida. Si ellos me dijeron, amigo, la campera no va, yo les tendría que haber hecho caso en vez de discutirle. Sí, como sí. un boludo seguí, es la campera que te ofrecíamos el otro día.
1: ¿Sabés qué, Leandro? Tenés razón y hay que limpiar el pasillo 4. Escuchame una cosa que te quiero decir. 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Vamos a una tanda y ya volvemos. Quédense muy cortita.
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0: de Pitos de nuevo, estamos acá, se los dije que era cortita la tanda. Para los on demanders me gustaría que likeen, comenten, que le manden este video a alguien al que en la escuela le hubiesen gustado que le digan brócoli y a alguien que hubiesen odiado que en la escuela le digan brócoli. Y que le pongan like al vivo si lo están viendo en vivo y bueno, eso.
1: Si den el like al vivo, porque no hay suficientes likes en el vivo. La
2: Juanita,
1: gente es muy vaga con eso.
2: ¿Tu fandom tiene algún tipo de nombre? En el sentido de poner, los míos son los Ares.
1: Yo intenté instalar el Juanitaradas.
2: Ok.
1: Pero se ofendió mucho la parte masculina del fandom, que por mis trabajos es importante es dentro.
0: Grande. Ajá, claro.
1: Así que decidí que no me importa y que Juanitaradas igual.
2: Los Juanitaradas.
1: Aunque
2: los
1: sean
2: y las Juanitaradas.
1: Sí.
2: Perfecto.
1: Que se autoperciban mujeres, aunque sea por el momento de ser parte del fandom.
0: Está
2: porque
0: muy bien.
2: Están muy activos en el chat. Es una banca terrible.
1: Porque son muy buenos. Acá hay mucha gente muy, muy cercana a mí también. O sea, estoy como... Es como mi casa política.
2: Y es claro. Realmente gracioso el chiste de lo del cumpleaños. Ahora que lo
1: sí.
2: Entiendo.
1: Tipo
2: que
1: sí, sí.
2: A donde vayas te surge esto de que te preguntan, che, pará, este cumpleaños.
0: ¿Le podemos tener una torta a Juana y hacer soplar las velitas para el miércoles y o el viernes? Perfecto.
3: Sí. Perfecto, sí,
1: me parece,
3: sí.
1: Yo con comer torta estoy feliz. O hacemos sea, me prendo el chiste con el fin de comer torta.
0: ¿Hacemos
3: torta preferida?
2: Labor, torta
1: cualquiera,
2: no hace, ¿no?
1: Todo tipo de
0: Labor
1: torta.
0: Sí tiene grandes tortas. Sí, sí, sí, sí. Tiene una
2: bueno,
0: chocotorta.
2: Bueno,
0: ¿te gusta la chocotorta?
1: Obvio. Obvio. Y soy anti chocotorta. ¿Vieron que hay todo un discurso de la gente que dice tipo, la chocotorta no es una torta porque es tipo chocolina con un coso? Bueno, bro.
2: Pero así todo cuál... puede no ser una torta.
1: Y un pancho es una salchicha y un claro, pan, boludo, lo mejor que hay en el mundo.
0: ¿Sabés qué? Para mí yo tengo una más preferida que la chocotorta, que a mí no me mata. O sea, entiendo, es una torta, está buena. No me mata la chocotorta, realmente no es mi torta preferida. Algo que siento que es un poco más marginal y un poco más conurbánico, el turrón Quaker. Me encanta.
1: Pará, ¿sabes que nunca en mi vida comí turrón Quaker? Siento que es algo General Paz para allá.
2: No sé qué es el turrón Quaker.
0: Te traigo un turrón Quaker. Creo que nunca lo hice. Siempre comí, pero nunca lo hice. Si llego el miércoles lo hago y lo traigo, y si no el viernes. Pero prometido esta semana un turrón Quaker.
1: Entiendo que se hace con galletita de agua. Sí. Es algo rarísimo que
0: es recontra
1: galletita de agua.
0: Boluda, no sabes lo
1: y
0: rico
1: avena.
0: Que es. ¡Es muy rico!
1: Y a mí tentarme me tienta.
2: Ah,
1: me
2: eso
1: gusta
2: es.
1: Lo saladito.
0: Sí, es riquísimo. ¿Lo comiste alguna vez?
2: No.
1: Pero
2: no,
1: lo
2: yo
1: ubica.
2: Soy aparte team salado. Yo lo use, no suelo comer y no...
1: No, pero esto puede que te
3: hueso
1: guste.
3: Hueso lo amo.
0: ¿Hueso lo ama o lo hace bueno?
4: Lo amo mal, porque a mi señora le gusta mucho, es muy fanática y lo hace siempre.
2: Bien.
0: ¿Y ¿Lo hace vos siempre? ¿Lo sabés hacer?
4: Ahora lo sé hacer porque me enseñó ella.
0: ¡Y hacete uno por el miércoles!
1: Sí, sí, sí, sí, sí, sí, sí.
4: No, capaz que
1: sí.
4: Hago, capaz.
0: Sí, por no, favor. Dale, necesitamos... Hueso, tenemos
2: degustación.
0: Que ponerlo todo.
2: Pará, ¿sabés qué podemos hacer el
0: Hay
2: miércoles?
0: Hay que darlo todo para el programa.
2: El miércoles lo que podemos hacer, Chipi, anotá.
0: Gonzalo,
2: degustación de tortas.
0: Presidente.
2: Hey, tortas a ciegas. Cortamos un par de porcioncitas de torta. Ustedes a ciegas prueban y tienen que adivinar qué torta es.
1: Por un segundo pensé que era un cupido de lesbianas,
2: pero no.
1: Me gusta. Bueno, dale. Me gusta, me gusta.
0: Si llegamos con la producción a conseguir más de dos tortas.
2: Esto es muy simple. Si hay alguien que tiene una casa
3: sí,
2: de paz,
3: sí,
2: que eso mande
3: sé.
2: Y...
0: La gente amiga de Nena tal vez nos puede mandar.
3: Y además las panaderías venden por porción, así
0: claro.
3: Es.
0: Claro. Está bien, banco.
1: Es muy conseguido.
2: No, para suspendamos todos que ahí FAU2G779 dice que es un programa peor y que no está bueno. Suspendé,
0: no
2: Chipi, mandá cortarlo.
0: Perfecto.
1: Fan,
3: vení y probá mis bolas, si querés.
0: Fan de divertir.
1: Claro.
0: Bueno, lo bajamos. Baja del aire, mal ahí. Hacenos un lugar en el
1: su stream, que debe ser muy exclusivo.
0: Claro, que debe ser buenísimo. O en la oficina en donde trabajes. Si tenés, te tiro mi currículum. ¡Imbécil de mierda!
2: Pará.
0: ¿Qué tenemos, Leandro, para...?
2: Sí.
1: Hablando de Cupido.
2: La selección ya se entrena en Kansas de cara al Mundial que empieza el jueves que viene. Argentina debuta el martes 16. ¿Cómo crees que eran en el colegio los siguientes jugadores de la escaloneta?
1: Uy, a ver.
2: Pero pará, primero igual tienen que sacar quiénes son. Okay. No es solo.
3: Son los jugadores de chicos y tienen que tratar de adivinar quiénes son los jugadores de la escaloneta.
2: A ver. Ah, este es fácil.
0: No, pará.
3: Hablamos fácil.
0: ¿Me hacen un zoom en la cara? ¿Él juega hoy en la escaloneta?
2: Claro, es un jugador de la escaloneta de chicos.
0: Ah, de Racing, ya sé quién es.
1: Si es quien creo que es, mejoró mucho su aspecto físico.
0: Sí.
1: Bueno, es un niño igual, pobrecito. Pero es bueno, no sé. ¿Es?
2: Es, Carlos,
1: ¿es RDP?
2: Carlos,
1: ¿es RDP?
2: Tevez.
1: ¿Es RDP?
2: Ah, no, claro, no.
1: ¿Qué? ¿Es RDP?
2: Sí, es Rodrigo de Paul.
0: Solo
2: Rodrigo
0: lo supe porque tiene la camiseta de Racing y él es de Sarandí, ¿verdad?
1: Sí.
0: Increíble.
2: ¿Cómo sería en la escuela Rodrigo de Paul? Un goma. Total.
1: El novio de Tini.
2: El novio
0: de... Literalmente no, el novio de Tini.
2: De Cami...
0: No, no.
2: ¿Sí?
0: No. No. No.
2: ¿Iban a la escuela juntos? Pero ¿esa es la historia?
1: Pero acá somos pro Tini.
2: Ok.
1: ¿Vos sos pro Tini?
2: No, yo soy pro cosa por Sosa, por estudiantes.
1: Ah, bueno, está bien. Yo soy muy tinista.
0: Yo creo que él era muy...
2: jodón, de canchero.
1: Jodón.
0: Canchero, tipo picarón. ¿Cómo se dice? Hay una palabra que tienen las señoras para los chicos como RDP.
1: Sí.
0: Me sale pituco, pero no es pituco.
1: No es pituco, es como...
0: como un sinvergüenza.
1: Sí, como sinónimo de carismático, sinvergüenza, sí. Pícaro.
0: Picarón.
2: Sí, picaflor.
0: Pispireto. Era pipireto.
1: Sí, es medio así. Es un
2: él
1: poco
2: era así,
1: así.
2: Era de, se sentaba al fondo, tiraba papelito.
0: Sí, pero no sé si era el más quilombelote.
1: El chat dice, es el típico boludo que a todo dice, ah, nada que ver. Hay algo de eso en todos los futbolistas igual. Esto hay que decirlo, tienen esa... Sí, como... Eso no es ser humor, eso no es ser comediante.
2: Dicharachero.
1: Atorrante, sabandija.
0: Sabandija.
1: Como falopero, chicos. No, eso no tiene nada que ver. Peor.
0: Usaba gomera, dice Barbie.
1: Claro.
0: ¡Ay! Bueno. Ese lunar inconfundible.
1: Es igual a su hijo, además. Al bebé al que le pudo hacer upa.
0: Tenés razón. Ese es otro bebé gordo como el bebé Enzo.
1: Oh, sí.
0: Es todo cachetón divino.
2: Este hacía bullying en la escuela. Este era malo.
0: Era malo, pero era muy gracioso. Querido. O sea, este era el... algo decía y se reía hasta la profe, te digo.
2: Sí,
0: 100%.
2: Sí, sí, sí.
0: 100%.
2: Es parecido a Dibu, realmente parecido a Dibu era ahí.
1: Claro.
0: Sí, sí. Y este está igual, boludo. Está igual con peluca.
2: Yo lo quiero mucho a él. Es probablemente el jugador de la selección que más quiera, tal
1: ¿en serio?
2: Vez.
0: ¿Por
2: tal
0: qué?
2: Vez sí, sacándolo de estudiante. Me cae muy bien él. Me parece un titán. Y
0: ¿cuál es la razón?
2: Me parece un profesional del carajo. Es un fenómeno. Y durante muchos años de la selección necesitamos un 9. Y cuando él salió, lo dejan afuera de un mundial. San Pablo lo deja afuera. San Pablo lo va a ver a un partido de Racing.
0: Paz y ciencia.
2: Antes del mundial. Para ver, bueno, a ver cómo juega. Y si anda bien, lo llevo. Hizo 3 goles ese partido.
1: Listo.
2: Y no lo llevó. Entonces, de ahí
0: ¿qué quería San Pablo?
2: No sé, es lo que todos nos preguntábamos.
0: ¿Qué
2: quería? A ver, ¿qué hizo? Vio el partido de espalda el tipo. Hizo 3 goles, lo fuiste a ver, hizo 3 goles y no llevaba. Y entonces, bueno, nada, de ese momento tengo mucho cariño. El otro día hice una declaración también que me gustó mucho, algo así como, el ambiente de fútbol no me gusta, cuando termine, me retiro, no me van a ver nunca más, dijo. Algo así.
1: Bien.
2: Lo banco a muerte.
1: El ambiente del fútbol no me gusta, me encanta, porque es tipo, pero trabajás de eso.
2: Y es que sí.
0: Y pero el ambiente puede ser muy duro también, ¿eh? No me gustó. Y yo soy la jurada y si le quiero poner un 4, le pongo un 4.
2: San Pablo, no
1: escucho.
2: ¿Qué
1: pasa? No me gustó, no me
2: pueden. ¿Cómo sería? No sé, igual, ¿eh? ¡Pará!
0: ¡Pará!
2: ¡Pará!
1: No es tan bully, no era tan mal portado como el Dibu.
2: No,
1: ni
2: total,
1: como de Paul.
2: Total,
0: ni tan dicharache.
1: Porque es más tímido, ¿cierto?
2: Sí, ¿no?
1: Hay algo de la timidez, pero de quizás no medir la fuerza física.
2: ¿Medio bruto? Ese amigo
1: dice
2: bruto, ¿no?
1: Que hay nenes que no termina... Mi hermano, por ejemplo, tardó mucho en darse cuenta que él tiene 6 años menos que yo. Entonces, durante mucho tiempo podíamos, tipo, pegarnos, tipo, joder a pegarnos y que estuviera todo bien. Hubo un momento en el cual se dio cuenta que es tipo, yo soy más chico, pero soy varón. Y sus... Era como,
2: claro.
1: Sí. Pará, boludo, eso me dolió en serio. Y ahí, bueno. Y hay varones que les cuesta un poco más
2: y a, este le dicen
1: a cierta
2: el toro,
1: edad medir la fuerza. 12 años.
2: Y no, ese, no, sí, es una
0: y
2: buena
0: ese era
2: ¿eh?
0: Lautaro Martínez en la escuela.
1: Sí, el típico que se tira la pelota fuera del patio. Que rompe un banco en una joda.
0: Pero sin querer.
1: Sin querer, pero
0: siempre
1: como,
0: porque
1: oh,
0: se
1: boludo.
0: Pasó de la fuerza que sí. No sabía que tenía.
1: Sí, es como Naruto, no sé.
2: Banco. Banco y es una gran definición. ¿Cómo sí. era? Un poco tímido y bruto. Total.
0: Fuerza bruta.
2: Sigue? Ahora sí, pon el que sigue. ¿Qué es?
0: Ahí tenemos otro lunar inconfundible. Mi vida, qué
2: bueno. Este bueno, este tiene una pinta de bueno, de buenón.
1: Un bebé, chico.
0: Sí, pero me parece que él, por lo bajo, medio maldades silenciosas. Julián Álvarez, malvado silencioso. Sí. Para mí, ¿eh? Esto, a mí me da... es una foto de Julián Álvarez ayer, sí. Pone uno.
2: Sí, a mí me da más timidón. De hecho, ¿él es del interior? Nadie
0: es de Calchín.
1: Calchín.
2: Por eso.
0: De Córdoba.
2: Córdoba, interior de Córdoba.
1: Pueblo, sí.
0: Sí,
2: por eso, lo veo como más tranqui, más, viste, de otros tiempos. Cara de buen tipo, sí, totalmente.
0: Cara de buen tipo, el chico 10, alumno 10, este...
1: Pero se reía.
0: Los chicos de River abanderados en el colegio. ¿Es real? ¿Esto es verdad? ¿Él era abanderado?
3: No, creo que había una foto.
1: Fue abanderado en la escuela de River, porque él iba a la escuela en la escuela de River.
3: Eso sí, seguro.
0: Mirá vos.
1: Me acuerdo que en uno de sus primeros partidos, que creo que fue en uno de sus primeros superclásicos, que le hizo uno o dos goles a Boca, pues tiene que volver al aula. Y todo
2: me
1: decía,
2: acuerdo.
1: El pibe tiene que volver al aula.
0: Increíble.
1: Habiendo hecho un gol a Boca. Como...
2: Julián, ese compañero increíble. Que te prestaba la lapicera, puso uno ahí.
0: Me hace, a mí me cae fantástico porque me hace acordar mucho a mi... ¡Ay, no! ¡Me muero! Me hace acordar mucho a mi hermano. Para mí es parecidísimo a mi hermano.
1: Chicos, es un bebé. ¡Es un bebé! Loca.
2: ¡Qué grande! Pante ayer la foto esa.
0: ¡Más lindo! Le mandamos un beso que todo.
2: Vamos con uno más.
0: Nos cae fantástico a todos.
1: A él, sí, sí. Su esposa, su bebé fue ¡pam! Hace poco.
2: Vamos por uno más.
0: Es papá, es verdad.
2: Bueno, este es
0: Lionel. El flequillo que lo sostuvo durante un tiempo. Para mí, el pic estético de Messi
1: sí.
0: Fue cuando iba a Video Match a decirle...
1: Ay, ya sé lo que vas a decir, es muy gracioso.
0: Gordito, tenés menos fútbol que Villiquen.
1: Sí, sí. En el insoportable. Para mí tenía ese fue un pic. Y después cuando Messi tuvo el pelo blanco...
0: Sí.
1: ¿Te acuerdas que hubo una tendencia de los varones a teñirse todos el pelo de blanco?
0: Yo siempre digo que hubo dos momentos de peluquería históricos en el país.
1: Sí.
0: Cuando Peter Lanzani se rapó,
1: sí.
0: Todos los varones se raparon.
1: Era como, no es lo mismo.
0: Cuando Messi se hizo rubio, todos se hicieron rubios. Sí. Lo que pasa es que a Messi le quedaba bien y a la mayoría de los chabones que se teñían de rubio le quedaba bien. Con Peter Lanzani pasaba lo contrario, solo a él le quedaba bien.
1: Es exactamente así, boluda.
0: Increíble.
1: Porque el pelo blanco, yo estoy recordando famosos que tenían el pelo así y a todos les quedaba bien. A Tinelli le quedaba muy bien.
0: Es canchero. Fedeval,
2: dame una foto bien. De Tinelli con pelo blanco.
1: Era un look que la verdad que les quedaba bien a todos.
0: Manu hizo la promesa, se tuvo que teñir de rubio, se platinó.
1: Blanco
0: Manu
1: patinado
0: Olivari.
1: En los hombres suele quedar simpático. El rapado es inviable.
0: No, el rapado... Expone mucho la forma de tu cráneo. Que puede ser terrible. Yo no sé qué forma tiene mi cráneo, porque nunca me rapé, entonces. Pero no, tampoco quiero averiguarlo. No lo quiero averiguar.
1: Tenés como plano acá, fíjate. Porque...
2: Ahí está Marcelo. Buenas noches, América.
1: Pará, le quedaba bien. Ojo, no se confundan con que. Yo entiendo de dónde viene la confusión. Acá arranca la debacle estética de Marcelo.
2: Bien.
1: Que derivó en otros colores de pelo.
2: Bien.
1: Pero acá no estaba tan mal, chicos. No piensen en otros colores. Acá era como digno. Fede también lo tuvo así en un momento, que era digno. Pero a Messi era lo mejor que le quedaba.
0: Sí, por supuesto, le había quedado muy bien. Y además fue como... O sea, realmente hubo un cambio paradigmático en la sociedad argentina y en su estética. Fue terrible.
2: Terrible. Lo hablábamos con el verdulero ayer. Usted estaba pidiendo tomate y él me decía... ¿Qué te acordás, no? De la época, como el cambio de paradigma estético, él se lo había hecho.
0: Y lo de Peter Lanzani, ¿no se acordaba?
2: Pero por supuesto. Este también fue otro momento. Sí. Pero ya es después, ya es un poco crecidito.
1: Pero...
0: Sí.
1: Las californianas.
0: Sí, sí. Las mechitas de Néstor en bloque.
2: Claro. Pasa que también, nada, va de la mano de... No es solo lo estético. No es solo lo estético. En el sentido de... Vos lo ves, ya estaban en una etapa de Barcelona donde era el amo del fútbol a nivel... Pero se sobraba todos los partidos. Era una locura lo que estaba haciendo. Entonces es todo. Yo veo esa imagen con la barba así, ese pelo, esa remera. Y digo, bueno, era el momento donde Lío estaba... Que le sobraba, boludo.
0: ¿Y qué opinamos de Messi en el colegio?
2: No, tranquilo, medio quilombero.
0: Calladito.
2: Decían la pulga, claro. O sea, medio quilombero debía ser. Una pulguita ahí rompiendo los huevos, ¿no?
1: Para mí era así, rompebolas. Era el que molestaba en clase, pero por pesado. Hay algo de pesado, tímido igualmente, porque Messi es un chico en general medio tímido. Pero para mí me da vibras distraído. Como que era, este pibe no quiere estar acá.
0: Claro. Está pensando
1: en el mejor del mundo.
0: Claro, literal. Está pensando en educación física.
1: ¿Vieron el video de Messi en su viaje de egresado de séptimo grado?
0: No.
1: ¿No lo vieron?
2: No.
1: ¿Lo podemos buscar en algún lado? Tiene que estar... No sé en cuál de todos mis trabajos lo vi. Lo vi, sí, está en algún lado. Hay un video del viaje de egresados de Messi en séptimo grado. Es una pulga así. Y en un momento el coordinador del viaje de egresados estaba armando como un partidito de fútbol y dice, no, tenemos acá a Leo que dicen que es muy bueno, vamos a ver cómo es, jeje, juju, aguante la lepra, dice él.
0: No, me muero.
5: Chiquito, este también es... lo van a ver jugando a la pelota.
0: ¡Ah, qué chiquito!
5: Y justo cuando salió el video también publicaron una nota que dio en exclusiva al Mundo Deportivo de España, en donde hizo un balance del 2012 diciendo que terminaba contento. Pero contento por sus goles,
0: ¿qué es eso?
5: Por sus récords, pero no es tan importante lo individual, sino lo colectivo.
0: Me dijeron que es muy bueno.
2: Me dijeron que es muy bueno.
5: Si se hubiesen conseguido.
2: Así que te dijeron que es muy bueno.
5: Además, dijo que Thiago, su primer hijo, fue lo más grande que le pasó. Y que le llega en un momento muy
0: especial a la mierda
5: de su vida y para estas Navidades. Deseo felicidad.
1: Bueno, a mí me
0: encanta. ¡Ay, qué lindo! ¿Por qué se abrazan los contrarios con los...?
1: Porque son chiquitos.
2: Porque es todo
1: no
2: felicidad
1: entiende.
2: Y amor. Ese partido igual terminó en incidentes.
0: No,
2: cuatro muertos.
0: Pará,
2: sí. Hubo cuatro
0: pará,
2: muertos
0: chicos,
2: ahí. Hubo...
0: Están festejando, no sé
2: sí. Si hoy, justamente antes de ayer se cumplieron 12 años de la muerte de uno de los
0: no,
2: chicos que
0: Alejandro.
2: Está ahí.
3: Sí, no estaban dadas las garantías.
2: Alcanzado por una molotov en el minuto 8 del segundo tiempo.
1: Se había repicado.
0: Ay, Dios.
2: Así que bueno, increíble. Lo tenemos en la memoria, siempre el presidente Gastón.
0: No, tarado. Tenemos más jugadores. Vamos con esto. Bueno.
2: Polémico.
0: Fácil. Igual.
2: Es re fácil.
0: Sí, no puedo creer ese corte de pelo, o sea, ese pelo largo.
3: No es una niña, claro.
0: No.
1: Es que hay hombres que son tan lindos que son
0: que
1: mujeres.
0: Parecen mujeres.
1: O sea, esto es algo real.
0: Esto claramente deja asentado la superioridad estética de la mujer
1: bueno,
0: frente
1: desde
0: al hombre.
1: Ya. Desde ya.
2: O la tendencia al lesbianismo de ustedes.
1: No, es una cuestión objetiva.
0: Sí, es objetiva. Increíble.
1: Los ojos.
0: Paredes era el Benjamín Rojas del curso, seguramente.
1: Uf.
0: O sea, todas gustaban de él.
1: Pero mal. Y él, hasta determinado grado, como que ni bola, ni entendía que era que gustaran de vos. Era como, no sé, me tratan bien las chicas. No sé, no pienso mucho.
0: Me tratan bien. Tipo, me prestan las lapiceras
1: con
0: brillito.
1: No entiendo. Y hay una determinada edad en la que dice...
0: Yo puedo.
1: Está pasando algo. Y en general el varón toma dos caminos en la prepubertad. O aprovecharse de eso, o que le dé vergüenza.
0: Es verdad.
1: O sea, como
0: sí.
1: Que diga tipo, mi mamá, y no.
0: No, y a mí me parece que él tipo, se hizo cargo.
1: Sí. El varón que sabe que es lindo, cagaste.
0: Sí. Suele ser...
2: Serían amigos de... Sería amigo de Rodri Depol en la escuela.
1: Recontra.
2: Como lo son en la vida real, después lo hubiesen sido también
1: recontra.
2: En la escuela.
0: Comiendo
2: sido.
0: Caramelos en el patio.
2: Así
0: tenemos uno más.
2: Es.
0: ¡Apa!
2: Ah, este no lo van a sacar.
0: Este es difícil. ¿Vos lo sabés?
2: Estoy casi seguro que sí.
0: ¿Por qué?
1: ¿Quién es?
0: A ver, haceme zoom en la cara.
1: ¿Por qué es tan blanco y negro? Es como...
2: Me gusta igual este, ¿eh? Porque este no lo sabe. A ver, el chat se hacían los cancheros y sí.
0: Acuña,
2: sí.
0: ¿No?
2: Ese que están diciendo en el chat. Para mí ese que están diciendo en el chat.
0: ¿Acuña?
2: No, el que dijo modo crear libros. Ese.
0: Ah.
3: Es streamer también.
0: Y pero nada que ver cómo está ahora.
2: Sí, no, pero con la cara te das cuenta.
0: ¿Está Tagliafico?
2: Está Tagliafico, para mí está
3: Tagliafico. Nicolás Tagliafico.
0: Sí. Tagliafico es abanderado.
2: No, Tagliafico
0: de la cooperadora. Tesorero, arreglaba el baño.
1: Centro estudiantes,
0: ayudaba a la profesora, ayudaba a las auxiliares, simpaticísimo.
2: Y si le decía, Talia, vamos a poner una bomba en el baño,
0: también
2: no será dos,
0: decía
2: vamos,
0: sí,
2: te decía.
0: Sí.
2: Sí, tiene una pinta de tipazo.
0: Y pero después lo arreglaba y lo arreglaba.
2: Sí.
0: Tagliafico hace todo bien, increíble.
1: Pero, perdón, ¿él fue niño en los 60? O sea, no entiendo por qué la foto es tan antigua.
2: Es verdad,
1: ¿por qué está
2: sí,
1: tomando
0: la
1: misma edad que nosotros? Claro, no entiendo.
2: De hecho, esa está un poco siniestra, la foto.
1: Pero
2: si
1: absolutamente.
0: Es un tanto siniestra.
2: Bueno, eso es lo que ven los delanteros de los demás equipos.
0: Está mirando,
2: por la banda izquierda, por eso no pasa.
0: Está mirando así, tiene la mirada de las mil yardas.
1: Hay algo de mamá vomité.
0: Mamá.
1: Hay algo en la pose de mamá vomité.
2: Talia, aparte, debe ser, es de mis pagos, me parece, ¿eh? Porque él salió de Banfield, si no me equivoco.
0: Mirá
2: así
0: vos,
2: que debe ser ahí del sur. Me lo crucé una vez en un boliche. Es conocido de un amigo mío que jugó en primera.
0: Mirá.
2: El dancer, que le mando un abrazo.
0: ¿Lo saludaste?
1: Es un
2: lo
1: niño.
2: Saludó él, nos saludamos, nos sacamos una foto. Imagino que Talia se recontra cuerda.
0: Sí, no, dice, la vez que... que le pedí una foto del zar de la
2: zar,
0: finanzas.
2: Claro, sí.
0: Totalmente.
2: Pero buen tipo, tiene pinta de que era un pibe divertido.
1: Sí,
2: copado.
1: Sí, sí, sí.
0: Lo queremos mucho, lo queremos mucho.
2: Esa es la pregunta, de los que pasaron, ¿a cuál es al que más querés? Yo creo que Lautaro...
1: No, Julián, un hincha de River.
2: Ah, Julián es buen tipo.
0: Julián
2: yo Lautaro va a decir que más quiero de los que pasaron.
3: Para, tenemos uno más. Uno.
0: Ah, bueno.
1: A ver. A ver, último.
0: El Diablo. Es Estudiantes.
2: Creo que es...
0: Jero Rulli.
2: Creo que es Jero Rulli.
3: Exactamente, Sar, lo puse justamente porque te iba a buscar.
0: Mirá, no conozco la cara de Jero.
2: Antes de que digas
0: no,
2: lo de Estudiantes,
0: es
2: igual es arquero.
0: Es Bad Bunny.
2: Voy a hacer mucho, pero...
0: es Benito.
2: Pero tiene escudito. Es Jero Rulli.
0: Tiene el escudito.
2: Jero también. Jero es perfil tagliafico para mí, pinta de tipazo. Poné una foto actual, porque yo no sé si las chicas lo están ubicando en este momento a Jero Rulli.
0: A ver,
2: arquero,
0: es medio rubiecito, ¿no?
2: No, no, morocho, peladito, arquerazo.
0: Perfecto, bárbaro.
2: Tipazo, es hincha de Estudiante aparte. Y va a volver a Estudiantes.
0: Es de La Plata, vive en La Plata, ¿no?
2: No, vive en Francia porque ataja en el Marsella.
0: Perfecto, pero los fines de semana se va a La Plata.
2: ¿No lo Mirá, conocen?
0: Nunca vi
2: no lo...
0: una ahora imagen de Rulli. ¿Cómo se llamaba el otro arquero suplente?
2: El otro arquero que va ahora es Musso, que atajaba en Racing, y el Armani, el que iba que era de River.
0: Pará. En Qatar estaba el Dibu, Rulli, ¿y quién más?
2: Y Armani.
1: Armani.
0: No, bueno, entonces...
1: Armani es el de River, gran arquero.
0: Debía haber visto a otra persona.
1: Campeón de América.
0: Pero realmente no. ¿Vos sos de River, Juana?
1: Soy muy hincha de River. Sí.
0: Con razón, estabas tirando tantas refes.
1: Es todo lo que sé de fútbol tiene que ver con River. No,
0: ¿Mati
1: no sé
0: también
1: nada.
0: Es de River? ¿Mati también es de River?
1: Entiendo que no es un canal muy riverplatense, me imagino. Pero bueno, espero que igual me sepan querer.
0: No, por supuesto, por supuesto. Bueno, yo
1: no
0: tengo algo de lo que necesito hablar, que es muy importante.
1: A ver.
0: Se casó una amiga mía este fin de semana.
1: ¡Ah! ¡Ay, qué hermoso!
0: Felicitaciones, Dua Lipa se casó con Callum Turner.
1: Oh, bien. No sabía.
0: Y necesito... Sí, somos muy amigas. Pero bueno, ¿tenés amigas que sentís que son tus amigas? Tipo Miley Cyrus, ponele.
1: Taylor Swift, para empezar.
0: Ay.
1: Mi íntima amiga Taylor Swift.
0: Ya vamos a hablar de eso, Juana.
3: Te banco,
0: ya vamos
3: Juana.
0: A hablar de eso.
1: Mi íntima amiga Taylor Swift. Mi íntima amiga Kylie Jenner. Soy muy amiga de Kylie Jenner. ¿Hay contradicción? Yo las
0: ¿Y Timothy cómo te cae?
1: No,
0: 10
1: puntos.
0: Ah, bueno, bien.
1: Íntimo
0: bien.
1: Amigo, Timothy Chalamet.
0: Ah, es amigo tuyo también. Anda por acá.
1: Lo vi.
0: Siempre viene.
1: Ahora lo colgaron en la ventana, chicos.
2: Sí, está
1: a
2: de la ventana para afuera.
1: No entiendo por qué.
0: ¿Sabés que una vez lo pusieron en el baño y yo entré y lo vi y casi me infartó? Porque pensé que había una persona dentro del baño cerrado con la luz apagada. Y dije, vaya, casi me infarto. Fue terrible.
1: Me pasó algo parecido una vez. Yo tenía una gigantografía de Alex Canigia.
0: Ay, Dios mío, qué fantasía de vida que llevás, Juana.
1: Parecida a la de Timothy y la quería tirar. No, me la quería llevar al laburo como para dejarla ahí, tipo el depósito,
0: claro.
1: Como para joder. Y me la dejé bien cerca de la puerta de casa para acordarme de llevármela.
0: La concha de
1: Salí
0: Dios.
1: Al chino, volví a entrar y lo primero que...
2: Ah, claro, abriste y lo... Sí,
1: y sí, pegué sí. Un grito bastante fuerte. Para
0: Muy terrible porque no te lo esperás.
1: No.
0: A mí me pasó con Timothy, que casi me infarto con el pequeño Timmy. Bueno,
1: se casó de Dua Lipa.
0: Les traigo una pequeña columna sobre novias y vestidos de novias.
2: Mira, no me miré. O sea...
0: Es para vos también, Leandro. Vos también tenés que escuchar y prestar atención.
2: Primer día de columna y la ardilla trae una columna sobre casamientos.
0: Ya vamos
2: bueno.
0: A ver.
2: ¿Qué estás queriendo decir?
0: Ya vamos a escuchar bueno. Tus columnas sobre Estudiantes de La Plata.
2: Pero vamos más despacio, vamos.
1: Bueno, fíjate. Además,
0: mira si mañana caigo con un vestido...
1: Cero psiquiátrica.
0: Cero psiquiátrica. Como...
1: Como Rachel and Friends.
0: Como Sharpay. Como Sharpay en High School Musical 2, que en un momento se aparece... Es la imaginación
1: sí.
0: De Troy, igual que ella se aparece con el vestido. Así exactamente voy a aparecer yo. Bueno, se casa Dua Lipa, pero ¿por qué traje la columna y por qué es tan importante esto? Porque si vemos la foto que tenemos, ella está toda vestida de Schiaparelli, que es una marca de lujo increíble, fascinante, fabulosa. Tiene un trajecito, falda larga, blazer y sombrero. Si ustedes han visto alguna vez fotos de otros casamientos icónicos, reconocerán este.
2: Frisar.
0: Con el... icónico casamiento de Mick Jagger y Bianca Jagger,
1: sí.
0: Su pareja de Nicaragua, es ella, creo, nicaragüense, no recuerdo. Pero es el traje que le diseñó Yves Saint Laurent a Bianca Jagger con esa capelina increíble, maravillosa. Por supuesto, el vestido de Dua Lipa está inspirado en el traje de novia de Bianca Jagger. Esto es el civil. Claro, no, el de, no, la, no la iglesia o la ceremonia, digamos.
1: Okay.
0: Ella se casó por civil, la iglesia no se sabe cuándo será, y fue como todo muy íntimo y privadito. Se vieron esas fotos y nada más. Este debe ser el mejor vestido de novia de civil de la historia de los vestidos de novia. O sea, es icónico. Bianca Jagger, fashion icon total.
1: Inspiró mucho a las novias de la época cancheras. Como, sí, mi civil voy a ir en trajecito.
0: Total.
1: Porque soy canchera, porque soy cool, porque soy deconstruida.
0: Y ese sombrero y el velo arriba del sombrero. Ay, una locura. Yves Saint Laurent, ¿qué pasa? ¿Qué
2: no,
0: dice?
2: Nada, nada.
0: ¿Qué dice? No se lee.
1: No se lee.
0: ¡Coyote! ¿Qué se hace este?
1: Esto, escúchame. Ojo que...
0: ¿Qué?
2: ¿Sabés que vas a perder la mitad de tu patrimonio cuando tu novia trae como primera columna? Calle.

0: Turner, pero bueno.
1: Pero él es muy secundario. A ver, también hay algo que es cierto. Acá en este casamiento, la famosa es ella.
0: Y sí, claro.
2: Hay que saber jugar el papel de claro, ser el 12.
1: Y Bianca Jagger, Bianca era la novia, pero Mick Jagger es Mick Jagger.
0: Totalmente.
1: O sea, él no se va a quedar.
0: Pero
1: ahí,
0: Bianca siempre fue una fashion icon total. Sí. Siempre fue una que toda y nunca pasó desapercibida.
2: La
0: o sea,
2: facha de Jagger en la foto de la derecha es descomunal. No,
0: sí, sí,
3: pero
0: sí.
3: Extraordinario.
2: Despierta increíble. Toda mi homosexualidad. Lo veo y digo, mirá,
0: claramente vienen Brad Pitt y Mick Jagger. O sea, en hombres del mundo. ¿Sí? Brad Pitt y Mick Jagger.
3: Julia Memic.
0: Sí,
2: claro.
0: Bueno,
2: que en castellano sería.
0: Claro. Y después traje otro traje. Pará. Traje otro vestido.
2: ¿Puedo observar una sola cosa más? Hay una persona ahí al costado mirando.
0: Sí.
2: ¿Esa persona es conocida?
1: ¿Cuál
2: está
1: de
2: mirando
1: todas?
2: De una. Esto es el secreto de sus ojos. Sí. ¿Quién es esa persona y por qué mira así?
1: ¿Es algún otro de los Rolling Stones? ¿Es Rod Stewart? No.
2: ¿Es el de Ghost?
0: No, me parece.
1: Hay
0: que
1: algo medio Scarface.
2: Es siniestro
1: en el pelo.
2: La observación. Sí, es una foto medio Scarface, de hecho.
0: Pero puede que esté concentrado, porque fijen en los semblantes de ellos, que también están concentrados. Sí.
1: Hay una señora de fondo atrás que, si se dan cuenta, se asomó para chequear que fuera Mick Jagger posta.
0: Sí, exactamente.
1: O sea, como que está tipo...
0: Dice, ¿es realmente Mick Jagger?
1: Más, sí, tía, te dije que
0: más allá Jagger. De que sea mi sobrino, ¿no? Y que me invitó a su boda y lo conozco de toda la vida, quiero chequear que sea... efectivamente Mick Jagger. Buenos bigotes esa época, ¿eh?
1: Sí.
0: Buenos mostachos. El próximo vestido que traje es el vestido de Lady Di cuando se casó con el príncipe Carlos. Fue un vestido diseñado por Elizabeth y David Emanuel, que eran una pareja de diseñadores medio desconocidos. Pero viste que Lady Di siempre fue una que toda y ella hacía todo a su manera y medio raro. Entonces, contrató a esta pareja de sastres británicos y le hicieron un vestido para que se case en la Catedral de San Pablo. Ella llega en carruaje real, por supuesto, las bodas reales que tienen como mucho protocolo y bla. Le diseñaron dos vestidos por las dudas, por si el primero se filtraba en la prensa, porque no querían que nadie sepa cómo era, así que tenían un vestido de backup, pero este era el original. Y mucha gente iba al atelier que tenían estos dos sastres y intentaban sacar fotos, intentaban ver si alguna modelo estaba como luciéndose el vestido.
1: Claro, nada.
0: Y no podían... ¿Qué pasa, Leandro?
2: Sobrevalorada, Lady
0: Di. Sí.
2: Puso en el chat. La impunidad es total, o sea. El chabón está en Florencio Varela, de la casa ahí, sobrevalorada. Pará. Lady Di.
0: No, increíble.
1: Quiero decir que un poco banco, ¿eh?
2: Sí.
1: O sea,
2: se rompió.
1: Todo el culto a Lady Di, sobre todo de argentinos.
0: Yo no banco el culto a la realeza en general.
1: Claro.
0: Pero siento que Lady Di era una persona medio diferente dentro de todo ese mundo nefasto. Que es la realeza.
1: Y
0: más allá de
1: eso... Por eso se murió.
0: sí. Pero bueno, no se filtró el vestido, no pudieron filtrarlo porque se anexaron durante un par de meses en el... se fueron a vivir un par de meses a un anexo del Palacio de Buckingham, estas dos personas, a trabajar en el vestido. Entonces no tenían forma de que se filtre. O sea, los habían encerrado
1: pero
0: ahí.
1: Rosa la esclavitud.
0: Trabajá para mi vestido. Es la boda televisada más vista del siglo XX con 750 millones de espectadores.
2: Pero es la única que pasaron. Mirá. Igual.
0: No,
2: chido.
0: Por Dios.
1: El Diego
0: la
1: y
0: de Floricienta y
1: el Freezer. Que después se murió el Freezer, ¿eh?
0: Que le hicieron en una par.
2: ¿No habrá alguna relación directa entre si televisás tu casamiento, morís accidentalmente después?
0: Puede ser.
1: Bueno, hay dos casos. Tercera es noticia. Así funciona el periodismo.
0: Sí. Puede ser.
1: Sí.
0: Puede ser. Y bueno, este vestido es muy icónico por la cola que tenía, que medía casi 8 metros y medio que cambió el rumbo de los vestidos de novia porque usaron una tela muy diferente, que es como una tela arrugada y medio brillosa que no se usaba hasta el momento, unas mangas increíbles y bla.
1: ¿Usarías algo así para casarte?
0: Ni en pedo.
1: No, es que yo pensé lo mismo.
0: Pero
1: digo,
0: porque
1: banco,
0: yo no soy Lady Di tampoco y no me van a estar viendo 750 millones de personas.
2: No sabés.
0: Creo que en ese momento...
2: mañana voy a Fontevecchia.
0: O sea...
2: Nos hacemos famosos y...
0: Puede ser que te condicione un poco, pero yo creo que iría con algo un poco más minimalista.
2: Claro. Pero igual comparando una pequeña observación a esto que estamos viendo y también para poner en contexto, para que la gente se lleve también un poco de información.

0: De este programa.
1: Perfecto.
0: Estamos comparando iglesia con civil.
1: Por supuesto.
0: También. Estamos comparando iglesia con civil, porque yo digo, esta mujer, si fue al civil como dúa y metió esto de iglesia, está bien lo que está
1: no,
0: haciendo.
1: Es que por supuesto para la iglesia podés usar algo muchísimo más pomposo y sí, mucho más grande, para el civil algo más tranquilito. Y en general no se casa mucho de blanco la gente en el civil. En general.
0: ¿Vos no hiciste un outfit de Pinterest?
1: Sí,
0: de
1: claro.
0: Casamiento?
1: Sí, por supuesto.
0: ¿Y no tenías nada de todo eso?
1: No, porque no me voy a casar.
2: No igual no eras de
3: hubiera
2: novia.
3: Hubiera sido muy de loca que hubiera hecho vestidos de novia. Para, claro.
0: ¿Y de dónde lo saca la pregunta también?
1: No puedo, no puedo tener un vestido de novia ya de antes. De hecho, mi mamá su vestido de novia lo alquiló, así que no lo tengo.
4: ¿Cómo que no te vas a casar?
1: Todavía. Ah. Recién me estuvo haciendo chistes, carteles, ayuda, no sé qué.
4: Ah, che, nosotros queremos tener joda.
1: Después no me digas.
0: Qué bueno estar en el programa, ¿verdad, Juanita? Qué re graciosa, algo preparado, no sé qué. Sí, una columna de casamiento. ¿De qué? De casamiento.
1: ¿Casamiento? Qué mentiroso que es, porque él es el primero que habla de esas cosas.
0: Bajó la presión, me tuvo que agarrar el chip.
1: Qué mentiroso que es. Ay, no, me da una bronca.
0: ¿Tenés más, Agostina?
1: Sí, tengo más.
0: Brócoli.
1: Tengo uno que es el vestido de Eva Perón, que es medio raro porque no pude encontrar, y por eso lo traigo, porque siendo Evita una fashion icon tan importante, siendo, según Dior, la única reina que vistió él en su vida... se casaron por civil el 22 de octubre, después del 17 de octubre, o sea, fue ese mismo año. Y después, como 3 meses después, se casaron por iglesia, que en general te solés casar como más cerquita. Pero lo loco es que siendo Evita tan fashion icon y teniendo como vestidos tan increíbles, no haya registros de su vestido de novia. No hay documentación clara sobre quién lo hizo el vestido. Y algunas fuentes hablan de un vestido de manga larga, pero yo encontré ese y otras fuentes hablan de un vestido floreado clarito. Pareció bastante raro y como, no sé, me pareció importante decirlo, pero ella tenía todos esos vestidos que cualquiera funciona bien como vestido de novia, sobre todo los blancos.
3: No es Evita Luna, es Eva Perón. No entiendo la confusión del chat.
1: No, por favor.
0: El pocho estaba fachero, nada más voy a decir.
3: Increíble. Evita Luna no se casó todavía.
1: Evita Luna casada con Perón.
3: Claro, está lado de Perón, o sea, siento que... ¿no?
1: Increíble, increíble.
3: Es uruguaya además Evita Luna, así que...
1: Además. Y después tenemos otros que traje que dije, ah, qué loco esto. Bueno, Miley, que tuvo el mismo vestido que Demi Lovato.
0: ¿Viste? Pantalón Adidas.
1: ¿Cómo un pantalón Adidas?
0: No sé, a ver, no sé, no lleva a ver bien.
3: Bueno, pará, Rocío Rial, la hija de Jorge, fue al casamiento de Jorge con Romina Pereiro en un jogging Adidas.
0: Tenemos
3: muy canchero
0: de eso?
3: Luqueado igual, ¿eh? Sí, hay fotos, pero estaba canchera Rocío, esto hay que decirlo.
1: Pero ella invitada.
3: Sí, claro.
1: Bueno. Bueno, Miley se puso esto, se divorció al toque, por suerte, del
3: el forro ese.
1: Sorete ese de mierda, que lo odiamos porque
3: todas somos
1: amigas de Miley. Y todos los ex de Miley son nuestros enemigos.
0: Esta es la que en la alfombra roja se pelea con el novio, ¿no?
1: Sí, sí, no se pelea. Él le dice, ay, calmate.
4: ¿Es el hermano de Chris Hemsworth de que estamos hablando?
1: El hermano de Thor.
4: Thor.
1: Claro. Fíjate que nadie sabe quién es, solo es el hermano de...
3: El hermano de Thor, que no es el mismo que el de The Voice. El chabón del agua de The Voice. No sé cómo se llama. ¿Alguien vio The Voice?
1: No.
3: Bueno, hay uno que es... El chat va a saber. Hay uno que es el del agua. Es como el Aquaman de The Voice. Se parece un poco a Liam Hemsworth, pero creo que no es.
0: Ok. Liam. No, pero Liam. Están poniendo
1: Liam.
0: Que Liam.
1: Liam.
0: Liam.
3: Que no es el que murió en Palermo.
1: No, Liam Payne. Que no es Tim Payne.
3: Que no es Tim Payne, que está vivo.
4: Deep.
3: Ahí está, de Deep. Ese. Pero no es, no es.
1: Bueno, después creo que tenemos el vestido de Sarah Jessica Parker, puede ser. Sarah Jessica Parker se casó de negro.
3: Obvio, porque esa es Jessica Parker. Y puede.
1: Igual después dijo que se arrepentía, pero se vistió de negro, lo cual me parece, no sé, medio rari. Yo fui de negro a mi cumpleaños de 15, porque también me hacía la loca.
0: Ay, la brócoli.
1: La brócoli, la loca, la distinta.
0: Parecía Nueva Chicago con el pelo.
1: Me parece medio, no sé, tenés toda la vida para vestirte de negro.
3: Pará, pero ¿esto fue antes o después de la película de Sex and the City en la cual se casa?
1: No lo sé porque yo no veo Sex and the City. Sarah Jessica Parker me cae particularmente...
0: No, pará, hasta yo respeto a las chicas de Sex and the City.
1: Pero ¿sabías que...
3: Sex and the City le dice así.
1: Hay cuatro y hay una que le hacían bullying y ella encabezaba el bullying.
3: Sí.
0: ¿A quién le hacían bullying?
3: A Samantha.
1: A Samantha.
0: ¿Samantha la rubia?
1: Sí.
3: Pero fue tan grave el bullying que cuando se murió la mamá de Samantha y Sarah Jessica Parker le dijo, tipo, lo lamento mucho. Y Samantha fue a tipo Instagram y le dijo, no quiero tu pésame, te odio. Como que ni siquiera en ese momento
0: pasó real.
3: Superó el odio, total. Pero
2: banco
3: se viste muy bien.
2: Banco a Samantha, total. Banco
3: los
2: a Samantha.
3: De Carrie son muy buenos. El vestido de casamiento de Carrie... es bastante icónico.
2: Sí, gran vestido. No me entraron todos, como que acá después puse como algunos medio loquis. El de November Rain.
3: ¡No!
2: Gran vestido. Yo, fanática absoluta de...
0: Ah, ok, ya me subí. Guns N' Roses.
2: De Guns N' Roses. Durante mucho tiempo dije, si yo alguna vez me caso, me voy a casar así. Pasa que cuando era adolescente decía, no, muerte de toda la institución y... pero este es un gran vestido de novia, gran vestido de novia. Después tenemos el de Angelina Jolie, y creo que este es el último, si mal
0: creo
2: no
0: que
2: recuerdo.
0: ¿Qué pijama? ¿Qué se puso?
2: Como ella se casó.
4: La toalla de la...
2: Y tenía 750 mil millones de hijos, le pidió a cada uno que les haga un dibujito.
0: Ah, eso te iba a decir, como que se lo agarraban los nenes.
4: Es la cortina del baño.
0: Mirá
3: a
0: vos.
3: Mí no me parece bien.
2: No me gustó.
3: Porque el casamiento es algo de la pareja.
2: No me gustó esto.
3: O sea, me parece como que los chicos pueden estar invitados, todo bien, pero esto es como...
0: Pueden estar invitados,
3: o sea... no invitados a los hijos. ¿Qué sé yo?
2: No, mi vida, hoy mamá se va a casar y vos te vas a tener que quedar con la abuela, ¿sabes?
3: Algo parecido hizo Kanye West, que le regaló a Kim una cartera, una Birkin blanca. Él compró una Birkin blanca y le pidió a los hijos que la dibujaran. Y le regaló la Birkin diseñada por los chicos.
2: No debe ser la única Birkin. No debe ser la única Birkin que tiene ella, ¿no?
3: No, si no sabes qué.
0: Birkin
3: ¿no?
0: es como miau miau, ¿no?
2: No, Birkin miau. Es una.
3: Miu miu.
2: La Birkin es una cartera especial de la marca Hermes, creo que es. Que es una de las piezas de indumentaria que más se usa como para hacer, tipo te la compras y después la vendes a mucho más.
3: Negocio.
0: Okay.
2: ¿Cómo se dice eso? Cuando haces inversión.
0: Okay.
2: Se usa como una inversión.
0: Okay.
2: ¿Por qué? Porque vos tenés que...
0: El tipo ahorra en esas carteras, ponele.
2: Sí. Tenés que... No se la venden...
0: Que voy al banco, saco dos carteras y te lo pago, negro. Sabés que puse las carteras en plazo fijo.
3: Un derpa salen, ¿eh? Fácil.
0: ¿Cuánto sale una cartera esa? $90,000
2: No, tipo 500,000
0: $500,000
2: O 800,000 El tema con las
0: Birkin... Vamos a hacer un programa durante un mes y yo quiero que sepas que Agostina no sabe manejar cifras.
2: No.
0: Tira números que no tienen sentido.
2: No.
0: Por ahí en este caso tenga razón igual, ¿eh? Pero a veces hace esas cosas.
2: No.
3: Me suena que es un derpa.
0: Es un paso de comedia que hace también.
3: No, Lucas Verdes te sale.
2: El tema con la cartera Birkin es lo siguiente. Vos no podés comprar... Si yo voy y le digo, hola, tengo todo este efectivo, dame la Birkin, me dicen no. Solamente...
0: ¿Por qué? Porque sos de... No, claro. Sí, ¿y por qué en efectivo? Dale.
2: Porque no.
0: Tenés que estar en tal estatus.
2: Tenés que ser una persona conocida o allegada de Hermes para que te metan en la lista de personas que pueden comprarse una Birkin.
0: Okay.
2: Ahora, cuando vos revendés esa Birkin, obviamente no la vas a revender al precio
0: pagás el costo de entrar a la lista.
2: Es muchísimo más de lo que sale.
3: Es como comprar un departamento de pozo, de esos pozos que son solamente para amigos o como gente de un grupo y después lo revendés. Es lo mismo, pero con una cartera muy bonita.
0: O sea, vos pagás el costo de entrar en la lista. ¿Y es una eso es una cartera de esas?
2: Sí, claro.
3: Es una Birkin, está
0: totalmente
3: en
0: sobreestimada.
2: La hicieron
0: sobreestimada.
2: No, tenés idea.
0: Por 150 lucas lo conseguís en Florida.
3: Mostrá modelos nuevos. Este es como debe ser el primer modelo de Birkin que hubo, inspirado en la modelo Jane Birkin, que es la que suele aparecer en Twitter como...
2: ¿Cómo va a salir 16,000 pesos? $16,000. Esto está mal, absolutamente.
0: Ahí ponían 60K rúcula, o sea, $60,000.
3: No, una barata.
2: No creo.
0: Una barata.
2: Ah, lo que pasa es que eso, también $60,000 tal vez sale si te la compras directamente en Hermes. Después, yo no puedo conseguir una por $60,000.
0: Ahí decían que en Avellaneda se consiguen.
2: Sí.
0: Cuenta acá.
2: Me imagino.
3: No.
2: Perdón, ¿un oyente mandó facturas?
4: Sí, real.
2: Increíble. Háganlo pasar y corónenlo.
3: Me vuelvo loca.
4: No. Mandó,
2: va a ser el emperador del recreo.
4: ¿Mandó la una docena de facturas o creo que más?
3: Me vuelvo loca.
4: Pidió que no lo nombremos simplemente porque le da vergüenza. Así que voy a respetar su decisión,
0: o sea no
4: pero le queremos
0: decir
4: agradecer.
0: Que se llama Gastón González.
2: Bueno,
0: no se puede
2: muchísimas
0: decir.
2: Gracias.
0: Un aplauso para el...
3: Para el oyente desconocido.
2: Nos vamos a quedar acá tomando unos mates y comiendo las facturas. Muchísimas Wanda gracias.
0: Wanda Nara compró una por 250 mil, no facturas.
3: No
0: la
3: facturas,
0: cartera.
3: Que sería terrible.
2: Muchas gracias, gracias.
3: Gracias.
2: ¿Me pasas, por favor?
0: ¿Se acepta todo tipo de regalos?
2: ¿Me pasas, por favor, aquellos sí, se acepta todo tipo de regalos?
0: Que nos mima y que nos cuida.
2: tenemos que hacer el agradecimiento a nuestros amigos de labor que se quedan con nosotros en este recreo. ¿Querés leer, querido Leandro, lo que nos mandaron? Miren, perdón,
0: si lo leo,
2: le
0: lo
2: mandaron a Juana.
3: Esto es un amor. Además, nadie nunca me había puesto como Jane de Tarzán.
2: Hermosa.
3: Y nunca lo había pensado. Yo era muy fan de Tarzán cuando era chica.
2: Es muy tierno.
0: A mí me pusieron un torito de Wall Street. Yo ya lo comí, así que no está a mi tarta, porque yo ya la comí. Así que también muchas gracias.
2: ¿Podés leer lo que nos mandaron, por favor? Gracias. Nos mandaron tartas hoy. Muy ricas.
0: Ponchamelo.
2: Muy, muy ricas.
0: Y dice, hola equipo, arranca junio y hay nuevos y fabulosos integrantes. Oh. Nosotros seguiremos fieles a la ardilla y continuaremos enviando almuerzos deliciosos si nos quedamos con ganas de viajar al mundial que no se note.
2: Yeah.
0: Bueno, y almuerzan tarta de vegetales.
2: Same.
0: Invitamos la primera copa de vino a todos los que pasen por el local y digan, se nota mucho de recreo.
2: ¿Escucharon
0: se
2: eso?
0: Nota mucho
2: explicarlo
0: de
2: vuelta.
0: Recreo. Invitamos una copa de vino a todos y todas las que pasen por el local, se acerquen a la barra, miren a la persona que está ahí y de la nada, sin saludarlo, le digan, con un poquito de vergüenza, se nota mucho recreo, de recreo. Y ahí te van a decir...
2: Una copa de vino.
0: Una copa de vino invita a la casa.
2: La labor. Primera le invita a la casa.
3: Esto es en labor, no se equivoquen
0: esto
3: de restaurante.
0: Esto es
3: porque,
0: Freire 1501, esquina Virrey Áviles, colegiales.
2: Exactamente, esquina Virrey Áviles. Sigan a Labor en Instagram, @laborcocina. Muchas gracias, Labor, por alimentarnos siempre y siempre estar...
3: Alimentándonos
2: y cuidándonos siempre. Quería decir unas pequeñas palabras antes
0: Avilés.
2: De terminar.
0: Sabes que tenía la duda. ¿Es Avilés o es Áviles?
2: Áviles. Áviles, Áviles.
0: Lo puso ahí.
2: Perdón, quería decir unas pequeñas palabras antes de terminar. No quiero ponerme muy solemne ni decir algo muy elocuente. Nada más quería pedir justicia por Agostina y que el miércoles nos encontremos todos y todas en la plaza. Nada más. Quiero agradecer a Luciana Yerba, que estuvo en la cámara, a Matías Barrios y a Paula Gómez. Y bueno, chicos, ¿cómo la pasaron?
3: Bárbaro.
0: Bien.
2: Bárbaro, bueno.
0: Bárbaro me parece un montón. O sea,
2: bueno,
0: bien.
2: Bueno, nos vamos a tener que ver el miércoles igual.
3: Y sí, y el viernes.
0: O sea, pasó y vengo. Por ahora sigo viniendo.
2: Bueno, perfecto, vas a tener más comida de labor.
0: Entonces voy a venir más seguido.
2: Bueno, buenísimo. Bueno, nos vemos entonces el miércoles. Pedimos que nos likeen, nos comenten, nos acompañen. Y nos vemos la próxima. Adiós.

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0: Bienvenidos a Vorterix, acá en Vorterix Bahía. No tengo la mejor voz hoy, la verdad que... Ahí lo tenemos a Juan y el optimista como de costumbre. Hoy no tan optimista como de costumbre, les habla el señor Matías Bellito. Y bueno, vamos a arrancar diciendo que hemos quedado fuera de la Copa Libertadores. Buenas tardes, la chota. Buenas tardes, sería, ¿saben qué? Que haya sol, que buenas Boca tarde, estuviera, que jugáramos ahora los octavos de final de la
1: arranca
0: Libertadores.
1: Arranca el Mundial, boludo. Reseteamos arranca todo.
0: Arranca el Mundial, vamos a resetear las pelotas, vamos a resetear. Hay que resetear todo. Hay que resetear todo, estamos totalmente de acuerdo. Hay que resetear todo. Vamos a arrancar por lo que se debe decir, que Úbeda nunca tendría que haber estado este año.
1: ¿Vamos a presentar a Adrián?
0: Pará, vamos tranquilo. A hacer esta entrada, tranquilo, pará. Todo lo dijimos a principio de año, cuándo van a traer los refuerzos llegan tarde, después jugadores lesionados, qué sé yo, Úbeda, que nunca fue técnico porque siempre cobró como ayudante de campo, ¿o no? Así que, nada, esta vez, si no hay una mínima autocrítica de Riquelme que salga a decir, no, la verdad la pifiamos, se va a convertir en la peor, no sé. Lo peor que le pasó a Boca desde hace años.
1: Yo creo que no tiene que
0: ser. Lo único lindo, ¿sabes qué te voy a decir? La cancha. Cada vez que va a la cancha está todo muy lindo, bárbaro. Ahora, después el resto, la verdad que... mira, saquemos todos los jugadores que trajo, que fue a buscar. No anduvo uno, boludo. Paredes no lo puede contar porque Paredes viene él por su cuenta. ¿O no?
1: Yo no voy a entrar en esa, que anduvo, que no anduvo. Yo creo que igual...
0: No anduvo ninguno, boludo. No anduvo ninguno.
1: Y Paredes anduvo y lo trajo él.
0: Pero no lo trajo.
1: Pero no lo estoy defendiendo, porque ahora llegó Messi.
0: ¿Para vos Paredes lo trajo Riquelme?
1: Sí, sí.
0: No, boludo. Paredes dijo...
1: Pero si le contás las malas, contale las buenas también.
0: Bueno, a ver, contame las buenas.
1: No importa. Yo te estoy diciendo, vos Messi, Paredes lo trajo él.
0: Vamos a presentar ahora sí. Juani, acá el señor Adrián.
1: Buenas tardes.
0: Le damos la bienvenida al señor Cristian Jiménez, que está operando solo hoy. No sé qué ha pasado, que no vino el vikingo.
1: Está festejando todavía. Buenas tardes.
0: Ahora sí, jamás tantos posteos de historias de alguien que sea de River, pero de tanto que sea de Boca, digamos. Debe haber tirado no menos de 20 historias, ¿o no? El vikingo, 20 historias, todas de Boca, boludo.
1: No lo sé, yo no lo sé.
0: Increíble, boludo. Ni no cuando gana River pone tantas historias, boludo. El vikingo.
1: Y bueno, pero...
0: No sé, boludo.
1: Claro, a favor de él lo gastaron mucho.
0: Bueno, yo le mandé un mensajito nada más y por acá, por el grupo. Listo. Él, 20 historias, mínimo. No menos de 20 historias sobre Boca, boludo. Y después dice, miren al otro lado, miren
1: totalmente otro lado. Respetuoso, tiró un mensaje solo que fue dirigido a vos porque vos lo gastaste.
0: ¿A mí?
1: Sí, y tiró un mensaje ahí.
0: Yo tiré el de la... Porque justo el otro día voy a promar, veo una manguera de River, boludo. En el partido le tires por las dudas. Si necesitan, en promar ahí. Le mandamos saludos a la gente promar ahí. Una
1: promar,
0: manguera de River. Hacemos publicidad acá, ¿sabías?
1: Claro, obvio.
0: A promar, así que.
1: Bueno, tampoco. La verdad, un papelón. Vergonzoso totalmente.
0: Tampoco
1: lo que
0: nos
1: pasó.
0: Es que, a ver, pará. Nah, tampoco, cuando me pones el tampoco adelante, quiere decir que hay algo bueno.
1: No, tampoco. Es que yo no. Porque vos me decís, yo soy riquelmista, lo amo a Riquelme. Quiero que le vaya bien a Riquelme.
0: A Riquelme yo también lo quiero como
1: a
0: jugador.
1: Boca,
0: ahora.
1: Nada, bueno, dirigente. Pero él es dirigente. Yo quiero que a Boca le vaya bien, obviamente.
0: Y a ver, decime si una él, buena.
1: Paredes.
0: No, Paredes no lo trajo Riquelme, boludo.
1: Yo creo que tampoco es el momento para analizar lo bueno y lo malo. Esto está mal. Lo que está pasando en Boca está mal. Papelón, no pasamos la fase de grupo. No pasamos equipos que son equipos de medio pelo. Y eso es lo que más te duele. Porque vos decís, bueno, jugás contra equipos de medio pelo. Porque la verdad no eran el grupo de la muerte, como te decía.
0: Y somos
1: inferiores a ellos. Porque te das cuenta que...
0: La fase era complicada. No vamos a minimizar eso, boludo.
1: Nah, para mí...
0: No era una
1: ganamos
0: fase,
1: los dos primeros partidos.
0: Fase.
1: Ganaste los dos primeros partidos. Está bien, eso está...
0: Tuvimos mala suerte en alguno, perfecto, bárbaro. Pero igualmente no podemos depender ni de la suerte ni de los árbitros.
1: No, también a eso iba. Depende de los jugadores también.
0: Bueno, por eso.
1: Está todo mal. Está la dirigencia está mal. El técnico está mal y los jugadores también.
0: Pero para, ¿quién trae los jugadores?
1: Sí, pero juegan los jugadores también. No vengas a decir que los jugadores que teníamos... teníamos buenos jugadores y estamos todos de acuerdo.
0: No tenemos recambio para nada.
1: A Casibar se hace echarle, pega una patada en la cabeza a uno.
0: Por un partido. Volvemos a lo mismo, boludo. Partido. Si vos faltas Casibar, tiene que haber un jugador suplente que pueda jugar en ese lugar, boludo. No puede ser. ¿A Velasco? ¿En serio?
1: Lo pone a Ceballos de titular. Pará, que hace cuánto.
0: ¿Belmonte?
2: Buenas tardes.
0: ¿En serio? ¿A Jiménez? ¿En serio, boludo? ¿Vamos a seguir manteniendo al muerto este?
1: Saludalo, Daría, por.
0: Ya lo sabes.
1: quiere tirar el
0: ¿A Jiménez? Ahí, viene ahí, te lo pone. ¿Jiménez, en serio?
1: No, bueno, son jugadores que...
0: ¡Weigan!
1: Tiene la 9 de Boca, Jiménez.
0: No, bueno, pero Marinada. Tiene la 9 de Boca porque no hay otro, boludo.
1: Ceballos
0: está bien, Ceballos no, debe ser la única cosa...
1: El único bueno que tuvo Ubeda, que le ganó...
2: Arriba.
1: Los dos partidos, de ida y vuelta.
0: No, pero no, igual, boludo. Es un desastre, boludo.
2: Yo creo que, perdón, que me meto en la
0: Da tu opinión, Adrián.
2: Yo creo que hoy, como lo dije a mi compañero, yo ya me cansé de todo esto. Boca no juega nada. El único que intenta jugar Paredes, Delgado y Aranda son los.
0: Yo creo que hay 4 o 5 jugadores que se tienen que quedar, que son. Ponele, Di Lolo me gusta.
2: Di Lolo un animal el otro día.
0: Pellegrino me parece que anda bien. Sí. Blanco anda bien. Después el medio campo está bien.
1: Nos cagó la lesión de Weigan.
0: ¿Cómo?
2: La lesión de Weigan.
1: Weigan lesionado, por eso no jugó el.
0: Cállate, mirá, boludo. Después del medio campo, tenés Paredes, Delgado y Ascacíbar, me parece que está bien. Aranda es lo mejor que tenemos en el último tiempo.
1: Pero no podemos depender de los chicos, ahí te das
0: y
1: cuenta
0: después,
1: que de los juveniles. Paredes,
0: nada más. No tenemos. No, pero ¿cómo es un chico, boludo? Aranda ya en realidad.
1: No, bueno, sí, pero no podés. No, son los que. Encima son los que mejor jugaron. Por eso pero no podés digo. Depender de jugadores.
2: No, igualmente, nosotros somos el club más grande que hay y. No podemos tener los jugadores que traemos.
0: No, boludo, pero pará, volvamos a lo mismo. ¿Cuántos jugadores de que trajo la dirigencia anduvo bien en
2: Ninguno.
0: Boca? Ninguno. Sacando a Ascacíbar, a mí Ascacíbar me gusta.
2: Sí, bueno, pero Ascacíbar es uno más hoy.
0: Es uno. Después
2: es uno
0: el resto
2: más.
0: Es uno.
2: Es uno más.
0: Sí.
2: Pero lo que pasa es que, ¿sabés qué era? Y me hago cargo también
0: y aparte,
2: de algunos jugadores.
0: Perdón, cuando lo traen a Ascacíbar, era un puesto que no era justo el que teníamos que buscar, me parece.
1: Sí, bueno,
0: no.
1: está bien, pero trajiste... Un jugador experimentado, trajiste un jugador que es capitán de Estudiante, campeón. Jugó,
2: sí,
1: tiene Copa Libertadores encima.
0: Ascacíbar
1: no trajiste un jugador más.
0: Ascacíbar, ¿y el resto?
1: No, sí, pero bueno, pero pará, estamos justo.
2: Vuelvo a repetir, ¿nosotros sabés qué
1: seguro.
2: Problema que tenemos?
1: Sí.
2: Que nos enamoramos de los jugadores. Viene uno que pone una patita y ya, es el ídolo. No, basta, vos. Basta, loco, ganá en Boca.
0: Pero
2: acá, vení a Boca, tenés que ganar.
0: Pará, ahora hay rumores, lo tiré hoy, de que el próximo técnico podría ser Ander Herrera como ayudante de campo.
2: Sí,
0: Cavani,
2: sí.
0: Y Javier García,
2: no.
0: El amigo de Riquelme,
2: volvemos
0: a
1: lo mismo.
0: ¿A vos te parece?
2: No,
1: no va a pasar.
0: Pará, pero ni como rumor tendría que existir boludo.
1: No,
2: Cavani ahora aparentemente
0: llegue,
2: se tiene que operar de
0: pero
2: nuevo.
0: Pará, ya que te llega al oído de que puede llegar a ser, ya me parece patético, boludo. Porque sería otra vez meter a alguien que lo va a manejar
1: bueno,
0: de
1: igual,
0: arriba. Así
1: igual,
0: títere,
1: igual, bueno, son cosas que te van tirando. Tampoco hay que,
0: pero
1: hay
0: pero
1: que
0: pará,
1: creer todo
0: si
1: lo que
0: llega,
1: te dicen porque
0: si
1: tenés.
0: Llega, por
1: tenés,
0: algo es, boludo.
1: Tenés, bueno, ojalá que.
2: Ojalá que mirá.
0: No. Sí, ahí está Leo, a ver,
2: Leo.
0: Vamos a saludarlo a Leo, ¿cómo estás? Leo se ha tomado unas vacaciones largas hace como 4 semanas.
1: Está
0: que
1: quemado,
0: no
1: mirá todo.
0: Y,
3: ¿cómo andan,
0: viste,
3: muchachos?
0: El cumpleaños,
3: ¿se escucha bien?
0: Desde el cumpleaños que estás festejando, me parece.
3: Sí, bueno, un placer estar. Y no, lo que pasa es que la última vez me enganché y fue 2 horas acá conectado a las 11 de la noche y hablé 2 minutos, entonces dije, bueno, se van a cagar. Dije, si no me dan ni bola para que haga un esfuerzo, digo, bueno, ya está. Luca dice, pero si cambiamos el horario por vos, pero si no me dan el espacio, boludo, que diga, hay 40 ahí adentro, digo, ya está, no pasa nada.
0: Leo, bueno, contanos.
3: Hola, muchachos, bien.
0: Bien, contentos de que me estés, te extrañábamos,
3: tener,
0: boludo.
3: Un placer enorme tener un amigo, un hincha de Boca, pero de esos hinchas de Boca que, mamita querida, lo que es este tipo, Adrián Gutiérrez. Si supieran con quién jugó Adrián, madre mía, lo respetarían mucho más, Adrián. No voy a decir nada. Pero Adrián sabe de fútbol, odia a Riquelme, no, mentira. Sabe de fútbol.
1: Sabe mucho.
3: Pero bueno, nada, para charlar y mucho, un placer verlos un ratito, charlar, estar en contacto y,
2: gracias,
3: y nada, acá estamos, muchachos. Un calor, acá hay una ola de calor tremenda, hace como 34 grados, así que...
0: Qué feo, ¿no?
3: Estamos, y para laburar no está bueno. Está bueno estar de vacaciones con esa temperatura.
2: Sí.
3: Para laburar no está bueno.
0: Che, Leo, bueno, contanos tu versión, a ver qué pensás vos de todo esto que está pasando.
3: No, la verdad, bueno, algo bueno compartimos en el grupo de WhatsApp y demás, comparto el fastidio, el enojo, obviamente tenemos que estar enojados. A ver, yo siempre digo que nada va a cambiar nuestro amor por Boca, ¿viste? A veces parece que cuando uno se enoja con los resultados o con los dirigentes o los jugadores, parece que el amor por Boca cambiaría o que no, los de Boca no se putee un jugador. Yo lo que digo es que cuando está el equipo jugando, se alienta al equipo, no se lo putea, se lo alienta y se deja todo. Y bueno, y después cuando termina el partido, se sacan las conclusiones, y si hay que putear, se putea, y si hay que patalear, se patalea, porque el club es nuestro, el club es de los socios, el club no es de un jugador ni de un dirigente, el club es de todos, los socios de Boca, los dirigentes también son socios y los elegimos, y bueno, lo eligieron a Román para conducir. Obviamente Román hay muchas cosas en el club que me parece que no están del todo bien, que las gestiones a veces también te manejan por la parte deportiva. Nadie puede negar que la Bombonera está hermosa, que el predio de está hermoso, donde están los jugadores, que las inferiores van relativamente bien, de que salimos campeón en el básquet dos veces, que salimos campeón en el vóley, que hay un montón de cosas que están muy bien en Boca. Pero bueno, lamentablemente Boca principalmente es un club de fútbol y la mayoría de los hinchas son del fútbol y bueno, queremos resultados. Y llega un momento en que bueno, que la paciencia se agota, y creo que no está en discusión. Más allá de que Román te pueda gustar más o menos, nadie está en discusión que Román es uno de los ídolos más grandes que tuvo el club. Algunos el uno y otros el dos o el tres o el cuatro. Pero bueno, ahora hoy Román es dirigente y es presidente de Boca, así que él es el responsable principal de lo que está sucediendo en Boca a nivel futbolístico. Y la verdad que sí, yo, mira, recién sin querer, mirando el Instagram, escuché al presidente de nuestros primos y van a dar un vuelco total a su plantel, o sea, con, digamos, ya rápidamente van a despedir o van a vender o van a 15 jugadores, a 15 jugadores están hablando de hacer transferencias importantes, y Boca creo que debe hacer un planteo importante de la plantilla que tiene de jugadores. Me parece que si no hacemos eso a tiempo es una pena, porque yo creo que principalmente es que no tenemos jugadores inteligentes, principalmente es eso, que algunos jugadores pueden rendir, pero si no tenemos esto sabe más Adrián, ¿no? Una columna vertebral de jugadores que realmente... Ustedes se acuerdan, muchachos, cuando nosotros salimos campeones de todo, la mayoría del plantel eran jugadores de selecciones. O sea, no de selecciones de Venezuela, con el respeto que tengo con Venezuela. Eran selecciones que estaban entre las 8 selecciones más importantes del mundo. Colombia, o sea, teníamos jugadores de primera categoría, de la selección argentina incluso. Entonces, y hoy... ¿Qué convocado hay del plantel de Boca a la selección? Me olvido, ¿hay alguno?
0: Paredes, nada más.
3: Bueno, sí, está bien. ¿Quién más?
2: Nadie más. Y Aranda, que lo tienen ahí.
0: No, Aranda no.
3: Sí, Aranda, que en la juvenil.
2: Estuvo ahí en la Boca de Escalón.
3: Exacto. Entonces digo, bueno, algo está pasando. Y no podemos negar de que Boca, evidentemente, si lo pueden pagar algunos clubes de la Argentina, Boca también puede pagar buenos sueldos. Creo que está ahí el tema, estamos cansados, y es lógico, y hay que... Y aparte yo hablaba con Juan, y no estamos como tristes, ¿viste? Más que enojados, tristes también, porque nos quedamos fuera muy pronto de la Copa Libertadores, estuvimos 2 años afuera,
0: sí.
3: Y eso es lo complejo. Pero bueno, nada, vamos a empezar a analizar. Estaba mirando, ¿saben qué? Estoy, ¿no?
0: No,
3: porque
0: sí.
3: Me puse...
0: No, ahí, no, no, te ves, pero ahora ahí sí. Estás, ahora ves.
3: Estás.
0: Te vemos, pero
3: no,
0: te
3: escuchás. Estaba, miren, estaba mirando, aprovechando la tecnología, preguntando, bueno, que me resuma los títulos de Riquelme como dirigente de Boca. ¿Ustedes se acuerdan, digamos, lo que ganó Boca con Riquelme? Mira, Riquelme como vicepresidente...
0: ¿Qué ganó?
3: Cuando asume la primera vez, locales, ganó, ¿no? 6 títulos.
0: Claro. Seis.
3: 6 títulos.
0: 2 torneos locales.
3: Cuando asume. Claro, está Superliga, la Superliga del 19-20, la Copa de la Liga, la de Maradona, la primera Copa, ¿se acuerdan? En el 20, la Copa Argentina en el 21, la Copa de la Liga en el 22, la Liga Profesional en el 21, la Supercopa en el 22. De ahí en adelante no ganamos más nada.
0: Pero, perdón, esa gestión no era de Riquelme, era de Ameal.
1: Sí, bueno, pero el...
3: Vicepresidente Román encargado de fútbol.
0: Está bien, bueno, está bien.
3: Román agarró el fútbol, tiene que estar... O sea, el
1: como
3: fútbol
1: presidente no
3: lo
1: va a ganar.
0: Está bien. Como presidente no ha nada.
3: Bueno, también Riquelme fue responsable de esos títulos. No es que no ganó nada.
0: No.
3: Riquelme estamos dentro del club, sí, de vicepresidente. Lo que estamos diciendo es que del 22 hasta acá no ganamos nada.
0: Mirá, no había ido vos dijiste recién.
3: Primos, ahora nos fue bien.
0: Vos dijiste recién algo que me parece muy lógico, que es que ganamos, por ejemplo, en el básquet 2 años seguidos.
2: Futsal.
0: Bueno, vos fijate las veces que hablamos con el presidente de básquet, que lo que hace es, cuando no sabe, él mismo lo dijo con estas palabras, él no venía del básquet, y lo que dijo es, yo busqué gente con la que yo podía trabajar para poder delegar a hacer, sí, las cosas que no sé hacer. Creo que es lo que un poco falta acá, y no tratar de hacer todo desde arriba, porque si vos traes un técnico y le das a los jugadores, y después cambiás el técnico y le decís, bueno, arreglate con esto, entonces nunca va a haber un equipo formado por un técnico, digamos, lo está formando la dirigencia.
3: Lo que más me preocupa, sí, coincido, Mati, pero ¿sabes lo que más me preocupa a mí? Lo que me preocupa más de todo esto, ¿quién puede saber más de fútbol de Román?
0: No, pero pará, pero estamos,
3: no
0: le, pará.
3: O sea,
0: pero,
3: eso es lo que digo, no, pero, claro, pará, pero...
0: Pero vos, entonces lo que hagamos es que se ponga de dirigente y como técnico y listo.
3: Bueno, pero se supone que vos como presidente y como el tipo que era un técnico en la cancha, un tipo que sabe jugar
0: pero
3: al
0: Leo,
3: fútbol,
0: si no sabes
3: vas a elegir a un técnico que va,
0: no,
3: va con
0: pero,
3: tu
0: pero
3: estilo.
0: ¿Sabes cuál
3: va...
0: es el problema? Si no hacemos eso, que directamente dirija a él, directamente o agarrás un técnico y lo dejás armar el equipo, o si no, que dirija a él, boludo, porque no puede hacer las dos cosas. O armás el equipo y lo dirigí, o si no, no traigas técnico. Para mí,
3: complicado.
1: Qué sé yo, yo no estoy 100%, igual capaz que obviamente me van a atacar de todos lados, pero yo no estoy 100% seguro de que él arma el equipo. Yo no sé si él tiene una bajada de línea, es imposible no tenerla.
0: ¿Cuántos jugadores pidió Russo y cuántos les trajo?
1: No lo sé.
3: Pará, vos viste los jugadores los compra Román, muchacho.
0: Por eso te está...
3: Yo no conozco otro dirigente que... Aparte hay otra cosa, muchacho. Yo no lo escuché nunca más a Mial. ¿A Mial está vivo? Perdón,
0: no. Pero escúchame, por ejemplo.
3: No habla nadie.
1: No habla nadie.
0: River le echan la culpa.
1: Y él tampoco habla.
0: A River le echan la culpa a Gallardo, porque Gallardo pidió como 8 jugadores, sí, armó un equipo y le fue mal. Perfecto.
2: Le dieron la llave.
0: ¿Qué culpa de Gallardo? ¿O no? La dirigencia hizo lo que el técnico pidió.
1: 2 veces.
0: En Boca. Riquelme trae los jugadores y arreglate con esto que te traigo. Y si no te gustas, pedimos otro técnico. Uh-huh. Eso es lo que yo veo, por lo menos. Desde mi punto de vista, Ojo, capaz que no es así.
1: Y bueno,
0: así,
1: pero con la comparación que hiciste, ¿quién tiene que pedir los jugadores?
0: Y el técnico, boludo.
1: Y si el técnico también le erra.
0: Pará, escúchame. Claro. En la dirigencia de Riquelme no hubo un técnico que le hayan traído jugadores.
1: No lo sé.
3: El otro día Paredes, creo que fue Paredes, dijo que el responsable de que él esté antes acá fue Gago.
2: Sí. Lo dijo
3: Paredes.
2: Es más, lo quiso traer Gago a Paredes en su momento.
0: Chicos, perdón, tenemos que ir a la pausa porque a las 5:30 se conecta el Pampa.
3: Dale.
0: Está más adelantado. Dale, vamos a una pausa, volvemos enseguida y enseguida vamos con el Pampa. Después seguimos discutiendo acá, cara de perro.
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0: Bueno, son las 17:37, lo tenemos al Pampa desde Buenos Aires, con no buenas noticias, porque la verdad que todo lo que habíamos planteado hace dos semanas se fue por la borda. Decí que empieza el Mundial y tenemos un borrón y cuenta nueva. ¿Cómo estás, Pampa?
1: Bueno, está Julio.
2: ¿Cómo andan?
0: Bien, bien, estamos bien. Estamos con ganas de prender fuego en el estudio, pero bien.
2: Es un el bien es un decir, pero bueno. La verdad que, bueno, ya han pasado varios días de otro papelón de este plantel, un fracaso rotundo, que se veía venir, ¿no? Más allá de ese mini veranito que tuvo el plantel después de ganarle a River, que el hincha se ilusionó, que nos ilusionamos todos. La verdad que era más allá del optimismo que también había, era una crónica de una muerte anunciada. Porque vos cuando hacés las cosas mal, cuando vos seguís tropezando con la misma piedra, y bueno, inevitablemente en el te vas a volver a caer. Y es lo que le pasó a este Boca. Realmente yo ya no encuentro explicación. Parece que todo sigue, ¿no? Porque no hay. Y acá son todos responsables. Ya lo hemos hablado un montón de veces, después del papelón con Huracán, el año pasado también la eliminación con Racing, y todo lo que viene pasando en Boca últimamente. Yo trato de ser cauteloso a la hora de hablar, porque obviamente después cuando vos criticás, a algunos les molesta o los incomoda, pero la verdad que esto no da para más, realmente. Y si piensan que están haciendo las cosas bien, creo que están muy equivocados.
3: Así es. Hola chicos, buenas tardes, ¿cómo andan?
0: ¿Cómo estás, Julio?
4: ¿Qué haces, Julito?
3: Todo bien, todo bien. ¿Qué haces, Dani? ¿Qué haces, Juani?
1: Yo.
3: Leo, Pampa.
5: Bueno,
3: voy a... si me permiten, voy a hacer un poco de catarsis acá. Coincido mucho lo que dice el Pampa. Acá perdimos 5 finales, muchachos. Perdimos 5 finales en cancha de Boca. Tú me decís que la perdemos afuera o algo, pero perdiste 5 finales en tu cancha cuando jugar en la Bombonera era inexpugnable, o por lo menos el equipo que iba a la Bombonera, un empate era una victoria.
4: Sí.
3: Tuve la suerte porque, o sea, ir a la Bombonera, al templo, para mí es un placer, es algo que uno lo disfruta, porque por más que ya llevo casi 30 años yendo a la cancha, cada vez que voy a la cancha de Boca me emociona, pero veo que el hincha de Boca ya está acostumbrado a perder, acostumbrado a pasar desilusiones, acostumbrado a que el equipo no te da nada, porque te digo la verdad, estos jugadores están manchando la historia de Boca, la mística de Boca, la están manchando continuamente. En este programa lo dijimos el año pasado, creo que todos coincidimos que una vez, después del partido con Racing, Úbeda no puede estar en el club. Sin embargo, Úbeda lo mantuvo y acá está, resultado.

0: como dijo el Pampa, una muerte anunciada. ¿Sí? Lisa y llanamente. Y esto, después de 2 años sin Libertadores, que uno viene con toda la expectativa, con todas las ganas, con nada, refuerzos, jugadores que no están a la altura de Boca, capaz que van a otro equipo y rinden, pero Boca no rinden. Yo no soy futbolista, o sea que yo no sé qué hay que mirar del jugador, pero la gente que está a cargo del fútbol de Boca tiene que saber qué jugador le puede o no rendir a Boca. ¿Sí? Entonces, ahora estamos en esto, estamos en esta disyuntiva, estamos en un club que realmente, sinceramente, en la parte, no quiero decir que hay una crisis institucional porque no la hay. Porque salimos campeones en vóley, bueno, ayer perdimos en básquet, pero no importa, ganamos en básquet, en hockey, bueno, somos un club deportivo. Pero chicos, no jodamos, Boca es fútbol, Boca es fútbol, la historia de Boca se escribe de fútbol. Ya llevamos 3 años sin lograr un título ni a nivel local, y eliminaciones que realmente nos duelen en el corazón. La vuelta de partido del día jueves. Increíble, nos miramos con Adrián, nos miramos con Nelson, y no podíamos entender lo que vimos en la cancha. Pateamos 2 veces al arco, muchachos, en nuestra cancha, un partido definitorio. Con los chilenos jugamos 14 veces, no ganaron ninguna vez. Perdimos con un equipo que pateó una vez al arco y metió un gol. O sea, es increíble lo de Boca. Ya es ver a este equipo, es decir, hace una pared. Y nos emocionamos, muchachos. Una pisada de Aranda y nos emocionamos.
1: Julio,
0: Hubo un contragolpe de Blas
1: yo creo que
0: que en vez de
1: ya.
0: encarar, discúlpame,
1: Sí.
0: Matías, hubo un contragolpe de Velasco que en vez de encarar, hizo un pase al costado, porque le quema la pelota en los pies, muchachos. Esto es Boca. Entonces, y sumado a todo esto, a toda esta desilusión, a toda esta cosa. Veo la pelea entre los hinchas de Boca. Vimos peleas en la platea baja, muchachos. En la platea baja pelea. Porque ahora no se puede, uno no puede estar disconforme. Yo jamás, y creo que con Adrián siempre lo hemos hablado, jamás yo puteo a un jugador de Boca en la cancha. Jamás lo puteo. En el partido lo aliento. Después de terminar el partido, yo puedo expresar mi descontento y lo puedo putear. Pero en el partido lo voy a alentar a muerte. Del minuto 0 al minuto 98. Pero después no puedo. En cancha Boca no se permite que una persona esté en contra. Ya te cagan a palos. No, muchachos, ¿dónde estamos viviendo? No, dejémonos de joder. Ya esto pasa lo futbolístico, ya esto pasa lo institucional. Y ahí me preocupa. Me preocupa muchísimo, me preocupa la Conmebol, que estoy podrido de cantar la Conmebol, porque le cantamos la Conmebol y la Conmebol hace lo que quiere. Entonces, y ahora digo esto, ¿no? Que ahora le quiero preguntar al Pampa. Si ya Boca, porque en el programa pasado el Pampa dijo que todavía no estaba diagramada la pretemporada. Quiero pensar que ya está programada la pretemporada y quiero pensar que ya
1: Sí,
0: Riquelme está
1: técnico.
0: buscando técnico y jugadores, muchachos. Porque acá sí yo responsabilizo a la directiva. Porque ellos son los encargados de conseguir un técnico. No a Herrera, como se está diciendo, ¿no? Espero que eso sea un fake news. Espero que. Y jugadores que estén a la talla de Boca, muchachos. No esto. En el banco lo veas a Martegani, ni a Hanson, tipos que nada. O sea, vos miras al banco y no hay una respuesta. Yo quiero que me disculpen porque estoy muy indignado, muy caliente. Estoy hasta te diría amargado por esto, sinceramente. Amargado. Escucho año tras año, tenemos que ser campeones. ¿De qué, muchachos? Si con este equipo no podemos salir ni no sé. Esta gente no me representa, muchachos. Yo no sé a ustedes qué le pasa, pero la verdad, me vine el jueves y tengo un dolor acá que no sé, sinceramente no. Pasan los días y el sorteo de la Sudamericana, pero ya ni me calienta, porque realmente ni me calienta.
1: Es que
0: Vamos con esta cosa.
1: este Boca en estas condiciones no le puede ganar a O'Higgins, Julito.
2: Me muero
1: Es
2: si
1: triste lo que
2: perdemos
1: estoy
2: con
1: diciendo,
2: O'Higgins.
1: ¿eh? No, no, no, pero ¿sabés qué pasa? No, Leo,
2: Es real.
1: este Boca, emocionalmente, anímicamente, del punto de vista que lo quieras pensar. Mañana juega por Copa Argentina y queda eliminado. Y por eso, o sea, no quisieron jugar Copa Argentina. No quisieron jugar Copa Argentina porque tienen miedo. O sea, ¿ustedes me entienden a dónde llegamos? A no querer jugar un partido de Copa Argentina por el pensar que te podés quedar eliminado con Sarmiento. Llegamos a eso. De hecho, voy a decir también esto que recién estaba marcando Julito. Yo el otro día lo grabé, pocas veces me involucro en estas cuestiones de los hinchas, pero el otro día me dio tanto dolor estar bajando las escaleras, las escaleras del hall central y ver a hinchas de Boca a los puños, a las piñas, puteándose en la cara porque uno puteaba a Riquelme y del otro lado lo defendían, y yo quedé en el medio de las piñas, y digo, o sea, recién vos decías, Julito, esto es Boca. No, esto no es Boca. Esto no es, para mí esto no es Boca. Llegamos a esto, a especular de local, a esta situación que realmente, y yo, ustedes vieron lo que, estamos hablando de Boca, ¿no? No nos interesa lo que pasa en la vereda de enfrente, pero ustedes vieron la conferencia de prensa del presidente de los primos,
2: Sí, la
1: tajante,
2: comenté hoy.
1: limpieza.
2: Tajante.
1: Bueno, ¿qué espera Boca para hacer la
2: Limpieza total.
1: limpieza? ¿Qué espera? ¿Qué espera para terminar con jugadores que están de vacaciones en Boca, que están cómodos, porque ganan bien, porque viven en un country en Cani? Hoy están todos de vacaciones, pero espero que no, o sea, hasta ahora no vi ninguna foto, que tengan dignidad y ninguno aparezca con fotitos en las redes sociales, cagándose de risa de los hinchas. Espero, hasta ahora no vi ninguna. Se cagan en Boca, loco, se cagan en Boca y se cagan en Boca también la dirigencia, porque hoy Boca dirigencialmente está céfalo. Y a mí me duele decir esto de Riquelme, del Chelo, porque como futbolista nos dieron todo. Pero hoy están lejos de realmente la historia de Boca. Y hay 20 días para preparar el partido con O'Higgins. No hay técnico, no hay planificación, no hay nada. Recién hoy echaron a Úbeda. Le notificaron que no le renuevan el contrato, no lo echaron.
3: Pampa, y
1: Así está Boca.
3: lo que yo quiero saber es para cómo sigue Boca de acá en adelante. Realmente, pues, la verdad ya
2: Está
3: todos sabemos,
2: licenciado.
3: pero sí, por eso, todos sabemos que acá hay un quiebre. Desde esto que pasó hay un quiebre y tiene que arrancar otra etapa.
1: Espero que haya
2: Para,
1: un
2: no sé si hay
1: quiebre,
2: un quiebre.
1: porque
2: ¿Sabes
1: espero que haya un
2: lo que más
1: quiebre.
2: me preocupa? ¿Sabes lo que me preocupa, muchachos? Eso. Yo no sé si hay un quiebre, porque la cancha no ardió.
3: No,
2: No
3: bueno,
2: me
3: pero
2: refiero
3: Leo,
2: a
3: pero
2: arder.
3: ¿sabes por
1: Pero
3: qué no,
1: si no
3: no,
1: hay un
3: Leo, pero
1: quiebre
3: ¿sabes por qué no
1: ahora? Si
3: ardió?
1: no hay un Leo,
3: quiebre.
1: ¿sabes por qué no ardió?
2: Sí.
1: Porque alrededor de la cancha estaban todos los muñecos dispersos, a donde había una
2: Exacto.
1: queja, aparecían las piñas. Por eso la cancha no
2: Eso
1: ardió,
2: es lo
1: porque acá la gente
2: preocupante.
1: estaba con miedo. La gente estaba con miedo el jueves en la Bombonera.
2: Eso es lo
0: Che,
2: peor.
0: chicos.
2: Eso es lo peor.
0: Bueno,
2: Eso es lo peor.
0: perdón.
1: Eso es lo que dije, eso es lo que
0: Sí,
1: dije.
0: es lo que también dijo Julio. Nosotros estábamos en la cancha y te digo, Pampa. Yo sentí como nunca que la gente habló. Guarda, no, tampoco es que estuvo, habló la gente, ¿eh? En un momento que gritamos, porque me hago cargo, grité también que se vayan todos. La 12 estaba callada y después la cancha cantó. Por eso pasó lo que vos viste, que se han peleado, porque como decís vos,
3: Pero bueno,
0: había
1: pero
0: gente dando
1: Julito,
0: vuelta.
1: vos tenés más años de cancha que nosotros, Julio. Y en otros momentos, está bien, volvemos a los años gloriosos de Boca. En otros momentos, en un resultado adverso, teniendo que conseguir un resultado para clasificar, la cancha se venía abajo.
0: Sí, te
1: El otro
0: gritaba.
1: día,
0: Totalmente.
1: yo no voy a dar nombre porque no soy buche y no soy botón de nadie. Pero el otro día, en un lugar público, me encontré con una persona. Que hoy todavía tiene una función, un cargo en el predio, trabajando con juveniles, y hasta me sorprendí de la cantidad de cosas que me fue contando, porque aparte fue jugador, y decía, en otro momento o sea, la cancha se venía abajo, te mataban en la Bombonera, y hoy
0: No,
1: parece
0: no, tranquilo.
1: que no pasa nada. Y se fueron sin siquiera pedir perdón. Y el único que dio la cara es Paredes. Y le caen a Paredes encima,
0: Sí.
1: ¿no? Le caen a Paredes. O sea,
2: Y
1: que
2: que
1: es el
2: parece
1: menos culpable de
2: que
1: todo
2: por lo que
1: esto.
2: nos enteramos jugó desgarrado, ¿no?
0: Sí.
1: Y bueno,
0: Pero
1: ¿viste?
0: Leo,
1: Pero perdón,
0: escúchame,
1: la
0: si vos
1: pregunta.
0: viste, Leo, si vos viste el partido, Leo, Paredes jugaba entre los centrales,
2: Me pedí
0: Leo.
2: vacaciones para ver el partido, o sea, imagínate.
0: Pero, bueno, Paredes jugó entre los centrales. O
2: Sí.
0: sea, retrasado.
2: Es que
1: Es que
2: no podía jugar en otra cosa.
1: Paredes, en un partido normal no jugaba. No jugaba Paredes.
4: Pero a lo que voy es que volvemos a lo mismo de antes. Acá nosotros bancamos los jugadores. En la época de antes, está bien, hubo, yo en mi adolescencia hablo por mí, no ganábamos nada, en la década del 80 hasta el 92 no ganábamos nada. Pero los jugadores se rompían el traste en la cancha.
3: Hoy te salta la ficha cuando decís los partidos, ¿desde cuándo a cuándo?
4: La década del 80, de donde los Yunta, de los Rabina, se rompieron el culo.
1: ¿Sabés qué pasa?
4: Se rompieron el culo.
3: Igual, gente, yo creo que estamos saliendo del foco de lo que tiene que llegar a pasar. Ya tenemos que olvidarnos del partido de la Católica, ya está, ya pasó.
5: Y para mí no, es algo que tenés que mostrar. No podés jugar así una final. Estás jugando una final, el último partido de fase de Copa Libertadores.
3: Pero por eso creo que esto tiene que servir de experiencia, como para que Riquelme salga, haga una autocrítica y se dé cuenta. Tiene que traer un técnico como la gente y traerle los refuerzos que necesite.
1: Bueno, sí, yo
3: podemos seguir hablando eternamente del partido de Católica y de todo lo que pasó anteriormente pero bueno, estamos hablando siempre
5: volvés
3: lo mismo.
5: A lo mismo, siempre te vuelve a pasar lo mismo.
4: Exacto.
5: Eso es lo que pasa. Es lo más preocupante.
3: Estamos hablando siempre de lo mismo. ¿Cuánto hace que estamos diciendo que Riquelme no tiene autocrítica? Que los jugadores que trae no son los que piden los técnicos. Que los técnicos que trae
1: no son los que piden la gente tampoco.
3: Ni los pide los técnicos, ni la gente tampoco. Son los que traen lo que ellos piensan, lo que ellos negocian, calculo.
1: En otro momento, ¿sabés lo que tenías que hacer para llegar a Boca?
4: Oh.
1: Y hoy llegan a Boca con una displicencia, con una...
3: Pampa, lo dijiste vos hace un ratito. Hay jugadores que nunca jugaron en Boca, que no van a jugar, que siguen estando cobrando un sueldo. Y nada, no se hace nada.
1: ¿Cómo?
3: Ahora, eso...
5: Jugadores rotos.
1: ¿Sabes lo que ganan algunos de los que no juegan? ¿Sabes lo que ganan?
4: Hanson.
1: Eso, bueno, yo no Hanson. Me meto en el bolsillo Marina. De nadie, ¿no? Cada uno.
3: Orsini, Hanson, Velasco, el otro, el Palacio. ¿Qué pasó con Palacio?
4: Marinaga.
3: Marinaga.
0: ¿Cómo jugó armado Palacio?
5: Cavani.
0: Martegani.
3: Martegani. Y Podemos, la lista es larga, muchacho. Este año, ni hablemos de Zenón. Bueno, hay, pero para hacer una lista, podés armar un equipo de la B, boludo, si querés. Y salimos campeones de la B y ascendemos con todos esos jugadores, Tranquilamente, no sé tranquilamente. Si lo llevamos
1: realmente,
3: a la B, armamos un equipo
1: realmente
3: y salimos.
1: No, realmente el panorama no es bueno porque también no hay una. Hoy no podés hablar con un dirigente, bueno, los pocos dirigentes que hay, ¿no? Para también tener una claridad de lo que piensan ellos, ¿no? Porque acá hablamos nosotros como periodistas o hinchas dando nuestra visión. Pero da la sensación de que adentro está todo bien, y no está todo bien. Sabemos que no está todo bien, que hace rato que no está todo bien. Entonces... recién vos decías, esto es un quiebre. El quiebre ya tendría que haber pasado hace rato. Y a mí ayer esto fue el sábado, el viernes, esta persona me decía, Úbeda estaba fuera de Boca después del partido con Huracán. Ya estaba la decisión tomada. Entonces, ahí es cuando vos decís, bueno, parece que están jugando a la ruleta rusa, a ver si en algún momento sale... sale la bolilla negra, ¿no? O sea, es tirar y a ver, y bueno, dale, seguimos improvisando.
0: Pampa, yo entiendo que a Úbeda no había que echarlo después de Huracán porque ya
1: venimos de Racing partido. Había que haberlo volado.
0: Pero por lo
1: después
0: menos,
1: el papelón con Racing.
0: Por lo menos ya están trabajando en el técnico y en los jugadores. Porque ahora tenemos 20 días. ¿Cuándo arranca la pretemporada, Pampa? O ya no tampoco hay día.
1: Son 18 días después del viernes.
2: No, pero aparte, muchachos, seamos conscientes que el mercado de pases es bastante extraño. Hay un mundial que yo también quiero saber qué opinan ustedes, pero.
1: No esperen si grandes refuerzos, A mí me da la impresión de que va a ser muy difícil.
2: Eso lo digo. Por el foco, y encima, periodísticamente hablando, Pampa, el foco va a estar en el mundial. Imagínense que no haya mundial. Estarían todos hablando hoy, o sea, si no hubiese mundial,
3: no, olvidate.
2: Yo creo que hoy estarían todos los programas, no sé. Yo no sé si eso es bueno o malo, digo porque estaríamos mucho más expuestos.
1: En un punto lo favorece a Boca que esté el mundial, que esté toda la energía puesta ahí, la información está ahí, claro. Vos ponés los canales y
2: vamos a hacer el foco.
1: Los móviles. los móviles están allá donde está la selección. Bueno, exacto. Eso en un punto lo beneficia a Boca. Pero yo digo que se tienen que mover rápido, porque aparte también de los nombres que están dando vuelta, hoy, al día de hoy, a esta hora, Boca no se ha comunicado. Boca, Riquelme, voy a poner nombre y apellido, Riquelme, porque acá se hace y se deshace a gusto y a placer del presidente. No hay otra, es la realidad. Es la realidad. Hoy, a esta hora, no ha habido una comunicación con ningún posible técnico. De los que están dando vuelta, de los nombres que aparecen.
2: ¿El turco no?
1: No, el turco no lo conté al turco, no, porque el turco ya ha manifestado que tiene contrato, o sea, tenés que sacarlo de México. Y salió campeón, o sea, aparte. No salió, cuenta. Sí, y él quiere participar en la Champions. Claro.
5: Sí, el Mundial de Clubes, debería hacer algo de eso.
1: El Mundial de Clubes, perdón. Bueno, de los nombres que están dando vuelta, yo creo que el más posible, el más factible, que hasta ahora no ha habido contacto, es el Vasco Arruebarrena. ¿Por qué digo esto? Porque está sin club y es en teoría fácil la negociación para acercar. Conoce a Boca, no fue mal el paso del Vasco en su primera etapa, tal vez en ese momento le faltaba madurar como técnico, hoy ha ganado más experiencia, pero yo no descarto que haya otra improvisación, ¿eh?
4: Igual Pampa ganó, si no me equivoco, ganó Copa Argentina y un campeonato local, sí, el Vasco.
1: Sí.
3: No jugábamos nada. Acordémonos que con el Vasco no jugábamos nada, es verdad. Pero pará, ganamos. Yo me acuerdo de ese campeonato, boludo, no jugábamos nada. Llegamos de pedo.
1: El que gusta, sabemos que en
3: este... ¿Cómo?
1: El que gusta.
3: Perdón. No escuché.
0: ¿Hace cuánto, Matías, que Boca no juega nada?
3: No, ni hablar, obvio.
1: De Guillermo para acá.
4: De Guillermo, claro. Bueno, está bien.
3: Está bien, sí, ni hablar.
0: Ponele ruso.
5: ¿Cuál es el técnico que decís que le gusta? ¿Que gusta?
3: Perdón. No,
1: el que gusta es Lorenzo. Pero Lorenzo tiene el mundial. Lorenzo. Entonces vos no podés especular con un técnico que hoy está con la cabeza puesta en el mundial. Claro. Con un Colombia revolucionado.
3: Es verdad.
1: Y no sabés después si va a aceptar o no, porque hoy el técnico no te va a atender el teléfono y está con la cabeza puesta en el mundial.
2: A esta altura, ya extraño a Falcioni, mira lo que te digo.
5: Igual es como estamos hablando acá de los jugadores, tenés que traer 5 o 6 jugadores.
3: Es verdad lo de...
1: Vos necesitás un arquero.
3: El arquero, es verdad lo de la selección de Uruguay.
1: Por la derecha.
3: El de la selección de Uruguay, se comenta.
1: Alonso.
5: No, dice el arquero.
3: No, el arquero de la selección de Uruguay.
1: Bueno, no, son todos nombres que están dando vueltas, que van a aparecer, o sea, está claro que esto es así.
5: Siempre pasa lo mismo.
1: Pero está claro que vos tenés que...
0: Un arquero, un 4, que decía, cuatro, el arquero.
3: Y un central tenés que tener, aunque sea un suplente.
1: Un central tenés que tener.
4: Nueve.
1: Pero volvemos a lo mismo, los mercados de pase de Boca en el último tiempo, ustedes vieron lo que fueron, austero, especulando.
3: No, austero 10 palos pagamos por el muchacho este y lo trajimos de Estados Unidos.
1: Sí, bueno, un jugador, nada más. Bueno, una excepción, y así no fue también, ¿no?
3: Ah,
1: mita, ¿no?
4: Aparte también trajimos a Ángel Romero, que hacía 6 meses que no jugaba.
5: Sí, pero 3 sin plata. Bueno,
1: por eso es lo que yo apoyo a lo que recién decía Julito, en el cual, si nosotros no jugamos nunca al fútbol...
3: Boludo. No vos, Pampa.
1: No, yo apoyo a lo que recién decía Julito, el hecho de uno habla desde este lugar... Y decir, che, ellos fueron futbolistas y mínimamente, y jugaron en Boca y saben lo que es la camiseta de Boca. Entonces vos decís, a la hora de ir a buscar un jugador, vos sabés el tipo de jugador que necesitas para Boca. Y más en este momento. Obvio. No podés improvisar o a ver, y bueno, a ver si,
3: Pampa,
1: si funciona.
3: Igualmente, para Pampa, igualmente el año pasado, desde noviembre hasta marzo, vos le preguntabas a cualquier hincha de Boca quién tiene que jugar, te decía Aranda. Recién en marzo se dio cuenta, no sé si no tenía teléfono, no tenía amigo.
1: Pero ¿por qué juega Aranda?
3: Porque si no tendría que haber ido en marzo directamente. Si no lo ponía, tendría que ir en marzo.
1: ¿Por qué terminaron jugando Aranda y por qué terminó jugando Milton Delgado?
3: ¿Por la presión de la gente?
4: No.
5: Renovó.
4: Vino Paredes.
1: Se lo impuso Paredes. Si no, no jugaban los pibes tampoco.
3: Sí. Bueno, pero seamos realistas.
4: Igual que al Changuito.
3: Pero a lo que yo voy es justamente, si vos decís, la lógica está perfecto, el sentido común lo tenemos todos, menos los que están jugando, los que están ahí en Boca, pareciera.
5: No sé.
2: El changuito es muy flojo de mentalmente, es muy psicológicamente hablando, el changuito se cae mucho, amigo. Se cae, es muy.
1: Changuito está con la cabeza en otro lado hace rato. No. Y con todo el dolor del alma lo digo, o sea, no te sirve un jugador así, que está pensando en otra cosa. No te sirve.
4: Lo que pasa es que también Milton... en ese lugar, por ejemplo, el Changuito, que él la pasó mal, tuvo lesiones y demás, medio que lo habían sacado de Boca. Como que lo hacían. Llegó Paredes y cambió todo.
1: Y otra cosa, Boca los jugadores también tienen que ser un poco más inteligentes y saber. Que la camiseta de Boca tiene una, o sea, porque vos tenés que ser más bicho, más pillo, porque también tuvimos situaciones como lo de Vareiro, que se hace expulsar como un tonto en Brasil, Ascacíbar que le pisa, o sea, entonces también por eso digo, o sea, le pegamos siempre a la dirigencia, pero los jugadores también tienen responsabilidad, también son verdes.
4: Yo creo que Vareiro, yo veo la jugada de Vareiro y lo echan porque Vareiro se la juega a morir toda. Yo lo banco a Vareiro.
5: Acacíbar
4: es un boludo porque se hace echar él. Pero Vareiro
5: está mal expulsado.
4: Yo no sé si es para, bueno,
3: pero
4: para
3: bueno,
4: una tarjeta.
3: Me parece que no fue...
2: Va al límite, está claro.
0: También es culpa nuestra también, porque yo me acuerdo cuando el primer partido de Acacíbar en cancha de Boca, cuando le mostraron la pantalla gigante, casi... Sí. Lo aplaudieron como a Paredes. Sí. Increíble. No jugó ni un segundo en Boca.
4: Lo dije.
0: Y después, cuando lo expulsaron, salió en X haciendo de modelo. Dejémonos de joder, muchacho. Claro. Por favor.
1: Están más preocupados en otras cuestiones que en realmente revertir esta situación. Entonces, tiene que haber mano dura. Sí. Hay cosas que no van más y bueno, Boca se metió en este y tiene que tomar decisiones, tiene que ser tajante Riquelme, y la realidad es que esta decisión que tiene que tomar ahora se juega su mandato. Esto es así, es el último técnico que va a elegir previo a las elecciones, le queda un año y medio. Es plata o mierda, ¿eh?
0: Sí, o mierda.
1: No,
2: ahora, también es cierto que creo que la tranquilidad de Román es que tampoco hay del otro lado, políticamente hablando.
1: Pero no alcanza, Leo, no alcanza. No alcanza con quedarte tranquilo porque del otro lado.
3: Lo que pasa, Leo,
2: no tiene la presión, no tiene la presión de, por ejemplo, si te arman otra. No está tranquilo, pero digo, tampoco tiene la presión de que si te empieza a armar otro movimiento con otros referentes de Boca, qué sé yo, decirte, no sé, suponte que Palermo, no sé, que otros ídolos de Boca se involucren y se arme otro movimiento, puede hacer más ruido y ya es otra cosa. Hoy no lo tiene.
3: Hoy no, pero todavía falta para las elecciones. Pero la otra es, ¿vamos a seguir bancando un ídolo o vamos a bancar al club? ¿Cómo es?
0: No. Acá, antes que nada, es el club. Obvio. Acá es el club. Acá
3: por eso
0: Román,
3: te digo.
0: Román se tiene que sentar con quien sea, con el Chelo, con el quien carajo sea, y decir, muchachos, bueno, tenemos que dar vuelta a esta historia ya.
2: Perfecto, Julito. Yo entiendo. Está bien, pero yo lo que voy es esto, Julito. Hoy no tenés otro referente del otro lado. ¿A quién elegís como dirigente de Boca?
4: No.
1: Pero, ¿sabés qué pasa? ¿Sabés qué pasa, Leo? Que yo te lo llevo a otro ámbito desde la política. En Boca es similar a lo que pasó en el gobierno nacional. No, no
2: Sí.
1: está muy lejano, ¿eh? Digo,
4: Exacto.
1: terminar
2: Sí.
1: que la gente se cansó de lo mismo, de los errores, y terminó apostando, bueno, por el personaje que hoy tenemos. A mí no me gusta hablar de política, pero para
3: Bueno,
1: la
3: pero es
1: comparación, ¿no?
3: así.
1: O sea,
3: Me
1: entonces
3: parece perfecta la
1: hoy
3: comparación que
1: no
3: estás
1: sé,
3: haciendo. Sí.
1: hoy no sé hasta qué punto, obviamente, teniendo el aparato político, tenés un as en la manga, ¿no? Pero no sé si hay cierta tranquilidad desde ese punto de vista. O tal vez esté cansado y diga, bueno, sí, que sea lo que Dios quiera. Pero yo lo que digo es que se juega mucho en esta elección del técnico, ¿eh? Y Boca tiene que cortar con la escuelita de técnico. Basta, basta de los. Y con todo el respeto lo digo porque siempre hubo mucho
2: Sonido.
1: respeto y aprecio para Bataglia, para Ibarra. Bueno, Gago, que ya tenía un recorrido, basta, basta de la escuelita. Ahora con Úbeda, alguien que obviamente le cayó del cielo por lo que pasó con Miguel, pero, y pobre Úbeda, no aprendió nada de Miguel, ¿no? No aprendió nada. A tantos años al
2: Bueno,
1: lado de
2: muchachos,
1: Miguel
2: creo que
1: Trufo, ¿no?
2: ya tenemos que ir cerrando, pero como para ver qué piensan ustedes. Si tuviesen que elegir un técnico de Boca, no es fácil tampoco.
4: No.
2: ¿Qué técnico puede venir a Boca que se banque este momento de Boca y que realmente tenga los huevos que tiene que tener?
3: ¿Quién
1: Para mí,
3: quiere
1: Guillermo,
3: venir
1: el
3: a Boca? Ese es
1: uruguayo,
3: el tema.
0: el Pampa, el uruguayo que se hablaba.
1: Y Alonso también es un nombre que trascendió en algún momento. Yo
4: Claro.
1: voy a tirar otro, voy a decir otro nombre que espero que tampoco, bueno,
5: San
1: más
5: Paoli.
1: allá de que
3: Ah.
1: tiene un recorrido, ¿no? Pero para mí
0: Guardiola.
1: tampoco le da para este momento de Boca, y es Kili González,
3: No, ni
1: que
3: pedo.
1: también en algún momento tuvo en el radar.
5: No sé, por ahí puede ser un
3: Para mí tiene que ir
5: Martino,
3: a
5: un
3: tener.
5: Gareca.
3: No, para mí
5: Tiene que
3: tiene que
5: tener
3: ir
5: un
3: con
5: técnico
3: Martino,
5: así.
3: boludo.
1: Pero Martino ya le
5: Bueno,
1: dijo
5: no,
1: que no
5: no me
1: dos
5: gusta.
1: veces,
5: Ya dijo que
1: Juan.
5: no,
1: Juan,
5: pero
1: y
5: tenés que. Para mí,
1: vos
5: este es
1: te
5: el
1: pensás
3: momento
1: que
3: para Guillermo.
1: con el orgullo que tiene Riquelme lo va a ir a buscar de
5: No,
1: vuelta
5: no,
1: al
5: ni loco.
4: Puerto.
5: Pero yo te digo, tiene que apuntar a un técnico así, con experiencia, con
4: Yo.
5: espalda, que
1: Está
5: pueda
1: bien,
5: manejar un vestuario.
1: yo, está bien. Vos vas a buscar un técnico de esa. Vos te, ¿Y quién quiere venir con este momento de Boca?
5: Bueno,
4: Domínguez
1: ¿A quién
4: puede
1: convencés
4: exactamente.
1: con este momento de Boca?
4: Domínguez,
5: No,
4: a mí
5: obvio,
4: me
5: sí.
4: gusta
5: Exactamente.
4: Domínguez.
3: Domínguez no viene ni en pedo,
4: Bueno,
3: recién
4: a mí me
3: arregló
4: gusta
3: con. Está
4: Domínguez.
3: bien, Baro, pero
5: Nada, a mí Domínguez.
3: se fue a un club de
2: Acaba
3: Brasil
2: de
3: hace
2: renovar.
3: 2 meses.
4: Sí,
5: No
4: pero.
5: sabemos,
3: Nada,
5: no
3: tiene un
5: sabemos.
3: contrato.
2: Sí.
3: Tiene
2: Y
3: un
2: aparte,
3: contrato
2: muchachos,
3: complicado.
2: hay
3: Para mí
2: otra
3: se
2: cosa
3: tiene que comer los mocos y
2: importante.
3: ir a buscar a Guillermo.
4: Sí, pero Guillermo también
2: Otra
4: tiene
2: cosa,
4: contrato.
2: olvídate, no va a pasar eso. Pero digo, a
4: Va a
2: ver,
4: venir de
2: también
4: Vélez.
2: pensemos
4: Va a
2: los
4: venir
2: técnicos que
4: de.
2: trajo Riquelme. Riquelme no trae técnicos que estén por arriba de él.
4: No.
2: Sea,
0: Bueno,
2: técnicos que
0: entonces.
2: tengan. Porque claramente podríamos decir que, no sé, tal vez pueda ser Russo, pero Russo estaba en otro momento y
4: Sí,
2: tiene otra
5: porque Russo
2: relación
5: dos
2: con
5: veces.
2: Russo. O Almirón en todo caso puede ser, pero son técnicos muy, ¿cómo te puedo decir? No sé si la palabra es
1: Permeables,
2: sumisos, pero
4: claro.
2: muy, muy, muy fanáticos de Román. ¿Entiendes lo que digo? O sea.
1: El único que se le plantó fue Gago.
4: Sí.
2: Bueno.
3: Muchachos,
1: Ese
0: igual, lo
1: fue.
0: de Gago fue
5: Tampoco,
0: nefasto, ¿eh? Lo de
5: muchachos.
0: Gago fue nefasto,
3: Gente,
0: muchachos.
3: tenemos que ir cortando el Zoom. Pampa,
0: Dale.
3: como siempre,
0: Bueno.
3: un placer. Nosotros vamos a seguir con el Bostelix mundialista, así que no sé si te veremos el lunes que
5: Y
3: viene o
5: allá,
3: no.
5: vas, viajás,
1: Voy
5: Pampa.
1: sí.
3: ¿Vas a estar allá?
1: No, no, no, voy a andar por otros lugares, pero bueno, si estoy
0: ¡Apa!
1: con. Sí.
0: ¡Apa, apa!
1: No, no, bueno, hay que buscar
0: Lugares.
1: otros caminos, está complicado la situación económica acá, así que hay que incursionar en menesteres.
4: Julito,
2: Julito,
4: sobran
2: 3 o 4
4: 4
2: ponete las
4: lugares,
2: pilas,
4: Pampa,
2: Julito.
1: No, no, no, no.
2: Avisá,
1: Julito está siempre ahí
2: Yo creo que va a
1: jugando
2: ser muy
1: de titular.
2: importante, más allá de tener lo del Mundial, va a ser muy importante que estemos conectados con el Pampa por todo lo que va sucediendo en Boca y no van a contar los medios.
0: Tal cual, tal cual.
3: Me parece
0: Ah,
3: muy
0: el
3: bien.
0: Pampa es palabra autorizada.
4: Sí.
0: Totalmente.
1: Ay, Dios,
0: Además,
1: tengo
0: viste,
1: tanta ganas de decir tantas
0: además
1: cosas.
0: hace fierro, bicicleta, se muestra en las
1: El
0: redes
1: tema que
0: haciendo.
1: después, si uno dice lo que por ahí no les gusta que cuentes, por ahí se enojan, ¿viste? Pero bueno, allá ellos.
2: Sí,
1: Y cada uno
2: claramente.
1: sabe. Tranquilo.
3: Papá, te mandamos un abrazo. Nos vemos el
0: Dale.
3: lunes que viene.
4: Chao,
1: Dale,
4: papá.
1: abrazo grande, cuídense
3: Nosotros ya
1: mucho. Chau,
3: volvemos
1: chau.
3: con más Vorterix acá en
2: Abrazo,
3: Vorterix
2: papá.
3: Bahía.
0: Chau, chau.
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0: Seguimos acá, son las 18:20. Si sos hincha de Boca, vivís en Bahía Blanca y nunca fuiste a la cancha, te podés comunicar con la Peña y te van a llevar a esa experiencia maravillosa, que un mal resultado no te amargue lo que es una visita a la Bombonera. Hermoso, la pasás bien, vas seguro con un colectivo hermoso, con gente divina. Aprovechás a pasar el día allá y te volvés de la mejor manera. Y ese fue el caso de Mili, que la tenemos acá. Mili, ¿cómo fue tu experiencia en la Bombonera? Contanos.
1: Bueno, nada, hermosa. Ya hacía varios días que yo había decidido ir a este partido. Bueno, y finalmente el jueves pasado, bueno, pude ir. Y conocer la Bombonera, la verdad que increíble.
2: Hermoso.
1: Sí, entré y me latía el corazón fuerte y nada, después ver todo, o sea, ver cómo iba ingresando la gente, bueno, todo.
0: Viste que como todo, la previa, ya cuando llegás, ves la previa, toda la gente afuera, es hermoso, todos los lugares donde podés comprar 7.000 millones de remeras.
1: Sí, me recorrí todos los lugares de, ahí de la Boca para...
0: ¿Comiste la experiencia choripano, pancho, hamburguesa, algo estuvo?
1: Sí.
0: Todo espectacular.
1: Sí, gente cantando así también. A medida que ibas caminando por ahí, por la Boca.
3: ¿Qué es lo que más te gustó? ¿Qué es lo que más te llamó la atención? O...
0: ¿A qué parte de la cancha fuiste? Vamos a arrancar por ahí.
1: Fui a enfrente de la 12.
0: El frente de la 12, perfecto.
1: Sí, me gustó mucho. Sí.
0: Bien. Sí, ¿viste? Sí, se ve la Bombonera igualmente, de cualquier lado que vaya, se ve bien. Eso es eso es algo que es recontra positivo. Uh-huh. Creo que el mejor lugar es la platea alta porque parece como si fuera un videojuego. Pero de cualquier lado donde vas, la vas a ver bien en la Bombonera. Y después, bueno, ¿qué más lo que más te impactó? A mí, por ejemplo... Yo hace 20 y pico de años que no iba y lo que me sorprendió fue apenas vi la cancha, por más que estuviera vacía, es como es.
1: No, sí, eso. Es entrar y, o sea, por más que esté vacía, es ver. No es lo mismo verla, o sea, de la tele que verla en directo y nada, una emoción. Y bueno, agarré el celular y empecé a filmar, a sacar fotos. Bueno, tenía amigas que también me pedían. Me decían, bueno, disfrutá el momento. Me decían, mandame una foto.
0: Claro.
1: O mandame una foto de cuando salgan los jugadores. Digo, bueno, voy a ver, o sea, no sabía a dónde iba a ir, o sea, a qué sector, pero bueno, digo, donde pueda voy a sacar alguna foto y eso.
0: Viste que es toda una realidad eso, que realmente cuando estás ahí adentro y la gente empieza a gritar, sentís como que sos parte de todo,
1: sí,
0: digamos.
1: Sí, sí.
0: Te sentís ahí como...
1: Yo, o sea, canté, me enojé, puteé, todo en una misma noche.
0: Todo lo que tenías que hacer lo lograste hacer.
1: Sí,
0: Julito, Adrián, ¿alguien le quiere preguntar algo a Mili de su experiencia?
4: No, yo lo que le pregunto es que la vi... porque viajé con ella, fuimos al mismo lugar también, así que la vi y le pregunto qué emoción tuviste, más allá que me la dijiste, pero decírsela a la gente.
1: Nada, eso, de entrar y sentir, o sea, me latía fuerte el corazón, porque bueno, todavía no podía creer que estaba ahí. Yo iba, los días previos tenía en la heladera de mi casa como un almanaque, iba tachando los días, contando lo que faltaba para el viaje y... Bueno, nada, estar ahí era todo una mezcla de emociones. Principalmente esa, que me latía el corazón muy fuerte. Y decir, bueno, ya está, lo logré.
0: Lo logré.
1: O sea, llegué y bueno, después van a venir seguramente más.
0: Me imagino más ya
1: visitas. Sí.
0: Estabas volviendo en el colectivo y ya estabas pensando en el próximo partido que pensabas ir, ¿no?
1: Sí, seguro. seguro.
0: La verdad que...
4: Se fue.
0: No, ahora seguramente se conecten de vuelta, pero... Cris, no sé, ¿leíste?
4: Yo lo también.
0: Bueno, vamos a hacer. Bueno. Vos ya. ¿Cuándo? No fue tu primera vez, obviamente. Pero.
4: Yo, la verdad, más allá de que lo hablé con mis compañeros de Peña, hace 40 años que voy a la cancha, a los 14 años fue mi primera vez. La pasé muy mal.
0: ¿La pasaste muy mal?
4: Sí, la pasé. Estuve como nunca muy caliente. Es la primera vez que puteo. Así que, no. Nada, es un día de miércoles. Más allá que fue jueves, un día de miércoles.
0: Un día de miércoles, tal cual, siendo jueves.
4: Y bueno, nada. Ya está. ¿Qué va a ser?
0: Y la verdad que siempre quedar eliminado es... No es lindo.
4: Y nosotros, bueno, también estuvimos en la cancha con Alianza, pero lo vivimos de otra manera con Alianza. sufrimos, hicimos goles, fuimos, vinimos, perdimos por penales, pero el otro día no. El otro día fue
0: lo desesperante. Lo que pasa es que no sé si les pasó un poco lo mismo que a mí, por lo menos, que era ver el partido y decir, podemos jugar 300 minutos y no vamos a meter un gol.
4: Vamos a seguir igual.
0: Bueno, vamos con la nota. Hoy la tenemos a Silvia de Ayúdale, que ya no es la primera, es una amiga de la casa, podríamos decir, porque ya ha venido acá, ha estado con nosotros, siempre participa con la peña. Uh-huh. Así que le damos la bienvenida. Silvia, ¿cómo estás?
2: Hola, chicos, ¿cómo estás? Buenas tardes.
0: Buenas tardes, un placer, tardes. Como siempre, que te comuniques con nosotros y que puedas contarnos un poquito de lo que siempre nos informás. Va, que ahora hace muy poquito, quiero que nos cuentes vos, fue el día de... del cáncer de sangre, ¿no?
2: No, el 30 de mayo fue, hay medio una confusión. Okay. El 30 de mayo fue el Día Nacional de la Donación de Órganos y Tejidos en Argentina.
0: Ah, ok, ok. Mal informado yo.
2: Fue el 30, disculpen. Claro, el 30 de mayo. Y nosotros ahora tenemos para proponerles a todos los bahienses de buena voluntad nuestra campaña del día 9 de junio en la sede de Roca y Castelli.
0: Perfecto.
2: Ya pusimos el flyer en las redes. Bahía Blanca hace un tiempo que está participando un montón, que la gente que puede volver a donar es reincidente y ya se hizo un hábito. Y ahora vamos a contar con el acompañamiento de una asociación que se llama AVAS, que es Asociación de Voluntarios Argentinos de Sangre. Es, digamos, una parte de AVIS, que es una asociación de voluntarios italianos de sangre que trabaja desde hace 90 años. Este es un centro regional acá en Bahía Blanca de gente que es de una región que se llama Le Marche, que son marchicianos, ¿sí? Ellos nos van a dar una mano y nos vamos a ayudar entre todos para hacer un registro de donantes, que es importantísimo. Ellos van a llevar el registro, van a seguir a la gente que se anota como donante, que tenga siempre su último teléfono, que tenga hábitos saludables, si es que se anota como donante voluntario. La verdad que es una asociación que habló con nosotros en la sede y nos pareció sumamente interesante. Lo que necesitamos ahora son esos donantes voluntarios que nos están faltando. Claro. Entonces ellos van a ir como para iniciar en Ayúdale un registro el día de la campaña. Me parece una brillante idea, ¿no es cierto? Porque siempre se necesita sangre y la gente es como que se desespera cuando tienen un problema. Y ya teniendo los donantes y haciéndoles un seguimiento, pueden volver a donar. Ellos están en contacto con los voluntarios y les dicen, bueno, ya este mes puedes volver a donar. Nos pareció una... algo muy interesante lo de trabajar juntos.
0: Qué importante, Silvia, poder mantener con una institución que ya tiene varios años, digamos, como decías vos, que se asocien, digamos, para poder mejorar y para que los guíen, digamos. Así que me parece extraordinario y además para poder seguir creciendo, ¿no?
2: Mirá, no solamente que es extraordinario, sino que no te olvides, que es lo que yo siempre digo en todas las conferencias y en todas las charlas que doy, que la sangre es irreemplazable. Pero si vos estás en un grupo por ahí, en un asado, y hay 20 personas, y vos preguntás, ¿quién donó alguna vez sangre? No te levanta la mano ninguno. Y eso es terrible, porque vos te imaginás que la sangre es necesaria para todos y en cualquier momento de la vida. Hoy la necesito yo, mañana vos, pasado tu mamá. No es una cosa que puedas decir, bueno, la reemplazo con otra cosa. Entonces, tener un registro para nosotros va a ser sumamente importante porque no vamos a tener tanto problema con el tema de la necesidad de tener sangre en un banco de sangre de reserva, ¿no es cierto?
0: Claro.
2: Así que nos pareció muy interesante la idea de esta gente que está muy comprometida, y ya te digo que tiene su sede central, digamos, en Italia, que tienen en todas las regiones de Italia, tienen centros de voluntarios de sangre, y eso es una cosa que dona desde el cónsul hasta, no sé, hasta el último enfermero. O sea, dona sangre todo el mundo en Italia. Evidentemente tienen una cultura diferente, o tienen, no sé cómo es que hacen para que no falte sangre, como nos decía esta señora, nunca, que siempre tienen gente disponible para ser voluntaria de donante de sangre, ¿no?
0: Lo importante que es gente como vos, digamos, que sale a educar sobre este tema, porque creo que por ahí uh-huh. viene la mano. Yo creo que cuanta más gente como vos que sale a hablar, que sale a contar lo importante que es todo esto, creo que ahí acortamos un poco el tema ese de salir de urgencia, como decís vos, que viste salen en todas las redes, necesito para mi tío, necesito para
2: sí,
0: mi hermano.
2: Claro.
0: Entonces, lo que vos estás diciendo creo que es fundamental como para que educar a la gente a que no sea una necesidad de urgencia cuando le pasa algo a algún conocido, sino que sea algo que realmente lo tenemos que hacer para cuando pase no tener que salir a buscar a urgencia.
2: Mira, la necesidad de la sangre te sorprende, como a veces nos sorprenden las malas noticias en la vida, ¿no es cierto? Entonces, ahí te das cuenta de lo que es donar sangre. Por eso nosotros, los promotores, tratamos de decirle a la gente, mañana me voy a levantar y voy a donar sangre, ¿sí? O sea, o le voy a decir a mi amiga, o le voy a decir, necesitamos gente joven, gente sana, gente que tenga buenos hábitos de vida, ¿no es cierto? Que les permitan ser donantes, porque también está eso, que no cualquiera puede donar sangre.
0: Ni hablar.
2: ¿No es cierto? Se les hace un cuestionario, por ejemplo, cuando van a la sede, la doctora les hace un cuestionario y tiene que ser sangre sana, porque claro. Se la estamos poniendo a un enfermo. O sea, si tenemos, es totalmente lógico. Y lo que no saben los donantes, o sea, la persona que va a donar, es que a la noche tiene su sangre nueva. Eso claro. La gente no lo sabe y no lo... Es como que yo no lo repito mucho porque por ahí me olvido. A la noche tenés la sangre nueva. O sea que a veces es más importante para vos que para el que la recibe, que no sabés en qué condiciones está.
0: Claro. Es como que te haces un favor a vos mismo, digamos. Quiero felicitar personalmente al señor Lucas Castillo, que yo sé que es un donante nato, siempre va, sí. Cada tanto hablo y es una de las personas... De las personas que yo conozco... Acá también Adrián. Y bueno, y Adriana, vos también, entonces, pero yo sé de Lucas que una vez por mes, una vez cada tanto, él me dice, voy a donar sangre. Así que recalcar a gente como Lucas.
2: Claro, por más gente como Lucas, ¿no?
0: Gente como Lucas,
2: por más gente, por más amigos, y ustedes que son todos jóvenes, sanos, ¿no es cierto? Esa es la gente que nosotros necesitamos para donantes, sobre todo en el registro de donantes, ¿no es cierto? Gente joven, gente saludable, gente deportista. Creo que ese es el rango que nosotros necesitamos para que en el hospital, en cualquier hospital de Bahía Blanca, haya siempre sangre de reserva. Porque como siempre nos dice la doctora del Hospital Pena, ya que nosotros trabajamos con el Pena, a veces en verano cuando hay accidentes es desesperante no tener sangre de reserva. El otro día casualmente estuvimos con ella y eso lo volvió a repetir. La sangre tiene que estar, porque tampoco dura, o sea, no es una cosa que se ponga, pueda tener de reserva mucho tiempo. Entonces es muy complicado, no es sencillo tener sangre de reserva. Por eso convocamos a la gente que se anote para esta campaña, que nos den la sorpresa de que si ahora hay 18, para mañana me llamen y me digan, Silvia, hablaste por radio y ya tenemos los 30 donantes.
0: Ojalá que sea así. Leo y Julito, ¿alguno le quiere hacer alguna pregunta a Silvia?
5: Bueno, está, hola Silvia, ¿qué tal?
2: Hola, ¿cómo estás?
5: Espero estés muy bien. Hola Silvia, ¿qué tal? No, yo le quiero dar la palabra a Julio, que Julio es nuestro emblema en lo que es donación de sangre con la Peña, con el grupo de voluntarios Geneises. Y,
2: claro.
5: Y bueno, y todo esto de la campaña que decís, que la Peña viene trabajando con un registro propio de donantes, y bueno, por ahí podemos unir fuerza, ¿no, Julito?
6: Sí, chicos, ¿cómo andas? Hola, Silvia, ¿cómo estás? ¿Todo bien?
2: Hola, ¿cómo estás, Julio? Bien, bien.
6: Bueno, gracias por esta nota, porque es importante, más que nada, porque sé que ustedes hacen también campañas igual que nosotros, y ahora el 9 de junio tienen una campaña importante ahí en la sede de Ayudalé, en Calle Roca, que eso también es muy bueno, porque gente no tiene que ir al hospital y por ahí siendo un lugar así es más tranqui. He visto muchas campañas que ha hecho Sudalé ahí, porque lo sigo en Instagram y realmente son muy muy buenas, y bueno, felicitarlos, ¿no? Porque gente como ustedes, como nosotros, que siempre concientizamos y tratamos inculcarle a la sociedad que es muy importante donar sangre, porque como vos bien dijiste, Silvia, no solamente salvás vidas, sino que vos también te haces bien a vos mismo, ¿no? Porque tu sangre se renueva, porque tu cuerpo renueva la sangre, se fortifica, y pues mucha gente por ahí de acá eso no lo tiene en cuenta, ¿no? Y
2: No, no,
6: sumado
2: exacto.
6: a también a lo que es médula ósea, ¿no? Que también es muy, pero muy importante. Yo te felicito. Cuando hablé con Tere y me dio tu teléfono, bueno, obviamente ya te conozco, cuando fuimos ahí en la Plaza Rivadavia, nos encontramos. Así que ojalá que mañana cuando te levantes tengas esos 30 donantes que son importantísimos para el Banco de Sangre del Hospital Pena, porque sé todo lo que Pena labura, sé todo lo que el Pena pasa. Como decís vos, ¿no? En verano es tremendo la necesidad que hay de sangre por los accidentes. Bueno, y yo también, ¿no? Ahora tenemos el 22 de junio, porque el 14 de junio es el Día Internacional de Donante de Sangre, y un poco conmemorando esa fecha, vamos a hacer una donación en Luro el 22 de junio. Así que yo también hablé con Isabel. Y bueno, nada, como siempre, Silvia, agradecerte bueno, y felicitarlos, ¿no? Porque es una campaña espectacular.
2: Bueno, Julio.

0: Bueno, para todos los que están mirando o escuchando el programa, quiero creer que vamos a poner en eso que estás viendo, o que si no lo estás viendo te cuento, es colecta de sangre y registro de médula ósea, martes 9 de junio, el lugar es en la sede de Ayúdale en Roca 298, en Bahía Blanca, y te podés inscribir a través de un link. El tema de inscribirse es por una cuestión de para saber cuántos va a haber, porque la verdad es que tienen que ir enfermeros para sacar la sangre, no se pueden... No es que vas y te sacas la sangre, no. Tenés que hacer la...
1: No, además, Mati, te explico. No puede ir muchas personas, ¿por
0: Por
1: qué? Porque
0: eso.
1: la sangre tiene un vencimiento, que son 45 días. Si van muchas personas a donar, después de esa sangre se tiene que tirar. Entonces, lo ideal sería entre 25 donantes, es lo que siempre nos pide el PENA, ¿no?
0: Claro,
1: Porque,
0: sí.
1: bueno,
0: Lo lindo
1: no
0: sería que
1: después.
0: lo compartas en Vosterix, si podés, en el fly, ahí en el Instagram de Vosterix, así las personas que lo vean también lo compartan y así se llega lo más rápido posible a la cantidad de donadores que se necesitan, ¿sí?
2: Claro, porque
1: Excelente.
2: el tema es el banco, ¿no, Julito? El banco de sangre es que no tiene que estar en el punto justo, ¿no? Salvo que haya una tragedia o algo que suceda, que haya necesidad de sangre, pero si no, entiendo que el hospital tiene un promedio, ¿no? De lo que
0: También es por
2: necesita,
0: una
2: lo que va
0: cuestión
2: necesitando de acuerdo.
0: de lo que llevan
1: Claro.
0: los enfermeros, me había contado la otra vez Silvia. Llevan para extraer tanta cantidad de
2: Claro.
0: sangre.
3: 30
0: Sí,
3: personas.
0: tal cual eso.
4: Quiero 30.
0: Nosotros vamos a ir a la última, ¿les parece, chicos? Vamos a la última pausa del programa y ya volvemos y terminamos. Quiero seguir la charla hoy que teníamos medio encarnizada ahí entre
4: Hay
0: todos.
4: que analizar a O'Higgins, porque es un equipo guarda.
0: O'Higgins.
2: Yo quiero escuchar,
0: Mirá,
2: tener
0: yo
2: quiero
0: le voy a
2: escuchar a la
0: decir,
2: vuelta.
3: Cuidado, no hay que
2: Quiero
3: confiarse.
2: escuchar a la.
0: O'Higgins y Güemes, lo
2: Perdón, pero
0: espero a
2: yo.
0: todos los que. Dale, Leo.
2: Escúchame, yo quiero escuchar las sensaciones de una persona que enferma de Boca, que está sentada en la mesa, que fue a la cancha por primera vez. Quiero escucharla, lo que sintió, lo que vivió. Así que al regreso, Mili nos va a contar lo que fue ese momento para ella.
0: De hablar. Lo que sí te voy a decir, acá el que está sentado al lado mío, me dijo, te tengo que quemar, ¿eh? Dijo, estos dos son dos tibios, dijo, por lo que estaban opinando hoy. Así que me voy así, se los tiro,
4: Por
0: y
4: ustedes
0: ahora
4: dos.
0: cuando volvemos, el que tengo, así, mirá, ¿ves mi mano?
4: Y es grandote.
0: El que estoy señalando, me dijo, estos dos que están hablando del otro lado son dos tibios. Así me lo tiró. Yo
2: Y
0: dije, bueno.
2: sí, es protesorero, por eso. Prosecretario, no sé qué.
3: Yo no.
0: Ahora
2: Yo
0: cuando
2: voy a ver si fuese
0: volvamos.
2: presidente, a ver si habla. ¿De
0: Ahora
2: quién
0: cuando
2: habla ahí,
0: volvamos
2: eh?
0: vamos a ver si
3: Yo no.
4: Este
2: ¿Quién habla ahí
4: listo,
2: abajo?
4: este
2: El
4: listo,
2: presidente.
4: presidente. Yo no.
0: Vamos
2: Dale,
0: a ver qué
2: dale.
0: tienen para responder. Ya volvemos con más. Vamos con la tanda y con un
1: Maluma.
0: temita. Quiero que vos la escuches, Leo. Es un
2: Maluma, baby.
0: tema de la Grecia, una banda que sé que te va a gustar. Sé que te va a
1: A ver,
0: gustar.
1: la
0: Una bandita
1: conozco.
0: nueva.
2: Dale, dale, no,
0: ¿De
2: Mati,
0: qué?
2: no me critiques al Mati, eh.
0: Ya volvemos.

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0: 11 minutos de programa. Leito, vos preguntaste hoy por las sensaciones de Mili, si le querés preguntar algo, porque Mili ya nos estuvo comentando cómo fue su...
1: Ah, claro, pero yo les cuento ahí. ¿Eh? No escuché nada.
0: No, vos no escuchaste nada. Yo fue lo primero. Hice una introducción hermosa, como vendiendo también la peña,
1: claro,
0: como
1: no
0: para viajar.
1: Al aire,
0: claro, claro. Arranqué no justamente aire, de esa manera, ¿o no? Vendí, hice un buen spot de venta para la peña.
1: Perdón, mala mía en la desconexión. Mala mía.
0: No pasa nada.
1: Pero bueno, perdón, Mili, pero bueno, si querés decir algo más.
0: Si le querés comentar a Leo lo que le vimos. Si quieres repetirlo, no pasa nada, comentale.
2: No, había comentado, o sea, mi sensación, o sea, al ingresar me latía el corazón muy fuerte y nada, era, o sea, una emoción poder estar ahí, ver, o sea, cómo se iba llenando la cancha con el transcurso de las horas, estar ahí en el sector de la popular me encantó. Así que nada, la verdad que, bueno, pese al resultado, la verdad que pasé una noche increíble. Y bueno, no quiero dejar de agradecerle, ya lo hice en mis redes, lo hice también en el grupo que tenemos de WhatsApp, a la peña por darme esta posibilidad de poder ir a la cancha por primera vez.
0: La verdad que no sea la primera, o sea, que sea la primera, pero no la última.
2: No, obviamente. No, la última no, va a haber varias.
0: Yo creo que ahora te vas a cebar un poco.
1: Mili, yo quiero preguntarle más cosas a Mili. Yo quiero saber, Mili, qué es lo que... Porque una cosa es verlo por la tele, es verlo por imágenes, por el Instagram, por YouTube, lo que sea, y otra cosa es verlo ahí. ¿Qué es lo que más te sorprende? Lo que más te sorprende, dices, ah, mirá, no me imaginé que era así tal cosa, ¿no? Dentro de la cancha, o no me imaginé que se veía de tal forma. ¿Hay algo que te haya llamado la atención, que vos digas, mirá, esto me lo imaginaba de otra forma? ¿O es todo lo que te imaginabas?
2: No, creo que es todo lo que me imaginaba. Incluso también el aliento de la gente. Bueno, ya comenté, o sea, fue un partido que pasó de todo. O sea, alentar, putear, se dio todo. Y vivirlo allá directamente, no, la verdad que, o sea, fue increíble.
1: Emily, ¿quién tiene que ser el técnico de Boca para vos?
2: Uy. Bueno, yo estaba escuchando cuando hablaba con el Pampa. El Vasco no me disgusta. Si hay que darle una segunda oportunidad. Después, Domínguez también me gusta. Me encantaría.
0: Si vos no hubiera contrato con ningún técnico del mundo, digamos, y tendrías que elegir así, este quiero. ¿A cuál elegirías?
1: Podés elegir el que quiera,
0: que puedas elegir el que quiera.
2: Bueno, uno estaba leyendo hace un rato que me encanta porque tiene historia en Boca, porque salió campeón del mundo. Es Walter Samuel.
0: ¿A Samuel te gustaría?
2: Sí.
0: Claro, es ayudante de Scaloni, digamos.
2: Sí, va a ser medio complicado sacarlo
0: coso. Pero, no,
2: pero bueno, tiene...
0: Postmundial no sería mala. A ver, acá preguntan. No me gustan los tibios, boludo. Si preguntás así ahí al aire.
3: Cuando acá, le dale. Pregunté a Adrián, porque sabe mucho de fútbol, si Scaloni le gusta.
0: Adrián, sí, la cara de Adrián, por Dios.
4: Sí, me gusta,
3: pero
4: como no me gusta.
3: ¿Gusta Scaloni? ¿Qué te puede no gustar?
4: No, me gusta.
3: Había ¿cuánta gente había en Chino le gustaba?
4: Lo que pasa que, bueno, Scaloni también, no, tampoco nos lo vamos a hacer no distraídos, porque nadie daba un mango por Scaloni.
0: No, bueno, eso es verdad.
4: Nos sorprendió a
1: aparte
4: todos.
1: Scaloni tiene los mejores, ¿no?
4: Sí, bueno, pero igualmente con... en
3: pero
4: su puede momento
3: jugar, ¿eh?
4: Leo, en su momento nadie dio un mango de más. Todos estábamos calientes porque había agarrado a Scaloni. Vamos a ser sinceros.
0: Hasta Maradona lo criticó. Hasta Maradona
5: lo
0: criticó.
4: ¿Cómo?
5: Yo siempre lo banqué.
1: Con Julio tenemos una camiseta desde el primer momento de Scaloni.
3: Sabía quién era, Julio.
4: Tiene razón. ¿Eh?
1: Es más, con Julio inventamos la escaloneta nosotros.
4: Son re tibios, ¿no? Son re tibios. Tal cual.
1: Dale, con lo tibio. No, si vos sos.
3: Mirá, ya empezaron a salir los trapitos al sol.
0: Yo no dije nada ahora, fue Adrián. ¿Eh?
1: A Adrián Gutiérrez?
4: No.
1: ¿Sí? ¿Podemos hablar? Mirá, Gerardo, que no se escucha, ¿eh?
4: Vos sabés que yo te quiero mucho. Estamos lejos.
0: Dios mío. Julito, ¿vos qué, qué ibas a decir?
3: Yo a elegir.
0: Julito,
2: claro. Hay que elegir.
0: Sí, Julito, vos dale.
4: Sí, no. Pará que le llamamos al presidente de
3: Chipi.
0: Escúchame,
1: todo por la línea de Alfaro.
4: Alduino, Alduino.
5: No, yo no, la verdad que no tengo un técnico, no tengo un técnico en la cabeza. Yo quiero que venga sea un tipo que tenga personalidad, que elija los jugadores,
3: que ordene
5: que
3: no esto.
5: Sea,
2: claro, ¿eh? Primero principal, que ordene esto.
4: Que ordene después, todo.
5: No, obviamente. Vamos. Obviamente esto es un quilombo y hay poco tiempo, ¿eh? Tenemos 20 días de vacaciones y ya hay que salir buscando jugadores porque estamos a 15, 20 días nada más y empieza la pretemporada y ya veo que arranca la pretemporada y llegan los refuerzos después a los 20 días.
0: Ahora, a eso iba. ¿Ustedes realmente creen que de acá a 20 días vamos a tener un técnico?
1: Si está el Mundial no va a haber refuerzos de nada.
0: Pará. ¿Ustedes realmente creen que de acá a 20 días vamos a tener un técnico?
4: No.
0: ¿Alguien? No. Levante la mano y diga, yo creo que va a haber un técnico.
5: Yo creo que sí.
3: Sí, yo creo que sí.
0: ¿En serio? Ahí tenés. El optimista es Juan.
3: No, pero yo creo que sí.
5: Si va a empezar la pretemporada.
2: Tiene que haber un técnico.
0: Para que pase eso, tiene que haber cambiado Riquelme. Ya sabemos que no es así. Vamos a terminar el Mundial, ahí recién van a presentar un técnico.
4: Soy cansado.
0: Vamos a poner, se los aseguro esto, vamos a poner un interino.
1: ¿Puede dirigir el Chelo Delgado?
0: No, es que
4: no te extrañe.
0: Y que no te extrañe, otra vez un interino. Errón.
5: Herrera.
2: No.
5: Decía Herrera que creía.
1: Sí, Herrera no cree.
4: Nada.
0: Escúchame, ya que se salga el comentario que haya un rumor, ya me da vergüenza ajena.
4: Ya que vuelva Errón también.
0: No, vale. Y acuérdense, los refuerzos que traemos van a ser los que elija Riquelme otra vez.
4: Sí.
0: No va a ser porque un técnico llegó y dijo quiero esto. Si es más probable que traigamos tres refuerzos y después el técnico elija a que pase al revés.
4: Sí.
5: Y bueno, como dijo el Pampa y hoy vamos de nuevo a chocar con la misma piedra y nos vamos a cagar.
0: Bueno, y después me pareció muy buena la analogía del Pampa de decir que después, si llega a perder la elección, no va a ser por el que esté enfrente, sino va a ser por premio voto castigo.
2: Claro, sí.
0: Si no se da cuenta él y sale a hacer una autocrítica, va a pasar eso, muchachos, ¿eh?
4: Es que él no la va a hacer.
0: Y bueno, ahí estamos. Seguiremos pegándolo contra la pared.
4: Sí.
0: Julito, ¿cuál es el premio para el PRODE que vas a poner vos?
3: Porque ahora se viene el póster y mundialista.
0: Se viene el póster y mundialista.
5: Vamos, con el campeón del mundo, vamos, papá. Y Adrián Gutiérrez va a ser también ahí, va a ser panelista también, va a comentar.
0: ¿Te gusta la idea, Brice? Hacer panelista, escúchame.
5: ¿Viste la final, Adrián, del PSG con el Arsenal, lo viste?
4: Obvio. Malísimo.
5: ¿Sabes? Mira todo.
0: ¿Fue penal?
4: Malísimo.
0: ¿Fue penal?
4: Sí,
0: fue penal, listo.
4: Pero el partido fue malísimo.
2: Sí,
0: la final fue PSG.
4: No era lo que uno.
0: La final fue PSG.
4: Sí,
0: Bayern.
4: Partidazo.
0: Ese fue la final. Sí.
1: Ahora, yo les digo algo. Ustedes se dieron cuenta, por ejemplo, nosotros estábamos diciendo que Boca no tiene jugadores de más. Real Madrid tiene. ¿Alguien puede decir los jugadores que tiene el Real Madrid?
4: Sí.
0: Pero igual, pará, no.
1: Hace dos años que no gana nada.
0: Pero
4: tiene a Mbappé que hizo 150 goles.
1: Está bien, pero vos tenés.
4: La defensa que tiene también.
1: Está bien, yo te pregunto esto. Vos tenés los mejores jugadores, pero no ganaste
0: nada. No tiene los mejores jugadores. Por algo, pará, trajeron un técnico y lo sacaron a los tres meses, boludo. Lo sacaron.
4: Tenemos a
0: Vini. Los huevos de la dirigencia del Real Madrid. Tenés que contratar a un técnico y decir, no, en tres meses no anduviste, chau, te fuiste.
4: Yo el otro día con el Vini y Mbappé le ganábamos a...
0: No sé, pero pará, Vinicius, ¿te gusta Vinicius a vos?
4: Me encanta.
1: Le ganábamos.
0: Muerto, Vinicius.
1: Le ganábamos.
0: A Mbappé.
1: Le ganábamos, sos de Real Madrid.
4: No, que le ganábamos a la Universidad Católica. Con la camiseta de Boca, Mbappé me encanta a mí.
0: Y Vinicius también. Obviamente, che.
4: Dámelo, el negro ese.
5: No, yo lo que digo... No,
0: me parece Vinicius, me parece un...
3: ¿Y Coso? Es un Icardi, otro, boludo. El delantero ese que... más tanto no se te gusta también.
4: Es un muerto.
5: Yo lo que te digo es que Comesaña le hizo un partidazo a Berrettini, estuvo a nada de ganarle,
3: señor.
5: Y hoy
3: nada ese señor.
4: Pero no. Humble no.
0: Serendolo, ¿te gustó Serendolo? Eliminando al campeón.
1: Yo les propongo algo, mira, yo si quieren les puedo proponer algo. En vez de hacer, o sea, ¿por qué no nos hacemos la peña de Boca pero del básquet de Boca? Y así, mirá, hablamos de básquet nada más. Seríamos campeones, hablamos con el dirigente, con los técnicos, con los jugadores.
4: O futsal.
1: Y seguimos el básquet.
4: O futsal, Leo.
1: O futsal.
4: O fútbol femenino.
5: Ojo que ayer
2: que el fútbol femenino anda medio también para atrás.
4: Sí, bueno, pero son...
0: Voley.
2: Venían bien las chicas y ahora están media...
0: Vole y venimos de salir campeón.
5: Perdió, perdió Boca ayer con Quimsa. Perdió Boca con Quimsa.
4: Sí, perdió.
5: Quedamos eliminados. Así que no jugamos la final. Bueno. Este año.
3: Ya no era culpa de Román.
5: Ganamos la chance.
1: No se puede.
4: Pero Román ganamos no trajo a claro. Que juega de central.
0: No, no, pero pará.
5: ¿De central? ¿De central? ¿Quién es central? Pivote, dirá, un pivote, no sé, un ala bueno, de central.
4: Pero yo de los deportes que no, no sé no,
0: pero,
4: no hablo.
0: Perdón, pero Riquelme ahí no tiene nada que ver, ¿eh?
4: ¿Cómo que no? Si no, él
0: Riquelme, es... el básquet no tiene nada que ver, tiene un presidente propio y el presidente lo que hace, y muy bien hizo, contrató a alguien que sabe buscar, no armó un club de un consejo de fútbol.
4: Por algo salió campeón.
0: Metió a alguien que sabía buscar jugadores y así va.
3: Igual, perdón. No es que yo lo banco porque usted me dice, vos sos riquelmista, pero bueno, Román da la posibilidad como autoridad del club para que.
0: En los demás lugares. Que... Ahora en el fútbol.
3: No, no, pero da autoridad para no sacarle, porque otros presidentes lo hubiesen sacado al básquet, ¿eh? Así que, no sé,
0: fíjate. Ahí está, me gustó. El mejor comentario del día lo tenemos desde allá, desde la operación.
2: Sí.
0: Y pone, el señor Jiménez, Cristian Jiménez, dice, pongan a Jiménez a jugar al básquet. Y tiene razón, boludo.
4: Tiene razón.
0: Paradito bajo el aro, porque es lo que hace en la cancha. Paradito bajo el aro, boludo, que la meta así. La mira,
3: que Cristian Jiménez se dedique a otra, que vea otra cosa. Porque yo todo bien con Cristian Jiménez, pero que no opine porque ve una B larga y se pone, viste.
4: Ah, sí.
3: Boca, Belgrano, una B Nacional B, así que no queda.
0: Ayer escuché, hablando de eso, ayer escuché un periodista diciendo, si lo llaman a Zelinski, no, ¿qué te dice pelotudo? Zelinski
3: es un jugador. Se gusta, guarda. Guarda.
4: Ah, es un técnico de Belgrano. Ah,
0: Dios mío, boludo. La gente de Belgrano.
3: Ey, Atlético Tucumán la, también nos dio una mano, no se olviden.
0: La gente de Belgrano hace 4 semanas pedía que se vaya a Zelinski.
4: Sí, boludo.
3: Bueno, pero la gente licha, sí.
4: Es un técnico de Belgrano.
0: Bueno, escuchen una cosa, nos quedan 2 minutos de programa. Quiero agradecerle a Leo porque hoy se bancó todo el programita ahí. Al señor Julio. Hola. Al señor Adrián que vino, estuvo todo el programa con nosotros.
4: Gracias.
0: A Mili por haber venido acá a la radio nuevamente. Escuchen
4: Buena,
0: una cosa.
4: Leo.
0: La semana que viene vamos a estar a 3 días de empezar el Mundial. Y,
5: ¡vamos, Argentina! Y sí, ¡vamos, Argentina!
0: Ahí vamos a estar todos con Team Payne. No sé quién es Argentina.
1: Team Payne.
0: Vamos todos con Team Payne. Julio, sí, te veo desorientado.
3: Nah, si te...
4: Portugal, para Portugal mí, va a estar Argentina... entre los 4 mejores.
5: Ah,
0: bueno. Escúchame. Pará. Julio,
3: yo para mí.
4: Noruega lleva
3: Marruecos
4: a octavos.
3: Guarda con Marruecos.
0: Nueva Zelanda con Team Payne va a ser la figura del mundial.
1: Argentina queda eliminado.
3: Ahí lo tenés.
0: Aguante Team Payne, papá. ¿La tenés esta? Julio, ¿la tenés esta? Sí. ¿A Team Payne?
5: No.
1: Claro que sí.
0: Te resumo la historia. Hace 5 días un influencer argentino.
1: La conozco toda.
0: A Julio. A Julio le estoy comentando.
4: Yo no.
1: Ah, perdón.
0: Y acá Adrián tampoco. Hace 5 días un influencer argentino agarró al tipo que menos seguidores tenía de un equipo del Mundial de Nueva Zelanda, encontró a Team Payne con 4.500 seguidores, ¿no? En 4 días, Team Payne tiene 4 millones de seguidores. Así que este es un tema que le hicieron. Está todo el mundo hablando de Team Payne. Yo calculo que... todos subidos a la peinteneta.
1: A ver... Yo banco la selección argentina. Cifras millonarias, la figurita de Team Payne del álbum.
0: Tal cual, obvio.
3: Yo banco la selección argentina con Nico Otamendi en la cabeza.
0: ¡Ah!
5: ¡Capitán!
4: ¡Callate!
0: A Juan y el optimista se fue a la mierda.
4: 5 minutos. Escuchá, la final va a ser de nuevo Francia-Argentina.
0: Igual, pará. Les voy avisando. Ahora,
1: ¿que Argentina pasa a los grupos?
4: Sí. Juega la final con Francia.
0: Escuchame, Leo, después te voy a mandar. Vamos a hacer un pro de todos. Vale, el que quiera participar, obviamente.
3: Bueno, todos.
0: No sé si quieren, ¿cómo hacemos? ¿Ponemos una plata o...?
3: Ponle la peña, vos que despreocupás.
4: No, ahí está, mirá.
0: Julio tenía que poner una camiseta, por lo menos. Todo. Pero después
1: ¿A Boca no le faltan 4?
3: Es jubilado, Julio.
0: ¿Payne de 4 para Boca? ¿Sabés cómo...?
3: Es jubilado, Julio.
1: Sí.
0: Mirá.
1: No, Team Payne, escúchame.
4: Ah, no.
0: Team Payne de
1: 4. Es una jugada de marketing, ¿eh?
0: No, olvídate.
1: Muy buena jugada.
4: El sueño
1: de
4: es jugar en Boca, dijo.
0: Olvídate. La mujer habla castellano perfecto, porque es puertorriqueña, así que.
4: Mirá. Por lo menos le pega al arco.
0: No, claro. Mirá,
3: le pega. Mirá, Barinaga.
0: En tu cara, Barinaga.
1: Escúchame. Así que, ¿Pimpén es menos que Barinaga?
0: No, olvidate. Ya está.
4: Me encantó. Le pega al arco.
0: Escuchame una cosa.

0: No, yo soy un tipo ocupado, me tengo que ir. Así
1: Bueno, anda
0: que
1: a hacerte
0: gracias por
1: masaje. Escúchame.
0: todo. Adrián,
1: Podemos.
0: no vengas
1: Sí,
0: más.
1: Mati,
0: Adrián, no vengas más.
2: pará,
1: Sí,
2: Julito.
1: pará,
2: Dale,
1: escuchá.
2: dale, Leo.
1: Julito, pará. Mati, vos que sos
2: ¡Cállate,
1: uno de
2: Alduino!
1: los influencers de la ciudad, ¿podemos hacer viral el hashtag Team Peina Boca de cuatro?
2: Me encantó, me encantó.
3: Vamos,
1: Vamos
3: pinté.
1: a intentarlo.
3: Pinté
2: Lo hacemos,
3: la
2: lo
3: figura
2: tiramos,
3: de
2: lo
3: Boca.
2: tiramos.
4: Pero no nos da el cupo de extranjero, está Cavani.
2: Me parece que ya existe.
1: ¿En serio?
2: Me
1: Y
2: parece que
1: sí,
2: ya
1: probable.
2: existe, pero bueno.
3: ¡Pinté!
0: Gutiérrez, Gutiérrez, sacate
3: ¡Pinté!
0: los anteojos que eso falta de respeto. Gutiérrez,
3: No, y no veo.
0: sacate los anteojos que eso falta de respeto.
3: No
0: Dale,
3: veo.
0: jodá.
4: Y vos sacate la de barba.
2: Bueno,
0: Dios
2: ahora
0: mío,
2: sí,
0: qué
2: ya, no,
0: poco
2: ya nos
0: tenés,
2: pasamos
0: loco.
2: 2 minutos, el operador nos está mirando con cara de enojado, así que
0: Dale.
2: muchas
0: Chao, chao,
2: gracias,
0: chao, chao.
2: muchas gracias a todos, a
1: Boca.
2: Boca. Muchas
1: Chao,
2: gracias Cristian Jiménez,
0: chao,
2: esto es
0: chao, chao.
2: Vorterix por Vorterix,
3: ¡A
2: Bahía,
3: la
2: ¿cómo? Perdón.
3: Boca!
0: Chao, chao, chao, chao.
2: Sí, olvídate. Bueno, muchas gracias a todos, esto fue Vorterix, soy Matías Bellito, nos vemos el lunes que viene a las 17 horas.

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complejo. Señoras y señores, desde Buenos Aires, capital internacional de los lunes de Tribunero, pero no hoy. Vamos a hacer este

0: El buzo de Messi, colaboración.
1: Enfermo.
0: El señor Germán Adrián Ramón. ¡Hola, Gercho!
2: ¡Hola, Gercho!
0: ¡Hola, Gercho! Lo tengo atrás también, al CEO. Ah, mirá, ahí atrás. Ahí atrás en modo Chucky, pero a su izquierda. Ya lo están viendo, tiene el pelito cada vez más. ¡A los Heinze, a los Heinze! Que viene de perder la final de la Champions. Pero él no, él viene de ganar. Porque Estudiante ganó con claridad. Y está contento el señor Alfredo Monteleo.
3: ¡Soy un hombre bueno!
4: Lo que pasa es que estoy viviendo viejo.
3: Qué viejo bueno, ¿no? Yo soy viejo bueno.
0: A mi derecha ya lo están escuchando. Todas las mañanas miro el cielo y agradezco que todavía no se haya cortado el pelo. Porque
3: se haya muerto.
0: Mi luz favorita.

0: cómo crece ese monoblog, ¿no?
1: Estaba Tata Pinkwart manejando las cámaras, Jamín Padilla manejando absolutamente todo. Vino de Visconti, vino Visconti. Está Maruyama, está de Benedictis, está Huguito, está la cueva, Cami Camper. ¡Más! ¡Me va! Estoy yo, que soy Luquita Rodríguez.
0: ¿Qué empezó, Lucas?
1: ¡Empezó para el amor!
2: ¡A ver!
1: Guasones. Mirá, boludo.
2: Guasones.
0: Guasón, amigo.
1: ¿Un tecito, Gerch? ¿Desde cuándo tomás tecito?
2: 38. Desde que soy putito.
3: Hoy 38.2. Hoy toca el termómetro y informa 38.2.
1: ¿Y por qué viniste a trabajar?
3: No, no.
2: Para enfermar a todos.
3: Hay que vivir, hay que vivir.
2: Para enfermar a todo el mundo, ¿no?
3: Voy a ir al fútbol.
1: No, perdóname, no. Entonces desconfío del 38.
3: Ah, desconfío, me confío.
1: No está homologado.
3: Solamente mocos.
1: Es un 38-2 emocional, ¿no?
3: Emocional, no, pero. Engripadito. Me agarro todas las cosas de Olivia, ¿viste?
1: Claro.
3: Viene por ahí el.
1: ¿Los niños permanentemente contagian a los padres?
0: Sí, sí, más que los padres a los niños.
1: ¿En serio?
0: Sí.
2: Hay igual unos bichos dando vuelta.
0: Sí, hay muchos bichos.
2: Hay muchos bichos dando vuelta. Bueno, viste que empieza.
1: Empezó el frío.
0: Y empezó el frío.
2: Y empieza los bichos.
3: Nos tenemos que ir,
2: ¿A dónde?
3: Y el momento de rajar.
1: Se viene.
0: Es el momento de rajar.
1: Sí, ustedes se van, pero yo sé que.
2: Yo me quedo con los bichos.
0: No, pero en la cueva no pasa nada.
1: Está esterilizado, está esterilizado.
2: Yo tengo que armar una carpa ahí en casa. Se burlan, boludo. ¿Qué se burlan, tarado?
1: ¿Qué
2: te pasa, tarado?
0: Ramón Campo al mundo, amigo.
2: ¡Tarado!
0: ¡Peluda!
1: ¿Vos los test los vas azucarando de a poco?
3: No. Ya tomé uno en la jornada.
0: ¿Le metiste?
3: Entonces le puse azúcar ayer, no quería meter.
0: ¿Tecito Vic?
3: No. Hoy metí un tecito Vic.
0: Ese levanta.
3: Oh, estoy arriba. Estoy en el momento del.
0: Bien, perfecto.
3: Momento más fuerte del tecito Vic. Que es la primera hora, ¿no? Uno está exultante ahí.
0: Perfecto,
3: está
0: bien, porque no te agarra el virus del camello el tecito Vic.
3: ¿Eh? Nos salvó a todos en Qatar.
0: ¿Te acordás de Qatar que estaba
2: el salvé el camello, ¿eh?
0: Soy un ¿Vos te salvaste?
2: Soy un rable.
0: Vos sos un roble.
2: Soy un roble.
1: Sos de roble, sos de roble.
2: Viste, soy hijo que fuma, chupa, ¿no? Debe decir, pero
0: al final está. Fumar y estar guardado.
2: ¿No te enfermas nunca, Rubén, po? No, yo no, esa mierda no. Pero después te pica un.
0: Y te mata para el otro lado.
3: Vos tuviste dengue, boludo. Vos tuviste dengue.
0: ¿Te acordás de un verano tuvo?
3: Hay que olvidar que es la denuncia acá.
0: Sí, hay que grabar, no sé qué cosa. No,
2: tengo
0: no,
2: dengue, no, papá. Decirte con que es tan villero.
3: Perdón.
2: Y bueno. Y yo tuve dengue, boludo. Es con Urbano, boludo.
0: Sí, estaba el boquito, estaba la misma avanzada.
2: A ninguno de Belgrano que se haya contagiado.
0: Conozco.
2: ¿De dónde?
3: No, es
2: sí,
3: así.
2: Sí, pero
3: no
2: lo
3: es
2: picaron
3: así
2: en otro lado.
0: No, picaron en el campo.
1: Es verdad. No, ¿cómo se llama? ¿Deschatarrares?
2: Deschatarrares.
1: No es deschatarrar, era dar vuelta a los cosas que pueden tener agua.
2: Nosotros con el conurbano. Descacharrar. Tenés que sacar todo lo que junte agua.
0: Claro.
3: Sí.
0: Pasa
2: mucho,
0: que bueno.
2: Mucho repelente. O quemás unas cosas y.
0: No, quemás.
2: Quemás
0: no,
2: una silla y listo. El patio. Sacás una silla al patio y la quemás.
0: Hay que salir a cirugía y conseguir madera, Robby.
2: No, tenés que salir unos leños ahí y meter. Un humo, no, tenés que chatarrar, porque el dengue es bravo.
0: Vos sabés que si te agarra otro dengue, volá.
3: Estás hasta la bola. Pero
2: creo que el segundo dengue va. Sí, boludo.
1: La doble. Tachame la doble, listo.
0: La doble y.
2: Sí, me parece
0: y
2: que.
0: No tenés ni para el full después.
1: No puede ser cierto.
3: No puede ser
0: en serio,
3: cierto,
0: boludo.
2: Lo que pasa es que no sabés, boludo, los bichos que. Los mosquitos que hay, por lo menos ahí en Lanús, que es donde yo vivo.
1: Van a pila.
0: Vienen con facas eso.
2: No sabes, boludo, lo ves. Son cada vez más raros, boludo. Los que aparecen en ese momento de pandemia de dengue.
0: Sí.
2: Son feos.
3: Pero ¿por qué tiene que ver con un tema geográfico para vos? ¿Por qué van ahí los mosquitos más
2: oscuros? Porque busca el mosquito, sale en el patio, en el pasto.
1: Agua estancada. Agua estancada.
2: Acá camina 10 cuadras y no hay un cuadrado de pasto, boludo. Son todos unos.
0: De hecho, en estas zonas que más casas bajas, sí, hay más dengue porque hay más patios, más eso.
1: Hay que descacharrar.
0: Hay que descacharrar, amigo.
2: Agarrar los cacharros.
0: Voy a dejar todos ahí tirados.
2: ¿Sabés dónde
0: aparte
2: viene
0: mucho, cacharro? Con Urba, mucho perro. Entonces, sí, mucho balde.
1: Mirá, ahí está. Esta es una foto del fin de semana.
2: Exacto.
4: Eso ahí también. No sé quién quién junta.
0: Robert, cuando no tiene pan en la mano, circo, mira.
4: No sé quién.
3: Robert 2021.
4: ¿Quién junta cubiertas en la casa?
0: Ese es terrible. Es juntadero de mosquito y de avispa.
4: Claro, porque eso la lluvia te llena un poco de adentro de agua y.
3: Chao, adentro, te creció ahí.
4: Y se pudre y el agua, ¿viste? El agua llega un momento que no es buena.
0: Malo chovio ahí.
4: Mirá que el agua es bárbara.
0: No, aparte, pero después levanta calor, todo. Es un conjunto de.
1: El agua nunca. Manjar. Generalmente la humedad hace mal a todo, ¿no?
0: Sí.
4: Y la humedad te hace mierda a todo.
0: A todo.
4: Eso es de
0: hablar.
1: Es raro.
0: No, la humedad, sí, a mí me.
4: Se
0: yo en mi casa,
4: la,
0: cuando la planta
3: baja, mira esto.
0: Mira el chatarrero.
4: Esto no es Palermo.
1: No, igual acá no hay agua estancada, güey.
4: No, no hay.
0: En mi casa.
4: Pero eso porque no llovió. Planta
0: baja.
3: ¿Te acuerdas que se te inundó?
0: No, sigo.
4: Yo vivo en una esquina. Y tú sabes qué problema tengo también, eso me olvido. Yo vivo en una esquina.
0: El desagote.
4: No, bueno, primero el desagote.
0: La soja.
4: Ratas.
3: Ratas, claro. No,
1: sí,
3: no.
1: Sí. Ahí en todo el lado, acá bien.
4: Sí, no, no.
3: No, el otro día vi, en Urquiza.
1: Sí, boludo. Sí, en cocinas, muchas cocinas.
4: Sí, pero.
1: Zona de restaurante.
4: Justamente en el coso, en el desagote que de la calle.
0: Sí.
4: La alcantarilla, la famosa alcantarilla.
0: Sí. El desagüe.
4: Van, vienen, claro, salen.
1: Estaban cenando
0: ahí. Se esconden. Sí, boludo. Si tienen ahí, tienen
1: ahí boliche,
0: boliche. La vida entera, boludo.
4: Pero.
0: Los Ratman.
4: Lo que tengo ahí también, que es esquina, muchos tiran basura.
0: Ah,
4: de
3: basurerito,
4: basurerito. Entonces, tac, entonces
1: acá no
3: mucha
1: me deja.
3: Mosca, mucha no, mosca también.
4: Yo salgo, miro que hay un carrito descartando, porque viste que a veces se sientan ahí, descartan lo bueno, lo malo.
0: Ahí te tiran
4: y
0: lo malo.
4: Lo malo. Yo le digo, mirá, sé lo que quiera, quédate acá,
3: tirame un cadáver,
4: te saco agua caliente para que te tome uno mate, pero no me dejes.
0: ¿El cirujeo te lo tiran ahí, Robby?
3: Y la esquina invita igual,
4: No,
3: el abandono de la esquina invita.
4: Está loco, vos. Y cuando ves uno que deja uno, es como todo, ¿viste?
1: Sí, claro.
4: Vamos,
3: acá se puede. Acá se puede.
1: La ventana rota en Giuliani.
4: Y encima vos le pones, no arroje
0: basura. Tolerancia cero, Robert, en esa esquina.
4: Hay un cartel que dice, no arroje basura.
1: No arroje basura acá, vive Galati, dice uno, me parece.
3: Y si no electrificás,
4: el cojudo de Galati.
0: ¿Cómo querés?
3: Electrificá la zona, alocalo solar.
1: No arroje basura, el viejo tiene una escopeta, dice uno.
0: Acá vive el gato Galati.
4: Una escopeta lo apunta.
0: Acá,
3: sonría, una escopeta lo
0: apunta. Acá creció y vivió el gato Galati, va a decir de aquí.
4: No,
1: hay que pintar en la esquina, acá nació como el de Maradona.
4: Y lo que pasa es que ahí también te dejan, qué sé yo, medio zapato, te dejan un zapato.
0: Ah, no, te cirujean, boludo.
4: Sí, boludo, te dejan un...
3: Y un día te dejan un fiambre.
4: Una video...
0: Sí.
4: Ese es mi miedo, amigo. Que empiecen a dejar animales muertos.
0: Claro.
1: Sí.
4: Se murió Bobby. Mándalo de galgo.
1: Claro.
4: Tiraron la esquina de galgo. Y nada, pará, loco, entiérrenlo, no sean boludos.
1: Milonga.
4: No, boludo, porque en la esquina, viste, ya pasa mucho, boludo, que van y descartan en las esquinas.
0: ¿El perro?
1: Escuchemos una cosa. ¿Vieron la final de la Champions?
3: Un ratito.
1: ¿Un ratito?
0: Ratito.
3: El horario era bueno, el horario era menos.
0: El horario a mí me mató, sinceramente.
1: Mirá, hubiera creído. Bueno, entonces lo
3: pedo,
1: seguí.
0: Yo vi final del partido y alargue.
3: ¿Y penales?
0: Y penales, obviamente.
4: Ah, bueno, lo mejor agarraron.
0: Y acerté todos los penales.
1: ¿Ah, sí?
0: De hecho, quedé muy bien con Juancito, un amigo de mi hijo.
3: ¿Le dijiste todo lo que iba a pasar?
0: Porque viste que hacía la cámara y cuando ya arrancaba a patear, se ponía la de atrás.
1: Malo hizo.
3: No me gusta.
1: Entonces, no me acostumbro, pero ya estoy cansado de quejarme de todo. Entonces, pero sin embargo, no me acostumbro.
0: Yo decía...
4: Mira, vos tenés que decirlo. Si no
0: cuando
4: te gusta,
0: aparecía ese plano, decía, yo les voy a contar una cosa. Va a patear a la derecha.
1: Ah, y
0: en una fallé, todo. En una fallé bueno, y Juancito me lo advirtió y me dice, entonces ya a partir de ahora no te creo más.
1: Yo
3: vos sos un acertador de
1: penales, soy bueno para saber si va a ser gol o no.
3: Tal vez el mejor del grupo.
4: ¿Lo ves parar o lo
1: no,
4: se para y
1: no,
4: lo ves?
1: Intuición. Aparte, no decido hasta el final. Yo me doy cuenta sobre el final.
3: Como el pateador claro. Al pie de cabo.
0: El loquito del Arsenal, el arquero.
1: Ah.
4: ¿Quién es?
3: Y no.
0: Raya, ¿eh?
4: Müller.
0: Maestro, igual. Te tira 3 segundos antes de todos los penales.
1: Pelo de otra época, Raya.
0: Sí. Pero si los otros son buenos pateando.
4: ¿Tenés que esperar un poco más?
0: Esperalo hasta último momento. Pero se ese tiró no tres fue segundos que... todos los penales.
1: ¿Ah, sí? Yo no me acuerdo cuál de los dos arqueros se quedaba paradito, pero en un par se quedó parado.
0: Calanico se quedaba parado, me parece.
1: Qué golazo hizo ese Javier.
0: No, no sé cómo se llama.
1: Sí, golazo. Bro, qué bueno hacer un gol así. Le rompió el arco.
3: Yo quería que gane el Arsenal.
4: Y todos queríamos.
1: ¿Por el baúl, decís vos?
3: No, bueno, por el baúl la gente amiga como Gambetta, Benito y todos los fanáticos. No, pero la verdad, no, ya había ganado, pensé que gane Arsenal.
1: Pero Alfredo, te hago una consulta a vos. Vos seguramente has sido enemigo del Arsenal.
0: Yo no quería que gane el Arsenal.
1: Pero pará. Eso
4: no te adelanté,
1: pará, viejo.
4: No seas loquito. Quédate. No seas arrebatado, pará.
1: El Arsenal, si salía campeón, ¿no salía campeón con un equipo que no era afín a su estirpe de buen juego?
0: Exactamente.
1: O sea, lo que mejor hacía
0: era defender. No es lo que lo enamoró a Dieguito Latorre,
3: claro, a Gambetta lo critican por eso, porque el equipo no es su estilo de pensamiento.
1: Y en ese, ¿no te dejaba un poquito de lado? Defendía muy bien. De hecho...
0: De hecho...
1: Durante casi todo el partido del Arsenal no tuvo situaciones de gol, pero sin embargo tampoco tuvo tantas en contra, porque tenía una eficacia para defenderse.
0: No, de hecho, su principal arma es la pelota parada. ¿Viste el silencio que se genera sobre el final del partido, que hay un córner para el Arsenal? Sí. Pero fue silencio nivel
1: un tiro libre
0: al lado del área. Porque ellos sabían, de hecho había un jugador del PSG que lo miraba a los compañeros como diciendo, muchachos,
3: tenemos
0: que sacarla o no, nos liquidan. Y realmente el Arsenal basa su juego, igual también juegan muy bien, no es que... Pero
1: pelota parada y defenderse, pero muy bien.
0: Y defenderse bien, en bloque, buenos retrocesos. No, muy buen equipo.
1: El PSG, pero que debe tener la mejor delantera del mundo. Es increíble los gambeteadores que tiene.
0: Todos.
1: No llegaba a tener situaciones concretas.
0: ¿Sí? No. Hubo un momento que sobre el final del partido que lo peloteó bastante. Pero el Arsenal bien. Y bueno, sí, un poco... Me divertía que hubiera llegado en ese sentido, pero en algún momento van a volver a lo que les gustaba. Y no quiero que vuelvan con una Champions.
3: Claro. Es terrible, hay un video después del equipo que al día siguiente llega y sale
0: terrible
3: con el colectivo. ¿Lo viste?
0: Por la Premier.
3: ¿Ves? Salen a festejar la Premier. Pero bueno, con un...
1: ¡Terrible!
0: No, terrible.
3: Felicidad moderada, digamos. ¡Terrible!
0: Así todo, muy según la policía de Londres...
1: Es pan en la mano Circu volviendo de Rosario.
0: Sí. Así todo, según la policía de Londres, es la mayor convocatoria de la historia de Londres. Mirá. 4,5 millones de hinchas.
3: Claro, papá, si vos ves este video, decís no fue nadie.
1: Igual capaz esto sobre el final, no sé.
3: O sobre el inicio.
0: Bueno, igual ahí no vimos ni una persona.
1: No vimos una persona, pero no parece un microcampeón.
3: Arriba, claro.
0: No. Claro.
1: Bueno, de hecho no habían salido.
0: No habían salido campeón. Estaban festejando otro equipo campeón.
1: La Premier.
0: Pero, claro, ahí está.
3: Había gente. Y después termina ganando el PSG, boludo.
1: Ayer...
0: Bueno, ¿vos viste lo que fue Francia? ¿Lo que fue París?
3: Sí. Terrible. Gracias,
0: Carlos. Igual ahí consideramos que la gente tiene ganas de prender fuego cosas.
1: Y ahí...
3: No, ahí hay una violencia contenida e ideologizada.
0: Exacto.
1: Hay una tendencia hacia los riots.
0: Claro. Porque en realidad encuentra cualquier excusa.
1: Claro.
0: Gana un francés de Roland Garros y van a prender fuego todo.
3: Sí. Se viene un triunfo de Wemby en la NBA y salen ahí a romper.
0: Che, loco, ¿te parece tanto? Y bueno, sí, ahí está, mirá.
3: Pero cada vez más violencia.
4: Son violentungui.
1: Y esto será, iba a decir heredado o del mayo francés, pero no, si lo llevas más hacia atrás, tenés la revolución. Como
3: claro, son violentos siempre.
0: Habrán ido a la Bastilla al final de esta
1: la revolución
0: corrida.
1: Francesa fue su primera gran...
0: Sí, pero me acuerdo Francia campeón 2018 también, ¿o no?
1: ¿Qué?
0: Francia campeón 2018 también destrozaron
3: siempre hay un quilombo que vos ves
4: rompen,
1: pero a veces son cosas de
4: ellos rompen
1: que subió el boleto del colectivo o salió campeón alguien
0: ahí de última si subió el boleto del colectivo
1: sí
0: tiene no digo que esté
3: pero
0: bien
3: los festejos
0: pero
3: también.
0: Tiene pero el festejo supuestamente es algarabía
3: claro el festejo es violencia también
0: realmente vieron los hinchas tirándole a la policía las bengalas
1: no
0: en
1: tipo
0: una esquina
1: Harry Potter
0: Exacto, pero era pa, pa, pa. Y no paraba, boludo. No sé qué tenía, 300 balas el cosito ese.
3: Yo veo un niño pegando este, un auto.
4: Está bien, mira lo que hacen estos.
0: Pim, pim, pim, pim, pim.
3: Debe ser la ciudad con más bardo de Europa en este momento. De las potentes, no de las fuertes. Por eso te digo.
0: Sí, sí, no, no me imagino, no sé, un...
3: Ni Madrid, ni Londres, ni Roma está ahí en ese nivel de violencia.
0: No, no. No, es verdad. Pero bueno, capaz que hay alguna del este que...
3: Claro, andás a ver.
0: Te han vuelto un
5: ¿Y lo canchero que es Luis Enrique, Alfredo?
0: ¿Luis Padrique decís?
5: ¿Qué canchero que
4: es? ¿Tiene con qué, eh?
3: Sí, sí.
0: ¿Tiene con
3: ¿Pero
0: qué?
3: ¿Viste el video donde dice, el año que viene no voy a tener un jugador que hace lo que se le canta al orto y voy a poder tomar todas las decisiones de lo que pasa en la cancha?
0: Pero eso fue por lo de Mbappé.
3: Cuando se fue Mbappé y ganó las próximas dos. O sea, la historia le da la razón, pero es el video de decir, pará, viejo.
0: Sí.
3: Este año tuvo un jugador que hace lo que quería en el campo. Que era Mbappé, el mejor jugador del mundo, claro, capaz. El año que viene voy a poder controlar todas.
0: Todas.
3: Todas. Y bueno, pero el triunfo lo valida. Bueno.
0: Lo valida y el no ganar una Champions de Mbappé.
3: Claro.
0: Lo valida.
3: Tremendo. Esta.
6: Creo que lo voy a mejorar el siguiente año. Sin ninguna duda. Porque el hecho de tener un jugador que se movía por donde él quería implica que hay situaciones de juego que yo no controlo. El año que viene las voy a controlar todas.
3: Es muy bueno.
6: Sin excepción.
0: Todas sin excepción.
3: Todas sin excepción, Roberto.
4: Qué bárbaro.
0: Y después también
3: buen
0: se
3: entrenador.
0: Le. Buen entrenador. Se le destaca también una frase o una conferencia de prensa en la que dice. El Manchester tiene un proceso de 10 años sí. con Guardiola. El Arsenal tiene un proceso de 7 años con Arteta. Yo estoy empezando ese proceso.
3: Y tenía razón también.
0: Y tenía razón.
4: Lo están carpeteando a Riquelme con las declaraciones también de muy mala leche.
0: Sí.
4: Que dijo...
0: que no ganaba bala.
4: Si no gana con Messi, con no, eso, no, no la gana
3: Ay,
4: nunca
3: lo
4: más.
3: Vi.
4: Es una mala leche ya con Román. Vale, déjenlo, loco.
0: Lo peor,
4: no tiene quilombo.
0: Lo peor de todo es que habrá uno que está esperando...
4: Sí, sí, sí.
0: Esa declaración.
4: Para
0: ¿cómo
4: hacer
0: mierda te acordás, boludo, de esa declaración?
3: Ayer, ¿sabes qué pensaba? Fui a Rosario y le mando un saludo a todas las gente que
4: saludo.
3: Se acercó allá.
5: Cariño.
3: Volvíamos en el auto, fueron 4 horas hablando de fútbol, sí. con Kenny y con Fabián. Y los técnicos top tienen como un tramo en el que son top y no se mantienen durante toda su vida top.
4: Es buena.
3: ¿Entendés?
4: Es buena lo que decís.
0: A ver.
3: Bilardo.
0: Ejemplos.
3: Bilardo, post final del Mundial 90,
0: sí.
3: no se tiene dirige muchos años más
0: sí.
3: y no tiene un momento
0: no.
3: de elite.
4: Te puedo preguntar una no. cosa sin mala leche, pero
3: vamos
4: sin ninguna mala leche.
3: Ahí te digo.
4: Bilardo no es un gran ganador.
3: ¿Cómo? ¿Perdón? ¿Perdón?
4: ¿Cómo? Bilardo, sacando la selección argentina que ganó en el
3: si
4: en
3: le tenés
4: 86,
3: que,
4: 90.
3: Si lo tenés que poner, ponelo. Ah, porque esto ya
4: rompe la
3: barrera.
4: No, no, pará. Te estoy hablando con sinceridad
0: si me vaya
4: y desburrame.
3: Esto rompe la barrera.
4: No.
0: 5 años después me vaya a faltar respeto.
4: Desburrame porque yo no le seguí la carrera a Bilardo afuera cuando se fue.
0: Sí.
4: ¿Ganó mucho Bilardo? Te estoy preguntando en serio, ¿eh?
0: No, de título no.
4: No ganó mucho.
3: Menotti tampoco, lo
4: Menotti
3: mismo.
4: Tampoco.
0: No, ninguno.
4: No, hablemos de Menotti también, ¿no? Y
0: claro,
4: tampoco
0: claro.
4: ganó mucho.
0: No.
4: O sea, que vos decís que no se mantienen en el tiempo, en la victoria.
3: No, como que, viste, cuando vos sos jugador de elite muchos años. Los técnicos, Guardiola sí, ¿eh? O
4: pará,
3: sea, Guardiola es el caso de que es un técnico de elite hace mucho tiempo, pero
0: sí.
3: tenés Bianchi, post Boca, segundo paso de Boca, tiene una etapa de ser técnico en la que no es un técnico top del mundo.
0: Post Boca.
3: Post Boca, segunda etapa. No, le pongo la tercera etapa.
4: Bueno,
3: o sea,
0: no,
4: pará, post Boca, primera etapa, tampoco le fue bien.
3: Bueno, pero fue
5: Roma,
3: y vino
5: claro.
3: y tiene de la
0: por
3: vuelta.
0: Eso,
4: tiene,
0: Boca.
4: Tiene esas cosas, boludo. Fue al Atlético Madrid.
3: Claro.
0: Sí, Atlético Madrid y Roma.
4: Y Roma.
0: Y no
4: le va bien.
3: Y, o sea, vos cuando sos un técnico de los top del mundo, sos por un tramo corto, creo.
0: Sí,
3: eso es lo que pensaba ayer.
0: Para mí
3: Y pensaba
4: Ancelotti,
3: que ojalá esto se cumpla que en Gallardo, ¿no? Dicho
4: que nunca
3: de,
4: más.
3: Dicho de ultra cogido, pero quizás Gallardo ya fue su momento de elite.
0: Claro. Pasa que también es medio engañoso, sobre todo en los Guardiola y eso. Guardiola dirigió al Barcelona, al Bayern Múnich... Y al Manchester City. O sea, realmente, para mí es un gran gestor de grupos.
3: Pero
0: más
3: de...
0: que, o sea, no sé si Guardiola...
3: Sí, pero ponle Mourinho.
0: Mourinho.
3: Mourinho se fue de un equipo, muy buenos equipos, o sea, muy buenos equipos, y se mantuvo como técnico top un tramo también. Hoy en día no es un
5: pero
3: técnico.
5: Pero ahora va Real Madrid.
3: Bueno, ahora hay que ver qué pasa con Real Madrid, pero
5: hace
3: muchos años que Mourinho no está, no lo tenés en el top.
5: No, ni lo más mínimo. Pero eso te marca que podés volver.
3: Capaz huele, o capaz le va mal. Seguramente.
1: Y pensá en... nosotros sí, tenemos...
0: Klopp es otro también.
1: Klopp. Nosotros tenemos asociado a Scaloni al éxito total. Sí. Y capaz Scaloni, post-selección...
4: Ya fue su pick.
1: Nunca, claro, nunca más vuelve a esas primeras planas.
3: El de Claudio ya habrá pasado. Sí.
2: Todavía está por venir, boludo.
0: Son seis fechas del de Claudio.
2: Me da bronca porque el que agarre ahora a Claudio, ese es el que le va.
3: Y claro, Claudio te dejó el equipo armado. Dejó el equipo armado.
1: Sabela. Sí. Sabela es el estudiante de la selección.
0: Bueno, pero Sabela directamente fue corto su proceso como técnico. Directamente.
1: Antes no tenía.
0: No, era el de Sabela.
3: Solamente.
2: Bueno, pero tuvo un buen promedio Sabela entonces.
0: Sí,
2: como técnico.
0: Pero por eso, pero su.
2: Estudiante de selección fue lo de Sabela.
0: Sí, sí. Fue 5 años de técnico.
1: Es como que no
2: y estudiante campeón de América y la selección.
0: Estudiante campeón de América, estudiante campeón de acá.
2: Y Argentina campeón, campeón final.
0: Y chau, nunca más dirigido.
2: Qué barón, igual,
1: No hay técnicos que durante 20 años sean el mejor técnico del mundo.
3: No.
0: No.
3: Es que no hay equipo
1: o top 5 técnicos del mundo. A veces, en jugadores sí. Por ejemplo, Cristiano Ronaldo tuvo mucho.
0: No, bueno, pero sí, para
1: pero no estoy diciendo de... ser el mejor del mundo, pero en el nivel de
2: elite, largos.
1: Tenés un tramo de futbolistas que durante mucho tiempo están en
3: el elite. Sí, porque el primer fusible sabe quién es.
1: Claro, claro.
0: No, claro. Vos tenés proceso, ponele, el proceso de Guardiola.
1: Eso.
0: Si está medido en Champions, bueno, sí, está bien, ganó después de la de Barcelona sí. 2011, ¿ves? La de última sí. de Guardiola.
1: No sé si 2009.
0: O 2009, no me acuerdo. Y recién volvió a ganar en 2023 sí. la Champions con el City. El no ganó con el Bayern. Pero después ganó 600
1: Premier.
0: Liga, Premier, Bundesliga.
1: A Guardiola lo pongo en la excepción, ¿eh?
2: Lo llevan a ganar la Champions, el muchacho.
0: ¿A quién? Por eso digo,
3: lo contratás y te da la orejona.
2: No, justamente lo contrario, es lo que está diciendo viejo. No, no tiene mucho promedio.
0: Por eso, si está medido
2: Champions.
0: En solo una cosa, bueno, sí, es difícil. Sí. El tema es que para mí lo que dice Lucas es que no se mantienen tanto, pero para mí ya son de elite. O sea, en estos 20 años, técnicos de elite, Guardiola,
1: sí.
0: Klopp, Simeone lo meto.
2: Me gustaría
0: sí.
2: saber qué piensa Pagani de Guardiola.
3: Mañana
2: si es,
3: se va a preguntar.
2: Si es realmente elite.
0: Bueno, lo puteaba en su momento por todos los métodos.
2: Porque si vamos a lo ganado, Mourinho, viejo querido.
0: Mourinho, Luis Enrique, obviamente.
3: Son pocos igual.
2: Si vamos a lo ganado. Zidane, ese no. te iba a decir.
0: El tema es que Zidane no.
1: Zidane no vuelve nunca más.
2: Pero ¿por qué no? Si es un tipo que tiene. ¿Cuántas
3: va a volver, de hecho,
2: Champions,
3: va a volver.
2: Dos Champions. ¿Cuántas ganas?
3: Sí o sí va a dirigir de vuelta.
1: Si Zidane va.
2: Lo tratan mal.
0: Sí. Tienes razón, no, igual, pará, tenés
2: montón,
0: razón.
2: Boludo, Zidane.
0: Tenés razón. De hecho, gana 3 Champions o no.
1: Tres seguidas.
0: Tres seguidas.
3: Una locura.
1: Pero si Zidane lo tirás en el Sevilla. ¿Sabe cómo vuelve?
2: Ah, bueno, pero Guardiola está bien, le dieron 10 años.
1: No, Guardiola se destaca.
0: Tiene razón y es realmente la contradicción del pensamiento.
2: Claro.
0: Es un pibe que gana 3 Champions seguidas.
2: ¿Qué, boludo?
3: No, este hombre.
0: Y al mismo tiempo, nadie lo considera un técnico de elite a Zidane.
1: No. Incluso
0: no.
1: Y fue muy bueno como jugador.
3: Pero si él replica la selección de Francia, ponele, ahí ya tenés una situación de que
0: es
3: pasa
0: el elite
3: total.
0: El gran jugador.
3: ¿No es gran entrenador?
0: No.
2: ¿O no es valorado?
0: El opaca a Zidane, técnico, lo opaca a Zidane jugador.
2: Pero sí, ganó 3 Champions en 4 años.
0: Sí. Al Zidane técnico.
2: Pero se arma, boludo.
0: Dale el título.
2: Los no se lo arman.
0: Dale el título a Florentino, boludo.
2: Ah, listo, boludo.
0: Bueno, pobre, el problema.
2: A mí me da pena.
0: El es ese, boludo.
2: ¿Cuál?
0: Nada, que no, él no considera a los técnicos importantes.
1: ¿Vos sí, decís? Él lo lleva a un extremo igual.
3: Sí, sí. Él lleva
0: la teoría al extremo. Pero no por un tema de maleables o no maleables, manejar él o no,
1: no
0: manejar
1: no,
0: él.
1: El rol
0: él
1: del
0: considera
1: técnico.
0: Que el técnico no es
2: yo no sé
0: lo
2: si,
0: importante.
2: Yo no
0: que...
2: sé si considera que el técnico no es importante. Considera que el biribiri en los técnicos no es importante.
1: Claro.
2: Él cree
3: mucho
2: que
3: biribiri.
2: El fútbol es más sencillo de lo que opina un Guardiola o uno
0: claro.
2: de esa gente. Y el técnico es más normal, es más terrenal, no sé...
3: Al técnico le gusta hablar.
1: Estamos ante una nueva ventana en la que Riquelme puede agarrar a Boca.
3: Sí. Y esta se van acabando las opciones, además.
2: Pero eso no pasó nunca en la historia de la humanidad.
3: Bueno,
2: presidente
3: bueno.
2: técnico nunca pasó.
1: Bueno.
2: No?
1: Yo solo
2: creo
1: aviso que,
2: no.
1: que estamos
0: no sé, sí,
1: ante una posibilidad nuevamente. Si vos me estás diciendo que Riquelme no le da tanto valor al rol del técnico, Adiós. Eso quiere decir que seguramente no, sí, él se ve bien como técnico decidiendo.
3: Por supuesto, boludo, bueno. Cuando está en el palco está diciéndole
1: ¿por qué loco? No. ¿Por qué no entonces?
3: Él tiene que hacerlo, yo estoy de acuerdo, boludo, te lo dije la otra
0: vez. Puede hacerlo. Bueno. Hablando de... ayer Estudiante bailó a Rosario Central, sí. 3-0.
4: ¿Con suplente Copa todo
0: Argentina.
4: O no?
0: No, los dos con titulares.
4: Mira.
0: Copa Argentina.
1: Perdón, pero quiero verlo. Jasmine es la mejor del mundo. Te adoro realmente, Jas.
4: Que vuelva.
5: ¿Por qué?
1: Porque Jas pregunta en la pantalla. ¿Ustedes bancan que Riquelme Güero vuelva a ser el DT?
0: Y no, nunca fue DT.
5: Nunca fue el DT.
4: No, no, el DT. No fue el DT.
0: Buen jugador.
3: Lo es, igual. Para algunos lo es. Te salva eso.
4: Para algunos lo es, igual.
5: Para mí había sido.
4: Se bajó, el turco.
1: ¿Eh?
4: Se bajó.
1: ¿Por qué? ¿Salió campeón?
0: Salió campeón.
4: Sí, pero se bajó.
3: ¿Qué dijo?
4: Dijo que no, él tiene, va a trabajar en Toluca, ¿no?
0: Ah, está mirá. Bien. Bueno, volviendo a. Y Estudiante le gana a Central. Y lo que lo están puteando. Ayer vi por primera vez lo que lo putean al Mirón.
1: Ah.
0: En Central.
3: Ah, sí.
0: Justamente le dan
4: la
0: importancia al técnico sí. Que, sí. Que
3: está bien, está
0: que
3: bien.
0: El Menó, por ejemplo. O sea, dicen que el mal momento de Rosario sí. Central, o el mal momento no, el haber quedado afuera ayer, sí, haber sí. quedado afuera con River, es todo culpa de...
1: Pero, perdón, eso pasaba, era lo el normal.
0: 8. ¿Qué?
1: Que sí. cuando un equipo jugaba mal, lo primero que le recriminaban es al y sobre no, todo claro, teniendo a Di María en el plantel, exacto. que es la persona más querida del club.
0: Exactamente.
1: Pero eso se dislocó ahí, en Boca, creo, nada más.
4: Hoy siempre escuché que sí. había cuatro nombres en Boca para suceder a...
0: ¿Salmirón?
4: Y uno no. Salmirón.
0: No, imposible.
4: O sea, no está dulce.
3: No, esa es mentira, Roy.
4: Estamos hablando de cuatro que le gustan fuerte y uno Salmirón.
0: ¿Y cuáles son los otros tres?
3: No, eso no puede pasar.
1: ¿Jorge?
4: Subeldía.
0: Bueno. Ah, Subeldía lo vi.
3: Entonces, Néstor Lorenzo.
4: Y no me acuerdo del otro.
0: Pasa
4: me
0: que Néstor buena. Lorenzo se va a dirigir el Mundial.
3: Claro. Sí, claro. Tiene que aguantar después del Mundial. Pero me parece hablando. de las que hay, si no estamos a medio, mejor.
1: ¿Néstor Lorenzo?
3: Néstor Lorenzo.
1: No, lo que pasa es que realmente no lo tenés que decir antes de que empiece el Mundial.
0: Sí, debería. Por lo menos antes de que arranque la pretemporada.
4: ¿Qué sabemos de Néstor Lorenzo?
3: No.
0: ¿Qué sabemos? Bueno, pero...
3: asistente de Peckerman, línea Peckerman.
0: No, pero que...
1: Pregunté si era el Toto Lorenzo.
0: ¿Que a Colombia le ha ido bien? ¿O más o menos bien? ¿Le fue bien o no?
1: Siempre.
4: No ganó nada.
3: No, pero llegó a la final de Libertadores.
0: Llegó a la final de la Copa América.
3: Jugó bien ese equipo, boludo.
1: Sí, equipazo. Pero hace mucho Colombia tiene buen equipo. Desde antes de Néstor.
0: ¿Qué?
4: Está bien. Me parece.
0: Ahora te vamos a pedir un informe del Mundial.
4: Me parece.
0: Del Mundial de Colombia de Néstor Lorenzo.
4: No, lo tengo.
3: ¿Cómo juega tácticamente Néstor Lorenzo?
0: ¡Desde Ramón Franco! ¡Informa! ¡Roberto Baratti! ¡Colombia!
4: Así lo voy a hacer la puerta de traje. Desde Ramón Franco, informa. Lo voy a hacer.
1: Esta mañana el equipo de Scaloni probó como si. Hay que poner un cartel
4: de Ramón Franco.
0: El equipo de Néstor Lorenzo.
1: Hay que escribir AFA en una hoja. Y pegarlo.
4: Voy a hacer todos los días ese video. Voy a informar lo que está pasando acá. O lo que se ve desde acá.
0: Pero yo quiero saber de Néstor Lorenzo.
4: Bueno, pero ahí tenemos. Pedimos a Néstor Lorenzo como si fuese.
3: No, fue... no pedimos, es lo que no, hay, lo no que te ofrecen, boludo.
0: Boludo. Entre los nombres que.
4: No te ofrecen. Vos ya compraste. Vos comprás rápido, Germán.
3: Y bueno, y sí.

0: Villa, de Boca.
1: Ah, ¿sí? ¡Apa! Pero vos estás manejando información por lo que yo veo.
0: ¿Con quién? Me informo.
2: Robson, ¿con quién estás?
3: Hago un programa de fútbol.
0: Me informo.
1: ¿Qué te da data vos?
0: Me informo porque tengo un programa que se llama El Tribunero, no sé si sabés. Me informo. Llamaron a Negrito Villa. Lo tantearon. A ver cómo está.
1: Le chatearon.
0: ¿Te gusta?
1: No.
0: Listo.
1: Yo totalmente en contra.
3: No.
0: ¿Qué más quieres saber?
1: Y algún otro refuerzo, ya que estamos.
0: No, refuerzo no se habló.
1: Ahí,
0: estamos, tenemos
1: ahí
0: un quilombo de técnicos. Ahora estamos buscando técnicos.
2: Dejemos tema para mañana, ¿vale?
0: Bueno, pero mirá que entonces puede cambiar para mañana. Mañana puede aparecer el técnico.
1: ¡Upa!
0: Sí, ¿mañana? Están hablando de algo rápido. Que ahora en 15 días ya tiene que empezar a trabajar. O sea que Lorenzo no
1: está
0: sería.
1: Descartado.
2: No, Lorenzo imposible. Sí, aparte, Lorenzo hoy no lo debe atender ni al representante.
1: Y Arielito Joller, ¿no te
3: Riquelme,
1: parece?
3: Riquelme, por favor, los pido. Riquelme.
0: Que baje.
3: Riquelme, te pido por Riquelme. O sea, el clamor del hincha de Boca debe ser Riquelme. Llamá a Riquelme.
2: Ya lo dijimos. El año pasado, ahora se te cruza algo natural
0: o normal. Pero pediste a... también lo ofrecieron, ¿sabía quién, no?
3: Jorge.
0: A Jorge lo ofrecieron.
1: A Jorge.
3: Y le dijeron, no, Jorge.
1: Y si yo te acerco a un Arielito Joland totalmente rubio. Totalmente rubio, ¿eh?
3: Sí. Como agarrás, tipo de Paul comiendo medio caramelo. Pero,
1: plateado, directamente.
0: Pero, ¿qué rubio? Dame un rubio que yo le pueda...
2: Damonte.
1: Claro, hasta así.
0: Platinado, chicos.
1: Platinado.
0: Pues sí, blanco.
3: Si el nombre,
0: no es mala, ¿eh?
3: El nombre que agarre, van a decir, agarra... Porque Riquelme sabe que puede tomar las decisiones por él. Agarra porque... Y entonces...
2: Agarrá, Riquelme.
0: Sería una buena decisión. Lo agarrá Dulce, lo agarrás en el coso. El turco sería... Lo
3: era bueno.
0: El punto caramelo era bueno, boludo. Lo agarrá con el habano en la boca y...
3: Pero viste que se dice... Nosotros lo decíamos el otro día. Si Riquelme elige una persona con nombre...
0: Sí.
3: Se asegura de que después el costo lo pague esa persona. ¿Ustedes creen que realmente es así? Para mí no es así.
1: Hoy en día para ella no es así.
3: Para mí no es. Por más que a Boca lo dirija, iba a decir Scaloni, porque Scaloni es imposible, pero un nombre fuerte del fútbol argentino, sí.
1: igual
3: si fracasa.
1: Pero, liga, por lo menos otros se llevan a poco la marca,
3: Riquelme,
1: ¿eh? Ahora es
3: con justicia.
2: Sí, pero yo creo que ponerle el tour como... Siempre digo lo mismo, esta conversación la tenemos realmente hace 4 años.
0: Sí.
2: A esta altura del año, en general.
3: De hecho, el otro día entré a ver el video de Davo analizando la derrota de Boca.
0: Sí.
3: Y el primer comentario con más like decía: hace 3 años estoy viendo este video.
2: Exactamente. Bueno, me pasa lo mismo. El año pasado tuvimos esta misma charla pre-mundial de clubes.
1: Sí.
2: Y el año anterior tuvimos la misma charla pre-Copa América, creo.
0: Sí. Es
2: casi seguro. Bueno, yo lo que digo siempre es: aparte, creo que en todas las charlas apareció el Turco Mohamed.
1: Sí, Roberto lo trae con frecuencia.
2: Entonces digo, che, han habido oportunidades para que el Turco Mohamed dirija.
0: Sí.
2: Y el tipo elige no dirigir.
1: Sí.
2: Se sabe en el mundo del fútbol por qué.
3: No.
2: Sí, boludo, se sabe que el pibe, ponele ahora, a Boca fuera de la Copa de la Copa Libertadores. Para el hincha de Boca, todo lo que queda de acá a fin de año, sacando que pueda llegar a ver un superclásico semifinal de Sudamericana, va a ser todo malo.
3: ¿Vos decís que el cruce con O'Higgins no genera expectativas?
1: ¿No va a levantar al público?
2: Yo creo que no. Entonces, todo va a ser para... Bueno, está bien, era lo que tenía que pasar. Entonces, no hay mérito para el técnico que venga, no va a haber mérito.
1: Epa.
2: Y sí va a haber castigo. Y una vez que quedas marcado en Boca, en el caso de un técnico como Turco Mohamed,
0: pero
2: una vez que quedas marcado en Boca, ya después todo es más cuesta arriba.
1: Para mí, cualquier entrenador que le vaya relativamente bien, que no sucede en Boca
0: totalmente.
1: Hace muchos años, va a tener rápidamente fuerza para plantarse, porque la gente está podrida, no encuentra en quién agarrarse.
0: Perdón, Ger, incluso sin títulos. Imagínate que Úbeda tuvo un veranito cortito y ya se habían empoderado,
1: boludo. Hubo gente arriba de su
2: vida. ¿En qué momento fue empoderado?
0: Sí, Cuando ganó.
1: Boludo,
0: cuando tuvo el verano que clasifica para Libertadores, cuando le gana a River.
2: ¿Pero en qué momento
1: le gana a dos?
3: Alfredo, incluso
1: nada.
3: Vos.
0: No pudo hacer nada, viejo.
3: Conociendo el fútbol, no, ¿te pensás que Úbeda le hizo bien ser el técnico de Boca? ¿Le hizo mal?
2: A Úbeda sí.
3: Claro.
2: Yo estoy hablando de un técnico con nombre, como es el Turco Mohamed.
3: Igual, boludo, ¿te acuerdas que siempre dice el Turco Mohamed quiere dirigir Boca?
2: Por eso,
3: siempre él dice que
2: en este momento no quiere dirigir a Boca por.

0: que sabe que no tiene que dirigir a Boca.
1: Todo lo que dice es que el Tuco se muere o se moría por dirigir Boca. Primero lo habían tanteado la dirigencia de Angelici que estaba entre...
2: Eli Alfaro.
0: Era él.
1: Que se deciden por Alfaro.
2: Perdón, Gustavo Alfaro mete a Boca a la semifinal de Libertadores. Nadie se lo va a reconocer nunca, ¿no?
0: A Ecuador en el Mundial, a Paraguay en el Mundial.
2: Pésimo, todo pésimo.
1: Horrible, pero bueno. No voy a eso.
0: Traigan un pintor, boludo. A ver.
1: Yo,
0: si
1: ¿sabes
0: le gusta
1: lo que quiero, viejo?
0: ¿Cómo dibuja Robert?
1: Viejo y todo. ¿Por qué? Viejito, ¿sabes lo que me parece a mí? Es que justamente hoy en día, agarrar a Boca tan caído y tan golpeado, con poquito ya te ganas a la gente, ¿eh? Obvio. Con poquito te la ganas. Con carisma, con personalidad.
3: Con poquito la perdés también, ¿eh?
1: Con poquito la. No, al contrario. Vos tenés el foco ahora en Riquelme. Y vos decís, bueno, yo llego a ver si puedo arreglar este quilombo. Y si no va bien, y bueno, ¿qué querés con los jugadores que tiene? ¿Qué querés? O sea, no creo que le caigan directamente si le va mal a una persona como Mamé.
2: Según cómo
1: le
2: va. Se va. Cómo le va.
3: Una buena movida política podría ser.
0: El técnico que llega, ¿por qué todos los técnicos que llegan se van?
3: Porque pierden.
1: Pero porque pierden, viejo.
0: Entonces, siempre quedan mal ellos.
3: Sí, una buena movida política sería que Riquelme contrate a un opositor.
2: ¿A Palermo?
3: Un Palermo en el que se sepa implícito. El que asume no va a decir
1: bárbaro.
3: Me llevo mal con Riquelme. Bárbaro, pero que Luqui. Se sepa que no son amigos. En el caso
2: bárbaro, por ejemplo, Colito Santilio.
3: Tevez, Palermo, por ejemplo. Entonces, sí. A los dos para mí les va a servir poder descansar en tirarle al otro de alguna manera.
0: Sí, boludo.
3: O sea, si el técnico puede decir, no, Riquelme tal cosa, y Riquelme puede decir, ah, el técnico tal cosa, ahí capaz el técnico vuelve a tener. ¿Responsabilidad? En Boca nunca tiene responsabilidad el técnico.
0: Ustedes están subestimando el ego de los técnicos con nombre.
2: En Boca no hubo ninguno, ¿eh? Ninguno con ego fuerte, ¿eh? Gago era lo más cercano.
0: Bueno, por eso, están subestimando esos nombres, por eso no llegan.
1: Mirá esta foto, ¿dónde fue?
3: No, por eso no llegan. Para mí tampoco llegan porque no lo llaman, ¿eh?
0: No importa, boludo, pero te ves. Perfectamente podría ir a Boca. No. ¿Vos te crees que se va a exponer a la manipulación de esta dirigencia?
1: Podría ir, pero no es un nombre para que vaya.
3: Capaz le sirve tanto a él como a la dirigencia, eso hoy.
0: No, boludo.
2: Por amor a Boca.
0: En el barro, al pedo. Un tipo que sabe que el fútbol es largo.
3: Pero lo que en política son las coaliciones. A veces hay malas experiencias y también buenas experiencias.
0: Pero acá la coalición depende de que la pelotita entre.
3: Sí.
0: Y en general no entra.
3: Y si no entra, se pueden sobre todo para lo que es Riquelme, puede repartir un poco la culpa.
0: Sí, boludo, pero no le sirve al tipo que sabe que el fútbol es largo. Parece que soy defensor de los anti...
3: De la trampa.
0: No, boludo. Bueno, para los tipos que saben que el fútbol es largo, ¿de qué le sirve ir ahora a Boca? ¿Por qué?
2: Porque ves
3: siempre
2: te
3: sirve
2: ir
3: a Boca.
0: No, siempre, boludo. Ese es el problema que tienen ustedes.
2: Ah, pero es
0: ustedes
2: una bala
0: creen
2: para
0: que
2: usar,
0: todo el mundo se muere
2: bala.
0: Por ir a Boca.
3: Estás
0: no.
3: haciendo
0: es
3: demagogia anti-Boca.
2: Usar,
3: estás haciendo...
2: Boca.
3: Pará, chabón, estamos charlando.
0: No, boludo.
3: Siempre,
0: digo...
3: es como ir al Real Madrid, boludo.
0: ¡No!
3: En
0: boludo.
3: Argentina sí.
0: ¡No! ¡No!
1: El Tuco no. Se muere por ir a Boca.
0: Bueno, no parece. Hace tres años que lo proponés y no lo llaman.
1: No.
3: Aparte,
1: bueno,
3: vos sos el primero que dice
1: no lo
3: todos
1: llaman,
3: los
1: viejo.
3: Jugadores quieren.
0: Todos.
1: Pero
0: pará,
1: viejo.
0: No.
1: Pero pará, viejo. Es que no es que no va porque no quiere. No lo llaman. No es que él no va porque dice no es el momento. Él está esperando. Bueno, ahora no sé si querrá ir porque el otro día declaró que va a seguir, va a empezar la pretemporada con Toluca y que se chupe una pija. Quizás ahora esté diciendo, ahora quieren que le vaya a salvar a la papa. Y estaría en su derecho también.
0: En la mayoría de los casos está, ahora quieren que te vaya a salvar la papa.
1: Bueno,
0: ahora
1: eso te lo banco.
0: Ahora dirigir Sudamericana.
1: Eso te lo banco.
0: La Bombonera todavía no volvió después de que quedamos eliminados.
1: Eso te lo banco. Pero decir ahora, agarrar y decir... No sé si le va a costar tanto a un técnico como el Turco que lo acepten. Hoy ganás 3 partidos en Boca. Te llevan una tribuna. Te llevan mercadería a tu casa.
0: Pero boludo.
1: La gente te lleva mercadería. Te lleva pan.
2: Es como Fidel Castro. Pasás a ser Fidel Castro.
0: Acá desde que hacemos el programa generaste un idilio por Dieguito Martínez. está ¿yo? Dirigiendo a Huracán.
1: ¿Yo?
0: Generate un idilio
2: por... No te bajé de todo tampoco, hermano.
1: ¿Pero claro, por qué? Boludo. ¿Pero por qué? Por imitarlo, nada más.
2: No, a vos te gustaba. No, el boludo.
3: Pero pará. Te defiendo, Rubén. Te pido. Pero ¿qué? Él no generó un idilio. Dijo que hubo un momento claro. de Diego Martínez en Boca
1: que fue bueno.
3: Que tenía banca y lo bancaba. Pero no un idilio sobre la figura de Diego.
0: Escuchame, acaba de decir que con tres partidos buenos en Boca sos...
3: ¿Y le pasó a Diego Martínez?
0: Bueno, ¿Y al cuarto?
1: Es que no, al cuarto no, yo estás mintiendo, al cuarto no, pierde un torneo, como le pasó a Úbeda, que se queda fuera de todo y lo echan. ¿Pero qué quieres que hagan, viejo, que se quede eternamente?
0: No.
1: Incluso siendo Úbeda.
0: El tema es que siendo técnico, Dieguito Martínez se vuelve loco por dirigir a Boca.
1: Y se volvió loco.
0: Se vuelve loco por dirigir a Boca.
1: Está bien.
0: El Turco Mohamed, que ya tiene un nombre,
3: se vuelve
0: que,
3: loco
0: que
3: por
0: ya construyó todo, a este Boca, en este quilombo, que sabe que a Riquelme le tiran hasta cuando toma mate, no quiere venir, boludo.
1: Bueno, puede ser.
0: No le sirve.
3: Quiero hablar con Mohamed.
1: Yo también.
3: Porque estoy seguro que
0: estamos poniendo la
3: encima,
0: figura
3: justo
0: Mohamed,
3: él,
0: ¿eh?
3: Justo él era como que se sabía que quería dirigir a Boca.
2: Yo sé de buena fuente.
1: Él estaba desesperado.
2: Y después le digo que él estaba para venir ahora.
3: ¿Sí?
2: Ahora, ¿eh?
3: De buena
2: hace
3: fuente.
2: Poco, de buena fuente. Después lo digo. Pero
3: ¿y qué pasó?
2: Esto es antes de la Copa. No, antes de la Copa era.
1: Y anteriormente
0: antes de la
1: también.
0: Libertadores.
2: Claro, del inicio de la Libertadores.
1: Cada vez que Boca se quedó sin técnico y se abrajó el tema de nombres y salía Mohamed, todos te decían, está esperando que llamen. Y yo también
2: era
1: tengo
2: él.
1: Buena fuente.
3: Mirá, ah, sí,
2: y vos tenías
1: y
2: esa.
1: Sí, y tengo esa fuente.
0: Y no hay un representante que levante el teléfono y diga, che,
1: pero
0: está
1: por ahí
0: el Turco
1: Boca
0: para
1: no
0: ir,
1: lo
0: ¿eh?
1: Quiere, por ahí, porque Boca, evidentemente, no lo llamaron, viejo.
3: Ah, igual ahora.
0: Mañana le preguntamos a Pagani,
3: que queda comprometido por un clip de
0: por el clip,
3: hace 10 años.
0: Por el clip, exactamente.
1: Y hoy por ahí, el Turco dirá, acabo de salir campeón, ahora cómame los dos huevos,
0: claro,
1: ahora
0: obvio.
1: Necesitan que vaya. No, pero no porque no
0: pero, boludo,
3: capaz ahora
1: tenga miedo de decir. No, por ahí si no van un par de partidos. Para mí todo lo contrario.
0: Pero boludo, ¿Tinto? Yo lo que digo es parece que soy anti-Boca. No. Y no es de anti-Boca, boludo. Yo estoy planteando la situación que realmente el jueves en la Bombonera estaban todos para tirar la Bombonera al Riachuelo directamente.
1: ¿Te parece poco?
0: Y ahora, no, Boca sí, quieren venir todos.
3: No, yo no
0: es un espectáculo.
1: Ah, no, bueno, viejo, pero es un club grande.
3: Dentro,
1: no lo pueden,
3: dentro
1: digamos,
3: de boludo. Una cartera de técnicos sudamericanos, en líneas generales, por más que Boca esté como esté, es un
2: interesa,
3: buen trabajo aspirar.
2: Lo tenés que escuchar. Lo tenés
3: todos
2: que escuchar.
3: Saben el escollo que supone la dirigencia actual de Boca para trabajar ahí. Sin embargo,
2: el éxito
3: sigue siendo un espacio de lo más importante de Sudamérica.
0: No tengo ninguna duda que la mayoría de los técnicos se muere por dirigir a Boca. Ninguna duda.
3: Los top. Capaz Néstor Lorenzo no. O sea,
0: no,
3: capaz Néstor
0: que
3: Lorenzo, que es un técnico
2: Lorenzo
3: de selecciones
2: también,
3: que va a jugar
2: boludo.
3: El Mundial ahora.
1: Sí,
3: capaz no.
0: Sí, seguramente sí. El tema es este Boca. O sea, el Boca
2: sí,
0: que...
2: Sí, pero no, va más allá. Va
0: que,
2: más allá.
0: Que le tiran de todo lado, que los jugadores no, juegan bajo presión constante.
1: Como siempre,
0: que,
1: ¿eh?
0: No, peor,
1: sí,
0: boludo.
1: Peor,
0: bueno, hace 3 años no gana nada Boca, boludo.
1: Boca,
0: Boca en este revoleo de títulos, 9 títulos por año hay, y Boca no gana ninguno.
1: ¿A vos te parece más fácil agarrarlo después de Bianchi o agarrarlo en este momento? ¿Qué te parece más difícil?
0: Me parece más difícil agarrarlo después de Bianchi, pero
1: sí,
0: al mismo tiempo, en el post-Bianchi, vos sabés que está, boludo, que la gente está...
1: Sí, está hasta ahí.
3: Preguntale de Michelli.
0: Pero ¿entendés lo que digo? Que hace 3 años que Boca, en el revoleo de título de Chiqui Tapia, no gana ni uno.
1: Y justamente, viejo.
0: Ni uno gana.
1: Y justamente
2: eso
1: motiva a decir...
2: Que vaya.
1: Voy, boludo, si esto no vienen ganando. No tengo la presión de decir, vienen ganando, y caigo yo y no ganan nada.
2: Estratégicamente
1: no, incluso,
2: te conviene
1: exacto,
2: dirigir a Boca.
1: Incluso si voy y me va mal... Me voy y digo, ¿y qué querés? Si con esto no se puede laburar, si con
2: igual,
1: esto no puedo hacer esto.
2: Igual todos los sábados te llega la formación, ¿eh? Te llega la formación que tenés que poner, ¿eh?
1: Ah, bueno, ya, no.
2: Seas
1: no,
2: quien
1: bueno.
2: seas.
3: Por el grupo.
1: No, yo lo que creo que tiene que hacer ahora
3: el grupo 11 inicial.
0: Poné a Arandito.
2: El 11 titular.
1: Debería
2: el grupo
1: ser,
2: el 11 titular.
1: Ahora lo que debería ser Román es decirle, bueno, un técnico como me gustaría, Mohamed, o alguno que, ¿viste eso que tiene? Que sabés que tiene personalidad. Y decir, bueno... Llamarlo y decirle, escúchame, Turco, así, ¿eh? Yo sé lo que escuchás, que pasa en Boca, qué sé yo. Hay algo, no es tanto, te voy a decir la verdad, no es tanto. Pero ahí va, yo te doy todo. ¿Querés el fútbol? Yo te lo doy. Hablamos un par de refuerzos.
0: ¿Eso con quién lo habla?
1: No, directamente con el turco.
0: ¿Pero quién lo habla?
1: Román. Para. Dale, viejo, jugá. Estamos en un momento donde tiene que hacer eso para mí. Yo, ¿cuánto querés? Tres. ¿Te puedo dar tres refuercitos ahora para que arranque? Fuerte. Yo pongo. Vení a hacerte cargo. Y, pero Román, si me va mal, y si no va mal, dale, yo sabés que pongo la cabeza. No pasa nada si tanto el foco está mirándome a mí. Y me van a caer
3: pero
1: a mí.
3: Después, soy Mohamed y te digo, y pero después voy a ir y vas a ser tan bueno cuando yo esté allá.
1: Yo te juro que sí.
3: Pero
1: ¿cuánto
3: pero
1: crees?
3: A mí me llegan, me dicen pero que Román, vos, dicen no, que vos, te dicen no, que vos, este tono no es nunca el tuyo.
1: Pero mirá cómo me está yendo.
0: Román.
1: Yo cambié, juro que cambié, vení.
0: Pero escuchame, Román.
1: Te juro que cambié, vení.
0: Si gano 5 partidos.
1: Sí.
0: Vos no salís a hablar
1: y a decir que
0: inaugurás una puerta en Casa Amarilla, ¿no?
1: No, al contrario.
0: Para desviar el foco de no, que estoy ganando yo.
1: Cuando pierdo.
0: Cuando los técnicos no son tan importantes.
1: No, sale cuando perdés a hablar de puerta y de
0: a veces.
1: No, cuando ganan, no sale.
2: Che, si guardamos para el tribunero.
3: Y bueno, estamos metidos.
1: Es lindo pelearme con el viejo.
2: Estamos en el barro.
1: No, sería increíble.
3: ¿Riquelme va a hablar premundial para ustedes?
2: Para mí no.
0: Bueno, ahora esta semana tendría que ser post-eliminación de Boca, ¿o no?
2: No va a pasar.
3: ¿La Volpe?
0: Pasa que ahí al mismo tiempo, yo creo que no, boludo, y realmente lo del jueves no es de Riquelme.
3: ¿Jueves?
0: La eliminación de la Copa.
1: Es el producto de un montón de cosas hechas.
0: Es en parte, pero a él no le va a ir a poner la cabeza a León.
1: No, pero...
0: ¿Y que salga a hablar de capitán?
2: ¿Vos decís que va por ahí?
3: No, no pasa nunca eso.
1: Sí,
3: o sea, ante una derrota habla el técnico o él nunca sale un jugador.
2: Bueno, pero Paredes habló igual.
0: Sabemos que el técnico...
3: ¿Mandarle una última misión para Úbeda?
0: No, si ya lo echaron hoy.
2: Hoy lo echaron. Pero bueno, fíjate lo que es la vida para el entrenador de Boca, que Claudio, un hombre que estaba dedicado completamente a la gastronomía, a la cafetería, de pronto va a tener una próxima oportunidad como entrenador después de esto.
3: Y claro,
2: él al ascenso va a ir a un equipo nacional, ve agarra.
0: Racing en primera puede agarrar.
1: Racing está sin técnico.
2: Mirá si Claudito tiene nada.
3: ¿Y Costas para Boca te gusta?
2: ¿Sabés que sí, Roberto? ¿Sabés que sí?
0: Crespo en Boca sería espectacular, boludo.
3: Crespo en Boca es buena. Crespo en Boca es mucho
2: tiempo,
3: más que...
2: Estoy poniendo acá. Que la...
1: Es que Gustavo me encanta para Racing. Yo no sé cómo lo echaron a Gustavo.
3: No me quiero meter en ese tema porque yo creo que lo que está pasando con Costas y Racing es medio injusto, boludo.
1: ¿Por qué?
3: Porque la gente está muy enojada.
1: ¿Injusto para quién?
3: Para con el Racing institucional. Milito sería. Porque... La gente estaba muy disgustada por cómo jugaba Racing.
1: Sí, sí.
3: Y el camino natural era que saquen al técnico.
1: Sí,
3: lo que pasa es que sea que el técnico es Costas, que es una de las personas más queribles del fútbol argentino. Venía de salir campeón y es literalmente Racing. Sin embargo, estaba todo dado para que el técnico se tenga que ir. Y el presidente
0: ahí
3: le dice... che, loco, no queremos que trabajes más. Y la gente medio que tampoco quería que trabaje más. Sin embargo, cuando se hace... la gente se da vuelta y dice, pobre Costa. Pobre Costa, pero si ustedes me estaban diciendo que lo echan Costa.
1: No se quieren ensuciar las manos.
3: Eso siento que es lo que está pasando.
1: A mí me mata.
0: Esto.
3: Es como que el hincha lo mira a Rolito y le dice, pero Diego, Costa. Pero vos el mismo que viniste ayer a la noche y me dijiste...
2: ¿Para traer a quién? Ese es el problema.
0: Pero, boludo... Se quedó afuera de primera ronda de Sudamericana.
2: Pero Gustavo, boludo,
0: un equipo que
1: Gustavo de Racing, boludo, de Racing.
0: Un equipo que el año pasado salió campeón de la Recopa, que llegó a la final del torneo. No se puede quedar afuera en primera ronda de Sudamericana.
1: Pero, habitualmente no pasa eso con Racing, ¿eh?
0: ¿Qué?
1: Esa también te la tenés que dar.
0: Obvio, Gustavo. Boludo, pero, sí, sí. Pero es lo que dice Lucas. Está perfecto, ¿qué hacemos? Aguantamos hasta que él
1: y dale. Otro, empezar otro.
0: No, digo, aguantamos hasta que se vaya. Después, cuando Racing no pelee por nada, pero siga Costa en el coso, me van a pegar a mí también.
1: Sí, sí.
0: ¿O no?
3: Aparte, sí, yo siento que la demanda era que cambie el técnico.
1: Sí.
2: En el tribunero se pidió, ¿te acordás que había ahí alguna situación de...
3: Lo que pasa
0: había,
3: es que
0: estaba partido.
3: Él es tan querible que cuando sucedió, la gente se dio cuenta de lo que había pasado. Y fue como, pero le hicimos esto a Costa, no le podemos hacer esto.
2: Se resolvía muy fácil, era ponerlo a él de director deportivo de algo y seguía en la institución.
3: No es mala,
2: ya no dirigía más.
3: Por buen tipo.
2: Por buena persona, por buena gente.
1: No, pará.
2: Y querer a Racing.
1: Evidentemente es capaz también.
2: Elegir refuerzos.
0: No, le porque fue bien, boludo,
1: por eso,
0: en Racing.
1: Lo que más se destaca...
0: Y sobre todo, sentido de pertenencia, boludo.
3: Es Racing, el famoso Costas es Racing.
0: Exactamente.
1: Bueno, boludo, es lo que veo que los hinchas es lo que más festejan también. O es no lo que más festejan, pero también lo festeja Belgrano, te decía todo.
0: Exactamente.
1: Y volvieron para tener sentido de pertenencia, volvieron y eso gente, gente de Belgrano.
3: ¿Y eso no pasó con Boca? O sea, Úbeda no es
0: no
3: Boca.
0: No lo puedo transmitir.
2: No lo logró.
1: Pero no es.
2: Estuvo
1: Boca,
2: cerca.
1: No es Boca.
2: A la distancia te digo que estuvo cerca.
0: Es cierto que a Milito le achacan que no le trajo jugadores a Costas.
2: Sí.
1: Sí, pero me parece que Costa eligió un par y no le fue bien.
2: Exacto.
0: En parte hay una razón ahí, pero al mismo tiempo, bueno, boludo. ¿Qué quiere que haga?
2: ¿Cuánto más? Mantuvieron la maravilla.
0: Aparte, realmente, boludo, si con, apenas con los jugadores que tenés, no me permití llegar a octavo de final de Copa Sudamericana. Déjame decirte que no estás haciendo las cosas. Te banco. De hecho, te banco hasta este mercado de pases y te traigo lo que vos quieras.
3: No, el amor de...
0: Pero te quedaste afuera de todo, hermano.
2: Pasás a ser manager.
0: ¿Eh?
2: Pasás a ser manager.
3: Va a tener un segundo paso incluso, seguro.
2: Sí,
1: por supuesto.
2: Pero él ahora va a agarrar una selección... De eliminatorias. Recuerden esto. Que
0: Gustavo Costas.
1: Paraguay.
0: Ha tenido. Creo que ganó títulos en todos los países de Sudamérica.
2: Sí, es una máquina. En
1: Paraguay le fue bien.
0: En Paraguay le fue bien. Creo que en Bolivia le fue bien. Sí. O sea, es un técnico reconocido.
2: Y ya había
0: en
2: pasado
0: mundo.
2: Su pick como entrenador, ¿eh? Y ahora tú
0: ¿sabes qué va a agarrar? Chile.
3: Chile.
2: Chile no es mala.
0: Va a resucitar
2: Bolivia,
0: a Chile.
2: Pensé
3: y lo hace ir al Mundial que viene.
1: Creo que estuvo bastante en Paraguay. Para mí,
2: Bolivia.
1: La gente de Paraguay lo puede llegar a llamar. Pero ahora está... Dale.
3: 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Vamos a hacer una pequeña pausa y venimos con más para la mañana.
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9: Ahí va.
1: Ahí está. El gran actor nacional.
9: Ahí va.
1: Dice Bauletti que están siendo injustos porque fue una fiesta el festejo de la Premier. Así dice.
10: ¿Cuál?
1: Sí, el festejo de la Premier.
9: Pero,
1: no, ya sé, pero...
10: Las caras, la gente se veía, los chabones, los jugadores en el bondi con una cara de relativamente orto para estar en una... Por favor.
9: Sí, es un tipazo, bueno, Santiago, por favor. Venían de perder una final importantísima también. No se le cae al Arsenal,
1: ¿sabes qué
9: me parece
1: pensando?
9: Lo correcto.
1: Jazmín pone muchas cosas.
9: Sí.
10: Permanentemente, es una chica muda.
1: Una buena pregunta. Que dijo La Torre para técnico de Boca.
11: ¡Apa! ¿Lo viste?
1: Arriesgado, raro.
9: Coquetea, Diego.
11: Él estudió para ser DT.
1: Y de, claro, Jazz, exactamente. Exactamente, Jazz.
10: Yo lo pongo.
9: ¿Tuvo una charla con Guardiola?
1: Sí.
9: Sí, coquetea, pero no agarré nunca, Diego.
1: Sobre deporte, ¿vieron el partido de 4-12?
9: Por supuesto, querido. Batió todos los
12: récords. Yo
9: récord,
12: vi estudiante.
1: ¿No viste nada?
12: Nada.
1: Vi
12: cuando arrancó porque ya me estaba sucediendo una cosa particular, que es que mi hija lo estaba viendo.
9: Claro.
1: Y claro.
12: Que antes no me pasaba y ahora
9: el primer
12: me pasa.
9: Mensaje del grupo fue tuyo.
12: Es claro, sí. Porque mi hija estaba viéndolo en la tablet. Y...
1: ¿Qué es esto? Haas dice, el pollo quiere armar un cuadrangular 412 luz UF90 pan en la mano.
11: Lo que... me enteré hoy.
1: ¿Pero lo dijo al aire o...? Es...
11: No, me lo dijo su productor.
9: Ah, listo, por ahí.
10: Me gusta.
9: No se podía decir.
1: Capaz es absurdo.
9: Lo que vi es que...
10: Lo viste bien, Haas.
12: Cachu, vos acá no tenés que poner lo que no querés que se sepa porque nosotros medio que leemos a pelo.
11: Ok.
1: Ah, no era para... Igual no.
11: Sí,
1: a peluche. No pasa nada.
12: Sí, peluche.
1: Estamos.
9: Yo no envidio mucho... las cosas de lo demás. Pero hoy envidié algo del partido de ayer, que
12: ¿qué?
9: El pollo le dedica un editorial.
1: Estuvo muy bueno.
9: Increíble.
10: Sí,
9: increíble que el pie se paraba y el chabón haga un editorial sobre el partido de ayer. Aparte lo tomamos seriamente.
1: Y ¿no? Ruggeri estaba... Sí, sí. Yo estuve con Ruggeri.
9: Está todo loco.
1: O sea que Ruggeri realmente no debería saber nada. De
9: nada.
1: Ayer,
9: claro, de verdad.
1: Ayer estuve en Rosario con él y él no parecía... enterado del
9: ayer, mientras el pollo hablaba, Ruggeri decía, están todos locos.
13: Jugar como jugaron ayer, un partido trascendental, el más importante de su vida, el que podía llegar a marcar su historia, fue una vergüenza. Después nos pasamos 5, 6 horas, 7 horas, 10 horas, 20 horas, analizando que para acá, que para allá, que este, que el otro, ¿qué les pasó?
1: No,
13: los pasaron por arriba. Los pasaron por arriba.
12: Che, lo que juega
13: un equipo con una gran figura.
12: Big clips, ¿no?
13: Con un distinto, con un diferente.
1: Con un distinto.
13: O dos. Llevo, con sus novias en la tribuna, jugando casi sin despeinarse. Se lo llevaron por delante. Y el amigo está en bola, sí, no entiende nada.
9: Mi amigo está en bola.
10: No lo vi.
13: ¿Qué le pasó?
9: ¿Qué
13: le pasó a Davo? ¿Qué le pasó a la Cobra? ¿La Cobra era ayer? ¿Qué era la Cobra?
10: Qué buena la...
13: ¿Qué era? ¿Una lombriz? No. No reaccionó, no rebotó, no pateó bien el penal, se perdió. Fue una cosa...
10: El pollo entiende juego.
13: No se puede jugar así. Y tampoco se puede jugar...
1: Te digo algo. ¿Te acuerdas que hace no tanto el pollo no se tocaba con streaming, internet? O sea, él se mantenía. Yo soy de la tele y me voy a quedar acá. Él empezó a jugar y...
10: Ahora está Gustavo López en la búsqueda.
9: Y es diferente el pibe, es diferente.
1: Está brillante.
9: Ayer el relato fue muy bueno. escucharlo, de relatar.
12: Sí, estuvo bueno.
10: Sí, porque relataba como relata.
1: Relató con ganas.
9: La cobra tiene menos pique que pelota de madera. Le tiraba.
10: Criticaba.
9: No, pero aparte le ponía... No, le puso mucha onda.
1: Vi clips y hay situaciones del equipo 4-12. El gol de Santi Talledo con habilitación de la cobra del piso. ¿Lo viste?
12: Ah, lo vi.
9: La quiere sacar.
10: Bueno, acá estamos hablando de Maradona del mundo del streaming, Nicolás Occhiato.
12: Sí.
1: Ah, empezó así. Mira, no vi esto.
10: No, él juega, pero
12: creo
10: a un
12: que
10: nivel...
12: Nico tiene...
1: Medio deportista, boludo.
12: No, y aparte tiene...
9: Tiene un pasado...
12: Pasado del club de barrio, ¿no?
1: Sí.
9: Sí, sí. Incluso no sé dónde jugó.
10: Él hizo todo. En un momento pasó a todo. Pasa a todos los jugadores.
12: Pero ya incluso
1: ¿qué
12: medio...
1: ¿Qué jugador?
12: Bueno, hago lo que quiero, ¿no?
1: Sí, sí. Y está medio... O sea...
12: Sobrada la situación.
1: Después se emparejó porque él achicó un poco.
10: Sí.
9: Pues sale.
10: Él aflojó un poco.
9: Incluso sale él y Marquito, que otro que también
12: jugó. Marquito, sí.
1: ¿Marquito no baja?
12: Marquito Gil.
1: Boludo, Gil, bueno, ni hablar.
9: Otro que jugaba... Marquito sí se notó que jugaba media máquina total.
1: Claro. Sí, bueno.
9: Entendiendo
12: buenos jugadores.
9: Entendiendo
1: o sea, Marquito Occhiato es una dupla.
10: Y era demasiado.
9: Y encima mete
1: el equipo yo los amo. De hecho, a mí Davo me invitó para ser parte del equipo 4-12.
9: No podés.
1: No podía, aparte.
9: No, igual
1: primero
9: no podía.
1: Tenía que ir a la reina y después sentí un tironcito el lunes.
9: No, igual vos no acá metías. Sí, claro, yo uso de par en la mano.
10: Te digo una cosa, Lucas. Vos acá metías 3-4 goles en este partido metías, ¿eh?
1: Te iba a decir...
10: Porque le faltaba uno nivel, que pateara, boludo.
1: El nivel de 4-12 es
12: ¿otro tironcito?
1: Bajo. Terrible, el mismo lugar.
12: Porcelanita. Este año.
1: Porce Rodríguez.
10: El Chaquito Rodríguez.
9: Cabanito vino, ¿no?
12: No. Este año se lesionó más veces que...
1: El equipo de par en la mano vence a estos dos equipos.
9: No, con Luzu
1: perdemos.
9: Ok. No, con
1: el equipo de par en la mano vence a los dos equipos.
10: No sé, con Luzu competimos.
12: No, boludo, dice... Competimos. Vi atajada del arquero de Luzu, muy buena.
10: Muy bueno el arquero de Luzu.
1: ¿Quién era?
12: No sé, no lo conocí.
9: No, de Luzu es el Furre. Es el un Furre. Pibe que creo que, si no me equivoco, es actor. Sí,
12: bueno.
9: Sí. No me equivoco. Muy es actor muy bueno y también está en un coso y se destacó.
1: ¿Cedrola?
9: No.
1: ¡Cedrola! Creo que para 4-12
9: atajó
1: Cedrola.
10: Sí.
1: ¿No era Cedrola?
10: No era.
9: Lamento decirte que no. Pero par en la mano, no. De suplente tiene que ir Cedrola.
12: Y para mí, Marco Giles y Nico Occhiato hacen demasiada diferencia en este nivel.
1: Sí, Giles Occhiato es una dupla que hace mucha diferencia. Sí,
12: mucha
1: diferencia. Pero ahí tenés que emparejar.
12: 3 de 5, boludo.
9: No, lo que pasa es que son 2
1: personas. Son 5 o 6. No son 3, son 2.
9: 5.
1: El arquero, pero ya me estás hablando como el arquero es el Dibu Martín y no lo conozco.
10: Buen arquero.
12: Buen arquero, boludo. Te estoy diciendo.
1: Pará un poco.
10: Vos sos buen arquero también, Alfredo.
12: Nah, sí. Boludo,
10: vos sos un muy buen arquero. No. No, vos sos un buen arquero.
12: No, pero me
10: a
12: refiero
10: este nivel.
12: Al nivel de esto. Sí, boludo. Giles y Occhiato son buenos.
1: Sí, pero después... Pero pará, Marco jugaba increíble la pelota. De hecho, fue jugador de fútbol o casi, pero llegó a jugar.
9: Jugó en primera.
12: Sí,
1: pero nosotros jugamos con él a la pelota.
9: Jugó en primera.
1: Es mejor que nosotros, pero es alguien con quien se puede jugar a la pelota. Claro. No es que está yendo a jugar con
9: Paredes.
1: No está yendo a jugar con Paredes.
12: No, pero vos acabás de decir...
10: Sí.
1: Que ganamos. Par
12: en la mano le gana a...
1: ¿Y qué voy a decir, Alfredo? ¿Vamos a perder?
12: No, par en la mano le gana a 4-12.
1: ¡A los dos!
12: Compite. Es la palabra que te gusta a vos, la que dicen los técnicos. Compite.
1: Sí, es verdad. Pero, ¿quiénes eran los otros que no eran Occhiato y Giles? ¿Santi Talledo era titular?
10: El Win del equipo, papá.
9: Sí, bueno.
1: El Changuito.
9: Santi hace un golazo, el último.
10: El que le da la cobra. Sí. Es la jugada de Cavani con Alianza Lima, boludo.
9: Claro,
10: él define bien. Define
9: de primera, espectacular, pum, listo, otra cosa a cobrar. Sí, obviamente, creo que era el primer partido de Santi que jugaba. Pero el Trinche...
1: No, seguramente
9: es malo.
1: Podemos perder con Luzu, pero podemos ganar también, Alfredo. ¿Por qué no? Si jugás ordenado.
9: No, ¿sabes qué pasa con esta gente?
1: ¿Qué?
9: Primero juega bien y segundo tiene un estado físico.
1: Pero nosotros jugamos todos los lunes a la pelota hace tres años juntos.
9: El viejo tiene la rodilla de madera y yo.
10: El tema es el gringo, boludo. Porque realmente marca una diferencia física y futbolística muy grande.
1: Pero no. Analizando lo que nosotros podemos tener por encima de ellos. Nos jugamos hace muchos años, nosotros tres, todos los lunes a la pelota.
12: Ustedes tres cuando se juntan.
1: Todos los
12: bien.
1: Lunes, boludo.
10: Sí, pero bueno.
1: Ellos no deben haber jugado tanto al fútbol.
12: Yo vi mucha velocidad del gringo.
1: Sí,
12: incluso mucha velocidad.
1: Pero ordenado, ordenadito. ¿Vos lo viste? ¿Lo viste a la cobra encarando que se cayó con la pelota?
12: Yo, si voy a jugar con
0: Sí, pero cuando encaraba, el gringo con
12: Yo si voy a jugar con Lutsu, termino peleado con ustedes. Porque no puede recibir la pelota directamente.
1: Ah, ¡ox!
12: Los vuelvo locos.
1: Está bien igual.
12: Pero no. Porque
10: llegó Juanito Capello.
12: En algún momento me vas a decir.
1: Pero no supera.
12: Alfred, vine a jugar.
1: No, no te voy a decir vine a jugar. No te voy a decir vine a jugar. Pero si me supera, me supera. ¿Qué crees que hago?
12: No puede recibir la pelota.
10: No, no la puede. Si Fournier no la toca.
1: Si digo que Fournier y De Colo no la toca, no la toca.
12: No puede tocar la pelota.
1: Boludo.
12: No puede tocar la pelota.
0: Vi bastante.
1: Aparte, grande la cancha. Hay que jugar sí o sí ordenado. No sé cómo jugó 4-12.
12: Ya se aburrió.
1: Pero, por ejemplo, ahí hay mucha gente adelante de la pelota.
0: Bueno, lo que también pasó es que el gringo jugó atrás y había destello que se soltaba.
10: Sí.
1: Eso claro, es una tranquilidad también. Todo. Jugaron
0: Marcos y él atrás.
1: Y Occhiato atrás, ordenadito.
0: Ah. Sí.
10: Pero mira, gringo está siempre encima del rival. Después su...
1: ¡Pará! El arquero, me dijiste que era el Diego Martín.
0: Era bueno,
10: los
0: bueno.
10: Penales, sacó todos los penales.
0: No, y en el coso le saca una doble.
1: Mirá el caño que le tira a Galovi este.
0: La que le tiró de Paredes a él.
1: Sí, es verdad, hizo eso mismo. Mirá, dale, loco. ¿No podemos vernos ganadores?
12: Pero pará, eso vos... es 4-12, ¿no es, Occhiato?
10: Igualmente yo te digo, las imágenes a veces mienten.
0: Sí,
10: porque
0: mienten,
10: nosotros
0: mienten.
10: Cuando fuimos a Fastudio, el día de la pachanga, tenemos algunos errores más graves que otros, pero errores al fin.
0: Contra Olga lo mismo también. Si vos te ves afuera...
10: A este lo paso por encima.
1: Contra Olga igual. Ganamos concretamente.
10: Igual, pero la imagen es dantesca,
1: sí,
10: lo que
1: ves. No te voy a decir que cuando termine el partido la gente va a creer que podemos haber jugado en primera. No, pero capaz le ganamos a Santi Talledo, boludo.
0: Pero no es solo
12: está... Justo estuve viendo
10: ¿qué
12: redes.
10: Andar, papá?
12: Y les pegan a los pibes de 4-12 porque caen en la de... Mira esto, hablan de fútbol.
10: Agotador.
1: ¿Y qué esperaba? ¿Qué esperaba? Que se aranda.
12: Pero por eso, aparte, están encerrados en un cuarto hablando de fútbol.
0: Si no estarían jugando.
12: Exacto, boludo. Y claro.
10: Basta eso.
12: Sí, boludo, sí. ¿No? Aparte, para saber de fútbol no necesitaba jugar bien al fútbol.
0: Ahí va. Los penales.
1: Patio bárbaro.
0: Pesadísimos penales.
10: Muy difíciles los penales.
0: La cobra.
12: Lo
0: tiró por arriba. Y.
10: Mira Martín no queriendo hacer contacto con el arquero. Qué jugadorazo, ¿eh? Él dijo que no veía nada.
0: Él dijo, es verdad.
10: Él dijo, yo soy ciego.
0: No veo. Pero hizo dos goles.
10: Jugó bien.
0: Muy bueno. Y muy buenos goles.
10: El de Puntín es un
12: golazo. Mirá lo que hace Davo. Davo hace lo que yo digo.
1: ¿Qué? Show.
12: Mete el gol y ya está. Él ya cumplió con su
1: sí,
12: trabajo.
1: Sí, es verdad. Eso es.
0: Igual, tenés que poner. La diferencia se marca en...
12: Mirá el purre.
0: Poné el gol, de Occhiato que la pica.
1: ¿Lo viste? Golazo.
12: Sí, golazo. ¿Qué hace el purre?
10: Y esto lo concentraba a los rivales.
12: No, te digo.
0: Teo también jugó bien.
1: Teo era el mejor de 4-2.
12: Teo creo que jugaba bien, ¿eh?
0: Mirá el Tano. Iltano. Como ustedes quieran,
1: derecho. Pará, juega bien, boludo. Pero pará un poco, chabón.
10: Mirá cómo pateó este penal, papá.
0: Yo tengo que decir una cosa buenamente igual, ¿eh? Yo sé que fue show ayer y qué sé yo. Hablaría primero con Nico antes de jugar el partido.
1: ¿Diciendo?
12: ¿Para qué?
0: Vamos a jugar seriamente. En un momento
10: esto no es show.
0: No, le pegaron una boludeada. Le saltaba arriba de la pelotita.
1: Ah, lo vi, terrible. Lo vi. Bueno, Nico, pero también es la relación que construyeron entre ellos.
0: Exactamente.
1: No te vas a hacer eso.
10: Una
1: bicicleta de pasitos.
0: Y decirle a Nico, a Marquito, si me tiras de caño, Marco, vamos a terminar más.
1: Pará, boludo. Está bien el caño que tira. Tiene un caño.
0: Es boludearte.
1: No, cerró la pierna.
12: Él es un fundamentalista.
0: Lo tiro contra los carteles.
10: Pero
12: Lucas es un fundamentalista que está bien tirado.
1: Sí, obvio que sí. Pero pará, son muy distintas las jugadas. Las bicicletitas de Occhiato son concretamente...
0: boludeadas.
1: Está mal eso, aparte bicicletitas despacito, a propósito.
10: El caño, ¿vos viste?
1: El caño es una acción de juego que
10: pero
1: es buenísima.
10: Lo fue llevando
1: y Davo te mantiene la pierna abierta.
0: No, porque vos sabés que vos le vas a tirar ese caño y va a salir ese
1: caño. Capaz no sale.
12: ¿Cómo iba el resultado ahí?
1: No sé cómo iba, pero el caño es una acción de juego, pero totalmente legítima.
0: Sí, pero igual es doloroso, lo está lastimando, a alguien sabiendo que lo vas
10: claro,
0: a lastimar.
10: Y para millones de personas, boludo. Bueno,
1: te banco, Marco Giles, en este caso, acción de juego, esto es, claro.
0: Esto es show, igual.
12: Eso se lo hizo la tribu. Esto no, esto está mal.
1: ¿Esto está mal?
12: Eso está mal.
1: Pero pará, está mal. En un momento. Pero entre ellos se ríen, boludo. Sí, capaz tienen esa relación armada.
12: Ah, aparte, evidentemente.
0: Mirá, mirá, mirá, mirá. Sí, sin mirar. Ah, esto no, esto no. Esto juego, esto
10: juegue,
0: juego.
10: Juegue, gringo, juegue.
1: Mueva, gringa, mueva.
12: La tiene
1: sí, le sobraba, de verdad,
0: Hay un momento donde 4-12, perdiendo 4-0.
1: Esto, mira, esto es increíble. Perdón,
0: escuchá,
12: esa es la que mete.
0: Un momento donde 4-12 perdía 4-0, sí, y no apretaba, y el gringo se quedó parado en la cancha y decía, dale, vengan. Claro, vengan, sí, vengan. Y se quedó parado. Pero no se quedó parado 2 segundos, se quedó parado 15, así.
12: Aparte,
1: igual te digo una cosa, en un equipo donde se supone que había tanta diferencia, para que lo haya empatado 4-12, quiere decir que Occhiato entendió.
10: Levantó.
0: Entendieron todo. Siendo bien, buenamente, entendieron todo.
1: Lo que no entendió pan en la mano el Diego de Olga.
0: Pan en la mano.
1: Pero perdón, ni está dispuesto a entender.
0: No. Cinco cabezas de termo que vieron la oportunidad.
10: Fíjate que no aprendieron, porque ahora Roberto ya está diciendo, conmigo no se van a
12: tirar. No, claro, por eso. No aprendiste en la victoria y tampoco aprendería en la derrota.
1: No. De hecho, por ejemplo, si después de
12: si hay
1: esto,
12: que soltar una mano,
1: donde entendieron todo a nivel show, perdés los penales, te tenés que matar, boludo.
0: No, lo que pasa
1: es que si después perdés los penales.
0: ¿Sabés lo que pasa? Que ellos van a decir, bueno, no pasa nada, ¿qué no pasa
1: nada? No pasa nada, perdimos un partido que...
10: No me hables más, directamente.
0: Ellos entendieron absolutamente todo, incluso después hicieron sus streams y agradecieron. Y se veía que habían hablado. Incluso las picantearon mucho antes. Yo seguí la picanteada de antes.
12: Aclaramos porque lo están diciendo en el chat, no robaron nada. Nosotros habíamos...
0: ¿Cómo robaron?
12: No, porque dicen, le birlaron el formato. Bueno, esto es un partido amistoso.
1: Y nosotros
0: lo robaríamos a F90.
12: Claro.
10: La paren a Olga. Tengan en cuenta eso.
1: No, por favor.
12: No. Aplaudimos este tipo de eventos.
1: Aparte, no hay el contenido de desafíos de fútbol. O sea, aparte, que es espectacular. El DF90, fin de año.
12: Claro,
1: el espectador, yo lo esperaba como si fuera un partido.
12: Claro, boludo.
1: Que me importaba.
12: Y aparte, realmente, 4-12 calza justamente en hacer un partido de fútbol.
0: Claro, sí, pero siendo bueno, fue increíble.
12: Me gusta
0: lo que
12: cuando
0: hicieron.
12: Decís
10: un palo, papá.
12: Robin
0: buenamente.
10: A los Pagani.
0: Claro, de Pagani.
12: Ramón Díaz.
0: Rompieron todo.
10: Realmente un palito, Roy.
0: Hicieron un gran
1: un palo
0: show.
1: Para la historia, sigo.
10: Un palo para la historia.
1: Che, Has, contame todo sobre la app de truco con la Selecta, por favor.
6: Te volvés loco.
1: ¿Cómo es?
6: Te volvés loco.
1: ¿Cómo es?
6: Vas a poder jugar al truco con una especie de IA que representa un jugador de la selección argentina.
12: ¿Cómo sería?
6: Y lo podemos jugar. ¿Podemos jugar? Está para jugar.
10: Dale.
6: A ver.
10: Dale.
1: ¿Y nosotros podemos elegir qué tiramos?
0: Claro, querido.
6: Ya te digo.
1: O sea, ¿y podemos elegir contra quién jugar?
6: Sí.
1: Y yo quiero jugar contra Messi, ¿no?
0: Yo contra Cuchufo.
6: ¿Cuchufo? Tengo entendido que...
0: ¿Y si quién la selección argentina?
10: Yo contra Patito Sardelli de Erbach.
1: No, de la selección, de verdad.
0: Cuchufo.
1: No, Julián Álvarez, no. Quiero jugar Cuchufo, con Chocolate Valley. Chocolate Valley, por favor.
6: No, vamos a jugar
0: pero
6: con
0: no
6: Juli.
0: ¿Pero no está Cuchufo?
6: No, vamos a jugar con Juli.
1: Bueno, vamos a jugar contra...
10: Listo, entonces vamos
1: con Julián Álvarez. Bueno,
10: no pasa nada.
0: Listo.
10: Está bueno igual.
0: Me gusta jugar contra Julián.
1: Él es Julián Álvarez.
6: Sí. Él es Juli.
12: A ver.
0: Hola, Julián.
10: Te veo mentirosón,
6: Ya te podés descargar
0: la app. Estás al horno.
12: Pero yo le puedo decir, Julián, ¿qué hace con la camiseta puesta?
1: Sí.
6: No, le puedes decir.
10: Cantale si sos.
1: Cantale
12: ver,
1: el envío.
12: ¿Qué tenemos?
10: Cantale atrevida,
1: Tenés.
6: Le canté envío.
12: Correlo.
1: 6 de bastos, 6 de copa y 2.
12: Correlo.
6: ¿Qué tiro?
0: Pará, tiene que contestar.
1: ¿Qué dijo?
0: Quiero.
10: La repulsa.
1: Las de la araña son mejores.
12: Opa,
1: y tirale el 2.
0: Para asustarlo.
10: Tirale el 2 y cantale.
12: Correlo.
0: Cantale. ¡Truca esa mierda! ¡Truco!
1: ¡Truca
0: esa mierda!
12: Pero no podés creer todo.
1: No.
6: Opa.
12: Tiró una frase.
1: Bueno, sí. No quiero. Le ganamos. ¡Listo! ¡Otra
12: cosa! ¡La saqué todo, Julián!
0: Otra mano.
12: Cantale la flor.
1: Agarrate el culo, Julián.
0: ¿Es con jardinera esto o no?
6: Sí, la aplicación se llama Truco de Campeones y ya está disponible en la App Store y Google Play.
10: Cantale, Jaja, cantale.
0: Pará, cantale.
1: Real envío.
0: Ahora
1: lo leo bien, Jaja, al final.
0: Real envío.
1: Real envío le cantó.
14: Quiero.
0: Quiero.
10: No tenés todas las manos.
12: Tiene un 6,
0: Le gané, boludo.
14: Las mías son mejores.
1: ¡No! ¡Oh!
9: ¡Está loco!
1: Este cada tipo. Día bueno, el líder de la tabla.
12: 33 tiene.
9: ¿Tirar el 10?
1: No, no, no, nena, no.
12: ¡No,
1: no,
12: el 10! ¡El 10, Camilo, el 10! ¡Ahí va,
1: ahí va,
11: ahí va!
1: Mientras tanto, te cuento que cada día el líder de la tabla gana una camiseta oficial de la selección.
11: Sí.
1: Este viernes termina el primer torneo semanal y el ganador se lleva una camiseta de la selección autografiada por los jugadores. La app tiene objetos coleccionables que puedes desbloquear con las monedas que ganas jugando.
9: Oh, lo voy a descargar,
1: Descargalo, bajate ahora.
12: ¡El 10, Camil! ¡El 10!
1: Truco de campeones en App Store o Google Play. Mirá, nos ganó la araña.
10: Una última manito.
1: A ver, ¿le ganamos?
9: Le ganamos.
1: ¡Cantale!
9: No, le ganamos.
12: Las copas, boludo.
9: Tirábamos el 10, le ganamos.
12: Última Miraron manito. Tirábamos el mazo entero de copas.
10: Última manito.
12: ¿Y el 5 de copas lo tendrá lío?
1: Pero quiero jugar contra vos, La Rosa, contra Omar La Rosa.
10: Poneme uno contra Omar La Rosa, Has.
9: Con Yuti, no está Yuti, boludo.
12: El griquito Yuti. A ver. No hay una con el chocolate, ¿vale?
10: Poneme con René Hause, Majamín.
9: Pará, a ver.
1: Quiero jugarle a Luke, Has. Poneme.
12: Mirá, boludo.
1: Ahí está la camiseta.
12: La firma de Leo.
9: Leo.
10: Uy, boludo.
12: La de Enzo Fernández.
1: Che, me la llevo.
10: Alexis.
1: Me la llevo.
12: ¿De quién es?
10: Taglia.
12: ¿Taglia?
9: Taglia, papá.
1: Sí. Taglia.
12: Y acá,
9: ponen
12: el 8.
10: Y el rorro.
1: El rorro.
9: Ah, huevo, el huevo.
12: Huevo.
9: El huevito.
1: Por menos de lo que sale, un paquete de figuritas podés elegir con quién jugar.
12: Perfecto.
1: Ahí podés tener los nombres, ¿no?
9: Che, quiero jugar.
12: Sí. Bueno, hay que bajarla.
10: Cantale.
12: Hay que bajarla.
1: Poneme al Checho Batista que lo destruyo.
12: Cantale. Ayer fui a ver
1: a... Es el truco de la selección.
12: A los Ardelli.
1: Vi una story.
12: Fui a ver.
1: ¿Y?
12: Estuvo muy bueno.
9: Y la rompen esos pendejos.
12: Muy buen show. Mi

0: Claro. Quería ir, fui con todos.
1: ¿Y les escribiste para saludar?
0: Sí, pero pasa que terminó a las 12:30 de la noche.
1: Es largo el
0: domingo.
1: Show.
2: Los Patos Ardelli, les digo.
1: Sí, los Ardelli.
2: Viste a ver a los Patos
0: la
2: Ardelli.
0: La rompe Pato Guido. Y Guido la rompe.
3: Sí, sí.
1: Mirá, Herba Punto Oficial, sí. Alfred Montes.
4: Eso, ¿cantaste colombiana, Alfredo?
0: Tengo un cuento ahí, bueno.
1: ¿Cómo?
2: ¿Un cuento?
0: Estuve con...
2: Vino Fontana Rosa.
0: Tengo...
1: Tengo Dolina.
0: No, no.
1: Tengo uno de Gallego que te morís.
0: Porque estuve con la banda de Dale Play y le pedí la playlist porque yo sabía que en esa canción había Tetorra.
1: Por
3: sí,
1: supuesto.
3: Sí, sí.
0: Y yo estaba con mis hijos.
2: Hay que tener cuidado. Y...
0: Entonces dije, bueno, Alfredito, vamos a tratar de...
3: Claro, explicarle, quiero explicarle, Alfredito.
0: Y entonces, cuando sabía que venía la canción, tac.
1: ¿Ojos tapados?
0: Y
1: iba,
0: y al final denunció haber visto cuatro tetas. ¿Cuántas viste? ¿Cuatro?
3: El blanquea lo que vio.
1: Buscó rápidamente.
0: Hizo así, tac, tac, tac.
1: Esto me lo llevo, este es mi registro para siempre.
0: Así que, pero le digo, ¿cuatro u ocho?
3: No, cuatro.
1: ¿Cuatro pares o cuatro total?
0: Era el famoso cuatro pares de tetas. Así que no, divertido.
2: Le mandamos un saludo a los pibes.
0: Le mandó un saludo a Guido que...
1: Y roqueaste, amigo.
0: Lo quería ir a saludar, pero terminó muy tarde.
3: Y que vengan al programa.
0: Que vengan al programa, sí. Y después me pasó una situación que estacioné el auto cerca de Vélez.
1: ¿Trapito cuánto?
0: Trapito 40K.
1: Upa.
3: Está bien, boludo, dejá de vivir a la gente.
0: Pará,
1: Mercado Pago metiste.
0: No, estaciono el auto, mucho quilombo para estacionar, ¿eh? Estaciono el auto y se me abalanzan tres. Trapito, no uno
1: ¡ah,
0: solo.
1: La mierda!
0: No solo uno, tres. Pero mano arriba del parabrisas.
1: ¡Ipa! Acuérdate entre ustedes.
0: Abro la puerta y le digo a...
2: Con el bufo.
0: A Vicky, a los chicos, le digo, quédense.
1: Quédense. ¿Qué pasa, León, digo? Como el León.
0: ¿Qué pasa, digo? Y dije, bueno, se van a amedrentar con esta figura.
1: Sí. Leonina.
0: Nada.
1: Ah, pensaste que te iban a conocer.
0: Caranga. No, no.
1: Ah,
0: no,
1: con esta no. Figura...
3: pero habla limal.
0: Fuerte.
3: Fuerte.
0: Hablé fuerte como para...
1: ¿Qué
0: che,
1: pasa, che? Ey, ¿qué pasa, loco?
2: Yo no soy ningún boludo.
1: Ey, ¿qué entonces, pasa, loco?
0: Entonces, cuando veo que no se amedrentan...
1: Me vuelvo
0: le digo, le digo, estoy con los pibes acá, con los chicos, ¿no? Sí. Tranquilo, no pasa nada. 40 lucas. Bueno, está bien, se lo doy. Me olvido el celular en el auto, vuelvo a buscarlo.
2: Ya no había nada.
1: Ya no estaba.
0: Cruzo. Y viene un flaco, los habían agarrado, y viene un flaco y me dice, ¿vos le dejaste el auto a ellos?
2: No.
0: Sí, le digo. ¿Cuánto le diste? 40 lucas. Devolvésela, le dice.
1: Piñas entre los...
0: No, y entonces digo, no.
2: Ya está, no me meta la madre, ¿qué vamos ustedes?
0: El auto está ahí,
1: agárrenle usted.
0: Tranquilo, soy de la brigada, me dice. Devolvéle la plata.
2: La brigada cola, ¿sabes? ¿De dónde saliste?
0: Y le estaban haciendo la contravención por...
2: Porque no pueden hacer
0: porque
2: eso.
0: Porque no pueden cuidar los autos. Me devolvió las 40 lucas.
1: Ah, una noche perfecta, Alfredo, tuviste.
0: No, y después me vino a apretar la mina. La que
2: ¿tenés una billetera
0: trapito.
2: Ahí? ¿Tenés una billetera ahí?
0: Tra, que el inspector...
2: ¿Tenés una billetera ahí?
0: Sí.
2: Dámela. Te voy a decir cómo tenés que hacer cuando te salgo un coso.
1: A ver.
2: Dame.
1: ¿Perdón?
0: A ver.
1: Tiene la misma billetera del primer día que lo conociste, viejo. Sí. Ahí te bajas. ¿Te bajas del auto?
0: Trapito. Hola, ¿qué tal? No pueden estar acá, muchachos.
1: Ah, sí, el trapito no la vio esa.
0: Vayan.
1: Pero tiene que ser un trapito medio sonso. Oye, ¿para qué?
0: Gómez.
1: Libretita del voto del error.
0: No, esa es mía, esa es mía.
1: Ah.
0: No miran, boludo. Vete
1: a pensar. Sí, sargento. Guarda error.
0: Pará, le está mi dato, viejo.
1: Escuchá,
0: sargento Gómez.
1: Soy Gendarme Gómez.
0: ¿Sabes qué? Me agarra y me dice, a ver, vení, sargento.
1: A ver, vení, yo veo que...
0: Contra el capó del auto me culean, boludo.
2: Tenés que ir a todo. A todo nada tenés que ir, ¿eh? No podemos. Ustedes no pueden estar acá, ¿eh? No pueden estar acá.
0: No, pero vos tenés percha ahí, para ser comisario,
2: contestame,
0: boludo.
2: Contestame.
1: Claro,
2: contestame,
1: va.
2: Vos me contestarías.
0: Son 60 lucas, Gómez.
1: No,
2: ¿qué? ¿Ustedes quieren tener quilombo?
1: Pero con todo respeto, estamos trabajando.
2: ¿Eh?
1: Sargento, estamos
2: trabajando. No pueden trabajar, esto no es un trabajo. Vayan para allá.
4: ¿Puedo volver ya, a ver si usted...
5: me muestra su licencia solamente para...?
2: ¿Querés que llame por teléfono a la brigada?
0: Y te hacen... Dame el celular, flaco.
2: ¿Querés que llame a la brigada?
0: Está bien, dame el celular y la billetera ahora.
1: Dame el celular, viejo de mierda.
0: Dame, me lo hacen dame 200 por cuadra, viejo, dame el celular.
5: Es para que le llama el... No.
2: Y ahí tiene que... Si se pone el pesado...
1: La cuadra de atrás
2: bueno,
1: para hacer...
2: Bueno, va.
1: ¿Qué?
2: Bueno, va.
0: ¿Qué hace? No, pero no.
2: Tiene que llegar al final.
0: No, pero ¿y cómo
2: llega al final?
1: Documento, documento.
0: No, no, yo te voy a explicar una cosa. La diferencia entre vos y nosotros tres.
2: No, mentira, no hagan eso nunca.
0: Vos hacés eso y vos te podés plantar y pelear. Yo hago eso y el
5: imagínate que me bajé yo del auto.
1: Realmente, lo más probable es que te crea. Lo más probable es que te creas.
2: Vos podés, sí, vos tenés un perfil, sí, hombre, sí, grande.
1: Sí. Podés ser comisario, boludo.
5: Robert, y si bajo yo.
1: Lo más probable es que te creas. Ahí te jugás todo.
5: Te jugás todo.
1: Vos, que por contextura te estás jugando la vida. No, no, no, pero no, también lo más probable es que te creas. Soy comisario Gómez de la seccional, vine acá con mi hija a ver a Herbas.
2: No, esa situación es como.
5: Exactamente, le están dando aplicaciones.
2: Ayúdenme, o sea, claro, perdónenme. No, vos tenés que ver. ¿Qué pasa, muchacho? Soy el sargento, comisario queda muy poco. Sargento. ¿Soy el sargento Gómez?
5: Soy el cabo.
2: Cabo también, venta. Soy el cabo Gómez, muchachos. ¿Qué está pasando? No. No pueden estar acá ustedes.
1: Pero quiero ver cómo lo harías vos, Germán. ¿Cómo lo harías vos?
2: Bien,
1: te pegan así el auto y bajás dispuesto.
5: Soy el cabo Gómez, yo.
2: ¿Qué?
5: No, para, si no vamos a arrancar. Vamos a arrancar vuestra, vamos a arrancar vuestra.
2: Yo te trapeo. ¿Sabes, jefe? ¿Estamos cobrando 40?
5: No puedes estar acá.
2: ¿Por qué dudo tanto?
5: Quédate con mi hija acá, no me rompa la pelota. No,
2: ¿cómo? No, ¿quién no te rompa la pelota?
5: No, usted no puede estar acá, ¿eh?
2: ¿Cómo?
1: ¿Pero quién,
2: ¿Por qué no podemos estar acá? ¿Estamos
5: yo
2: trabajando?
5: Soy el cabo Beder, papá.
2: Sí.
5: No pueden papá. Estar acá. ¿No? Bueno, papá no. Ustedes no pueden estar acá.
2: ¿Por qué? Estamos trabajando nosotros.
5: No, usted sabe muy bien que no pueden estar acá.
2: Son 40
1: lucas. A fondo.
0: 40 lucas, Beder.
1: Más.
0: Son 40 lucas, Beder.
5: ¿Qué 40 lucas?
1: Te iba a pedir, estamos cobrando 40 lucas acá con los muchachos.
5: No, usted se tiene que ir de acá.
0: Si no,
5: o llamo a la policía.
0: No pasa nada,
5: pero decir a mis colegas. decir a mis colegas.
2: Bien, claro. Con un poquito más de entrenamiento lo sacas adelante.
5: No, no se puede.
1: Lo más probable es que...
2: boludo.
1: Hablando en serio, Alfredo. Lo más probable es que te crean.
0: Sí, yo soy un convencido de la seguridad para las cosas. Ah. El tema es que... soy un convencido de la seguridad para pasar un control y que el del control no me quiera frenar. Ahora, acá, si hay una instancia de, che, no te voy a creer, por el hijo no creerte y nos vamos a pelear. Y yo no me quiero pelear.
1: Y claro, es como cantar como le cantamos truco a la araña.
0: Exactamente. Lo que pasa yo sé que el control no me va a hacer nada, el control de chaleco.
2: ¿Sabes qué pasa, Freddy? Si te descubren que no sos,
0: eso.
2: No pasa nada. Es decir, bueno, quería saber, me quería ahorrar la plata, maestro. ¿Cuánto es? ¿40?
5: No. No, así no termina esa historia.
1: Sí, es verdad. Es verdad,
2: van a cagar a palo.
1: ¿Por qué
5: te van a cagar a palo? Porque te hiciste el pelotudito.
2: Ninguno de eso le conviene que haya quilombo. A ninguno le conviene pegarse a trompada.
1: Capaz te boludean.
0: Bueno, ahora van 80.
2: Y bueno, perderás 80. Es doble o nada.
5: Ah, bueno.
2: Y se lo merecen. Si te sacan la onda, se lo merecen.
1: Lo más probable es que vos si le decís...
0: ¿Ahora damos 80?
1: Le mostrás seguro así, le decís...
5: ¿Chaleco verde?
1: No hay chance de que le... No hay chance de que te diga, me estás mintiendo.
0: Hay que tener una placa falsa.
2: No, te estoy mostrando la solución.
5: Más lejos llega la teoría.
2: Abrí la billetera y que ya está. Tac, váyanse. ¿Cómo? Váyanse de acá. No tenemos, ustedes no pueden estar acá.
0: No, pero vos sos re
2: poronga. Así. Y no la mirás mucho. Vos seguís haciendo tus cosas.
1: ¿Caminás?
2: Vos bajás, abrís la cosa y empezás a bajar la cosa. ¿Qué? Jefe. Soy el cabo Ramírez. Ustedes no pueden estar acá, Seguí bajando la cosa. No, pero estamos bajando, estamos cobrando cosas. ¿Usted quiere un quilombo?
0: Si vos sos de la tele,
2: ¿Quieren ir en cana? No, yo no lo puedo hacer.
5: Claro. No, está bien, estás encarnando.
2: ¿Qué quieren? ¿Que llame y vayan en cana? Váyanse, no pueden estar acá ustedes. Y bajar las cosas.
5: Miradas entre los trapitos ahí. Primeras miradas entre los trapitos.
1: Miren que estoy con el bufo.
2: Guardá todo así. Haces así.
5: Empezás ahí.
2: Te pones contra la puerta. Es así. Tomame de nuevo.
0: A ver.
2: Esta es la puerta del auto. saltar, pero...
5: Y para

0: Para el que se anima. No, no. Para el que se anime.
1: Igual es una estafa, muchacho.
2: ¿Cuál?
1: Y 40 lucas es una estafa.
3: Obvio. Ah, sí, sí. Es una estafa absoluta.
1: Cobrame 20 y pasa.
2: Igual no te cobraron.
1: Y no llamo a la brigada. Sí, sí, la chica me vino a robar directamente.
2: ¿Y después le devolviste las 40?
1: No, las 40 no. Le dije, bueno, te doy 20.
3: Todo en el transcurso de una negociación se metió. No, no, 40 ya no. 40 ya no, 40 ya no vale.
1: No, claro. Me pasó al revés. ¿Entendés, Robby?
0: Sí.
1: Ya vi que
2: él, sos lo viste un poco a él, más claro, débil. Viste la debilidad de ellos claro, como grupo.
1: Ya
2: claro.
1: Sé que sos un poco más débil. Así que te doy 20. Igual, de todas maneras, me estaba choreando.
0: ¿Sabes una buena también? Vivo acá a la vuelta, flaco, ¿qué te voy a pagar? Vivo acá a la vuelta. A ver si te voy a pagar 40 lucas por estacionar. No, pero debe el recital. ¿Qué me importa el recital? ¿Quién carajo me importa lo que cantan acá?
2: Esa pasa
0: vivo
2: mucho,
0: acá a la vuelta. A ver si tengo que pagar 40 lucas toda la noche.
2: Cuando está la calle cortada y vos querés pasar con
1: claro, pero soy frentista, papá.
2: Pero hay que tener cara para después decir vivo en esta cuadra y después ¿y que el auto va? Siga.
3: Yo soy igual. Para...
1: ¿A dónde vas?
3: Seguís para Parque Leloa después.
0: Yo lo que pasa es también es que generalmente es así. Vos te plantás, pasan, pero sí. Yo no me planten en pedo.
1: Bueno, esa vino a laburar, que a nosotros nos pasa.
0: Esa es buena
1: que
0: también.
1: Vas a eventos y lo decís en serio.
2: Y sí,
1: loco,
2: esa
1: vengo buena. A laburar.
3: Como la GS.
1: No. No, loco, pero vengo a laburar, no sí. Me rompa la pelota, estoy laburando igual que vos.
0: 40 lucas, me sale más barato que quedarme en mi casa.
1: Sí, claro, amigo.
0: No, amigo,
1: de
0: no.
1: De Ramón Franco te hago este stream, si es necesario.
0: No, no, estoy la uno en la barra del VIP. No, no, querido, no. ¿Cómo?
1: Pasa que si llegá, el show era a las 9, llegué 8 y media. Tenés que estar laburando desde 4 horas, Gómez casi.
3: No, tiene que ser sólido el discurso ahí. No.
2: Está saliendo Sardelli del escenario.
0: No, yo de
3: limpieza. Venís perfumado como para ver a Chayanne. ¿Sí?
1: Ya estamos usando la teca, Gómez.
0: Soy de limpieza. No, me tengo que quedar atrás de la mañana.
1: Ah, claro,
0: no,
1: esa, del post.
2: No. ¿Vos vas a hacer una cobertura del Mundial de acá, Robert?
0: De acá, sí.
2: Va a ser bueno.
0: Y del... De todos los días te voy a dar el informe de qué está pasando acá. Y después veremos qué hay para cubrir.
2: Y también vas a salir en el programa.
0: Sí, sí. Sí, voy a salir.
2: Mirá. Esto es posta.
0: Esto es posta.
2: Pasión, respeto, compromiso.
0: Estoy viendo a ver si... Bueno, qué estamos facha, hablando, estamos viendo.
1: ¿Qué estamos viendo?
0: Y voy a ver si organizamos una cosa para los partidos de Argentina... Con los amigos, no lo hablé todavía, pero lo pensé, con los amigos de Punto Límite.
2: Ah.
0: Que tiene una pantalla gigante.
2: Y es cerca de tu casa,
0: ¿no? Ahí, sí.
3: A mano.
0: Se juntan todos ahí. El Mundial pasado también se hizo en Lanús.
2: ¿Venía a ver el partido con el Gallo?
0: Claro. Y podemos hacer una previa.
3: Y puede estar el Gallo con una pizarra explicando tácticamente lo que sucede.
2: Es bueno, Robert. Aparte,
0: no sé si... Pero algún chistecito va a meter.
2: Hay
0: ahí.
2: Mucha gente, si decís. Voy sí. A estar en. Yo el mundial lo voy a ver acá sentado. Invito al que
3: con
2: quiera.
3: Ya re milonga.
0: Voy a decir que.
2: Hay mucha gente.
0: Le tengo que pedir una monedita a Punto Límite.
2: Sí. Recaudación.
0: A los amigos de Punto Límite que siempre nos trataron tan bien.
2: A mí me pueden encontrar viendo esta tarde Costa Rica. Costa Rica,
1: Argentina, Austria en Punto Límite.
3: Pero el.
2: Esta tarde. Esta tarde. Argelia, Jordania, lo vivís en Punto Límite con el Algo Galán.
1: ¿Argentina se juega el primer puesto?
0: Estoy para hacerlo. Porque aparte, es mucho más lindo verlo con gente que verlo en tu casa.
2: Sí.
0: Por lo menos, partido de la selección, el Mundial. A Boca me prefiero mirarlo en mi casa. Pero gente, lo bombo, el color, ir familia. Con Emma, con Fiorelita. Bueno, yo voy a laburar ahí. Así que podemos hacer algo así. ¿Está bien?
1: Me parece perfecto.
0: Bueno,
3: y tenés que tener, culo, insisto, que tenés que tener una pizarra, Roberto. En los entretiempos sí, explicas tácticamente lo que sí, sucede.
2: Una pizarra y vos tenés que psicopatear a la persona que están ahí diciendo yo podría estar en el Mundial, pero estoy aquí, el lindo estar acá con ustedes.
3: Con ustedes.
2: Así que aprovechenme.
0: Agradezcanme.
1: Pero vos
0: es más,
1: que la
0: agradezcan
1: la
0: todos.
1: La de 15 minutos para ir a fumar la voy a usar para dar explicación
3: no,
1: al partido.
3: Se fuma en el lugar, se fuma abiertamente en el lugar. Es un partido apto para fumadores. Sí.
2: Es en el siglo XX, Punto Límite.
0: Todo le respondo así.
1: Podés dejar el caballo en el palenque.
0: Le mando un saludo a Mariano. Si viene Mariano y me dice, che, escuchame, no se puede. Yo podría estar en el Mundial.
2: Mirá que yo, vos tenés que usarla todo el mes la frase. Para todo.
1: Mariano, yo te elegí a vos.
0: Yo podría estar en el Mundial y estoy acá. Abrí la ventana y voy a fumar.
2: Todo el mes para otra. Todo.
1: Mariano, yo dejá te
2: el auto de línea amarilla y decir, yo podría tener.
0: Y viene un trapito y le digo,

0: Vos sabías que yo podría.
1: Esta 40 lucas no existía.
2: Si la otra es que te pongas un micrófono vincha y animes durante los 90 minutos y el entretiempo.
0: Para, no, cada vez labura más.
2: Bueno.
0: Ahí está.
1: Ah, mirá, podés ser vos ese. El Hulk ese.
0: ¿Qué me boludeas? Ya, boludo. ¿Qué tal? No, ¿qué ¿por qué voy a hacer yo ese?
3: No, ¿eh? ¿Por qué voy a hacer? A ver.
1: Y porque así salís en los shows.
2: A ver, poneme el lugar de vuelta.
0: Ay, es verdad.
1: Así el hombre sale, más por todo. Así salió el show, boludo.
0: El mundial. No, vos tenés que arreglar un buen número. Y que punto límite en su etapa mundialista es el mundial. Lo vivís en punto límite
3: con la gana.
0: Con el Gago Galati.
2: Esa es una bandera que diga eso.
1: Y por un extra con la mujer barbuda.
3: Ah, pero ahí me tiene que.
2: Te llevas a Pedro y rompías.
0: Seguro se le. Y haces unos mangos con Pedro y Rompino por afuera.
1: Yo, los últimos 15 lo ve con Pedro y Rompino.
0: Vos te vas cambiando.
3: Segundo tiempo. Escúchame, la previa con la mujer barbuda. Primer tiempo. No, igual yo puedo.
0: Player con todos los personajes.
3: Viste que cuando terminó el Chavo tuvieron quilombo para usar los personajes. Claro. ¿Yo puedo usarlo?
0: Claro, vos podés.
3: No sé, porque esto habría que hablar con.
1: No, estos son nuevos.
2: Primer tiempo con la barbuda. Entre tiempo, Roberto Galgolati, yo de tiempo.
0: O que se sepa por calendario, tipo. Jordania era con la mujer barbuda, ¿no?
1: Claro.
3: Y que, no, yo prefiero ir cuando sea claro. El hombre irrompible.
1: 16avo vivilo con Pedro el Irrompible. Que no, ¿qué? Es Pedro el Irrompible. Ay,
3: ¿me pueden dejar de volver un ratito? ¿Tienen ganas o no?
0: Es increíble.
3: Sí, no, bueno, haremos eso.
0: Muy bueno, Robert.
1: Sí. Super Hoja dice, tiene un pedido.
0: A ver.
1: Avisar que si asisten al tribunero de mañana disfrazados de arqueros, pueden ganar fabulosos premios.
0: Miren, o sea que si mañana vienen de arqueros, pueden ganar premios. Mañana viene Pagani,
4: sí.
0: Y es tribu viejos con tribu jóvenes.
2: Uy, muy bueno.
4: Y arqueros.
0: Y tribu arqueros.
1: Che, realmente el tribunero tiene.
0: El viernes que no tuviste.
3: ¿Qué pasa con los arqueros?
0: Se inauguró el concepto. ¿Estoy en un reel?
2: Estoy siendo parte de un reel.
0: Dice, por ejemplo, avisar que mañana tienen que venir disfrazados de arquero. Perdón, ¿estoy dentro de un reel?
3: No, no estamos dentro de un reel, ¿no?
1: No, ok. Escuchá, el tribunero ya sí. Tiene una masa crítica de gente. 37.000 personas hoy. Todo el programa.
0: Esperaban el tribunero.
1: Esperaban el tribunero.
0: Mañana, es mañana. Hoy no, mañana, como decía aquella publicidad.
1: Ey.
0: El tribunero va. De hecho, por ejemplo, si nosotros jugamos un desafío de fútbol,
1: sí.
0: Podríamos. Nah, somos par en la mano. Pero también puede ser el tribunero.
1: Claro. Con nuestro
0: el tribunero. Equipo, puede ser el equipo del tribunero o el equipo de par en la mano, compuesto por las mismas personas.
2: Vos elegís con qué jugar.
0: Y también podés jugar otra par en la mano circo que nosotros disfrazados.
1: Exactamente.
2: Y Kenny en el banco.
1: Tiene
3: nosotros
1: que jugar.
3: si jugásemos ese partido o ese desafío, ¿a quién llevamos de suplente? ¿Tiene que ser del grupo?
0: Yo no sé. Mevita, había una regla. ¿Se podía Mevita o tenía que ser gente al aire?
2: Ah, eso no.
3: Es buena la pregunta.
0: No sé. Porque, por ejemplo, los 4-12 fueron ellos.
3: Sí.
0: Pero me habían convocado a mí.
3: Fue Sprint y Manuel.
0: Nosotros.
3: Que no sé qué tan 4-2.
0: Tendríamos que llevar. Sí, pero son conocidos.
1: No, pero claro, eran toda gente de aire.
2: ¿A quién llevamos?
0: Y de nuestro universo, ¿quién juega bien? Que viene
3: a Gonchito
0: seguido.
3: Hay que llevar.
0: Y Goncho, claro. Bueno, ahí, ¿sabes? Ahí ni hablar, ¿eh? Ahí somos candidatos. Con Goncho en el equipo somos candidatos.
3: Y yo tendría.
0: Cocker.
2: Un coquito claro, Cocker.
3: No es nuestro.
2: No. Pero
3: lo amamos a Cocker, pero es más Goncho que.
0: Pero Mernuel no fue nunca 4-2, ¿eh?
3: Es verdad. ¿Y Sprint? Pero Sprint debuta en
1: el 4-12.
0: El alfajorero jugaba para nosotros.
2: Asisto.
1: 4-12 hubiera estado de Dul, ponele.
2: No le tememos a Gastón.
0: Claro.
1: Pero está en Estados Unidos.
3: Mirá Mevita. Mevita tiene que salir al aire de una semana y listo.
0: No, pero ahí para mí es Goncho. Streamers. Coscu.
1: Mundo Stream.
3: Hay que ver.
2: Nosotros tenemos nuestro equipo.
1: Bueno,
2: podemos jugar en el mundial equipo, también, ¿eh? Podemos
0: somos
2: jugar
0: un
2: en
0: buen
2: mundial.
0: Equipo, boludo. Te juro que somos un buen equipo. ¿Qué? Un equipo falto de confianza, pero bueno, es mejor de lo que cree el equipo.
1: ¿Vos decís?
0: Sí, a nivel de fútbol amateur no estamos mal, jugamos un montón al fútbol.
2: ¿Llevás los botines al mundial?
0: Sí.
2: Yo también.
0: Vamos a jugar.
2: Y sí. Algunos jugás.
0: Sí, seguro. Aparte, Seba, Varela, ¿está allá? lleva 300 partidos en el año, no va a jugar en el Mundial.
1: ¿Pasa que Seba va a parar en Kansas?
0: No sé.
1: ¿Ya está allá, Seba?
0: No, no creo.
3: No, no sé.
0: La selección ya está allá.
2: Ya está ahí.
1: Sí.
0: Y estaban medio de ropa en Composé, fueron Messi y De Paul.
1: Pero así llegaron.
0: Llegaron al predio que la
1: ahora
0: AFA posee.
1: Ahora ya no los vamos a ver con otra vestimenta.
3: De Paul está provocando.
1: En el Mundial, ¿no?
2: Ah, sí, Roberto.
0: ¿Cómo?
3: Está provocando.
1: ¿Viste lo del Vapper, amigo?
0: Lo vi.
2: ¿No, no lo viste, Roberto?
3: Vappercito. Pasa nada.
2: ¿Y las botas?
3: Ah, las botas no las vi.
0: ¿Y la musculosa?
3: Pero la musculosa.
1: ¿Viste lo del Vapper, amigo?
3: No, pero...
0: Es raro,
3: sí, lo
0: es
3: vi. El Vapper. Perdón, lo vi, lo vi. ¿Pegué una vapeada en un recital?
2: Una vapeadita, una vapeadita y a seguir.
1: Escuchá.
2: Las botas era grave.
1: Yo la pregunta, que te estoy haciendo
3: un
1: es...
3: café.
1: Si lo viste. No te estoy, jugando.
3: Sí, lo vi.
0: Rara vapeada.
3: Pero no tiró ni el humo. ¿Qué pasó?
0: ¿Qué pasó, hijo?
3: Se lo trago todo. No,
1: no. Hay che, forma, ¿viste?
2: Las botas. Las botas. Mirá, mirá las botas, por favor,
1: A ver.
2: ¡Ah! Medio conejo malo.
3: Uy, con lo bien vestido que está y las botas, ¿cómo?
2: Y bueno, está re chico, jugado, pero digan algo, boludo, también, ¿viste?
3: Es que está muy jugada con esas botas. ¿De quién es el recital?
2: De Tini.
1: ¿Qué pasa? ¿Está buscando
2: triple,
1: la nota?
2: De la triple.
1: ¿Está buscando la nota, Robby, con
3: yo
1: De
3: me Paul? Quedo.
2: ¿Estás bueno, siendo parte de un reel? ¿Estás siendo parte de un reel?
1: Pero entonces, no da para decir, che, loco.
3: Son un desastre esas botas, son un asco esas botas. ¿Qué querés que haga? ¿Qué querés que le diga? ¿Querés que vaya y lo llame por teléfono y le diga que son, un desastre esas botas?
1: Ahora. No, yo pregunto, ¿pasará algo 10 días antes del Mundial? Pregunta a la hoja verde.
0: ¿Qué?
3: ¿De
1: la
3: qué?
1: ¿La hoja en verde?
2: No, ahora
1: que
2: ya
1: faltan 10 días para el Mundial.
2: Ahora hay que bancar.
1: Bueno.
0: Pero podemos ver la foto de ellos bajando, porque Messi y De Paul, ¿vos viste ahí su look? Sacando estas botas, o sea, dos veces.
3: La bota no la vi. Él tiene otro look cuando baja con
0: cuando baja con Messi.
3: Messi
0: medio parece...
3: Y musculosa.
0: Catril y Paco Amoroso parecen. A ver.
1: ¿Baja con las botas también?
0: No, pero...
3: Bueno, también hay que decir que tiene la edad de Catril y Paco Amoroso. No, bueno, ya...
0: Igual sí, Catril y Paco Amoroso tienen mi edad.
3: Claro.
0: Así que estamos ahí.
3: Sí,
0: estamos
3: Leo ahí. No, pero...
2: Pero es el Mesías, al ser el Mesías...
3: Igual el Mesías no está tan jugado.
0: Ah, el Mesías... ¿Ve?
3: Bueno,
2: no,
3: el Mesías está más Luquita Rodríguez que
0: sí,
3: que
0: otra
1: cosa.
0: Siempre
1: es verdad,
0: podría
1: está
0: usar
1: con tu look. Está con tu look.
3: Y él está jugando cada vez más al fleje.
1: Che.
0: ¿Es Keynes, no?
2: No,
1: este es el profe Martín.
0: Ah, boludo.
3: Pasa que está tallado por los dioses este pendejo.
0: ¿Quién? ¿De
3: Paul? Boludo.
0: Sí, pero la ropa
3: a mí no me gusta, a mí realmente no me gusta.
1: ¿Sabés qué no me gusta? Que no hayan llegado todos juntos.
0: ¿No llegaron todos juntos?
1: No llegaron todos juntos. No me gusta.
0: Pero sí viajaron todos juntos.
1: Boludeces.
2: No, que no vaya Argentina,
1: yo.
2: Messi, si voy y De
1: que
2: Paul.
1: No, no. ¿Cómo iban como llegando como si fuera una concentración cualquiera, ¿entendés?
0: Pero Argentina, ¿Messi vino a Argentina o no? ¿Salieron todos de Argentina para allá?
2: No.
0: Ah,
2: no.
0: Estas fotos son de allá.
2: Claro.
1: Allá,
0: son ellos llegando.
1: Uno llegando. Hoy llegó Alexis McAllister, creo. O ayer.
3: Pero él está allá.
1: Sí, pero digo, todos los jugadores...
0: Esto bien. Marito levantando a Messi, ¿lo viste?
2: No lo vi.
5: Mira. Ha bajado Rodrigo De Paul, está Messi en Kansas.
0: Ya, no, ya no sabía que no había venido todos juntos, te banco, Alfredo. Es la foto todos juntos viajando.
1: Claro, eso. Sí, pero, no estoy criticando, digo que me hubiera gustado.
3: Me voy a poner en contra porque el programa es lindo cuando me ponemos en contra.
0: Mira,
3: el tipo tiene que venir para acá para irse para allá de nuevo.
1: Yo te hago.
3: Nah, lo de Marito es.
0: ¿Lo viste?
2: Pero no le hice nada a Messi, ¿eh?
3: No, es verdad.
1: Sí. Es como un tío para Messi, ¿o no, Marito?
0: Sí, sí.
3: Y después lo debe estar cargando.
0: Pero antes se sacaban una foto todos de traje grupal, ¿te acordás? Ya lo deben haber hecho eso.
2: Hace años que ya no pasa.
0: ¿Cómo no, boludo? Sí, el Mundial pasado viajaron todos juntos.
1: A Qatar fueron todos juntos,
2: sí,
1: ¿o no?
2: Tenés razón,
0: sí,
2: ahí.
1: ¿O no?
0: Creo que
1: no me acuerdo igual.
2: Pero bueno, acá estás iniciando la concentración mucho tiempo antes, entonces está bien que te juntes ahí, porque la concentración inicia ahí. No es que arrancó acá antes.
1: Es de chupapija, pero a mí me hubiera gustado. No digo que esté
3: cuando
1: mal.
3: Cuando estén todos, ya hayan llegado todos, se vistan.
0: Van a hacer eso,
3: se pimpeen bien.
0: Van a
3: y salgan a una foto grupal, todo como diciendo,
0: para mí, van a hacer
3: llegamos,
0: eso.
3: Estamos todos juntos.
1: La selección en su mayoría, en su mayoría no, en grupo llegó el sábado, me parece, desde Argentina.
2: Buenas pics.
1: Que fueron varios desde acá.
3: Pero, por ejemplo, Cuti Romero. Ahí. ¿Vino para Argentina y salió desde Argentina para allá?
1: No, me parece que de Londres.
3: Por eso.
0: No vino nadie
1: no estoy
0: Argentina.
1: Criticando a Messi y a De Paul, ¿eh?
0: Ni Paredes salió de Argentina.
1: Claro. Estoy diciendo que me hubiera gustado una boludez que toda la selección se reúna acá o en el predio que la AFA posee en Miami, quizás.
3: Y salga un vuelo.
1: Salgan desde allá.
0: Igual para mí... Cuando lleguen allá, van a hacer la foto todos de traje o algo así.
2: Va a suceder.
0: O sea, va a existir la foto de toda la delegación asentada allá.
1: Supongo que sí.
0: ¿Te acordás?
1: De hecho, ¿quién falta llegar?
2: Y me parece que ya nadie.
1: Porque ya me parece que están todos, ¿o no?
2: Lautaro, faltará Lautaro.
1: No, Lautaro estaba en la llegada de McAllister.
0: Mira, Rulli. Es más bueno.
2: Y a Lautaro, a De Paul le daban duro por ir a ver a Tini, pero paralelamente Lautaro estaba viendo a alguien en Italia también. Y no
3: pero
2: le daban
3: la gente también le da duro.
2: Por eso te digo, la gente tira por tirar. Tira
3: está
2: por tirar.
3: De vacaciones.
0: Al Rorro lo está apuntado. El Rorro está para.
1: El Rorro está apuntado.
2: Y que no igual, cometa el error de hacerse pulsar.
0: Porque, el Rorro lo sabe igual, ¿eh?
2: Sí, yo creo que lo sabe y ya no le interesa.
1: Igual me parece que más le dan por el vapeo que por estar viendo un recital.
3: ¿Pero por qué le están dando al Rorro?
1: No sé.
2: Porque buscan darle a uno, boludo.
3: ¿Pero por qué lo apuntan al Rorro?
2: Y el Rorro perfil alto, claro. Perfil altito.
0: Igual hablando. A mí me chupa un huevo si vapea o no vapea De Paul. Pero es raro ver la imagen de un jugador vapeando.
2: Eso a Francesco le se fumaba un atado de tabaco diario.
1: Sí, pero no lo
2: veía. Y Fernando Gago también.
1: No se veía.
3: Pero escuchame, trató de no verse, boludo. No es que está así.
2: Vos porque no ibas a comer a.
3: Claro. Y aparte, ¿cómo sabíamos que el tipo fumaba?
0: Capaz no fumaba.
3: Para. No había tantos celulares, si no sabés cómo lo enganchaban.
0: Ayer Ruggeri me dijo.
1: Está lleno de jugadores que fuman, boludo. Y fumaban.
0: Así me dijo Ruggeri.
1: Exacto.
0: Fumaban.
2: Pero obvio, boludo. Pero
1: bueno, boludo. Es una pelotudez grande como una casa, pero es ser y parecer.
3: Es adaptarte a los tiempos que corren.
1: Cuando si le sucediera algo a la selección argentina, Dios no quiera,
3: sí.
1: ¿Qué van a agarrar?
3: Sí,
2: el vapeador.
1: Y bueno, ya hace un mes estaba vapeando en vez de...
2: Estefano vapeaba bien, decían.
3: Pero está mal, boludo. Está mal.
0: Busca vapeado. De Paul igual lo sabe. De Paul sabe perfectamente que cuando choque Argentina...
2: Él choca también.
0: Él va a ser de los primeros nombres apuntados. Sin embargo, dice, me la banco,
2: hasta el último
0: soy obvio, De Paul, boludo, soy fachero, tengo pelotas y vapeo.
1: Obvio, desde ya. Pero bueno, está claro que... Hay pequeñas cosas para agarrarse y una van a hacer estas boludeces. Y eso es lo que yo critico, entre comillas, que es no le des de comer con esta pelotudez.
0: Alfredo.
1: Y vos sabés que te podés meter en el vestuario del estadio donde toca a Tini y vapear ahí.
0: Y pero él quiere su video mirando a Tini.
1: Y bueno.
2: Bailando a Tini.
1: Y no te puede controlar con eso.
0: Él no ves que en un momento mira a cámara y dice, ¿estamos en un reel?
2: Es más, claro, él vive en un reel incluso mucho momentos. Pero pará,
0: vivimos
2: él,
0: en un reel.
2: Al ponerse las botas, está buscando un look también para mostrarse y ser visto. O sea que lo del vapeo tampoco es tan ajeno a esa situación, ¿eh? Capaz
3: mirá
2: que le chupaba un huevo.
3: Mirá al 10.
2: Por supuesto.
1: Pero el 10 ya estaba hace 30 años retirado.
2: De hecho,
3: y vos te pensás que el 10 a los 20 no.
0: ¿Fumaba?
3: No.
0: Sí. ¿Tabaco?
2: Sí.
3: Para no, mí. No sé si fumaba tabaco.
1: Sí, para
2: ¿cómo
1: mí
2: no fumaba. Va a fumar tabaco?
1: El
2: no
1: pelado al medio fumaba.
0: Igual alguna que otra cosa, pero.
3: No sé si fumaba. Mirá, no mirá, gordo. Igual estamos todos de retirado,
1: Sí, el pelado al medio fumaba.
2: Sí.
1: Chapu Urania creo que fumaba.
0: Bueno, pero está dice el Canigia fumaba, ¿no?
2: Claro, Canigia, fumador de tabaco.
3: Está en la anécdota de Troglio y Canigia, que entró
1: Bilardo. Sí, Bilardo, en el 90.
3: Y le tira el mando.
0: Era Londres.
1: Pero igual nadie critica que fumen.
3: Mira el Rey Sisu.
1: Absolutamente, ninguno.
0: Sí. Igual, hablando en serio...
1: Justamente que en algún momento le van a caer por eso, lamentablemente.
0: Deportivamente, fumando debes dar mucha ventaja. Pulmonarmente.
1: Pero bueno.
3: No sé.
1: El Negro Estrada dicen que era otro que fumaba.
2: El Negro Estrada decían que era una.
0: Decís que no.
2: Una chimenea.
0: No, a nivel de elite, si que sacás ventaja con cualquier boludez.
3: Si te fumás dos cartones, claro. Puede ser.
1: No,
3: pero...
1: igual coincido con Lucas.
2: No, yo estoy con Robert. Estoy con Robert.
3: Que tanto
0: boludo, pero hoy en día que se mide todo al
1: Luca,
0: máximo, el hecho de fumar.
1: Si te comes una papita de más o una de menos, te incide. No
0: ¿y
1: te
0: vas
1: va
0: a fumar?
1: Fumarte un paquete de cigarrillos.
2: No bueno, se puede. Yo te hablo de conocimiento de causa de otra disciplina. De otra disciplina.
0: Sí.
3: Vos viste a los mejores de los mejores.
2: Había tabaco, había. Que había tabaco, había. ¿Entendés? Y los tipos iban y jugaban bien igual.
1: Sí, boludo.
3: Ah, que había tabaco,
1: para mí,
3: había.
1: Para mí no hay discusión con que realmente
0: existe.
1: Se puede y existe. Y los mejores jugadores han fumado.
0: ¿Jordan fumaba?
2: Y el Habano.
0: Pero no es lo mismo, no es lo mismo. Es peor. Sí, pero es mucho menos, dicen. O sea, vos si fumás habano, fumás mucho menos que si fumás tabaco. Menos cantidad.
2: Bueno, no.
1: Claro,
2: sé,
1: no, y aparte, supuestamente...
0: Aparte, no es que
1: con
0: no
1: el
0: lo...
1: habano no tragas el humo.
0: Claro, no es que no tragas el humo.
3: No, pero... sí, dicen que no lo traen.
1: Bueno, supuestamente el cigarrillo te reduce la capacidad pulmonar.
0: Claro.
1: Y para correr mucho necesitas capacidad pulmonar. Después que Hulk realmente...
3: caía en pedo y se los pasaba por ahí.
1: Realmente corra como una bestia y no te incida tanto, seguramente sea así. Seguramente.
0: Mirá qué foto de actor
1: ya
0: francés.
1: Ya no se le podía discutir nada y sin embargo dicen que fumaba con
2: es verdad,
1: con
2: un
3: escuerzo.
2: ¿Quién le podía decir a la cancha? Pero en realidad, che, no
0: la
2: está
0: pregunta
2: corriendo.
0: Que hay detrás es, si no fumaba,
1: no
0: capaz es,
1: no
0: era
1: hubiera
0: más.
1: Sido mucho mejor, claro.
2: Claro. Te
1: esa
2: digo
1: la
2: otra
1: pregunta.
2: Cosa, ahora que lo decís, Alfredo, todos los cinco evidentemente
1: todos
2: tienen
1: una tendencia, hay una tendencia
2: al
1: una
2: tabaco,
1: tendencia,
2: porque es Gago, Braña, Astrada.
1: Mostaza no fumaba.
2: Y
1: no
2: seguramente,
1: fumaba.
2: Casi con
1: Mostaza
2: seguridad.
1: Es el autor de la frase, ¿cuántos pulmones tenés, Mostaza? Uno, como todo el mundo.
3: Escuchame, el gran Nicolino Loche. Nicotina Loche.
1: Nicotina, boludo. El intocable.
3: Y el tipo bancaba 12 rounds haciendo así, boludo. ¿Qué querés?
1: Bueno, sí.
2: Hay excepciones.
1: Boxeadores dicen que un montón también.
0: Sí.
1: Grandes fumadores.
0: Y encima boxeadores necesitas un
1: cardio. El aire a morir.
3: El famoso no, nicotina. Qué buen apodo, Nicotina Loche.
0: ¿Se finí?
2: Se fue volando.
1: Sex fini.
0: Se fue realmente rápido. Señoras y señores, mañana Tribunero con Pagani. Nos vemos, los esperamos y los queremos.

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